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2: Cada 3 de octubre, Francisco Morazán nace en el grito de su pueblo. Los últimos hechos violentos contra la población en la zona norte del país, en el ejercicio legítimo de la protesta, recuerdan un fragmento del Manifiesto de David, escrito por el héroe centroamericano en 1841, y dice: «En vuestra patria ejecutabais los crímenes que siempre se quedaban impunes, porque vosotros mismos erais los jueces y nosotros perdíamos la salud y la vida en los cadalsos». Morazán trasciende el discurso de los políticos tradicionales. Las juventudes atienden el llamado de dar vida a este país y su figura se alza en el pueblo que construye el futuro prometiendo libertad. Comité de Familiares de Detenidos Desaparecidos en Honduras, COFADE.

0: Muy buenas noches, amigos y amigas. Es un placer saludarles y darles la bienvenida a este espacio de memoria del Comité de Familiares Detenidos Desaparecidos en Honduras. COFADE, hoy es sábado 3 de octubre del año 2026. Les abrimos la puerta a este espacio de memoria. En esta ocasión estamos transmitiendo desde la sede de el COFADE y vamos, antes de iniciar este espacio informativo, vamos a recordar los nombres de esos hombres y mujeres que fueron detenidos, desaparecidos durante la instalación de la Doctrina de Seguridad Nacional en la época de los 80s, en el mes de octubre.
1: José Avil.
2: Mario Valladares Batres, salvadoreño, 33 años, mecánico de profesión, desaparecido el 8 de octubre de 1981 en San Lorenzo Valle.
3: Mario Mejía Mateo, hondureño, 22 años, auxiliar de enfermería en el Hospital Escuela de Tegucigalpa, desapareció el 1 de octubre de 1983.
2: José Melanio Pache, hondureño, 20 años, era camillero del Hospital Escuela, lo desaparecieron junto a su amigo Mario Mejía el 1 de octubre de 1983.
3: Estanislao Vázquez, hondureño, empleado del Comité Suizo de Desarrollo en Santa Elena, La Paz, en la frontera con El Salvador, fue desaparecido el 22 de octubre de 1984.
2: Reinaldo Cáceres López, 16 años, fue secuestrado el 28 de octubre de 1984 frente al Cementerio General de San Pedro Sula.
0: Y estamos de regreso en Voces contra el Olvido, el programa radial del Comité de Familiares Detenidos Desaparecidos en Honduras, COFADE, y estas Voces contra el Olvido es retransmitido por QVXradio.com, Radio 1 Honduras, exclusiva radio La Voz de Zacate Grande y Radio Marcala. Y desde ya le damos la bienvenida a nuestros invitados de esta noche. Le damos la bienvenida a la doctora Anarela Vélez. Buenas noches.
4: Muy buenas noches, queridas y queridos amigos de COFADE y de este programa extraordinario que nos mantiene viva la memoria sobre un tema tan importante como ese, pues el tema de los desaparecidos, sus familiares, las persecuciones, etcétera. Gracias por la convocatoria, gracias a nuestra querida directora Berta, que es una hermana que se mantiene en pie de lucha permanentemente con pensamiento crítico y con posiciones acertadas acerca de la realidad nacional, que es lo más revolucionario que se puede hacer.
0: Muchas gracias, doctora Anarela Vélez, y le damos la bienvenida también al profesor Sergio Rivera. Buenas noches.
5: Buenas noches, un saludo a todos los oyentes de Voces contra el Olvido. En esta fecha especial de conmemorativa de nuestro prócer máximo Francisco Morazán, y llegamos a todos los hogares para este mensaje patriótico. Estos son tiempos de lucha, son tiempos muy difíciles para el pueblo hondureño, pero de mucha esperanza, de mucha colectividad, y que gracias al COFADE por acuerpar esta iniciativa y esta invitarnos, y a la vez también aquí nos hemos hecho presentes como parte de la Unidad Popular Hondureña, que aquí vemos representantes de diversas organizaciones, que hemos conformado un espacio articulatorio también para conjuntar nuestros esfuerzos y hacer luchas en beneficio del pueblo hondureño.
0: Muchas gracias, y le damos la bienvenida también como parte de Voces contra el Olvido, doña Berta Oliva. Buenas noches.
6: Muy buenas noches, Rixi. Y ustedes, público que están aquí presentes, que han venido, pero también ese gran público que está sintonizando este programa de Voces contra el Olvido. Todos y todas, bienvenidas a esta hora de memoria. Y es una hora de memoria en una fecha no cualquiera. Es 3 de octubre, donde aquí tenemos dos personas que nos van a hablar del Francisco Morazán hombre, del Francisco Morazán revolucionario. Aquí tenemos, todos sabemos, pero queremos conocerlo desde esa mirada. Y por supuesto que no estén esperanzadas los que están aquí presentes, que solo va a hablar los que estamos enfrente, ¿no? De este lado. esta hora y este momento es para que hablemos todos y no se le va a limitar si tiempo para que participemos todas y todos, pero hay que colocar lo que ustedes quieran colocar para que armemos un debate en el tema de memoria. A nosotras, ahorita si me preguntan, nos está agitando el corazón, nos agita el alma. Una, porque los tiempos son para estar no en reposo, sino agitados. No preocupados, sino ocupadas. Y desde ahí, desde esa lógica que hemos mantenido, estarnos ocupando siempre de la situación del país, es que la memoria entonces se convierte en una necesidad. Y la memoria histórica en temas de derechos humanos permanentemente está reclamando justicia desde este sitio y de los diferentes sitios de memoria que hemos escogido como sitios contra el olvido. Entonces, me parece que sembrar memoria es sembrar ánimo. Sembrar memoria es cosechar pedagogía. Sembrar memoria es transformar, que significa revolucionar. Así que todas y todos bienvenidos y estemos pendientes para que hablemos. Ya les dije, está abierto. Aquí desarrollen temas o que nos ponga temas.
1: Profesor.
6: Los maestros aquí y adelante, caminemos. Y participen.
0: Doña Marta, ¿qué le...?
6: Gracias, disculpa, hija. Gracias, porque realmente aquí tenemos...
0: Doña Marta, ¿qué le parece si hacemos nuestra opinión editorial de esta noche?
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8: La espada de Morazán contra el terrorismo de Estado. Viernes de plazas, viernes de pañuelos blancos. Ayer el Comité de Familiares de Detenidos Desaparecidos en Honduras, COFADE, no faltó a su cita con la memoria de la historia, con la memoria histórica. Se unió a las juventudes, a los barrios, a las comunidades del presente. Desde ese suelo áspero de la Merced, cagado por los anates sin el permiso del cardenal del golpe, las madres convocaron a denunciar la violencia y a descifrar la realidad que nos quieren ocultar. El pensamiento que sigue es el de ellas. Asistimos al reacomodo violento del tablero mundial. El Pentágono, ante la pérdida de su control en otras fronteras, repliega sus garras sobre nuestras Américas. Y esa decadencia global del imperio la traslada el tesoro directamente al bolsillo de la familia. Escuchemos bien. Las grandes compañías petroleras no sufren por sus barcos y oleoductos destripados en el Medio Oriente. Ellos crean artificialmente esta crisis del diésel y elevan los precios de las gasolinas para asfixiar las economías populares, mientras multiplican sus ganancias de sangre en Washington. Es la dictadura del capital operando aquí en tu propia cotidianidad. Pero ese saqueo necesita peones y pantallas de humo. Miremos al sur. El continente entero está bajo el acecho de elecciones pervertidas por robots. Solo quedan México y Brasil. Y desde la cárcel en Bolivia, Fernando Cerimedo, protegido por la familia Rubio Trump, opera este domingo contra Lula y contra el Partido de los Trabajadores. Ese operador de las alcantarillas cibernéticas, encargado de impulsar algoritmos desde las granjas inmundas del Big Brother, es capaz de torcer las realidades y coordinar agendas directamente vinculadas con el crimen organizado. Y Brasil lo sabe. El libreto de la impunidad es el mismo en toda la región. Por haber encarcelado a ese esperpento que se codeaba aquí con María Antonieta y el pájaro tierno, La Casa Blanca y la DEA han cometido violación total de las instituciones bolivianas, secuestrando a los fiscales que abrieron la investigación contra ese sujeto criminal. El delito de los fiscales Roger Mariaca y Alberto Ceballos fue avanzar hacia los vínculos de los operadores políticos con las estructuras del narcotráfico internacional. La difusión de una foto del hijo del inquilino de la Casa Blanca, Donald Trump Jr., con Ceri Medo, el delincuente, tiene ultra encachimbado al viejo. Es el mismo patrón que ya sufrimos en Honduras, donde las agencias de control de los Estados Unidos dirigen y protegen a las redes de criminalidad organizada que desmantelan nuestra soberanía, mientras venden al público un discurso de falso combate para tontos. Así, haciéndose los vivos y los mensos, indultaron a uno de sus principales capos siguiendo el timing del Mossad y de la CIA. Aquí, en nuestra propia casa, las autoridades impuestas por el Departamento de Estado responden a la dignidad con balas vivas y gases lacrimógenos. El COFADE denunció en la plaza la represión criminal en la zona norte, en Naco, en Santa Bárbara, en Villanueva, en Cofradía. El Estado pretende aplastar el reclamo social asesinando a nuestros jóvenes y etiquetando de terroristas a quienes defienden la vida. Usan un código penal hecho a la medida de los sicarios corporativos para asegurar el despojo. Hoy es 3 de octubre, día del nacimiento de Morazán. Vemos la Centroamérica de sus sueños temporalmente fracturada por regímenes entreguistas. Su ideal de la unidad de los pueblos alejándose por la miseria de élites sin patria, uno de cuyos representantes tiene la osadía de custodiar sus huesos en el vecindario disfrazándose de espadachín, vestido de caballero noble del siglo XIX. Los verdaderos hijos e hijas de Morazán no están atrapados en los disfraces ni en la anestesia digital de las pantallas, ni cobran sueldos en Meta como influencers del conformismo. Los verdaderos hijos de esta tierra son los que ponen el cuerpo y el alma para defender la patria frente a una banda de políticos y empresarios sicarios sin identidad ni bandera, sin patria. Nosotras no somos archivos del pasado. El COFADE es energía viva. Reivindicamos la memoria de los hombres y mujeres que en los años 80 ya enfrentaron esta barbarie con sus vidas. Ellos nos enseñaron que los imperios caen, que las dictaduras pasan y que los opresores siempre se desvanecen. Y sobre todo, que el poder para los pueblos está en las calles. Pueblo hondureño, frente a las balas y los gases, organización social y resistencia popular. Porque Morazán no es una estatua de mármol con un palo en la mano. Morazán ha bajado de los monumentos. Cabalga hoy con nosotras, dándole filo, vida y quehaceres a su espada. Buenas noches.
0: Y usted escuchaba nuestra opinión editorial y le vamos a dar la palabra a la doctora Anarela Vélez.
4: Muchas gracias. Pues yo quisiera comenzar por hacer una breve reflexión acerca de cómo han cambiado las maneras de conmemorar el nacimiento de Francisco Morazán, que nació hace 200 34 años y que en este país cada 3 de octubre pues venimos conmemorando esta fecha, pero que en los últimos tiempos, particularmente a partir de 1942, durante la dictadura de Carías, se cambia el sentido de esa fecha y se convierte en el Día del Soldado Hondureño. Se le quita el civismo a la figura de Francisco Morazán y se mantiene el carácter militar de Francisco Morazán para enaltecer a un ejército que ha sido el brazo armado de una clase económica dominante que ha expoliado al pueblo de Honduras a lo largo de la historia. Yo pienso que es importante que COFADE mantenga el espíritu de esta fecha para conmemorar el nacimiento de este hombre que entregó su vida por un proyecto efectivamente político, pero sobre todo un proyecto profundamente democrático y que es importante recordar, porque nosotros estamos y nosotras estamos aquí conmemorando como corresponde conmemorar la vida y la obra de Francisco Morazán, pero hay otros que lo que andan es comprando un boleto para irse a Miami, otros para irse a El Salvador, otras y otros para irse a Roatán a hacer, convertir esto en otra cosa, en una fiesta que contribuye a que no recordemos esta efeméride del nacimiento del más importante héroe del paladín centroamericano y que lo que hagamos es todo lo contrario, olvidar la esencia de lo que representa Francisco Morazán para el pueblo centroamericano y para América Latina. Una vida ejemplar que debemos de recordarla como tal. Y si me permiten, quiero leer para empezar un poema del poeta Rigoberto Paredes que escribió al héroe, que nos llama la atención sobre cómo efectivamente debemos rescatar a Morazán.

0: tejido de este bronce, la realidad, tu más cierto homenaje, sobrevive debajo de las patas de tu potro fantástico. Bájate, descabalga esas alturas, dale historia y quehaceres a tu espada.
1: Escuchamos el poema del poeta Rigoberto Paredes en la voz de la doctora Anarela Vélez. Y vamos a dar la palabra al profesor Sergio Rivera para que nos ponga en contexto sobre su opinión, sobre nuestra opinión editorial titulada La espada de Morazán contra el terrorismo de Estado.
2: Pablo Neruda también le dedicó un poema a Morazán, del cual solo la gente sabe decir Alta en la noche. Pero el poema dice, alta es la noche y Morazán vigila. Es hoy, ayer, mañana, tú lo sabes. Cinta central, América Angostura, que los golpes azules de dos mares fueron haciendo, levantando en vilo cordilleras y plumas de esmeralda. Territorio, unidad, delgada diosa nacida en el combate de la espuma, te desmoronan hijos y gusanos. Se extienden sobre ti las alimañas y una tenaza te arrebata el sueño mientras un puñal con tu sangre te salpica. Bueno, el poema te dice, hermanos, amanece y Morazán vigila. El poema tuve que cortarlo por el tiempo, pero refleja precisamente esa visión de un Morazán más nuestro, más centroamericano, no un chafarote, no un soldado y no el militarista como tal, pese a que tenía destrezas en el campo militar, porque las victorias en ese plano demuestran que en efecto sabía el arte de la guerra. Pero más que un guerrerista, que un soldado, Morazán fue un hombre adelantado a su tiempo y que hoy lo venimos a conmemorar porque es un hombre preocupado por la educación, preocupado por la educación, la convirtió gratuita y obligatoria. Es más, desechó los métodos escolásticos de la educación y propuso nuevas formas de educar. Y también, además de muchas cosas, el separar la iglesia del Estado, del gobierno, fue fundamental en convertir los estados laicos, porque eso representaba mejores oportunidades para las Provincias Unidas de Centroamérica poderse desarrollar. Desgraciadamente, los intereses ya de las transnacionales y imperiales de aquel entonces ya se cernían sobre América Central y la figura de este ilustre Morazán les estorbaba. Y qué bueno que en otros países también hablan de Morazán. Nosotros lo que queremos es que los hondureños lo llevemos en el corazón, lo llevemos en el accionar, porque el pueblo hondureño está regresando a la gesta morazánica, está regresando a la senda de la lucha, a la senda de ese ejemplo que dejó Morazán ante los oligarcas que también hablan de otro tipo de Morazán. Pero estoy seguro que si Morazán regresara, lo vuelven a fusilar porque él está del lado de su pueblo y de los pobres. Así que esta fecha es por eso que debemos de celebrarla y conmemorarla desde la lucha, desde la organización para la cual estamos convocados, y que esa juventud a la que llamó a darle vida a esta nación retome esas banderas para que todos logremos la patria que soñamos.
1: Muchas gracias, profesor. Y es un sueño, doña Berta, de todos, de los detenidos desaparecidos, lograr la patria que soñamos.
3: Soñar es un derecho. Y porque los y las desaparecidas tenían derecho, por eso no están caminando y orientando nuestro accionar, sino que están en el altar que les corresponde. Están situados en el lugar donde deben estar, donde no los profanamos, sino que tratamos de seguir su vida, su obra y su camino. Por esa razón es que a veces a nosotros nos confunden y nos dicen que no somos como seres, que somos seres así como oscos y que hay que bajar la voz, que esos editoriales pueden marcar la muerte. Pero yo sí digo que esos

0: editoriales marcan la ruta a seguir y que además los editoriales que damos a conocer cada 8 días da a saber la posición del COFAD de cómo está viendo la política interna y la política exterior. Y de vez en cuando decimos cómo vamos a andar. Pero yo sí creo que como somos pocos, Rixi, y han venido para participar, no para vernos, sino para participar, la participación debe, hay que turnarla a estas jóvenes que pueden hablar, que nos pueden decir cosas bellas sobre el tema, sobre Morazán, sobre la situación, porque creo que Morazán, si hoy estuviera, realmente estaría al lado de esos jóvenes que han sido duramente reprimidos, especialmente en el sector del norte y de occidente en el país, y estuviera ahí acompañándolos, estuviera guerreando, estuviera orientándonos, estuviera levantando su espada. La verdad que sí, ante los que dicen decirse hijos o que son ellos los morazanes, los represores, estoy convencida que a esos represores Morazán ya les hubiera bajado el rifle y les hubiera bajado la espada y se sintiera y les dijera: me siento avergonzado por lo que ustedes están haciendo en nombre de la libertad y en nombre de la justicia. Así que Rixi, camina y avanza. Nos van a hacer llorar, yo estoy segura.
1: Está segura, doña Berta, es que la juventud y Morazán siempre estuvo al lado de la juventud centroamericana y por eso le vamos a dar la palabra a la escritora Carolina Torres.
2: Bueno, haciendo una reflexión, creo que es importante pensar en cómo, creo que hay una frase de Amaya Amador que decía: al que no lo matan de bala, lo matan de hambre, pero aquí también lo matan de olvido. Entonces, hay figuras tan trascendentales como la de Morazán que no pudieron matar en la memoria y que lo que hacen es matar su legado y hablar solo justamente de la parte que mencionaba la mesa, de esa parte de militar, pero está toda la estrategia política, todo lo progresista que fue Morazán en su época y además que la figura se ha individualizado. Morazán estaba alrededor de mucha gente que creía en ese proyecto político, hombres y mujeres que representaban la lucha morazánica. Entonces creo que es también importante hablar de lo que es la memoria morazánica, porque es importante sentirnos vinculados como pueblos centroamericanos a una lucha que va más allá de estas fronteras que se han creado, y son fronteras incluso de memoria, cómo se cuentan las historias y cómo se narran esos hechos para que ahora la gente solo sepa lo que sabe sobre Morazán, si es que lo conoce, y la memoria de cómo también el poder quiere recordar a Morazán y lo que quiere hacer con su legado. Entonces yo creo que lo importante aquí, ya que el tema también ha trascendido ahorita que hay un nuevo mausoleo para él en El Salvador, más importante que pensar dónde están sus cenizas, que son importantes, es pensar dónde está el legado de Morazán, que estamos llamados y llamadas por él mismo a continuar ese legado en todas estas tierras centroamericanas. Gracias.
1: Muchas gracias. También le vamos a dar la palabra a su nombre.
3: Claudia Martínez.
4: Sobre el legado de Morazán. Ok, yo creo que la historia nos pone en un punto importante, como decía doña Berta. Las iglesias están unidas de nuevo por el drenaje, ¿verdad? Que forma en ese aspecto la iglesia hace mal. Yo creo que también el general Francisco Morazán hubiera hecho frente a eso, también les hubiera dicho: va, únanse al pueblo, que es ahí donde está el derecho general, porque las iglesias se llevan una pequeña parte, pero ellos no la comparten. Entonces ahí yo creo que también hubiera hecho frente ante esa situación, porque no es posible estar solo con ciertos grupos si el país lo formamos todos. Entonces ese era un objetivo que el general luchaba, y muy orgullosa de él en este día. Gracias.
1: Su nombre, compañero.
5: Jorge González. Bueno, el Morazán de aquellos tiempos de los años 1800, en la primera mitad del siglo pasado, es un Morazán revitalizado al día de hoy, porque ese tipo de personalidades los necesitamos. Fíjense ustedes que Morazán luchó por la unión de la República Centroamericana y dio su vida por ella. Pues en aquel tiempo combatió contra aquellos sectores conservadores y lo fusilaron precisamente por ese espíritu de lucha que tenía y por la unificación. Hoy, los morazanes actuales, nos toca luchar por la unidad del pueblo hondureño, por la unidad territorial, de la soberanía nacional, de la independencia de nuestro pueblo, dado que tenemos los mismos de aquellos tiempos, vendepatrias, hoy están más vivos. Y en ese sentido, aquellos por los que nosotros luchamos, principalmente la compañera, la camarada Berta mencionó a los jóvenes, a los cuales Morazán hizo un llamado a esa juventud, ¿verdad? Pues nosotros estamos obligados a, de alguna manera, a heredarles una patria unificada, una Honduras, como la hemos siempre, de alguna manera, mantenido, de tal forma de que esos intereses conservadores que hoy están más vivos que siempre, que aquellos tiempos, porque estamos con una tendencia de regresar con las actitudes, los comportamientos de las clases gobernantes, de los grupos de poder, a las cavernas, a la edad medieval, aquellos tiempos donde se quemaban aquellos que tenían un conocimiento diferente a lo del común, aquellos que tenían una visión diferente, y se les trataba como brujas, brujos. Pues hoy, en un contexto diferente, pero casi similar en términos de comportamiento, estamos viviendo casi esa situación. Entonces, Morazán, en aquellos tiempos, hizo ese llamado a los jóvenes. Pues nosotros igualmente retomamos esos mensajes y hacemos un llamado a nuestro pueblo, porque este contexto que estamos viviendo, hay un dicho que lo hemos agarrado de las calles: solo el pueblo salve el pueblo. Entonces hacemos un llamado a nuestro pueblo, porque solo el pueblo podemos salvar a Honduras de los intereses a lo que la están llevando, prácticamente en desaparecerla.
1: Muchas gracias, compañeros. Y doña Berta, le damos a dar la palabra a Aníbal Cáceres.
3: Buenas noches, Aníbal. Buenas noches. Sí, sobre el legado del general Francisco Morazán, los obreros, después de la huelga del 54 para acá, hemos estado activos recordando esa lucha del general Francisco Morazán. Entonces, ese legado le sirve a nosotros como obreros, campesinos, los intelectuales, toda la clase social que tiene este país, para seguir en esta etapa, seguir luchando por el país, ¿va? Y gracias, pues, por la oportunidad que da el COPADE para desarrollar estos temas acerca del general Francisco Morazán.
1: Muchas gracias, doña Berta. Y es que Aníbal no se pierde Voces contra el Olvido cada sábado. Y sobre el legado de Morazán, la verdadera militancia, dicen, porque no se escucha al aire. Le vamos a dar la palabra a Cesario Padilla sobre qué estaría haciendo Morazán ahorita con toda esa barbarie que se está haciendo contra todo el pueblo que se está manifestando y organizando.
6: Rizzi, buenas noches. Igual a quienes estamos en este espacio de memoria. Primero, reconocer en el COFADE, que es quien nos convoca este 3 de octubre a reflexionar sobre el legado morazánico. Yo creo que tanto las intervenciones de la maestra Narela, el profesor Sergio, de la misma Berta y del editorial podemos coincidir de que Morazán no era un militar violador de derechos humanos, ni se reencarnó en los violadores de derechos humanos de la década de los 80, ni se reencarnó en la alta jerarquía de las iglesias que cerró sus puertas al baño de sangre 2009. Eso es importante. Y por eso es el llamado a que no solo desde la Unidad Popular Hondureña, sino que de todos los espacios a nivel nacional que están ejerciendo acciones de protesta y que son violentados en sus derechos, abracen ese ideal morazánico. Y así como se ha traído a la mesa también diferentes personalidades desde la poesía, desde la intelectualidad y propiamente este espacio como una referencia histórica y obligatoria de derechos humanos, yo creo que no podemos dejar de mencionar a un estudioso de la vida de Morazán como lo fue el ingeniero Finlander Díaz Chávez, que en uno de sus textos emblemáticos, como es la Revolución Morazanista, plantea tres escenarios: el de la educación popular, que el COFADE, a partir de ese ejercicio persistente de recordar de que aquí hubo desaparición forzada y asesinatos políticos en los años 80, en el golpe de Estado y en 2017, es importante no olvidar, y eso es uno de los eslabones de la educación popular. Y otro de los elementos importantes es la trascendencia de la frontera. Morazán no solo se generó un combate dentro de las oligarquías locales, sino que ese legado lo reprodujo por todas las provincias unidas de Centroamérica, y eso fue lo que ocasionó su asesinato, que ese es otro tema que se ha pretendido ser borrado y lo mencionaba la maestra Narela. Entonces, reivindicar a Morazán es desde este ejercicio que estamos haciendo esta noche, y una ciudadanía que ha perdido miedo al terror verde olivo y al terror civil y al terror chafarotil actual, y que ejerce esa trascendencia de Morazán en las tomas de carretera, en las asambleas, en las reuniones públicas por un país mejor.
1: Muchas gracias, y no podemos dejar de darle la participación a Marvin Ortiz. Buenas noches, Marvin.
7: Hola, Richie, buenas noches a todos. Doña Berta, gracias por siempre recibirnos en nuestra casa, el COFADE. Saludos a todas y a todos y a quienes nos ven y escuchan. Hablar de Morazán es hablar de un personaje que hizo historia y que trascendió fronteras, como dice el compañero Cesario. Es como la trascendencia que tuvo José Martí en Cuba, Simón Bolívar en Venezuela, Sucre en Bolivia, el mismo Artiga en Uruguay, y muchos otros emblemáticos de América Latina. Ese es Morazán. Morazán iba a cumplir, le faltaban 18 días para cumplir 50 años el día de su asesinato, 49 años. Ya trascendimos esa fecha y ya podemos darnos por servido y decir, ya sobrepasamos la cifra de Morazán, o lo que tradicionalmente hemos dicho, 33 años, la edad de Cristo. Morazán. Hoy hay una similitud, doña Berta. Hoy 3 de octubre. Hoy son 234 años del nacimiento de Morazán, y la similitud es que hace el 15 de septiembre cumplió 184 años de asesinato, misma cantidad de víctimas que reportó el COFADE en la década de los 80 y a principios de los 90, donde trascendieron y que fueron asesinados, y que todos esos crímenes, quienes lo cometieron, gozaron de la impunidad que les genera el sistema de justicia nuestro. Así es de que hablar de Morazán es hablar de identidad, de un sentido de pertenencia, y en el gobierno de la presidenta Xiomara Castro, aquí hay dos académicos, la maestra Narela Vélez, el maestro Sergio Rivera, se implementó la cátedra morazánica, y como el actual gobierno y quien dirigen hoy la educación no entienden ni jota qué quiere decir la cátedra morazánica, la han desechado porque, como no entienden, dicen, mejor seguimos implementando el modelo neoliberal. Muchísimas gracias.
1: Gracias a Marvin Ortiz. Compañera, ¿su nombre?
8: Yanira Zavala. La verdad que yo me siento honrada de poder participar, ¿verdad?, de este debate de recordando el legado de Francisco Morazán. Como hondureña, ¿verdad?, yo sé que hay muchas personas en este país que realmente recordamos a Morazán no en el aspecto militar que se nos enseñaba muchos años en la escuela, ¿verdad?, o que nos querían imponer. Realmente, a través de la historia, hemos leído y seguimos leyendo, ¿verdad?, y seguimos estudiando lo que realmente significa el legado de Francisco Morazán. Entonces, esta noche es un pequeño recordatorio a todo el pueblo hondureño, ¿verdad? Que Morazán no ha muerto, su ideal no ha muerto, su lucha no ha muerto. Al contrario, ha despertado realmente un pueblo que sabemos que debemos de seguir adelante y hacerle frente, ¿verdad? Al monstruo gigante, ¿verdad? Y que realmente su legado, y que a pesar de que murió joven, porque murió joven, ¿verdad? Pensaron que matándolo, creyeron que ahí iba a quedar en la historia, ¿verdad? Y no es así, al contrario, a través de la historia, a través de todos los años, pues se le recuerda y se sigue adelante. Y la lucha es de nosotros los hondureños, recordarlo, como decía un principio, no en el ámbito militar que nos han querido imponer, sino que realmente recordarlo que es parte del pueblo, que luchó por el pueblo. Entonces, que solo nosotros nos podemos defender como él lo quiso, de hacer una unidad centroamericana. Gracias.
1: Muchas gracias. Y ya lo decía doña Berta al inicio, hablar de Morazán, el hombre, pero también traerlo a la memoria, no olvidarlo y no olvidar todos sus ideales, así como quieren borrarlo, ya lo decían, que quieren borrar la cátedra morazánica, pero con eso no van a borrar los ideales de Morazán del pueblo hondureño, doctora.
9: Así es, por mucho que lo intenten, recordemos que durante el cariato se transforma esta fecha del 3 de octubre en una fecha militarista, que promueve el militarismo. En el 2014, durante un gobierno que es un gobierno que post-golpe de Estado del 2009, se transforman estas fechas en lo que se ha denominado un feriado morazánico, porque quieren borrar de nuestra memoria a la ejemplar vida y la ejemplar obra de Francisco Morazán. Pero, como decía nuestra querida compañera Carolina Torres, Morazán estuvo rodeado de mujeres extraordinarias, ¿verdad?, que contribuyeron a que él tuviese una vida dedicada a lo público. Tuvo una madre maravillosa, Guadalupe Quesada Borjas, una tía extraordinaria, Micaela Quesada Borjas, y una esposa que compartió con él sus ideales, Josefa Lastiri. Ellas le acompañaron, le cuidaron, y particularmente Josefa Lastiri empeñó su peculio en un proyecto en el cual ella creía profundamente, porque ella venía de una familia de libre pensadores. Francisco Morazán fue eso, un libre pensador. Luchó contra todo lo establecido por el orden colonial, y desde un punto de vista revolucionario creó las condiciones para que nuestros países se encaminaran hacia la construcción de la democracia centroamericana. Hay que decir que abolió el diezmo, lo que era pues un acto realmente temerario, porque fue enfrentarse de manera directa con la iglesia, y además volvió laico el Estado de Honduras, lo cual no significa romper con la religión, sino respetar todas las religiones y no hacer que ninguna prevalezca sobre otra. Y además, bueno, abolió el esclavismo, etcétera. Tomó medidas que fueron no reformas, sino fueron transformaciones revolucionarias para su tiempo. Fue un... Bueno, no me voy a extender más, porque otros compañeros también tienen que hablar conmigo.
1: Muchas gracias, doctora. Es que justamente el tiempo ya es escaso, doña Berta. Ya lo decía, bueno, vamos a dar la palabra al profesor Sergio Rivera para continuar sobre este tema tan importante para el pueblo hondureño.
10: No, lo importante también es que tomemos el ideal morazánico como una norma de vida, como un ejemplo. La verdad es que
11: no todo el tiempo nacen personas con las características universales que tiene Francisco Morazán, y sigue siendo una figura contra los oligarcas. El pensamiento de Morazán es totalmente revolucionario. El pensamiento de Morazán es el de sentimiento patrio. En este momento están vendiendo el territorio nacional, han reactivado las zonas especiales para el desarrollo. Próspera tiene anuncios en varias cadenas corporativas, y es aquí donde necesitamos ese patriotismo morazánico. Morazán decía: la patria os llama por mi boca, venid a defender sus banderas. Y eso es lo que debemos hacer. Ese sentimiento de Morazán cuando llamaba a la juventud a que imiten su ejemplo de morir con firmeza antes que dejarla abandonada en el desorden en que hoy desgraciadamente se encuentra. Tantas cosas que nos dejó Morazán que solo queda retomar ese legado, enaltecerlo como bandera, luchar contra los opresores, luchar contra quienes nos quieren arrebatar la patria, luchar contra aquellos cobardes que le disparan a bala viva a los que se manifiestan pacíficamente en nuestras calles de Tegucigalpa y del resto del país. Legado morazánico es para siempre.
1: Muchas gracias. El legado morazánico es para siempre, doña Berta, ya para ir cerrando este espacio.
12: Parece que ya querés cortar, pero todavía tenemos, son las 7:49, tenemos un par de minutos más que los vamos a aprovechar. Y los vamos a aprovechar porque estamos hablando de alguien que nos marca el camino, que nos marca la ruta a seguir. Morazán no puede pasar desapercibido desde su pensamiento, que no es un pensamiento cualquiera, es un pensamiento revolucionario, es un pensamiento que alguien aquí, yo no sé si fue Sergio o nuestra querida Narela, que dijo: se nos adelantó. Fue un hombre con un pensamiento adelantado, que lo que hemos vivido ahora, yo creo que se va a extender, él lo pudo ver. Él pudo ver, y por eso es que nos hace esos llamados tan claros, tan altamente provocadores, para recoger, que nosotros como pueblo recojamos la dignidad escrita, que no perdamos la dignidad por comodidad o por miedo. Cuando uno tiene conciencia, cuando uno tiene conocimiento, no van a ser ni uniformados ni los que controlan un país a través de mafias que nos van a callar. Los mafiosos hay que llamarles mafiosos. A los terroristas hay que llamarles terroristas. A los oligarcas, que casi que es lo mismo, hay que llamarles oligarcas, que están reprimiendo este pueblo y que nos van a seguir reprimiendo si no nos unificamos. Este país necesita, así como Centroamérica, la unidad popular y social. Si no lo hacemos así, si realmente van a ir por nosotras y nosotros de una a una. Y morir así realmente sería una pena. Sería una pena porque desde COFADE hemos hecho esfuerzos colectivos. Y no crean que los méritos solo es que es por ser fundadora de una organización. Es sostener una bandera en permanencia cuando el país está en crisis. Eso realmente es enfrentar toda una dictadura por décadas. Y Morazán también no era un hombre que le daban en un cachete y ponía su cachete, el otro. No. A eso no nos llamó Morazán. Morazán nos dejó clara la idea. Y si él combatió con su espada, también las espadas se puede convertir, no solo para aniquilar gente. La espada es para saber enfrentar a los tiranos, a los vendepatria. A esos hay que enfrentarlos porque están aquí y están ahora. Esos que cometieron crímenes de lesa humanidad en los años 80, hoy están felices porque sus vástagos están en esferas diplomáticas en el continente. Ellos sí tienen todo han tenido un nivel de impunidad tan fuerte que nos siguen, sigue pasando como lo que pasó en Perú. ¿Se acuerdan Fujimori? Fujimori fue de la gente más masacradora del pueblo peruano. Y sus hijas lo sacaron a las embajadas con toda la diplomacia, regresa y retorno. Aquí está pasando en este momento lo mismo. Están en carreras diplomáticas los hijos de los torturadores de este país y de estos hijos e hijas de este pueblo, que por eso nosotros hemos sido tan firmes y tan determinadas. Y es que algo debo de decir a favor nuestro, que eso les digo, que es el mejor juez que hemos tenido en la historia, de tener en nuestro poder el Museo contra el Olvido. A nosotros desde el inicio nos dijeron vieja sin oficio, señora mentirosa, vayan a buscarlos en Cuba, vayan a buscarlos en Nicaragua, vayan a buscarlos en Rusia. Nosotros dijimos, los buscamos aquí porque aquí están, aquí no los desaparecieron. El Museo contra el Olvido, ubicado en Amarateca, esa es la prueba total que no la van a poder y no la han podido negar. Y no la pueden negar porque está llena de evidencias del horror que planificaron en contra de nuestras familiares detenidos desaparecidos. Y ojo, ese lugar no solo fue un lugar que sirvió para torturar, desaparecer y asesinar a compañeros hondureños, sino a nivel de región. Por eso nuestra lucha, el COFADE no ha trabajado a nivel solo nacional, regional y continental, porque sabemos que Honduras siempre la han ocupado como una base para hacer desde aquí operaciones nefastas en contra de la humanidad y en contra de los opositores del continente. Así pues que la verdad es que Morazán nos ha dejado mucha fuerza y hay que releerlo, pero yo digo, tenemos que repensar, compañeros, tenemos, y compatriota, la unidad es básica. Y otra cosa muy, muy, muy así, que no es de academia, sino que es de las luchas populares, solo el pueblo salva el pueblo. De ahí nadie va a venir a salvarnos por quedarnos tranquilas y queditas aquí. Al contrario, si nos quedamos queditas hoy, mañana lo vamos a poder lamentar, y mucho más. Si nos quedamos calladas, es peor. Hablemos, digamos, denunciemos, acompañemos, porque ahorita empieza la tiranía contra el pueblo hondureño y especialmente contra las juventudes.
1: Sí, doña Berta, muchas gracias, y lamentablemente el tiempo se nos ha acabado. Nos despedimos, doctora.
9: Bueno, Morazán no puede, su nombre no puede servir para comprar paquetes turísticos. Su nombre debe de ser para reivindicar la memoria y la lucha. Compañeras, compañeros, hermanos y hermanas, seguimos construyendo patria.
1: Muchas gracias, doctora Ana Larabella. Profesor.
13: Morazán es lucha, y el pueblo hondureño en este momento se está encontrando para luchar por su propia vida, por esta sociedad, contra las medidas económicas que nos están imponiendo, contra la injerencia norteamericana en los asuntos internos, por la defensa de la soberanía. Morazán es todo eso, a luchar se ha dicho.
1: Muchas gracias, doña Berta.
12: Bueno, nos vemos el próximo sábado, o no, de este sábado que viene al otro, porque se van de vacaciones y a nosotros nos obligan a tener vacaciones. Así pues que nos vamos a encontrar dentro de 15 días.
1: Muchas gracias, y nos despedimos, no sin antes recordar los nombres de esos hombres y mujeres que fueron asesinados durante la crisis postelectoral del 2017 por el régimen de Juan Orlando Hernández. Buenas noches.
14: José Avilio Soto, Roger Alberto Vázquez Reyes, Víctor Evelio Martínez Álvarez, José David Ramos Lambert,
15: José Fernando Melgar, Kimberly Dayana Fonseca, Eric Javier Montoya Cruz, Raúl Antonio Triminio Cisnado,
14: Milton Orlando Rivera, Israel Hernández Varela, Mauricio Jonathan Echeverría, Michael Jair Ponce Sauceda,
15: Virgilio Yaret Ávila González, Arnold Fernando Serrano Moncada, Raúl Humberto Brizuela Reyes, Jesús de María Sánchez Sauceda,
14: Seth Jonathan Araujo Andino, David Octavio Quirós, Brian Noé Mejía González, Delmer Josué Medina,
15: Harold Uriel García, Cristian Fernando Hernández Llanes, Juan Carlos Flores Silva, Katherine Nicole Bonilla,
14: Marlon Evelyn Mendoza Herrera, Maikin Enoch Ramírez, Walter Daniel Lemus Ramírez, Julio Alexander Funes Guillén.
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2: Muy buenas noches, bienvenidos sean todos a una nueva emisión de Extra Liga Política, Sucesos, Deportes y más a través de la cadena Globo, la emisora de las noticias, las interpretaciones y la controversia. Inician las transmisiones en todo el territorio nacional a través de las diferentes frecuencias que bañan todo el territorio nacional. Gracias a usted que ya también se está conectando a través de las redes sociales en Radio Globo, Globo TV y también a través de la plataforma de YouTube. Empiece ya a interactuar con nosotros, que vamos a abordar una agenda variada de mucho debate, de mucho análisis, de mucha polémica y controversia, en donde usted es el invitado de honor a participar en esta cadena de noticias que vamos a estar interpretando y opinando en estas dos horas de programa. Hoy está en la cabina principal Marvin Andino, el que hace posible que este sonido pueda salir audible, potente, nítido. También en las redes sociales, Selvin Silva Moreno, el que hace posible que usted nos pueda ver esta imagen nítida, el que le da la imagen al sonido, el gran Selvin Silva Moreno. Yo soy Freddy Blandín y ya vamos a iniciar con la agenda propuesta para esta noche gracias a Banco de Occidente, porque Banco de Occidente tiene el 7, no se detiene, el 7 de la suerte, ahorra y gana, 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Los titulares para esta noche: La Racha elimina el impuesto al diésel por un mes ante presiones populares. Transportistas no se alegran con el subsidio al diésel y van a paro nacional. Además, Tommy respalda eliminación temporal de impuesto al diésel. Mel Zelaya confirma una etapa delicada en su salud. Represa Los Laureles ya está a la mitad de su capacidad. Vaguada dejará muchas lluvias previo al feriado morazánico. Nuevo trancazo al precio de los combustibles en la semana morazánica. Mediocre cuestionan compra de hospital usado. Seleccionados llegan mudos y apenados después del ridículo ante Martinica. Mario Moncada reta los cachimbazos a Jack Uriarte y aparece Marlon Ochoa en Brasil. Esto y más en estas dos horas de amplio debate. Ya está con nosotros el director del programa, Orlando Ponce. Buenas noches, Orlando.
3: Buenas noches, Freddy. Muy buenas noches aquí para Marvin Andino, para Selvin Silva. Regresó Marvin después de algunas semanas, así que está de nuevo ahí en la consola de sonido y en nuestra producción digital tenemos a Selvin Silva. Estamos en vivo a través de Radio Globo, cadena nacional e internacional. Ya estamos interactuando, tenemos lluvia en la capital, gracias a Dios, porque se ha apiadado de nosotros y estamos con fuertes lluvias en ciertos sectores de la capital. Espero que no vayan a estar ahí llorando algunos comunicadores y periodistas cuando llueve, porque cuando llueve es malo, porque la capital se inunda, y cuando no llueve nos estamos estamos inmersos en una profunda sequía. La lluvia es bendita, así que llueva, que llueva, que llueva. Al final, las inundaciones no es culpa de, bueno, no es culpa de toda la población de la capital, sino que de unos cuantos irresponsables y de las autoridades municipales y el gobierno que no han podido ejecutar planes para contrarrestar las inundaciones. Por lo tanto, si hay inundaciones, habrá que salir de ellas, como todos los años ha sucedido, pero necesitamos que las represas en la capital, por ejemplo, Los Laureles y La Concepción, alcancen sus máximos niveles. Ya la represa Los Laureles ha alcanzado más del 50%, vamos a tener una actualización en los próximos minutos de los niveles que ha alcanzado la represa de La Concepción, que con Los Laureles, y la otra, La Concepción, es la que estaba más baja. Vamos a ver si ha subido, porque nos ha llamado la atención por qué esa represa, La Concepción, todavía estaba baja. Aumentó 4 puntos en el porcentaje, estaba en 24, llegó a 28, y vamos a ver cuánto ha subido con estos torrenciales aguaceros que están cayendo. Don Mencho López está atrapado por las lluvias, no puede salir ahí de la zona en la que está ubicado, así que lo vamos a dispensar esta noche a Mencho López, que es un dolor de cabeza para varios que escuchan estos programas y que no toleran los comentarios de Mencho López, pero como aquí hay pluralismo, aquí se permite que los que participan expresen libre y espontáneamente sus opiniones, aquí no hay cortapisas, aquí no se le corta la libertad a nadie. Por lo tanto, si hay mucha gente que no lo pasa, que no lo quiere, ni modo, así es en los diferentes medios de comunicación. Nadie es moneda de oro para caerle bien a todo mundo. Bueno, vamos a iniciar esta noche con los precios de los combustibles, la nueva escala de precios a partir del lunes morazánico. Ya vamos a hablar de la conferencia que tuvo hoy el gobierno de la Racha Fura para explicar bien lo que han decidido. Los nuevos precios de los combustibles a partir de lunes. Atención, porque sigue en aumento la gasolina super. El lunes hay un nuevo trancazo con un precio de 156.61, tiene un aumento de 3.44. La gasolina regular tiene un aumento de 2.66. Aquí hay una mención porque el gobierno dice que tiene un subsidio de 6.31 a la gasolina regular, que es la gasolina que utilizan la mayoría de los conductores de vehículos, sobre todo los vehículos más antiguos, y las motos. Entiendo que algunas motos usan gasolina regular, ¿o es súper la que usan? ¿Usted qué usa moto?
2: Generalmente la más económica, la que más utilizan los motociclistas, es la regular. Aunque lo que más recomiendan es la super porque le da más utilidad al motor.
3: Es por los octanos, ¿no?
2: Sí.
3: Bueno, el diésel, en el diésel el gobierno ha asumido el valor del impuesto. Por eso aparece ahí con cero. El galón de diésel costará 153.53, o sea que se congela el precio del diésel. Este es el mismo precio anterior, ¿no? Entiendo que estaba del galón de diésel y entonces se congela. El querosén, el próximo lunes, tiene un valor, el galón, de 143.42 y tiene un incremento de 5 lempiras con 3 centavos. El GLP doméstico, este GLP, que es el gas licuado, tiene un precio el lunes de 249.62, se mantiene el precio, y el apoyo del gobierno es de 33.46. Y el GLP vehicular, que es el que menos se utiliza, va a tener el lunes un precio, estoy hablando de la capital de la República. Aquí es Tegucigalpa y Comayagüela, hijo lo dije Tegucigalpa, pero esto es el DC. Deberían de poner ahí Distrito Central, porque yo no creo que las tarifas en Comayagüela sean diferentes. 53.79 el galón de gasolina de GLP vehicular el lunes, con un incremento de 1.87. Para San Pedro Sula, el galón de super el lunes tiene un valor de 152. Me imagino que ahí San Pedro Sula, Blandín, abarca La Lima, Villanueva, Choloma, imagino que todos los sectores ahí debe ser el mismo.
2: La modo. Zona norte.
3: No, esa parte de ahí del Valle de Sula. O sea, donde está Villanueva, correcto. Pimienta, Potrerío, San Pedro Sula, porque ahí dice San Pedro Sula, igual que Tegucigalpa.
2: Por eso.
3: Me imagino que es el mismo precio, lo vamos a consultar. 152 lempiras y tiene un aumento de 3.31. La regular en San Pedro Sula y alrededor es 133.55 y tiene un aumento de 2.57. Ahí está el apoyo que está dando el gobierno, que es como un subsidio, de 6.08. El diésel ya sabemos que está congelado el precio todo el mes de octubre y el lunes va a costar 149.29 en San Pedro Sula. El querosén, 138.77, tiene un incremento de 4.91. El GLP doméstico, óigame, la diferencia es enorme entre Tegus y San Pedro, vale la pena comprarlo allá, ya cuesta 228.47. Estamos hablando de 21 lempiras aproximadamente menos de lo que cuesta en la capital de la República. Y el GLP doméstico vehicular en San Pedro Sula cuesta 49.78 el lunes y su aumento es de 1.39. Estos son los nuevos precios a partir del lunes 5 de octubre, ya desde las 1 de la mañana, después de las 12 de la noche, es el nuevo precio.
2: Que enfatizar que el único que va a permanecer con ese valor de 153.53 sin ninguna variable, aún que aumente el precio del barril del petróleo, que ojalá y se reduzca, pero de no ser así, por 30 días va a permanecer así, pero no nos alegremos con respecto a los otros derivados del petróleo, como la super, la regular y el querosén. Estos, a modo que vaya incrementando el barril del petróleo, también verá algún aumento significativo, como lo hemos visto en todas las anteriores semanas. Así que el único que va a permanecer al menos 30 días es el diésel, así que no es una alegría solo para las que usan vehículos de gama alta, la industria, los transportistas que utilizan también este carburante, pero la super y la regular verán aumentos todas las semanas, como ya es costumbre del gobierno.
3: Bueno, vamos a entrar al tema. Hoy hizo una convocatoria el gobierno de La Racha para dar a conocer la decisión que ha tomado el gabinete económico con respecto al precio de los combustibles y lo que está haciendo el Estado. Para mencionar que los sectores organizados del transporte están inconformes con que solamente se le haya hecho el congelamiento del impuesto del galón de diésel. Por lo tanto, el lunes próximo van a un paro nacional. Ya anunciaron los principales líderes de transporte que ellos no están de acuerdo que solamente...
2: Y eso es sumamente grave, Ponce, porque ya para los que no lo sepan, han perdido la noción del tiempo. El lunes inicia la semana morazánica. Mucha gente se va a desplazar a los diferentes centros turísticos a visitar a su familia y todos sabemos el derrame económico que significa para los empresarios de los hoteles, la gastronomía y todos los diferentes puntos turísticos. Y esto si de lograra concretarse, porque amenazan tomarse todos estos puntos turísticos de los distintos sectores del país, esto vendría a significar un alto impacto económico para todos estos empresarios que han hecho una fuerte inversión y es la única oportunidad de al menos poder ganar un dinerito en esta semana morazánica.
3: Bueno, aquí lo que estamos hablando es que los transportistas no se confían o no se conforman. Vamos a corregir ahí. Error de dedo. Transportistas no se conforman con subsidio al diésel y van a paro nacional. Esto ya es una reacción después del anuncio que hizo hoy el gobierno de la República de congelar el impuesto al precio del diésel, que es lo que más se consume en el país. No se conforman, perfecto. Transportistas no se conforman con subsidio al diésel y van a paro nacional. Vamos a irnos al asunto de lo que anunció el gobierno. A ver si tenemos ahí listo. Hoy estuvo el ministro de Comunicaciones, Héctor Ordóñez, el ministro de Energía y también estuvo el ministro de Finanzas, Emilio Hernández Hércules, en la Casa de Gobierno para hacer el anuncio de lo relacionado a esta decisión que ha tomado el gobierno para el congelamiento. Vamos a escuchar sobre esa parte, Selvin, la parte donde está Ordóñez y luego la intervención del ministro de la ENE, de Energía, y cómo complementa Emilio Hernández Hércules, porque después es preguntas y respuestas. Para que nos pongamos en contexto, escuchemos esta parte.
4: La situación, el gobierno de la República anuncia una importante medida de estabilización en uno de los combustibles que mueve la industria, que mueve el transporte, que mueve nuestra economía, el diésel. Para ello, quiero dejar en el uso de la palabra al ingeniero Eduardo Viedo, secretario en los despachos de Energía.
5: La Secretaría de Energía informa a los medios de comunicación y a la población en general que el gobierno de la República implementará una medida temporal para estabilizar el precio del diésel, con el propósito de reducir el impacto de los incrementos internacionales en los combustibles en la economía de los hondureños. La medida temporal se aplica a partir del lunes 5 de octubre de 2026 y tendrá una vigencia inicial de 30 días. Durante este periodo, el gobierno asumirá 12 lempiras por cada galón de diésel, monto equivalente al aporte para la conservación del patrimonio vial ACPB, evitando que este costo sea trasladado directamente al consumidor. Esta medida busca contener el impacto que un incremento en el precio del diésel pueda generar en el transporte público y de carga, la distribución de alimentos e insumos, la agricultura y otras actividades productivas. Asimismo, el gobierno mantiene el refuerzo del apoyo económico temporal del 70% para la gasolina regular y durante el mes de octubre un apoyo económico de 54 lempiras por cilindro de gas licuado de petróleo, GLP, de uso doméstico, como parte de las acciones implementadas para reducir el impacto de las variaciones internacionales en los combustibles en el bolsillo de las familias hondureñas. La Secretaría de Energía continuará informando de manera oportuna y transparente sobre las medidas adoptadas en materia de combustibles.
4: Les dejo a continuación en el uso de la palabra al abogado Emilio Hernández Hércules, secretario de Estado en los despachos de finanzas.
3: Muy buenos días, tengan todos los medios de comunicación, bienvenidos a Casa Presidencial, buenos días al pueblo hondureño que nos mire y nos escucha en este momento. Importante la medida que ha anunciado el día de hoy el secretario de Energía para poder aliviar el impacto que estamos teniendo producto de la guerra internacional, el alto costo de los derivados del petróleo. Importante señalar cuatro puntos para que tengamos claridad total y absoluta los hondureños. Número uno, esta es una estabilización temporal que estamos implementando en el precio del diésel para los próximos 30 días. Número dos, para que tengamos completa comprensión, el gobierno del presidente Asfura va a asumir un valor de 12 lempiras semanales al precio del galón del diésel en bomba, que es el equivalente al pago del impuesto, el ACPB por galón, que se le aplica a cada uno de los usuarios. Número tres, esto es financieramente equivalente a lo que sería el costo que han estado pagando los hondureños producto de este impuesto ACPB, que ahora, número cuatro, el gobierno va a absorber este costo equivalente al ACPB que pagaba cada hondureño en bomba y que en favor de ellos estaremos nosotros asumiendo con esta responsabilidad fiscal, identificando los recursos necesarios para que no le llegue al pueblo hondureño durante este periodo de 30 días.
4: Se encuentran con nosotros
3: también. Está, y resumimos lo que decía el ministro de Energía y luego el ministro de Finanzas, Emilio Hernández Hércules. Esto es una miseria, porque si le vas a aplicar, si el gobierno es consecuente con la población con el alza desmedida, grosera, al precio de los combustibles, tenía que ser todo. O sea, el diésel, la gasolina regular y la gasolina super, porque...
2: Además del queroseno.
3: ¿Del qué?
2: El queroseno también, bueno, que es el que utiliza la gente más pobre.
3: Sí, pero...
2: Las estufas de mecha.
3: Pero yo creo que lo que más se utiliza... Bueno, todo, hablemos del todo. Tiene que haber un sacrificio, como lo hizo Guatemala, como lo va a hacer El Salvador, para hacer un sacrificio total en el precio de los combustibles de manera interina. Y una vez que esto se vaya normalizando, entonces que vuelvan al tema de aplicar, porque ese impuesto es el que nos tiene asfixiados. El otro día explicaban lo que se pagaría, por ejemplo, hasta el precio de este domingo, en cada uno de los combustibles. ¿Cuánto es lo que se aplica en concepto de impuesto en cada uno de los combustibles? Entonces, el asunto acá es que se le está aplicando. Ok, el gobierno está congelando o está congelando el impuesto al diésel.
2: Pero
3: y ya viene también a
2: pero Ponce, el gobierno dice beneficiando a los más pobres, beneficiando al pueblo, pero pregunto yo, en base al estudio que ellos hicieron, ¿cuánto es el impacto económico que va a recibir el bolsillo del hondureño en el sentido de, ok, si este es para el pueblo, o sea, eso significa que para el gobierno la mayor cantidad de personas de clase media o clase baja es la que usa diésel? Y creo que no es así. Normalmente es la industria, la producción y distribución de alimentos, también habla del transporte. Entonces, suena bien en el papel, pero yo inmediatamente esperaba que dijeran, bueno, a raíz de esta medida, que esta industria es la que va a recibir el beneficio, que este debe ser trasladado al pueblo, inmediatamente se debe de congelar, igual por 30 días, los productos de la canasta básica, porque yo le aseguro que aún dejando de pagar esos 12 lempiras, estos empresarios que compran bastante diésel, los precios de la canasta básica van
3: mayor,
2: a subir.
3: No, usted no. El mayor efecto económico que produce en cuanto a los combustibles es lo que genera el diésel. Eso está comprobado.
2: Sí. La industria de producción y distribución, o sea, de alimentos son las grandes fábricas.
3: A vehículos automotores, no. O sea,
2: el punto es en qué momento esos 12 lempiras que el gobierno dice que asume, pero que realmente es impuesto de los hondureños, se va a ver reflejado cuando usted vaya a la pulpería, cuando usted vaya al supermercado, cuando usted vaya al abasto.
3: No, eso no se va a reflejar.
2: ¿En qué momento se va a ver reflejado?
3: No se va a reflejar porque en lo demás el gobierno está manteniendo, o sea, no está el gobierno congelando los demás incrementos o los aumentos al precio de los combustibles. Entonces, si yo, por ejemplo, soy un usuario, tengo mi transporte y... Yo tengo un carro y le pongo gasolina súper. Un aumento de 3.40.
2: Sí, y tiene una justificante. Es decir, lunes. Qué bueno que él que usa diésel, a él sí le bajaron, pero no, papá, yo utilizo súper.
3: ¿Cómo se mueven los buses? Por ejemplo, que trasladan estudiantes. Algunos son diésel y otros son gasolina. ¿Cómo se mueven, por ejemplo, los buses que transportan empleados de los diferentes rubros? Por ejemplo, las maquilas, las fábricas de tabaco, todas esas, las camaroneras, o sea, algunos de ellos no son diésel. Entonces todo eso se va generando. Por eso es que los transportistas están anunciando y tienen que evitar que esto vaya a ocurrir el lunes. El gobierno de la República tiene que actuar rápido para evitar que el rubro, que los transportistas el próximo lunes se paralicen y esto generará un grave impacto negativo económico al país, considerando que es un feriado en el que se espera que pueda haber una gran circulación de dinero y que pueda haber divisas y que se pueda ayudar mucho al tema de los emprendedores en los diferentes puntos del país. Pero hasta hoy, hasta esta hora de la noche, tal y como lo dio a conocer el señor Wilmer Calix,

0: ha tomado el gobierno y ver qué otras propuestas deben de dar, explicó Calix, quien indicó que participarán representantes del transporte urbano, interurbano, taxis y carga. El dirigente dijo que durante la asamblea también se determinará qué acciones seguirá el sector, aunque sostuvo que esperan que el gobierno actúe con rapidez y que las conversaciones comiencen durante la próxima semana, bueno, la semana morazánica. Sobre las mesas técnicas convocadas por el Congreso Nacional, Calix afirmó que continuarán participando cuando sean invitados, pero consideró que la solución debe ser construida principalmente entre el Ejecutivo y los representantes del transporte. El transporte de carga pesada va a paro, porque ya no soportan los precios de los combustibles. Ya lo hicieron dos veces. Porque él está hablando del transporte urbano e interurbano y los taxis. Pero el transporte pesado es otro.
1: Sí.
0: Y es un fuerte rubro. Que si se paralizan o se toman carreteras, porque a la gente le pueden decir, por criminalizando las protestas, que los van a castigar. O sea, una persona que se toma, porque se tome una carretera, lo van a llevar a la cárcel, porque lo van a considerar terrorista. Porque se tomó una carretera. No lo creo, no lo sé. Yo entiendo que la ley va por otro lado. Va para estructuras criminales. Porque ahí vamos al tema ya de violentar los derechos humanos de las personas. El derecho a la protesta. Pero el simple hecho que se paralicen. Que se sin necesidad de tomarse ninguna carretera.
1: Que no presten el servicio.
0: Si Ponce. No hay servicio, es un caos.
1: Un alto impacto negativo en la economía de los hondureños, sobre todo los emprendedores, los rubros del turismo, de la hotelería y todos estos sitios que, si hay oportunidades donde pueden levantar su negocio en un año que ha sido pésimo económicamente en todos los sentidos, es precisamente en estos feriados, tanto de Semana Santa como la Semana Morazánica. Es por eso que el gobierno debe de realmente implementar medidas que vayan encaminadas no solo a favorecer a cierto determinado grupo, sino a la colectividad, porque eso es lo que exige la mayoría. Porque como bien es cierto, si bien es cierto, el diésel está, esos 12 lempiras que asumirá el gobierno como parte de ese alivio económico, que no es el impuesto sobre ventas, que también es otro elemento que están integrando y que es una completa falacia, no es el impuesto sobre ventas que se eliminó, sino un impuesto que bien lo explica ahí en el comunicado, que no tiene nada que ver con ese impuesto. Entonces yo creo que tiene que ser parejo para que este alivio económico se sienta en los bolsillos de los hondureños, para que evite este tipo de protestas ya programadas para el próximo lunes.
0: A ver, ¿cómo ha reaccionado el presidente del Congreso de la República, Tomás Zambrano Molina, Selvin? Hizo un posteo. Tomás Zambrano ha estado participando en un congreso iberoamericano y ahí está, vamos a dar a conocer lo que ha posteado el presidente del Congreso, Tomás Zambrano Molina. El gobierno de Papi ha escuchado el clamor del pueblo y ya ha buscado una solución temporal al alza de los combustibles, una crisis que afecta a todo el planeta y golpea con especial dureza a los más pobres de Honduras. La revisión de lo que ocurre a nivel internacional indica que el fin del conflicto armado en Oriente Medio está lejos de ser una realidad. Por eso se decidió tomar medidas firmes para proteger el bolsillo de los hondureños.
1: La revisión.
0: La suspensión.
1: La suspensión del impuesto APCB en el diésel es una decisión valiente del gobierno que aliviará el impacto de esta crisis mundial en la economía de cada compatriota.
0: Bueno, eso es lo que ha posteado el presidente del Congreso, Tomás Zambrano. Porque todas estas medidas, algunas de ellas deberían pasar por el Congreso. Esta fue una decisión ejecutiva, la que ha tomado el presidente Narri Afura, de congelar el impuesto al diésel. Pero no le va a dar resultado. Las reacciones de los diferentes sectores en el país es de inconformidad, porque se tiene que hacer general.
1: Que no es una medida que está bien focalizada en aquellos sectores que son los más desprotegidos, los que más utilizan los otros derivados del petróleo, llámese súper regular, querosén, y están sintiendo que esta medida va más enfocada en cierto determinado grupo, que son los que más tienen. Y es ahí donde viene, a veces decimos, cuando se hace bueno y cuando no se hace es malo. O sea, el equilibrio en tomar una interpretación sobre lo que ha ocurrido, más...

0: es la gente que está no tan conforme con esta decisión, que aquí hay gente que celebre, obviamente desde el gobierno lo venden como que algo que va a venir a tener un alto impacto positivo en la economía de los hondureños, pero la mayoría de gente lo está viendo más como una medida que viene a favorecer a pocos y no a la mayoría del pueblo.
1: Bueno, vamos a esperar cómo va a evolucionar todo esto. Esperamos que no se vaya a concretar el paro del transporte pesado y que en la asamblea que van a tener mañana los transportistas de buses urbanos, interurbanos y taxistas, mototaxis, que se van a reunir mañana, puedan definir y dar un espacio en la agenda, que el gobierno se sacrifiquen ahí, si ya tenían listas las calzonetas para irse de vacaciones, que puedan aguantarse para que puedan resolver esto y evitar que se pueda armar un caos en las carreteras en el país. Estamos advirtiendo porque esta gente no atina. Sí. Estos, cuando van a hacer un paro, no necesitan, repito, tomarse ninguna carretera. Simplemente paran las unidades y no hay transporte.
0: Resuelvan esto y que la resolución que se le vaya a dar a estos transportistas no vaya dándole otro golpe al hígado al pueblo, porque normalmente en estas medidas de protesta de estos transportistas del rubro del transporte va encaminada a que ellos puedan recuperar sus ganancias a raíz del aumento a los precios del bus urbano, interurbano y también al taxi. Ojalá que el pueblo hondureño no vaya a ser el sacrificado. Y para cerrar esta parte del tema de los combustibles, aparte de la rebaja a los impuestos, otra de las medidas que hace mucho lo ha planteado Juliette Handal, que es muy conocedora de estos temas ahí en la coalición patriótica, es, y muchos expertos también en temas de economía, es la revisión de la fórmula. Se habla de que la fórmula en Honduras está teniendo un impacto muy negativo en comparación a los mercados en Centroamérica, que es la más alta y que debería revisarse, y por eso también se paga más alto en comparación a los otros países de la región.
1: Bueno, vamos a hacer un corte comercial. Al regresar, ha habido una denuncia grave con respecto al tema de Cedesol. Dicen que ahí en Cedesol, en el gobierno pasado, gobierno de Xiomara Castro, algunos utilizaban los fondos ahí de Cedesol para hacerse cirugías estéticas, para reducción de peso, para hacerse liposucciones, para hacerse lipoesculturas. Ah, ¿será cierto eso? Dicen que hicieron piñata ahí en los fondos Cedesol. Es la denuncia, ahí le compartimos una nota a Selvin, que ya la vamos a ver más adelante, de lo que ha trascendido con respecto a cómo abusaban de fondos públicos a través de los fondos que se daban para proyectos, pero que no eran utilizados para proyectos en el gobierno de Xiomara Castro, en Cedesol, sino que era para asuntos personales, para estética personal, como el que usa fondos públicos para ir a salones de belleza, para ir a comprar perfumes, para comprarse, dicen que compraban comida a precios exorbitantes, aparecen unas cantidades ahí de 800, 900 mil empiras por plato de comida, lo cual está completamente fuera. La verdad que ese tema de Cedesol apesta, igual que los anteriores, no solamente en el gobierno de la refundación, también los anteriores. Y vamos a ver cómo va a salir más adelante, porque estos abusan. Mire, requerimiento después de la semana morazánica. Ulises Aguirre, bueno, Ulises Aguirre está en una campaña, ¿no? El periodista de TN5 está en una campaña fuerte.
0: Contra Libre y contra los garífunas.
1: Ajá, va con todo.
0: Va con todo.
1: ¿No le hicieron nada?
0: Sí.
1: No le hicieron nada. Usted venía a decir acá que Ulises Aguirre aquí, que no. Nada le hicieron a Ulises Aguirre, nada le han hecho. Usted me dijo que estaban enfurecidos los garífunas.
0: Los garífunas, bueno, pues fueron a interponer una demanda ahí contra él, al final seguramente
1: está engavetado. Pero este hombre está conectado con el gobierno.
0: Así es.
1: ¿Qué le van a hacer ahí? No, hombre, tal vez después. Mire ahí, dice Ulises Aguirre, requerimientos después de la semana morazánica. Hasta inyecciones para adelgazar se compraron con dinero de Cedesol, según investigación de Ulises Aguirre. Mire, Ulises Aguirre anda esculcando todo. Inyecciones para adelgazar. Bueno, y ahí han involucrado a una diputada que ha tenido
0: Luz
1: una buena...
0: Angélica Smith, José Carlos
1: Una buena
0: Cardona.
1: Reputación, ha tenido una buena reputación Luz Angélica Smith. Y ellos dos son los que están más complicados, ¿no? En caso de Cedesol, son los que tienen ya dirigencias en el Ministerio Público. Y dicen que vienen requerimientos después de la semana morazánica. ¿Usted cree que es cierto? ¿Como Jonde Libre?
0: Probablemente alguna cortina de humo, algún show mediático, algún golpe que le quieran dar al pueblo y para tener entretenido a la gente van a levantarse este circo mediático.
1: Bueno, vamos a hacer corte comercial, ya volvemos.
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0: 8:50. Si no tiene a dónde ir o le sale muy caro en Honduras, váyase a El Salvador. Los espera las playas del Salvador para toda la familia. Hay unos paquetes bien económicos para que usted se vaya en la Semana Morazánica. Además, si quiere ir a conocer ahí el mausoleo de Pancho Morazán, ahí en el Jardín Centroamericano que tiene Nayib Bukele, vaya a El Salvador. Son grandes filas, Blandín, de gente visitando ahí el mausoleo donde están los restos de Francisco Morazán Quesada.
1: Que por cierto, hoy tuvieron una bonita ceremonia ya como haciéndole apertura a los veraneantes que van a llegar ahorita a El Salvador. Muy bonita actividad, así que El Salvador nos dejó atrás.
0: Ahí está El Salvador. Y también el Censo de Población y Vivienda. Lo invitamos para que apoye el censo que se está realizando. 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Gobierno de la República está participando, también está el Fondo Nacional de Población de las Naciones Unidas y el BID y el Instituto Nacional de Estadística que dirige el amigo Roney Pacheco. Censo de Población y Vivienda que está en marcha y vamos a tener ya, no sé, Selvin, si tiene alguna actualización del censo, si está la misma y si no, nos actualiza ahí cómo va lo del censo poblacional, censo de población y vivienda que está realizando el INE a nivel nacional. 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Felicidades ayer a la licenciada Magda Benítez, gerente general, la profesora Gloria Soriano, el profesor Germán Astul Mejía, todas las gerencias. Todas las gerencias, ahí estamos viendo, déjenme la foto ahí, Selvin, la primera que tenía ahí, a ver si la puede congelar, para ver ahí la primera foto. Ahí está, el primero de izquierda a derecha es el maestro de generaciones, el presidente vitalicio que tiene COACEL, el profesor Germán Astur Mejía. Ahí luego está la licenciada Magda Benítez, gerente general de COACEL, la profesora Gloria Soriano, y ahí está todo el equipo de trabajo que tiene COACEL, que está en sus 50 aniversario, 18ª Convención Financiera Latinoamericana. Bueno, felicidades a COACEL en el 50 aniversario. 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Recordarle también que el Congreso de la República sigue activo todas las semanas. Bueno, acaba de participar, a ver si vemos imágenes ahí, Selvin, de la participación de una comitiva del Congreso Nacional en un Congreso Iberoamericano, justamente en España. Este Congreso se va a realizar todos los años y ahí ha tenido participación Tomás Zambrano Molina, el presidente, también otra de las diputadas muy beligerantes ahí, Tania Pinto, diputada por Ocotepeque, ha tenido participación en este congreso en España. A ver si vemos ahí imágenes o fotos, Selvin, de este congreso en España, donde ha participado Tomás Zambrano Molina y el resto de diputados que les he mencionado. También estuvo Carlos Ledesma, han estado acompañados, ahí está justamente en el Senado. Por cierto que Tommy Zambrano ha hecho un convenio con el presidente de la Cámara Legislativa de Ucrania, para que les puedan dar asistencia tecnológica, Blandín, a las Fuerzas Armadas y a la policía, tomando en cuenta que Ucrania es uno de los países que tiene grandes avances en tecnología.
1: Sí, que este apoyo militar se ha utilizado para estas reformas a lo que es el tema de considerar organizaciones terroristas, a estas organizaciones criminales, en esta nueva ley que se aprobó recientemente en el Congreso, y ojalá que esta medida pueda venir a ayudar a las Fuerzas Armadas y a la policía para combatir el crimen.
0: Ahí está lo que ha publicado Tomás Zambrano, presidente del Congreso, durante nuestro encuentro con Ruslan Stefanchuk, presidente de la Rada Suprema de Ucrania, que ahí se llama Rada. La Rada Suprema de Ucrania, abordamos temas de cooperación tecnológica para las Fuerzas Armadas y la Policía Nacional, así como nuestra solidaridad con el pueblo ucraniano. Asimismo, dialogamos sobre la importancia de fortalecer las relaciones bilaterales mediante la creación de grupos de amistad y apoyo entre ambos parlamentos, impulsando la cooperación, el intercambio de experiencias y la diplomacia parlamentaria. Seguimos promoviendo el diálogo y estrechando lazos de cooperación entre nuestras naciones. Así que ha firmado un acuerdo, creo que va a dar más detalles Tomás Zambrano Molina en las próximas horas sobre estos acuerdos que ha tenido el señor que vemos en pantalla, que es el presidente, que viene a ser el presidente de la Cámara de Legislativa ahí en Ucrania. Ahí lo vemos justamente con Tomás Zambrano Molina. También hemos visto unas fotos ahí de, váyase a las anteriores, Selvin, para ver el resto de los diputados, ¿no?, que han tenido participación. Mire, Walter Chávez, el diputado Walter Chávez, Tania Pinto, mire. Walter Chávez, Tania Pinto, Tomás Zambrano, y ahí está Carlos Ledesma, el secretario del Congreso, el diputado del Partido Nacional por Choluteca. Bueno, vamos al tema político. En el tema político, por cierto que esta semana ha estado bien cargada por el tema del Partido Nacional. El Partido Nacional y el Partido Liberal. En el Partido Nacional ha tenido varias exposiciones, como que le está gustando. Me dicen que lo tienen cortado a Juan Hernández en las principales compañías televisoras, o en las más grandes compañías televisoras en el país, como antes que lo invitaban.
1: Entonces, ha tenido que acudir a espacios de podcast ante la, creeríamos, negativa o campaña de no permitirle la exposición más mediática en foros televisivos de una amplia cobertura. Todos los conocemos, precisamente el programa de Renato Álvarez, que extrañamente no ha llegado todavía.
0: No lo invitan a Frente a Frente, no lo invitan a 30-30, no lo invitan al foro de Canal 11 de Raúl Valladares, a menos que usted lo haya dicho, dígame. No lo invitan, lo invitan. Dicen que en HCH y en podcast. Y dicen que el señor está molesto porque dice que va a dar la lista ahí de los periodistas que les pagaba grandes cantidades de dinero y que ya no le paran bola. Sí. Que ya no lo entrevistan, ya no lo buscan. Lo tienen marginado. Y entonces el hombre se ha refugiado en los podcasts, ¿no?
1: Está resentido con varios miembros de su partido, de la prensa, inclusive hasta con el mismo Marvin Ponce, que Marvin Ponce salía en defensa de él. Él fue de los que más, junto a Ana García Hernández, defendió la inocencia de Juan Orlando, pero hoy dice que lo ha abandonado. Se han alejado de los que él consideraba como amigos y que prácticamente ha emprendido una lucha él solo por llevar un mensaje distinto al nacionalismo, y criticó a varios líderes del partido, llamó ineptos inclusive al mismo Partido Nacional. Dice, a nosotros nos han llamado sponsor de narcotráfico, nos han llamado organización criminal, nos han llamado corruptos, nos han llamado delincuentes, pero nunca, dice, ineptos.
0: Bueno, a ver si lo invitan, hombre, invítenlo ahí a los programas, a los foros, a Juan Orlando, a Juan Hernández, hay que invitarlo ahí porque dice que son mal agradecidos. Varios periodistas dije que les tocaba la mano, les pasaba buen billete cuando era presidente y ahora se han olvidado de él. ¿Dónde están mis amigos? Hay una canción que así se llama, ¿Dónde están mis amigos? Lo tienen olvidado.
1: Y hizo alusión inclusive también a Manuel Zelaya Rosales, que más adelante vamos a tocar el tema ahí de salud. Que le dijo, me está saliendo lo que me dijo Mel Zelaya antes que ingresara al país. Me dijo, Mel, venite aquí a Honduras antes de que se vaya Xiomara Castro, porque cuando ella ya no esté, seguramente los de tu mismo partido te van a querer joder. Y dice, me está saliendo así como me lo dijo Mel, dice.
0: Bueno, vamos a escuchar, porque son varias partes, estos son reel y también tripean ahí estos podcasts, los clipean. Y vamos a ver algunos clips ahí de esta entrevista. Esta se la dio al Espectador, ¿no?
1: Al Espectador HN,
0: que tienen un podcast que se llama Sin Filtro.
1: Sin Filtro.
0: Vamos a escuchar a Juan Hernández, donde dice que Mel Zelaya, quien está con complicaciones de salud en México, le advirtió y le dijo que mejor se viniera en el periodo de Xiomara y no en el del Partido Nacional. Escuchemos.
2: Entonces, me está saliendo un poco lo que Mel me mandó a decir. ¿Te acuerdas que se lo conté? Que si él me decía que viniera antes de que Xiomara se fuera, porque si no iba a ser más difícil con mi partido. Después,
3: ¿está pasando eso?
2: Después
3: dijo
2: una funcionaria me mandó a decir que era mejor que no viniera.
3: ¿Le está pasando eso que dijo Mel?
2: Lo siento por rato, sí.
3: O sea que tenía razón don Manuel Zelaya Rosales, que le salía mejor venir cuando estuviera la presidenta Castro.
2: Lo que pasa es que también a Mel, como no le creo ni la mitad de lo que dice.
0: Bueno, ahí está lo que ha dicho Juan Hernández. Vamos a seguir con él. Juan Hernández, lo vimos ahí manejando, maneja su propio vehículo, montando a caballo. Dejemos el audio ahí, porfa, Selvi.

0: Bueno, mire, ahí está Juan Hernández con su esposa, él maneja su carro, montando a caballo, ahí está una de sus hijas, usted que las distingue, ¿cómo se llaman? Esto yo imagino que debe ser allá en Lempira.
1: En Lempira.
0: En Gracia Lempira. ¿Se le ve muy relajado a don Juan Hernández?
1: Relajado, aprovechando la libertad que tiene después de ese indulto, ha aprovechado los espacios para recorrer algunos sitios de Honduras, aprovechar los cumpleaños de sus nietas y a la misma vez lanzar riflazos, no tanto a la oposición, sino a su mismo partido. Inclusive dijo al hombre que Ana García Hernández casi le da un paro cardíaco cuando antes solo pagaba 15,000 lempiras de luz y ahora le salen 35,000 lempiras, dijo. Casi le da el yello ahí a Anita, dice, porque los incrementos son excesivos de la energía y cuestionó las políticas que el gobierno está usando en ese tema de la energía.
0: Bueno, y se ha convertido en un gallo de pelea en contra del gobierno en Arriafura y haciendo cuestionamientos al presidente del Congreso Nacional, Tomás Zambrano Molina, quien tiene el legítimo derecho de aspirar a ser presidente de la República como lo tuvo él. Señor Juan Hernández fue candidato a la presidencia por primera vez cuando estaba de presidente del Congreso Nacional en el periodo 2010-2014. Luego se le metió el gusano que quería ser presidente de la República y él sí lo hizo. Lo hizo prematuramente, formando su movimiento llamado Azules Unidos, en el que yo estuve. Yo conozco bien la historia, del Partido Nacional de los últimos 20 años. Y ahí estuvo Juan Hernández. Él era el impulsador de ese movimiento, Azules Unidos, que lo llevó a la presidencia de la República en el 2013. Ahora cuestiona que Tomás Zambrano, según él, está haciendo campaña prematura. Y Tommy Zambrano le ha respondido diciéndole que es de momento. Vamos a escuchar lo que le ha dicho Tommy Zambrano. Esta la vamos a recordar. Porque esta entrevista de Tommy Zambrano la dio el 26 de septiembre.
1: Que fue ante la primer crítica que Juan Orlando Hernández le hizo cuando Tomás Zambrano visitó el departamento. Ahí estuvo en Lempira, estuvo ahí visitando diferentes municipios sin haberle a él participado. Según Juan Orlando Hernández, Tomás Zambrano tuvo que haberle pedido permiso para llegar y a raíz de eso da la declaración Tomás Zambrano. Esa es la primera.
0: La vamos a poner de nuevo en contexto por lo que en esta semana ha dicho el expresidente Juan Hernández. Escuchemos lo que dijo el 26 de septiembre, justamente Tomás Zambrano Molina.
2: Hemos tenido buena relación, hemos platicado con él. Presidente Hernández, yo le tomo la palabra, que venía a acompañar y apoyar el país para que Honduras le vaya bien y que no estaba pensando en temas políticos. Yo creo que la renovación, los relevos son importantes, ya cada quien tuvo un espacio, tuvo una oportunidad. Hoy nos toca, los que estamos aquí al frente del partido, dar respuesta, trabajar por nuestra gente, por Honduras y por nuestra base. Y él espero que se mantenga siempre unificando el partido, porque lo que menos podría esperarse de alguien que el partido le dio todos los honores, presidente del Congreso, presidente del partido, 8 años presidente de la República, es que divide el partido. Él tiene que trabajar para unir el Partido Nacional.
0: Muy claro el mensaje de Tomás Zambrano. Lo que menos espera es que Juan Hernández venga a dividir al Partido Nacional. Juan Hernández tuvo el partido, le dio la oportunidad de ser diputado varias veces por Lempira, presidente del Congreso Nacional, presidente de la República 2 veces, la segunda a huevos, a la fuerza. Y entonces lo menos que están esperando es que cada quien tiene su momento. Son momentos históricos en cada partido. Ya Juan Hernández lo tuvo y ya.
1: Pero no.
0: Ahora yo creo que es momento, es coyuntura para otros líderes, como es el caso de Tomás.
1: Pero Zambrano. No es como usted y Ramón, que inclusive debatimos en ese entonces, que a raíz de las declaraciones que dio Tomás Zambrano en ese momento, que acabamos de escuchar, Juan Orlando Hernández iba a salir a reconocer o a esconderse en los medios. Yo les dije a ustedes, Juan Orlando Hernández seguramente tendrá una respuesta que ya la ha dejado en evidencia. O sea, el hombre, lejos de entender el mensaje de Tomás Zambrano, el hombre entiende que esto ya es como un reto, ya es algo, ya se sale de lo político a lo personal entre Tomás Zambrano.
0: ¿De qué?
1: En el sentido del hombre. Sigue cuestionando la candidatura prematura de Tomás Zambrano. El hombre no se silenció por eso.
0: No, un reto es que yo quiero ser yo. O sea, yo quiero ser candidato presidencial. Quiero volver a ser candidato presidencial. o quiero poner a mi esposa para que sea candidata presidencial y quiero que me la apoyen y yo me voy a llevar de encuentro a la que sea. Las cosas se ganan, se consiguen a través del trabajo, de la base y la respuesta que pueda tener de la base. Lo que dice Tomás Zambrano y que lo han replicado en estas últimas horas es que ya él tuvo su momento. Es como el caso de Mel Zelaya. Mel Zelaya no debe competir nuevamente por ser presidente de la República, ni Xiomara Castro. Además, la reelección es ilegal.
1: Pero Juan Orlando, Juan Orlando Hernández perfectamente lo puede hacer. No tiene ninguna...
0: No, por eso es ilegal.
1: Más allá de lo ético, lo legal, lo moral. Pero la reelección continúa abierta porque no libre, no la reformó, no la legalizó.
0: Mire, ningún presidente del Partido Nacional, señor, ha violentado la Constitución de la República. Ninguno, ni Maduro, ni Pepe Lobo, todos los presidentes, ni Calleja, ninguno. Todos cumplieron sus 4 años y se fueron.
1: Sí, Juan Orlando violó la Constitución, destituyó a los magistrados de la Sala de lo Constitucional, más allá de inscribirse mediante un proceso ilegal, no le bastó eso, sino que el hombre se robó las elecciones, ya todos sabemos esa historia. Bueno. Pero yo escucho a Juan Orlando Hernández en los foros o a donde lo invitan, el hombre habla como un precandidato a la presidencia, más allá de si llega o no llega, a quien ponga.
0: ¿Quién?
1: El hombre se está promoviendo.
0: No, pero ¿quién
1: se
0: lo promueve?
1: Se promueve solo.
0: ¿Pero qué estructura?
1: ¿Pero qué es lo delicado de esto? Más allá,
0: o sea, el Comité Central del Partido Nacional no está con él, es el que tiene
1: que manejar Tito Ajura. Y todos lo tenemos claro.
0: La bancada de diputados.
1: No lo podemos minimizar a Juan Orlando, más allá de que el hombre estuvo preso, que el hombre es odiado por el 80% de los hondureños.
0: Sí. Ya no es el momento, mire.
1: Pero vamos a la interpretación de lo que representa en el Partido Nacional. Hay una clara... fisura entre el Partido Nacional, entre líderes, uh-huh. Juan Orlando Hernández, Tomás Zambrano, Narri Afura, Pepe Lobo, estos cuatro elementos, le aseguro que no hay puntos de coincidencia que deberían de estar ahorita en este momento trabajando para que ellos vuelvan a ganar el próximo proceso electoral. Yo siento que hay una división evidente, clara, entre el Partido Nacional entre sus líderes.
0: La división la está generando Juan Hernández. Eso está claro. Desde el momento, él está, por ejemplo, está torpedeando al gobierno de Afura y está torpedeando la gestión de alguna manera en el Congreso. Está cuestionando a los diputados que se han olvidado de la gente.
1: Entonces,
0: que
1: no, Juan Orlando Hernández puede aglutinar ese sector de resentidos del Partido Nacional que no necesariamente pueda llevarlo a ganar una elección interna,
0: pero no para él,
1: perder a las elecciones generales al Partido Nacional.
0: Es otra cosa lo que dice Tommy Zambrano en esta entrevista que dio el 26 de septiembre. O sea, después de todo lo que le dio el Partido Nacional, igual que lo que pasó con Pepe Lobo, al que yo le tengo aprecio, respeto, igual que al presidente Maduro, que ojalá se recupere porque me dice que está muy afectado de salud, el expresidente Maduro, Ricardo Maduro, le dio todo el Partido Nacional a Juan Hernández. Ya no es momento, ya no tiene ya Juan Hernández que se dedique a otras cosas, pero ya no es su momento. Los partidos se tienen que estar renovando y aparecen nuevos liderazgos y esos nuevos liderazgos son los que van a tomar. Mire, por ejemplo, el tema de los diputados. Ya no está Ramos Soto, ya murió Ramos Soto, ya no está Renán Inestrosa, ya Juan Diego Zelaya no es alcalde, no es diputado, ya no está Jorge Zelaya, ya no está María Antonieta Mejía, de los que llegaron por último ya al Congreso. ¿Y cuáles son los nuevos liderazgos aquí en Francisco Morazán? Lisicano, Johanna Bermúdez, que llevan varios periodos, y salen nuevos, Arnold Burgos, el caso de Quilbert, Fito Rackel, etc. Sí. Son nuevos cuadros. Entonces, es lo mismo a nivel presidencial. Ya no tiene. Ahora, si usted me dice a mí, no, fíjese que él tiene el derecho de poder armar un
1: claro
0: movimiento.
1: No, claro que lo tiene.
0: No. Y armar un movimiento para impulsar a la mujer o a Marco Videnza.
1: Al que quiera, Ponce.
0: Oye, por eso.
1: Pero el tema es, yo interpreto en Juan Orlando una persona que se siente menospreciado, que se siente alejado o distanciado, o se han distanciado los líderes que en su momento impulsó. Y creo que eso, hay un resentimiento más que evidente de Juan Orlando Hernández porque cuestiona, inclusive yo escucho a candidatos de la oposición, que en este caso solo hay uno, que es Salvador Narrala, y por ahí Rixi Moncada, Octavio Pineda y Jorge Aldana, pero hay otros que pretenden llegar a ser presidentes y no ofrecen ninguna oposición más allá de lo que uno espera. Y Juan Orlando Hernández, siendo del mismo partido, el hombre cuestiona su propio partido, a su gobierno.
0: Está en oposición. Pero es por intereses, porque no lo toman en cuenta en el gobierno. porque no le han tomado en cuenta todos los recomendados que ha hecho para que sean ministros o para que sean directores. O los diputados no le hacen caso, no se reúnen con él, porque antes controlaba todo en el Partido Nacional. Pero ya no es el jefe del Partido Nacional. Dejó de serlo. Desde el momento que dejó de ser presidente y todo lo que le pasó en su vida y todos los errores que él cometió, entonces ya no es él.
1: Pero eso puede tener un impacto bastante negativo a la inspiración del Partido Nacional.
0: Eso ya es un ajedrez político.
1: Y yo le puedo citar un ejemplo. Usted mencionaba a los expresidentes y vamos a tomar un ejemplo claro. Porfirio Lobo Sosa en las elecciones del 2021. ¿Usted recuerda a Porfirio Lobo Sosa? Una clara enemistad con Juan Orlando Hernández, inclusive hablaba de los cinco jinetes del apocalipsis. O sea, Pepe Lobo estaba en oposición clara y directa en una guerra sin cuartel con Juan Orlando Hernández. Él impulsó la alianza que llevó a consolidar la victoria de Xiomara Castro al unirse con Salvador Narrala. Alguien del Partido Nacional fue una pieza fundamental para que Libre llegara al poder, y eso no lo podemos negar. Entonces, yo lo puedo tomar también como ejemplo, parámetro, que Juan Orlando Hernández podría, en una intención política, para sus intereses, conspirar para que el Partido Nacional pierda.
0: Para Eduardo Maldonado, para Narrala, para Rixi Moncada, para Jorge Aldana, eso es bueno para ellos, sí, porque es gasolina. Eso estamos de acuerdo, pero el tema es que el Partido Nacional es un partido muy disciplinado, un partido muy unido, y esto se van a terminar arreglando. Se van a terminar arreglando. Ahí va a haber, van a terminar negociando. Pero vamos a leer algunos mensajes, porque a mí está reclamando la gente aquí.
1: Vamos a leer mensajes.
0: Avancemos en leer mensajes.
1: A iniciar en la plataforma de YouTube. Aquí nos están saludando, están pendientes de la transmisión. Alexis Antonio, que nos está sintonizando en Estados Unidos. Saludos para él. Nos reporta sintonía en WhatsApp. Aquí nos dice Ivón Martins. Solo para reclamar que estos están sangrando al pueblo. Aquí tiene que llover parejo, no solo a un poquito. Este señor no hace nada bueno. Que hagan las cosas para bien. El pueblo está bien picado. Que se preparen ellos. Están toreando al pueblo y lo van a encontrar. Vamos a leer otro mensaje aquí que actualicemos aquí en la plataforma de WhatsApp. Gracias a todos los que están reportando sintonía. Estamos en vivo viéndolos desde Carolina del Norte. Saludos a usted y a Ponce. No me pierdo todos los programas. Así que gracias por estar siempre en sintonía. Nos vamos a ahora ir a la plataforma de Facebook. Vamos a iniciar en la plataforma de Radio Globo parte de los mensajes que tenemos, porque son varios. Vamos, nos dice aquí Flore Neusel, qué bueno que es Dios por la lluvia. Martínez Bejoel, eso solo para los transportistas y el pueblo, ¿qué? Alex Pineda, dice un engaño que le están haciendo al pueblo, ¿será que no entienden o no tienen capacidad porque no lo hacen como lo hizo Guatemala mientras termina este año? Dice Alex Pineda, dice Tomás Zambrano paseando, es que anda, dice, derrochando el dinero del pueblo. Johanna Sarmiento dice, está en sintonía. Vamos a actualizar más mensajes ahora en la plataforma de Globo TV. Gracias a todos los que están en sintonía. Acá dice Darío Zúñiga, solo falta que el gobierno cobre la lluvia en los municipios del país y le salga de la factura a la gente también, porque estos son capaces de todo, solo falta que eso cobren. La selección hondureña dice, no vale nada, dice hoy la selección hondureña. Darío Zúñiga, Marco Matute, qué buen programa, dice, cuando no están los defensores de los cachos. Hijo dice que no tiene dinero y anda comprando ganado y compró caballitos nuevos. Carlos Reyes dice, y esas investigaciones las hacen preguntándole a los cachurecos. Carlos Reyes, yo no digo que sea malo denunciar a un delincuente, pero ¿por qué eso lo hacen con los de Libre? Corrupto es corrupto. Pedro Álvarez, hola, buenas noches a los dos licenciados. Mi opinión es que el gobierno está surriándose porque dice solo un mes está dando todo. Todo esto lo hacen porque es feriado y tienen miedo que se tomen las carreteras y la economía caería porque no hubiesen excursiones. Vamos ahora a leer parte de mensajes de los youtuberos. Dice Ligia Yasmín, bendiciones. Ivonne Martín, buenas noches también a los tres. Ahí está en Facebook también. Rafael Artiga, viva mi patria, El Salvador, viva Nayib Bukele, el mejor presidente de América Latina. Dice, hay un gran problema. Dice, todos los lunes incrementan los precios. Aquí solo aumentan 3 veces. Es demasiado, están sangrando al pueblo. Rafael Artiga dice, la gasolina más barata de Centroamérica es la del Salvador. Vienen a llenar, dice, furgones de Guatemala, Honduras, Nicaragua, Costa Rica. ¿Cuándo van de paso? Andrea Gómez dice, o André Gómez, pero qué M, dice. Dice, medidas arruinadas, no ganaron las elecciones y no saben gobernar. El Salvador y nuestro presidente Nayib Bukele, vamos a atender bien a nuestros hermanos hondureños. Dice Ana González, El Salvador tiene combustibles y la canasta básica más barata de la región. Dios los bendiga desde El Salvador. Eddie 5532, si el combustible está tan caro, entonces ¿cómo es que les sobra el dinero para irse a pasear a hoteles caros y a otros lugares? Dice Don Kerry, depende del debate, Ponce se acomoda, dice. Bueno, hace 4 días le decía a Víctor que Juanchi era un líder en el Partido Nacional y ahora que no es nadie.
0: Le voy a aclarar a él porque yo no he desconocido acá que él tiene, es que uno puede tener un liderazgo y gente que lo sigue, pero ya no es el número uno.
1: Sí.
0: Ya dejó de serlo. Y a mí me gustaría, sinceramente, me gustaría que en el Partido Nacional lo dejaran participar o le dejaran su cargo. Él o el candidato que ponga Juan Orlando Hernández va a perder las elecciones internas. No tiene control, no tiene bancada, no tiene diputados, no tiene alcaldes, no tiene la estructura del partido, no, ya no la tiene. Usted la va perdiendo, lo que le pasó a Ricardo Álvarez, lo que le pasó a Miguel Pastor, lo que le va a pasar a Tito Afura. Tito Afura va a dejar de ser, o sea, va a ser presidente y después, común y corriente. Así pasa, esto es, la política es de renovación. Y él, ojalá. Dicen que parece que a última hora Marco Miriense como que se le dio vuelta y hasta con Tommy Zambrano, según lo que me informaron. Sí. Entonces me imagino que puede promover ahí a su esposa. ¿Por qué no? Si la esposa sacó una buena cantidad de votos, Doñana no está aquí, en las elecciones pasadas, estando preso.
1: 270 mil votos por ahí.
0: Una buena cifra.
1: Yo realmente creí, honestamente, que en el segundo lugar se iba a catapultar Jorge Zelaya con más votos, más allá por la credibilidad, el prestigio que tenía, pero le fue mal. No me imaginaba esa cantidad para Ana García sin la estructura y sin el apoyo de Juan Orlando. Yo creo que otra historia podría ser en estas próximas elecciones.
0: No tiene recursos. Uh-huh. La campaña política necesita muchos recursos. Se necesitan millones y millones, aunque sea Narrala, que es una figura altamente popular. No, mira cuánto invirtió una campaña por los problemas que tiene ahí. 72 millones ahí, solo eso, lo que aparece ahí. Sí. Son las campañas, y él es Narrala y tuvo que buscar aportaciones. Entonces, como que usted me dice que Jorge Zelaya iba a ser el segundo.
1: No, por eso le digo, en un sentido, al menos perdido, en el escenario, nos basamos en la lectura de que en ese momento estaba reciente el caso de Juan Orlando Hernández, preso en Nueva York, acusado de narcotráfico, sentenciado, más allá de las acusaciones que tiene Ana García, que ninguna pues ha pegado en el Ministerio Público, pero había esa sensación de que le iba a ir muy mal en ese proceso, y a mí me sorprendió la cantidad de votos que sacó.
0: Bueno, vamos a corte comercial, ya regresamos aquí en Extra Liga.
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0: De regreso, 10:37 p.m. Vamos con, hay un video, en las últimas horas circuló una información falsa que había fallecido el expresidente Manuel Zelaya Rosales, que está siendo sometido a una recuperación en México. Vamos a escuchar lo que dijo en esta intervención, Selvin.
1: Ronnie, ¿qué tal? Estimado amigo y periodista, aquí en México este día circuló una noticia alarmante surgida de Honduras, según la cual tu servidor había pasado a mejor vida. Quisiera pedirte que me ayudes a desmentir semejante infundio. Para los que me conocen, sigo vivo en tratamiento y con voluntad de seguir luchando por nuestra misión, por nuestro país, por nuestras formas espirituales de formar vida en Honduras. Sé que una noticia de esta naturaleza, Ronnie, provoca distintas reacciones dentro del partido, entre amigos, y especialmente en la resistencia. Son 47 años de lucha en la calle permanente, y no desconozco que algunos adversarios ideológicos podrían alegrarse con mi partida. A todos les digo, todavía estoy aquí, compañeros y compañeros compatriotas. No celebren aún. Si es cierto, he iniciado un tratamiento contra células incoadas que afectan especialmente algunos órganos de mi cuerpo, pese a no haber sido nunca fumador ni haber estado expuesto a factores de riesgo en ese sentido. Y cierto también que no estoy fuera de peligro, pero según me explican los médicos, que son científicos, que mi cuerpo ordena, que mi cuerpo manda, que podré seguir habitando esta tierra en pleno uso de mis facultades por algunos años más. El tratamiento previsto durará un par de años. Lo asumo con fuerza, con integridad, con fe, con esperanza y con la voluntad de seguir defendiendo, por lo que yo he vivido y por lo que yo creo, el proyecto político de la resistencia hondureña, de esos que resisten en forma permanente los atropellos de diferentes sectores, y especialmente por las reformas económicas, por la democratización económica del país, justa para Honduras. Quiero decir, Ronnie, para terminar, gracias a la Virgen de Guadalupe, patrona de México, gracias a la Virgen.
0: Bueno, ahí está lo que dijo Mel Zelaya en una entrevista, en un audio que le mandó al periodista de UNETV, Ronnie Martínez, uno de sus amigos, y que nosotros también aquí hemos divulgado, donde él descarta que esté en una situación grave. Y esta información, la información de que Mel Zelaya había fallecido, fue una información publicada en una página usurpadora de Radio Globo.
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0: Informa es una radio, es una página usurpadora, es una página falsa, no corresponde a Radio Globo ni a Globo TV. Por lo tanto, cualquier información que usted ve ahí en Radio Globo Informa es totalmente falsa. No tiene nada que ver con Radio Globo.
2: Ahí vemos la publicación que hizo este medio irresponsable. Bueno, ni medio es a ver qué tipo de vago maneja esta página. Lo que sí es triste, que medios serios en el país se hayan dedicado a difundir esta noticia en falsa sin siquiera contrastar la misma con la fuente directa, que en este caso es su familia, la expresidenta Xiomara Castro, su hijo Héctor Manuel Zelaya, la Pichu, sino que lo dieron como un hecho que era prácticamente real, y esto confundió y generó mucha tristeza, inclusive gente lamentando el fallecimiento en ese momento de esa noticia falsa. Entonces creo que eso llama a los medios a ser más responsables a la hora de informar. Hay que verificar las noticias. Me refiero a los que difunden falsa. Yo vi medios serios en el país que uno cree que más bien esto se tiene que dedicar a informar y a erradicar la desinformación. Más bien difundieron más esta noticia, que prácticamente se volvió viral.
0: Bueno, queda claro entonces que es una Radio Globo Informa, no tiene nada que ver con Radio Globo ni con Globo TV, es una página pirata, es una página falsa que se dedica a estar publicando información falsa. Y la vamos a denunciar aquí cuantas veces sea. Vamos a cambiar de tema y en la parte deportiva regresaron mudos, sordos, ciegos, irritados, molestos, ahuevados, apenados, los futbolistas y el cuerpo técnico de la selección de Honduras tras el ridículo que hicieron en Martinica, donde una selección que es un departamento ultramar de Francia, como Martinica, ni siquiera es un país, es un departamento de Francia, le ganó 2-1 y Honduras apenas tiene 3 puntos de 9 y está en un gran riesgo de perder la categoría vergonzosamente. Puede perder la categoría. Si llega a ganar la selección de Guatemala a Surinam y Jamaica le empata a Honduras, incluso Honduras ganándole a Jamaica por 1 gol de diferencia, sí, Honduras puede incluso descender a la B.
2: No, y hasta el mismo Curazao tiene posibilidades porque tiene 3 puntos y perfectamente. No, Martinica tiene 3 puntos de ganarle por un resultado bastante amplio a El Salvador, que si bien es cierto, tiene 3 puntos, pero algo que le perjudica mucho es la goleada que recibió contra Guatemala. No,
0: El Salvador está despedazado, sí, señor, sí. Y los salvadoreños, estos salvadoreños entregan los partidos.
2: Pero este Salvador.
0: No se confía en
2: El Salvador. Pero este Salvador, a lo que quiero llegar es. Había ganado 3-1 a Martinica. Miren la desproporción, sí, lo irracional que resulta ese resultado de Honduras. Honduras, que había hecho un partido casi perfecto ante Jamaica, resulta ser todo un espejismo. Llega, enfrenta a Martinica, que había perdido contra El Salvador, Salvador que fue posteriormente goleado 6-0. O sea, habla de un desequilibrio emocional y mental de esta selección que los elogios prácticamente les hacen perder el piso, porque ya nos creíamos ya la octava maravilla, pero caímos a la realidad que estos muchachos realmente no tienen, aparte de la calidad futbolística, la estabilidad emocional, mental para poder llevar un partido.
0: Usted, yo digo ustedes porque yo no caigo en ese género de no saber manejar resultados. Aquí le ganaron, se perdió contra Surinam y era fatal. Se perdió 3-2 contra Surinam en el Nacional. Se le ganó a Jamaica y era la mejor selección.
2: Sí.
0: Ya había que traer a México, a Canadá, a Estados Unidos, porque éramos los mejores. Se pierde contra la selección de Martinica y somos los peores. Entonces no tenemos, sí, un equilibrio. Y no solamente los periodistas.
2: Sí, sí. Nos dejamos llevar por público, la parte emocional.
0: La prensa, los jugadores no tienen un control
2: somos
0: emocional.
2: Somos muy emotivos, somos muy ligados al resultado. Si ganamos, somos muy buenos. Si perdemos, somos la peor M del mundo. Yo creo que en esa parte los mismos futbolistas no tienen ese equilibrio de poder manejar un resultado. Y yo creo que desde ahí se tiene que trabajar de la parte psicológica sin quitarle responsabilidad al doctor,
0: al
2: técnico José Molina.
0: Esta por cuestión de calidad.
2: No, pero sí. Lo tenemos claro que sí,
0: no,
2: Ponce.
0: No tenemos calidad.
2: Pero, ¿cómo?
0: No sirve, no tenemos calidad.
2: Pero no le podemos restar la responsabilidad al técnico. No, seis variantes al último partido.
0: Pero no tenemos calidad para competir al alto nivel. Honduras dejó de tenerla, igual que Costa Rica, no tienen calidad. Son selecciones de baja calidad, son selecciones B en la CONCACAF. Honduras es una selección B, igual que Costa Rica.
2: Yo lo tengo claro, pero yo hago énfasis en el sentido de tratar de consolidar. El fútbol es complicado, pero a la misma vez simple, en el sentido, el ABC del fútbol, el equipo que gana, repetía, hermano.
0: Y le ganaron a una selección de Jamaica,
2: no te equivoques.
0: La peor selección de Jamaica.
2: Pero había que repetir, Ponce, este señor hizo lo mismo que hizo Fabián Coito, usted recuerda, allá con Canadá, y que hizo después desmoronó todo el equipo y nos venimos abajo. Como la lógica de este técnico, José Molina, a apelar una sanción de $10,000 para que a Derek Moncada le quitaran la roja, que era injusta y todos lo tenemos claro, y no lo mete titular. O sea, es algo ilógico. Keirol Figueroa, que se había destacado, el mismo Alejandro Reyes,
0: esos
2: otro futbolista.
0: Pero
2: hay que consolidar un equipo.
0: Esos son mangos verdes.
2: Hay que consolidarlos.
0: Bueno, pero eso entonces hay que esperarse, porque eso es.
2: No, me refiero a la continuidad que debe tener.
0: Que Eric Puerto,
2: si ganaron un partido, esa misma base se tiene que mantener al siguiente.
0: Que Derek Moncada, que. No, hombre, que esa casa, esos son muy jóvenes. Esos jugadores hay que trabajar mucho con ellos para que puedan llegar. No, yo no lo discuto, que no puedan llegar a hacerlo, pero para que lleguen a hacerlo,
2: se van a comer. ¿Pero qué más tenemos? No, ahí, bueno, ahí está el Choco recuperándose, ahí está Jorge Bengoche recuperándose, ahí está Jorge Welcon todavía goleando. ¿A quién vamos a poner?
0: No le engañemos, mire, la elección, se lo puedo asegurar aquí hoy, antes de hacer un corte. El lunes va a ganar, le va a ganar a Jamaica. Pero eso no significa, eso no me dice nada. Le va a ganar a Jamaica, porque esta selección gana cuando todo mundo piensa que va a perder. El lunes gana. El lunes le ganan a Jamaica. Acuérdese bien cuando yo lo digo. Y va a estar vacío el estadio, totalmente vacío. La gente no va. Bueno, de hecho que la federación está en una campaña. Yo creo que tienen que...
2: 3-1 pongan si quieren que la gente llegue. Precios,
0: hombre. Sí.
2: 3-1
0: Sí. Pongan un gancho para que la gente vaya. Tal vez así va al estadio. O lo hacen gratis, abren los portones para que no le cobren a la gente. Porque no va... ¿quién va a ir a un partido después de que te ganó Martinica? Si en el partido contra Surinam, que era el inicio del proceso, el estadio estaba vacío. No digamos ahora que venís de perder contra Martinica. El lunes el partido es a las 8 de la noche. ¿Y sabe qué es lo peor? Que Honduras va a jugar con resultado. Sí. Si Guatemala le gana a Surinam, Honduras está
2: fuera.
0: Es que
2: como en todo, desde hace más aproximadamente unos 14 años, nos hemos vuelto clientes de la calculadora, de la cardioaspirina, del rosario, de estar dependiendo siempre de otro resultado, cuando nosotros en la cancha podemos nuestro resultado marcar, que no dependamos de que alguien haga el trabajo por nosotros, cuando nosotros perfectamente lo podemos hacer. Yo creo que eso es un mal del fútbol hondureño.
0: Le ganó a esa selección 3-1, le metió.
2: Terrible.
0: Y Honduras no le pudo ganar. Perdió Honduras y ahora necesita ganar, y con una carambola, no sé, puede pasar, ¿no? Pero una carambola de resultados, tiene que empatar o perder Guatemala, tiene que ganar Honduras, y además tiene que ganar por una diferencia de 2 goles, ¿verdad?
2: Sí.
0: Porque Jamaica tiene también 6 puntos. Que Jamaica tiene 6 puntos, Honduras puede llegar a 6, y que Martinica no le gane a Salvador 3-0. Son varios resultados, está bien difícil la cosa, ya regresamos.
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0: Buenas noches.
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0: señores, continuamos con la música. Nuestro mejor deseo es que todos ustedes la pasen bien, que estén gozándola. Si alguno de ustedes esta noche quiere tener un recuerdo de los Superstars, nosotros andamos a la venta un disco totalmente grabado en vivo. Cualquiera que quiera comprarlo, solo andamos 7 y le cuesta 100 lempiras. Juan Carlos, el muchacho que está allá, él anda 7 discos. Cualquiera que quiera comprarlo a 100 lempiras, pueden hacerlo ahora mismo.
1: Pero en vivo.
2: Deja la cuña, ¿cómo?
1: En vivo.
2: En vivo, papá.
1: En vivo.
2: Bueno, señora, lo que venimos, y esto dice así.
0: Esta canción está en ese disco. Dice...

Pégase más, pégase más. Pégase más. Ay, ay, ay, ay, ay. Para mi gente de Canes que está presente, bienvenido. Ok, ustedes que están ahí, vengan acá, vengan acá, vengan, vengan. Vengan, vengan, hombre. No tengan pena, hombre. No le podemos hacer nada. Ustedes, pégense aquí, ok. Señores,

0: cachete.
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0: Ah, no. Como yo veo unos niños por ahí, vamos a hacer el paso del cachete, que es casi parecido. Ok. Hace muchos años atrás, las mujeres tenían la maña que para dominar al marido o el novio se iban a Choloma o a Puerto Cortés a fumarle el puro al marido. Pero, ahora ya no hacen eso. Ahora lo dominan a puro el pase del cachete. Ok. Usted, mire. Le quiero presentar a Juan Carlos Alemán. 500, cámbialo ahí, dáselo y que te traiga los 100 pesos, tranquilo. Juan Carlos Alemán, ven aquí. Señores, solamente quedan 7 discos, póngase Bobby.
2: Bueno, se lo voy a enseñar a la morena, Roberto, porque ya tú sabes que aquí ya estamos en Honduras y esta morena tiene que trabajar.
0: Bueno, pero una vez se lo voy a enseñar.
2: Una vez se lo voy a enseñar. Morena, mira, sencillo.
0: Okay. Morena, fíjate muy bien.

Juan Carlos, abre la pierna. Uy, prácticamente usted lo tiene medio zorritone. Y viene el paso del cachete con el que usted.

¡Ey! ¡Ey! ¡Dámelo, güey! ¡Aba puyón, tía! ¡Aba puyón! ¡Mira, cachete, cachete, cachete! ¡Y! ¡Hasta abajo, hasta el pegue!

0: Si no hay mujeres, que venga un hombre.
1: Ojo, el paquete no incluye hotel.
0: ¿Usted? Ahí viene ella, Juan Carlos. Mete por favor, súbemela.

0: Ok. Usted sabe. Qué linda, hola, ¿cómo estás? Hey, tú, hey. Lo sé que está con nosotros arriba. Usted se fijó cómo lo hizo ella, ¿verdad? Ahora usted lo va a hacer, señora, ¿ok? Con mucho gusto.
1: De espaldas al público, mami.
0: Dase la vuelta, mi amorcito bello.
1: Oye, qué buen cachete tiene esta mujer.
0: Esta mujer, ¿cómo? Me dijo que es olimpista de corazón.

0: Junior, pásame esa. El vaso blanco. El vaso blanco, rápido, Junior, please. Ok, dicen, bájamelo. Mire, mire. Vamos a hacer un conjuro. Ay, con los tres pelos del gato negro. Con los cuatro pelos de D'Artagnan. Le vamos a dar una química para que ella se ponga candela. Mi amor, quiero que te pongas candela, ¿ok? Cierra los ojos. Cierra. Y ahora sí,
1: la próxima se va a poner candela.
0: Ponte candela, ¿ok?

0: porque estamos trabajando.
1: Menos los cantantes porque estamos quemados. No,
0: menos a mí, por favor, ya es Sada. ¿Con quién? Con cualquiera de nosotros, con cualquiera. Con el que te pegue la regalada gana, chica.
1: Dale.
0: Elmer.
1: Elmer, venga para acá.
0: Vamos a hacer una cosa. Elmer.
1: Elmer, dame, a conciencia, dame lente antes que nada.
0: Elmer.

0: Dame un besito a ella, por favor.
1: Un aplauso, por favor, a la chica, please. Un besito.
0: Gracias.
1: Elmer, la conciencia, dame lente.
0: Señores, vamos a seguir con los temas en esta noche especial.
1: Bailo bien, man.
0: Bueno, yo quiero saber esta noche. ¿Qué pasó? Bueno, no te preocupes. Señores, todavía quedan 5 discos a 100 lempiras. Totalmente grabado en vivo, lo siempre está. Vamos a seguir con los temas.
2: Pero en vivo, sí.
1: Pero en vivo,
2: sí.
1: Bueno, sigue el party.
3: Claro que sí, vamos a proseguir con los temas especiales.

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Voy a enseñarles cómo sacar una semilla de jocote. Mire, solo es una ramita la que yo sembré aquí. ¿Puede acercar la cámara? Este tronquito, más o menos de este tamaño. Y aparte que la vaca lo comió varias veces y no se murió, mire. Ahorita prosperó porque más o menos están respetando mi área, porque mire. Esta pandemia nos trajo algo muy positivo. Nos obligan a caminar a pie y es maravilloso. Podemos contemplar todo lo que tenemos alrededor.

0: Hola amigos, ¿cómo están? Espero que todos estén bien. Pues en este momento voy a enseñarles cómo sacar una semilla de jocote. A veces nuestro jocote, así como este, esto está bien porque
1: ya le hice poda.
0: Así como este, mire, ya saqué semilla. Aproveché haciéndole poda. Y mire cómo se está poniendo. Pues en este momento les voy a enseñar cómo vamos a sacarle semilla, no con la pepita de jocote, sino con una rama. Sígueme. Podemos ver que aquí hay nuevos brotes, pero esto va a ir, está creciendo mucho, más o menos va a llegar por acá y no va a soportar, sino se va a... O sea, se quiebra. Lo que voy a hacer ahorita es cortar más o menos por acá para que los nuevos brotes, estos son buenas. Bueno, yo hago este tipo de poda para que mi arbolito salga igual que está acá. Y el otro también, se dan cuenta que esta rama, pero esto ya no quiero... Ya es muy grueso. Esto es lo que yo no quiero. Mire, aquí puse una tranca. Sí, porque tiene sus frutos. Aquí tiene sus frutos. Lo que no quiero, este es muy delgado. Entonces yo quiero que crezca como un arbolito. Y a la vez, pues, tengo que quitar. Más o menos, esto no lo necesito, lo que voy a necesitar es estos que van por acá. Y lo que tienen que hacer, bueno, tengo que desinfectar el machete. Se puede desinfectar con alcohol, pues yo no tengo alcohol en la vista, pues les voy a usar jabón. Bien desinfectado el machete, o dependiendo... Bueno, aquí utilizamos machete porque no tenemos otra herramienta. Bien, ya está desinfectado el machete. Lo que debemos hacer, solo tenemos que darle un corte, porque si vamos golpeando, vamos a joder la mata.
1: Para cortar, pues es muy crítico. Muchos dicen que en luna nueva, luna llena, pues yo estoy haciendo en luna llena.
0: En este momento, pues... Eso quiero mostrarles. Miren, no van a hacer acá, sino un corte de 45 grados, o sea, una inclinación de acá. Bien, ¿ya? Tienes que ser como el samurái.
2: Son las 5:28.

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3: Le digo algo en este momento a usted, mi querido hermano, mi querida hermana que me está escuchando. A mí me llena de emoción, me llena de alegría cuando la persona que me ha visitado viene a los 15 días, ¿verdad? Y me dice: doctor, vengo a darle las gracias porque yo me encuentro muy bien de salud. Mire, son muchas las personas que me están visitando en nuestro consultorio. Son muchas las personas que están dándole gracias a Dios, ¿verdad? Por haber encontrado esa solución al problema. Porque yo le voy a decir aquí a usted, entre más grande pueda ser su problema, mayor va a ser mi conocimiento. ¿Sabe por qué? Porque si usted tiene un problema, oiga bien lo que le voy a decir. Si usted tiene un problema que usted viene padeciendo de insomnio por la noche, usted que es una persona que viene padeciendo de grave dolor de cabeza, usted siente puncetazos en su cabeza, usted que es una persona, mi querido hermano, mi querida hermana, que viene padeciendo de ese gran dolor en el cuerpo, dolor en las articulaciones, usted se le inflaman sus tobillos, usted padece de artritis, artrosis en los huesos. Déjeme decirle que hay muchas enfermedades que son enfermedades naturales, ¿verdad? Que se curan naturalmente. Pero hay muchas enfermedades que vienen puestas por magia negra, que por más que usted le busque, no le va a poder encontrar esa solución a ese problema. Quiero decirle a usted, muchas personas que están postradas en la cama ahora en día, muchas personas, ¿verdad?, que viene adoleciendo de esa enfermedad, muchas personas, ¿verdad?, que viene padeciendo, dice: yo ya no hallo a quien visitar, ¿verdad? Usted que es una persona que usted en su casa de hogar, usted padece de problemas con la familia. Usted que cuando llega a su casa, usted siente aquel gran odio por la familia. Usted siente que usted no puede estar en su casa. Usted quiere salir corriendo de su casa. Usted llega a su casa y no puede estar ni una hora en su casa, y usted siente aquella gran desesperación. Usted siente aquel gran rencor al estar con su familia. Siente como que a usted le llama como el látigo de mala suerte, podemos decir así. Usted se siente con esa desesperación estando en su casa. Mire, quiero decirle a usted que hoy en día existe tanta maldad, tanta envidia, tanta hipocresía de la persona. Quiero decirle a usted que usted puede decir: yo tengo muchos amigos, tengo muchas amigas. Ahora en día no existe casi la amistad. Ahora en día lo que más existe es la envidia. Mire, hermanito, hermanita que me está escuchando en esta radio emisora, quiero decirle a usted cómo son las cosas. Las cosas como son ahora en día. Usted no debe de ser muy confiado. No debe de ser muy confiada. Porque ahora en día, para una persona hacerle un daño, yo le aseguro y se lo garantizo que no ocupa mucho para hacerle un daño. Una persona no ocupa mucho ¿para qué? Para desgraciarle la vida. Mire, yo he atendido muchos casos en mi consultorio. Personas que han tenido mucho dinero, personas que le ha ido muy bien en la vida, y en un abrir y cerrar de ojos quedan a brazos cruzados. ¿Usted sabe por qué depende esa desgracia? ¿Usted sabe por qué depende esa maldad? Tal vez usted es una persona que le cuenta a su amigo, a su amiga: cómo le va en la vida. Usted no ande contando a usted cómo le vaya. Si a usted le va bien, no ande expresando problemas.
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3: ¿Usted, hermanito, está agradecido con su servidor, hermano, por el trabajo que vengo realizando en usted?
4: Sí, la verdad, yo me siento muy agradecido por haber logrado llegar a usted.

0: Ey.
1: Usted, hermanito José, me comentaba pues el problema que venía sucediendo. Y pues usted me dijo, hermano Noé, usted viene de Gualaco o Lancho, ¿verdad, hermano? Ok, viene a visitarme aquí a Sabá Colón. Usted, hermano, venía preguntando hasta que al fin encontró.
0: Sí, yo venía preguntando, de regadero salí, preguntaba a los amigos si encontraba por ahí, hasta que encontré un amigo y me vino a dejar aquí al punto.
1: Usted está muy agradecido, hermano, con el tratamiento que yo le he brindado. Usted está muy agradecido con su servidor, hermanito José.
0: Sí, la verdad, yo muy agradecido. Le doy muchas gracias a usted y a Dios por haber logrado llegar donde usted.
1: ¿Qué le dice, hermano, a todas las personas que lo están escuchando en este momento? ¿Usted qué le dice? Que los invita a que me visiten, porque realmente yo trabajo con hechos, no con palabras. ¿Usted qué le dice a todas las personas que lo están escuchando, hermanito José?
0: Pues la verdad, yo los invito a que vengan aquí a donde usted, y el que quiera venir conmigo, pues conmigo podemos llegar a donde usted.
1: Ok. Usted me regala estas palabras de agradecimiento, me las regala del fondo del corazón, hermano. ¿Me regala el testimonio de agradecimiento del fondo del corazón, hermanito?
0: Sí, la verdad, yo las regalo con mucho agradecimiento, porque la verdad estoy muy alegre, más bien, por haber venido donde usted.
1: Cuéntele usted a la audiencia, mejor dicho, porque no es a mí que me va a contar, es a la audiencia. ¿Cómo está usted agradecido hoy en día? Porque vino su esposa muy grave aquí, ¿verdad? Y yo no le mostré con palabras, le mostré con hechos cómo estaba ella. Entonces, usted cuéntele a la audiencia, hermanito, esas palabras de agradecimiento.
2: Mire, francamente, mi esposa estaba bien grave, ¿va? Y bueno, si no hubiera sido el maestro Noé, se me hubiera muerto. Yo les voy a decir a todas las personas que busquen el maestro Noé Monte, que aquí está en el paraíso. El hombre es un hombre que, bueno, él sana a las personas y sin un costo ninguno. Él es el único doctor que hay aquí que puede sacar las enfermedades, otro no.
3: Hermano, yo estoy agradecido con usted. Yo sentía dolor en la rabadilla, en el dolor de cabeza, en el pecho, dolor de cuello, de cerebro. Uh-huh. Y todo eso me lo sentía yo, hermano.
1: Ok, hermanito. ¿Usted está satisfecho con el trabajo que yo he realizado en su persona, hermanito?
3: Sí, no, yo estoy agradecido con usted, y porque me sacó mi daño. Sí.
1: ¿Qué le dice a todas las personas, a usted que lo están sintonizando, hermano, por esta radioemisora? ¿Usted les dice que me visiten? ¿Usted da fe del trabajo que yo le he hecho a usted, hermanito?
3: Sí, que lo visite, porque él es bueno, él cura, la verdad, no es una mentira.
1: Ok, ¿me está dando este testimonio con palabras del fondo del corazón, o yo le estoy exigiendo que me dé este testimonio, hermano? Cuénteme.
3: No, hermano, es de mi corazón, sale el fondo de mi corazón.
1: Okay, estoy aquí con su papá. Hermanito, ¿usted está satisfecho del trabajo que yo le he hecho a su hijo?
4: Sí, yo satisfecho estoy, porque yo soy el hijo de él y pues con la fe en Dios, él me lo ha curado, el hermano. Sí, y yo le invito a los demás hermanos que lo visitan al hermano, porque él sí cura.
1: Ok, ¿usted está muy agradecido, hermanito, en ver el trabajo que yo le he hecho a su hijo?
4: Sí, yo estoy agradecido, hermano, del fondo de mi corazón lo digo.
1: Ok, ¿qué le dice usted a todas las personas que lo están escuchando por esta radioemisora, hermano?
4: No, porque lo visiten al hermano, de todo corazón, que el hermano cura.
1: Ok, muchas gracias, hermanito, muchas gracias por este testimonio que salen del fondo del corazón.
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2: Cuando son las 6 de la mañana con 5 minutos, les saludamos en compañía de Manuel Alvarado en la parte técnica, Manuelito Alvarado, el mago de la consola, oriundo del municipio de Puerto Cortés, departamento de Cortés. Yo soy Marvin Ortiz, oriundo de Pespire, departamento del Paraíso. Qué gusto saludarles y gracias por estar siempre. Amenazo, como dicen. Un gusto saludarles. Hoy es domingo 4 de octubre. Domingo 4 de octubre del año 2026. Hace exactamente... ya bastante tiempo. 234 años cumplió Morazán ayer de su nacimiento, 184 años de su asesinato en San José, Costa Rica, enterrado en San Salvador. Y de Morazán se dicen muchas cosas. ¿Se acuerda del libro Los Brujos de Ilamatepeque? Los hermanos Cano, que fueron discípulos o soldados de Morazán, anduvieron con Morazán en esas luchas y que fueron quemados vivos en Ilamatepeque, en Ilama. Ilama es un municipio del departamento de Santa Bárbara, donde el gobierno del tirano, el indultado Juan Orlando Hernández, construyó una cárcel de máxima seguridad. En vez de llevar hospitales o llevar universidades, lo que llevó fue cárceles allá. Cuando dejaron de andar con Morazán, ellos regresaron a Ilama. Y ahí pues pusieron en práctica lo que habían aprendido con Morazán. Los religiosos, los líderes religiosos y el pueblo sumergido en la ignorancia y en la idiotización de la iglesia, los tildaron como brujos y los quemaron vivos. De eso se trata el libro Los Brujos de Ilamatepeque. Las 6 de la mañana con 8 minutos. Vamos a comenzar a informarnos. Ayer estuvimos, antes de comenzar a informarnos, ayer estuvimos en el COFADE. Desde ahí se difundió Voces contra el Olvido del COFADE, un programa que se difunde o se transmite todos los sábados acá a través de Radio Globo de 7 a 8 de la noche. Es un programa educativo, ilustrativo y un programa que de memoria histórica, Da gusto escuchar a la compañera Berta Oliva, moderado por la colega periodista Rixi Ponce y... con bastante frecuencia le acompaña el profesor Sergio Rivera, don Carlos H. Reyes, o a veces tienen invitados invitados siempre que generan ese aprendizaje en estos temas. Y ayer precisamente fue relacionado a la vida y obra de José Francisco Morazán Quesada, nacido el 3 de octubre de 1792 y asesinado y asesinado el 15 de septiembre de 1842. Le faltaban 18 días para cumplir 50 años. Y en tan poco tiempo, se dice poco, pero 49 años es bastante, se inmortalizó por su obra, por su acción revolucionaria. Se inmortalizó así como José Martí en Cuba, como Simón Bolívar en Venezuela, pero Simón Bolívar no solo peleó en Venezuela, porque él tenía un ideario de Sudamérica, en Colombia también y en muchas otras regiones de las comunidades andinas ahí en Sudamérica, como lo fue Sucre en Bolivia, como lo fue Artiga en Uruguay, como lo fue Benito Juárez, Morelos, como lo fue en México, Emiliano Zapata, Sandino en Nicaragua, Fidel en Cuba, ya de Cuba he mencionado dos, y en Honduras, José Francisco Morazán Quesada. Trascendieron fronteras, trascendieron continentes y su legado todavía hoy sigue más que vivo. En el gobierno de la presidenta Xiomara Castro se implementó la cátedra morazánica. Se sentaron las bases y se hablaba de Morazán en las escuelas. Pero el actual gobierno, ¿qué va a entender de esas cosas? ¿Qué van a entender? La ministra sí entiende, pero ella anda en otro rollo. Ella anda en otra pendejada y queriendo cerrar las normales mixtas, queriendo implementar babosadas que ni ella entiende qué es lo que está haciendo. Pero bueno, David Almanza desde Siguatepeque. Buenos días, Marvin, muchas bendiciones, ya escuchando, saludos desde Siguatepeque. Gracias, David. Ayer el 160, ayer en 1963 le dieron golpe de estado a un liberal, Ramón Villeda Morales, y no se escuchó ni una palabra a los nuevos liberales. ¿Qué pasará? ¿Que no se darán cuenta? Saludos, Marvin. Saludos, gracias, don José O'Hara. Sí, fíjese que es cierto. 1963, un 3 de octubre de 1963, comenzaron las dictaduras militares. Y desde 1963 hasta 1981, 80, que se instaló la Asamblea Nacional Constituyente, y en el 81 que se dieron las elecciones. Y yo creo que ni los hijos de Ramón Villeda Morales se acordaron ayer. El doctor Bermúdez anda en otra órbita, Villeda Bermúdez. Yo creo que ni los hijos de él se dieron cuenta, que digamos los liberales. ¿Qué va a saber Jorge Calix de eso? ¿Qué va a saber Rachín Mejía de eso? Si ellos saben de otras cosas. ¿Qué va a saber Roberto Contreras de que ayer fue, quién fue Ramón Villeda Morales? ¿Qué sabe? Sí, no, ese es peor todavía. ¿Qué va a saber este Yossi Toscano? La historia de los liberales. Quienes sí saben es el abogado Enrique, Quique Ortez Sequeira, Eduardo Martel, Luis Zelaya, María José Sosa. No insulte la inteligencia. Óigame, no sabe ni a dónde nace el río Choluteca. ¿Qué vas a ver? No. ¿Ah? No sabe que el tal Argueta le puso los cuernos con la cosito. Hasta hace poco se dio cuenta. ¿Qué va a estar sabiendo? No. Dios santo, 6:15 a.m. Este Manuelito ya me hizo el día. 6:15 a.m. Mientras degustamos un cafecito con Manuelito Alvarado, vamos a comenzar con nuestros compañeros corresponsales, José Enrique Santos Cabrera. Buenos días, estimado amigo Marvin Ortiz. Saludos cordiales a Manuelito Alvarado en controles. Y aquí me manda, la nueva escala de precios de los combustibles para mañana. Manuel Salgado, buenos días, Marvin. Como siempre, es un gusto escucharlo. Saludos. La doctora Lorena Mairena, buenos días, Marvin. Francisco Morazán nació el 3 de octubre, fusilado el 15 de septiembre. Gracias, doctora. Gracias, don Santos Vélez. Don Santos Vélez Quirós. Buenos días, Marvin. Tuvo un lapsus, dijo Pespire. Dije Pespire el paraíso. No, Pespire Choluteca. Gracias. Sí, un lapsus. Es un lapsus. No. Pespire, mi bello Pespire, es de mi amada y siempre cálida Choluteca. Pero gracias, don José Vélez. Saludos. Vamos. Los leños de la selección. Dios santo mío. Ay, hombre. Los leños de la selección. Gobierno de la Racha autoriza solo 3 empresas para vender cemento legalmente en el país a partir del 6 de octubre. Y el cemento chino. Qué cosa, ¿verdad? Qué cosas. Son 6:00 a.m. Ahora sí vamos con... ¿Qué le parece, Manuelito, si comenzamos a informarnos? Vamos a ver acá. Con Edwin Martín Osorio Álvarez, desde Choluteca, la Sultana del Sur, el sur encantado, decía Modesto Rodas Alvarado. ¿Qué vas a ver? ¿Quién más, hombre? Marlon Lara, ¿quién era Roberto? ¿Quién era Modesto Rodas Alvarado? Dios santo mío. Alcaldía Municipal de Choluteca recibe maquinaria de parte del gobierno central. Don Edwin Martín Osorio Álvarez nos informa. Buenos días.
3: Excelente, buenos días, feliz semana morazánica, pues hoy es en el inicio de la misma. Que disfruten, que la pasen bien, que descansen, que viajen, que se porten bien y que anden con cuidado. 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Y ahora vamos a la información. Y es que la Alcaldía Municipal de Choluteca recibió 2 de las 7 maquinarias prometidas por el gobierno de la República.
4: Hasta le pegamos una probadita. Así es que traemos pues equipo, gracias al presidente Narri Tito Fura, gracias también a los diputados del departamento de Choluteca, gracias al presidente del Congreso Nacional por su ardua labor. Este bonito y majestuoso tractor, un 750J, que nos viene a paliar las necesidades de las comunidades. Ya vamos a empezar a tirar, a trabajar este equipo el día de hoy mismo. Así es que agradecido con Dios, tenemos más equipo ya para cubrir las necesidades de toda la red secundaria y terciaria de la red no pavimentada de Choluteca.
5: Pero le vinieron 2 máquinas, ¿no?
4: Dos máquinas, ah, en efecto, ahorita ya va a entrar la otra. Estábamos haciendo pruebas de su funcionamiento y pues está bien bonita, bien
5: calibrada,
4: cachimbona, como dice.
5: 750J,
4: es el modelo 2. O sea, ya es un modelo más moderno ya, con aire acondicionado y todo. Así es que ahí vamos a trabajar a todo el municipio de Choluteca. Y bueno, esta maquinaria es del municipio. Esta maquinaria es para andar trabajando.
3: Bueno, pues estas son las palabras del edil, de la máxima autoridad de la ciudad de Choluteca, donde pues de forma positiva se han recibido pues estas maquinarias para el beneficio de la población. Y esto es lo que les puedo informar, compañeros. Hoy pues ya inicio de la Semana Morazánica, saludándolos a ustedes que van de viaje, que van sintonizando Radio Globo en todo el territorio nacional. Este es un informe de Edwin Martín Osorio para Radio Globo, la emisora de las noticias en Honduras.
2: Las 6:20 a.m, gracias Edwin. Edwin Martín Osorio, gracias, gracias Edwin. Ajá, ¿cómo le decía? Ah, sí, y él sabía por qué le decía así. Él sabía. 6:20 a.m. Sí, es cierto lo que dice Edwin. Hoy comienza la semana morazánica. Pero para nosotros trabajamos lunes, martes y miércoles, jueves y viernes, ni sábado, ¿ah? Ni sábado, Manolito. Hasta el domingo, volvemos. Ajá, no. Ah, ya, bueno, vamos a enterarnos. Vamos a enterarnos después. Son las 6:21 a.m. 6:21 a.m. Ana Esther González ha dialogado con el... vamos a ver acá. Sí, pero espérenme, creo que estoy acá un poco... vamos a corregir esto, Eric Mairena, ha dialogado, dice que a partir de hoy lunes, de mañana lunes, perdón, Eric Mairena, a partir de hoy lunes, de mañana lunes, el galón de diésel tendrá un amortiguamiento de 12 lempiras auspiciado por el gobierno en beneficio del consumidor. Eduardo Oviedo, ministro de Energía, y Emilio Hércules Hernández es el ministro de Finanzas. Esto ni Marvin Ponce se los cree. Esto ni Héctor Ordóñez se los cree, vaya. El ministro de Comunicaciones. Eso ni Kilbert Beltrán se los cree. ¿Ah? Ni aquella que es un poco retrasadita, ¿cómo llama? La que no sabe dónde nace el río Choluteca, ni ella se los cree, ni Arely Argueta les cree eso. Pero escuchemos el trabajo que nos ha preparado el colega Eric Mairena. Adelante, Eric, buenos días.
6: El gobierno del presidente Nasri Afura asumirá 12 lempiras por cada galón de diésel a partir de este próximo lunes 5 de octubre, durante un periodo de 30 días, según anunciaron autoridades ayer sábado en conferencia de prensa en Casa Presidencial.
7: La Secretaría de Energía informa a los medios de comunicación y a la población en general que el gobierno de la República implementará una medida temporal para estabilizar el precio del diésel, con el propósito de reducir el impacto de los incrementos internacionales en los combustibles en la economía de los hondureños. La medida temporal se aplica a partir del lunes 5 de octubre de 2026 y tendrá una vigencia inicial de 30 días. Durante este periodo, el gobierno asumirá 12 lempiras por cada galón de diésel, monto equivalente al aporte para la conservación del patrimonio vial ACPB, evitando que este costo sea trasladado directamente al consumidor. Esta medida busca contener el impacto que un incremento en el precio del diésel pueda generar en el transporte público y de carga, la distribución de alimentos e insumos, la agricultura y otras actividades productivas. Asimismo, el gobierno mantiene el refuerzo del apoyo económico temporal del 70% para la gasolina regular y durante el mes de octubre un apoyo económico de 54 lempiras por cilindro de gas licuado de petróleo, GLP, de uso doméstico, como parte de las acciones implementadas para reducir el impacto de las variaciones internacionales en los combustibles en el bolsillo de las familias hondureñas. La Secretaría de Energía continuará informando de manera oportuna y transparente sobre las medidas adoptadas en materia de combustibles.
6: Por su parte, el ministro de Finanzas, Emilio Hernández Hércules, explica el mecanismo que el gobierno empleará para amortiguar de manera temporal el costo del combustible, específicamente el diésel, durante estos 30 días.
8: Importante la medida que ha anunciado el día de hoy el secretario de Energía para poder aliviar el impacto que estamos teniendo producto de la guerra internacional, el alto costo de los derivados del petróleo. Importante señalar cuatro puntos para que tengamos claridad total y absoluta los hondureños. Número uno, esta es una estabilización temporal que estamos implementando en el precio del diésel para los próximos 30 días. Número dos, para que tengamos completa comprensión, el gobierno del presidente Azfura va a asumir un valor de 12 lempiras semanales al precio del galón del diésel en bomba, que es el equivalente al pago del impuesto, el ACPB por galón, que se le aplica a cada uno de los usuarios. Número tres, esto es financieramente equivalente a lo que sería el costo que han estado pagando los hondureños producto de este impuesto ACPB, que ahora, número cuatro, el gobierno va a absorber este costo equivalente al ACPB que pagaba cada hondureño en bomba, y que en favor de ellos estaremos nosotros asumiendo con esta responsabilidad fiscal, identificando los recursos necesarios para que no le llegue al pueblo hondureño durante este periodo de 30 días.
6: El anuncio gubernamental llega tras el ajuste más reciente en la tabla de precios de los combustibles emitida el lunes 28 de septiembre, donde el diésel subió 2.43 lempiras en Tegucigalpa y quedó a 153.53 lempiras en la undécima semana consecutiva de alzas, según los boletines de la CEN. Este fue un informe de Eric Mairena para Noticias Radio Globo.
2: Las 6 de la mañana con 27 minutos, 6 de la mañana con 27 minutos, eso ni el hijo de Tomás Zambrano se los cree. Vamos a ver si es cierto, porque aquí hablamos con números. ¿A dónde está el mensaje que me mandó el abogado José Enrique Santos Cabrera? Dice que la gasolina diésel no genera ningún incremento, pero sigue costando 153 lempiras. Sigue costando 153.53. Si hubiese un descuento que el Estado, el gobierno, absorbe esos 12 lempiras, estaría costando 141, eso me dice la lógica. O al menos que para el diésel venía un incremento de 12 lempiras y el Estado lo absorbe, cosa que tampoco creo. ¿Verdad? Entonces dejen de andar mintiendo, hombre, y sin necesidad. Dejen de andar mintiendo y eliminen, así como hizo el presidente Bernardo Arévalo, el impuesto a los combustibles en Guatemala. 6 de la mañana con 28 minutos, 6 de la mañana con 28 minutos. Vamos ahora a informarnos con la periodista Ana Esther González. Si existiera un mejor manejo de los recursos naturales, no nos afectarían tanto los fenómenos. Esto se lo dice el ambientalista Andrés Zelaya. Con usted, Ana Esther, buenos días.
9: Compañeros en cabina y oyentes de Noticias Radio Globo, con el ambientalista Andrés Zelaya. ¿De qué manera ha afectado el cambio climático, licenciado, en esta sequía que estamos viviendo? De repente vienen lluvias, ¿de qué manera ha afectado?
10: Mire, aquí se conjugan varios fenómenos. El cambio climático es un cambio de largo plazo que nos hace realmente, uno de los efectos que tiene nuestro país es que hace que más extremos los fenómenos extremos. Nosotros hemos sido afectados este año por el fenómeno del Niño, en su oscilación sur. Y el problema que tenemos nosotros ahorita es que se ha prolongado más. Pero yo quiero insistir bastante en que aún con el Niño, si nosotros tuviéramos un mejor manejo de nuestros recursos naturales, si nosotros tuviéramos mejores sistemas de producción agrícola que no fueran destructivos, sino que fueran sistemas de producción reconstructivos, seríamos más resilientes. Aquí no se trata de decir, bueno, voy a, como le hago, voy a meter riego. Es que no puedo meter riego si no hay suficiente agua. El riego más eficiente es el riego natural, pero cuando están bien manejados los recursos naturales, cuando usted, mire, ahora ha llovido estos días. ¿Y qué pasa? Por ejemplo, en Tegucigalpa, inmediatamente hay inundaciones. Porque somos vulnerables

0: Yo ya vi algunas quemas, gente que ya está quemando, que quemó estos días para sembrar. No puede ser, no sé, la quema no es un instrumento de labranza. O sea, quemar ya implica limitar la producción, no tal vez de este año, pero del próximo año, limitar la resiliencia ante fenómenos extremos. ¿Por qué? Porque desnudamos el suelo. Entonces, es importante que cambiemos de actitud, que cambiemos la forma de manejar la agricultura, la forma de proteger nuestros bosques.
1: Al manejar bien la agricultura, entonces no tendríamos esa consecuencia.
0: Claro, sí, es que no solo una cosa, son varias cosas que hay que hacer, pero se ayudan. Cuando nosotros manejamos bien la agricultura, la intensificamos, manejamos, también reducimos el impacto sobre el bosque. Y tenemos que tener buenos planes de manejo de áreas productoras de agua. Tenemos que tener buenos planes de ordenamiento territorial para saber para qué sirve cada pedacito del territorio, en los municipios, en las regiones. Entonces, hay que pensar fuertemente en que somos un todo. O sea, si a una persona le falta, se golpea la rodilla, por no decir que le falta.
1: Bien, muchas gracias al ambientalista Andrés Zelaya en este informe para Radio Globo, la emisora de las noticias en Honduras.
2: Las 6 de la mañana con 33 minutos en Noticias Radio Globo. Vamos a seguir informándonos y en esta oportunidad con don Ali Marconi. Hasta el sector de San Pedro Sula. Dice que la Dirección Nacional de Viabilidad y Transporte se reporta lista para en el marco del feriado morazánico. ¿Quién se lo dice? Lo sabremos cuando escuchemos la nota. Don Ali de Jesús Marconini, desde Villanueva Cortés, nos informa. Buenos días.
3: Así es, gracias. Buenos días, compañero auditorio, Noticias Radio Globo. 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En el contexto marco del feriado morazánico, la Dirección Nacional de Vialidad y Transporte se reporta lista para hacer operativo en distintos ejes carreteros del país. Lo da a conocer a continuación a Marvin Hernández, su jefe de tránsito en San Pedro Sula. Lo escuchamos.
4: Efectivamente, la Policía Nacional, a través de la Dirección de Vialidad y Transporte, realiza diferentes acciones, siempre encaminadas en lo que es el bienestar de las personas. Es por ello pues que el día de hoy aquí nos encontramos en el lanzamiento de CONAPREM, para así garantizar la vida y garantizar lo que es la siniestralidad vial, para que cada conductor, cada veraneante nacional y extranjero se transporte de la mejor manera. Comisario, según estadística, pues los accidentes que llevamos de enero hasta la fecha, en primer lugar es por la imprudencia del conductor. En segundo lugar, pues también invitamos a esos conductores que lo hagan de la mejor manera, porque en primer lugar pues tienen que garantizar su vida, tienen que garantizar la seguridad vial, porque ellos tienen que ser garantes de esta seguridad. Porque lo manifestaba el señor director de Vialidad y Transporte el día de ayer. Un bombero, un ciudadano, un policía, un señor alcalde, un señor diputado, todos somos garantes de la seguridad vial, todos, no solo la Policía Nacional. Un conductor que se transporta, que no es responsable porque el ciudadano no anda una licencia, porque un menor agarra ese vehículo. Entonces invitamos a la ciudadanía para que seamos responsables de la seguridad vial, ya que somos responsables todos. Entonces, en este momento, pues nosotros nos encontramos en cada operativo en el eje carretero, lo que es, en primer lugar, educando a cada conductor, y en segundo lugar es sancionando a cada conductor.
3: Gracias, Jairo Ramos, su jefe de la Dirección Nacional de Vialidad.

0: y Transporte en San Pedro Sula. Desde la zona norte del país para Noticias Radio Globo, Ali Marconi. Buenos días.
1: Gracias, gracias, don Ali Marconi, desde Villanueva, Cortés, municipio del departamento de Cortés. Villanueva es del departamento de Cortés. Me escribe el expresidente del Colegio de Profesores de Educación Media de Honduras, COPEN, profesor Eulogio Chávez. Buen día, Marvin. El problema de los liberales es que ya no tienen ideología. Totalmente de acuerdo. Primero hablaban de Villeda Morales, Modesto Rodas Alvarado. En el Partido Liberal todo lo han personalizado. Jorge Calix se cree que es el máximo líder del Partido Liberal. Y en el Partido Nacional, para ellos, su líder es el general Carías Andino. O sea que para ellos lo mejor es la dictadura. Eulogio Chávez, totalmente de acuerdo con usted, apreciado amigo, profesor Eulogio Chávez, totalmente de acuerdo. Sí, ahí no hay ideología. Ya han perdido esa identidad y ese sentido de pertenencia, de saber que el Partido Liberal ha abrazado el progresismo. Y otros se identificaban como centro izquierda. Y para mí eso no existe. O se es de izquierda o se es de derecha. Podría ser una derecha progresista, podría encajar más tirado al socialismo que una derecha radical encarnada en el capitalismo salvaje. Pero eso que me dicen de centro izquierda, cuando alguien me dice yo soy neutro ni de aquí ni de allá, eso es lo más peligroso. Eso es lo más peligroso. Uno tiene que tener una definición. Yo soy socialista, yo, tirado a la izquierda. Esa es la ideología que yo abrazo. Jamás sería de derecha, jamás seguiría a alguien de derecha, jamás. Jamás, jamás, jamás, pues porque el socialismo busca el bienestar de la sociedad. Darle a cada quien lo que le corresponde, el que de derecha, los que dicen yo soy de derecha, y lo hacen por ser lambiscones. No tienen ni siquiera idea que es ser de derecha. Óyame, si la gente que es de derecha buscan su propio bienestar, y si algún caso les sobran, tiran migajas para los demás. Lo que es el acaparamiento, el capitalismo salvaje, los que se apoderan de los dueños, de los que se apoderan y son dueños de los medios de producción, que dicen ellos, según su teoría, según su limitado racionamiento, dice que ellos, como son los dueños del capital, se creen también tener derechos sobre la clase trabajadora y que le van a pagar lo que ellos quieren. Pero no entienden, así como decía José de Molina, un cantautor de contestatario de México, lo que no entienden estos idiotas es que el obrero es el que les produce la riqueza. ¿Qué hace un capitalista con su dinero? ¿Qué hace? Si no es buscar una inversión en una empresa, en una fábrica, en lo que quiera, pero tiene que recurrir al recurso humano, tiene que recurrir al obrero. ¿Y el obrero qué le produce? Riqueza. Le produce riqueza. Pero esas cosas hay que leer un poco para poderlas entender y no hablar desde el estómago. Son las 6 de la mañana con 40 minutos, 6 de la mañana con 40 minutos. El colega periodista Mario Gómez nos ha preparado la siguiente nota que vamos a escuchar a continuación. Nos dice Mario Gómez que el director de Vialidad y Transporte, Lenín Morel, ya iba a decir Lenín Portillo, Lenín Morel, hace un llamado a la población a respetar las medidas de seguridad durante la Semana Morazánica, especialmente para evitar conducir bajo los efectos del alcohol. Y no tiene que ser solo en la Semana Morazánica, comisionado Morel. Tiene que ser siempre, en todo momento. 6:41 a.m. El colega periodista Mario Gómez, lo escuchamos con la nota que nos ha preparado. Adelante, Manuelito.
2: En este momento conversamos con el director de la Dirección Nacional de Vialidad y Transporte, Lenín Morel, hablando sobre esta movilización.
3: Buenos días. Primero, darle gracias a Dios por darme la oportunidad de poder dirigir al pueblo hondureño. Entonces, aprovecho este momento para que todas aquellas personas que conducen un vehículo, una motocicleta, conozcan las especificaciones técnicas de una motocicleta, cómo tienen que usar su casco, cómo tienen que tener los utensilios para poder circular en una motocicleta, que tienen que tener su permiso de conducir. ¿Para qué sirve el permiso de conducir? Para fortalecer los conocimientos ya que tenemos. Entonces, esta es la intención de este evento, que se va a lanzar esta campaña. Y en cuanto a lo que es la movilización masiva en este periodo de feriado morazánico, nosotros primero recomendamos a todas aquellas personas que van a utilizar transporte público, ya sea prestando un servicio o que lo han rentado, que pasen por la revisión físico-técnica mecánica que se está realizando con el Instituto Hondureño de Transporte Terrestre. Así nosotros tenemos los 4 brigadas que tenemos en los ejes carreteros, tenemos la unidad de patrulla de carreteras que va a ser dinámica, móvil, no solo va a estar estática, en ciertos momentos vamos a tenerla fija, pero en otros va a estar haciendo operativos aleatorios para verificar si personas que se conducen en un vehículo andan bajo la ingesta de bebidas alcohólicas o andan su permiso de conducir. Entonces es recomendable que en esta movilización masiva sean prudentes al momento de conducir un vehículo.
4: ¿Cuántos vehículos estiman se movilizarán?
3: Vea, como hay movilización en lo que es los ejes carreteros, pero hay algo que se está dando, hay bastante movilización interna en los municipios. No todas las personas tienen la capacidad para poderse desplazar a los lugares turísticos, entonces hay bastante movilización en los municipios y en las cabeceras de los departamentos. Entonces nosotros tenemos seguridad en los ejes carreteros, tenemos seguridad vial en los municipios, en calles secundarias o vecinales de nuestro país.
4: ¿Cuáles serán las principales sanciones que implementarán en este feriado morazánico a todos aquellos que no acaten en la ley de tránsito?
3: Bueno, las sanciones de acuerdo a la falta que cometa el ciudadano, pero una de las sanciones más drásticas es conducir bajo los efectos del alcohol o de drogas. Es una multa de 14.000 lempiras, un salario mínimo, y la suspensión del permiso de conducir por un periodo de 6 meses. Y también podemos aplicar una de las atribuciones que tiene el señor director, que es suspender por más tiempo un permiso de conducir si la falta es muy grave.
4: ¿Tienen los elementos correspondientes?
3: Nosotros comenzamos a partir de... Nosotros a diario trabajamos, pero enfocado lo que es el feriado morazánico, comenzamos desde el día viernes, el día de mañana, hasta el próximo domingo. Es un trabajo arduo donde pedimos a toda la sociedad que se va a desplazar, que sea responsable. Recordemos que no solo el Estado es responsable, porque el momento que usted conduce un vehículo, es usted responsable de su vida, de sus acompañantes y de todos los usuarios de las vías públicas.
4: ¿Cuántos elementos policiales se van a trasladar?
3: Bueno, la Policía Nacional cuenta con 24.000 funcionarios, todos van a estar diseminados a nivel nacional. La Dirección Nacional de Transporte cuenta con 2.200, haciendo más énfasis en los lugares turísticos, el lado de Trujillo, Tela, Ceiba, Roatán. Entonces nosotros vamos a tener el personal enfocado o focalizado donde más se requiere.
2: Hemos escuchado a Lenín Morel, director de la Dirección Nacional de Vialidad y Transporte, refiriéndose sobre esta movilización que ya está próxima a llegar en nuestro país producto del feriado morazánico. Con esta información, compañeros, retornamos a cabina central de Radio Globo.
1: Las 6:45 a.m. Gracias Mario Gómez. 6:45 a.m. Sí, y me escribió el poeta y me llamó también el poeta Wilfredo Juguil Sauceda y me dice: Marvin, usted acaba de decir que Pespíre es del paraíso. No fue un lapsus que tuve, fue un lapsus. Pespíre pertenece a Choluteca como los 16 municipios, son 16 municipios de Choluteca. Y Pespíre está dentro de los 4 municipios del Cono Norte, que antes era un solo municipio. Era un solo municipio, es decir, San José, San Antonio de Flores y San Isidro eran aldeas de Pespíre. O sea, ese municipio era el más grande. eran aldeas de Pespire, San Isidro, San Antonio y San José, San Antonio de Flores. San Antonio de Flores, cuna del pintor nacional Roque Zelaya Acosta. Una hermana suya me dio clases a mí en primero, tercero y sexto grado, la profesora Victorina Zelaya Acosta. Y San Isidro, pues ya se sabe, la gente laboriosa, la gente muy trabajadora, ahí hay billetes. Creo que es uno de los ricos, creo que de, junto a San Marcos de Colón son los municipios más ricos de la zona sur, aparte de Marcovia, ¿va? Que tiene la ricura, tiene la riqueza de tener enfrente el Golfo de Fonseca, el Mar Pacífico. Pero en cuanto a producción, ahí en Pespire, de hecho el mercado San Isidro, que está acá en Comayagüela, hace alusión a que la mayor parte de los locatarios, creo que hoy en menor cantidad, pero creo que fue fundado por pobladores de San Isidro. De hecho, hay una cooperativa, San Isidro, manejada por ellos mismos. Así es de que mi respeto para esa gente de San Isidro, Choluteca. San Isidro, de mi aldea, solo nos divide el Cerro San Antonio. Nosotros cuando íbamos a jugar a San Isidro, caminábamos, el Cerro La Mesa. El Cerro San Antonio es al otro lado, que también nos divide a mi aldea con el Pespire y con San Antonio de Flores. 6:48 a.m. Les decía que cuando nosotros, en mi tiempo de joven, cuando íbamos a jugar fútbol a San Isidro, nos íbamos caminando. Solo subíamos el Cerro La Mesa y bajábamos y ya estábamos ahí. En menos de una hora hacíamos la caminata. En menos de una hora, y era rico, pero lo complicado era subir, porque obviamente caminar hacia arriba es lo más complicado. Ya cuando veníamos de allá, veníamos ya en otro tono. 6:48 a.m, don Gustavo Pineda Marquina. Don Gustavo Pineda Marquina nos tiene el siguiente informe desde mi bella y siempre amada Choluteca. Don Gustavo Pineda nos dice que la Policía Nacional nos da el informe del fin de semana, el clase 2, Emil Martínez. Emil Martínez nos amplía. Emil Martínez era un futbolista que tenía mi equipo, mi amado Maratón. Vamos, don Gustavo Pineda Martínez es un homónimo con Emil, el clase 2, Emil Martínez. Adelante, don Gustavo, buen día.
5: Martínez, esta mañana nos cuenta las novedades que se han dado en las últimas horas aquí en Choluteca. Buenos días.
6: Muy buenos días a usted, licenciado. La Policía Nacional en este departamento de Choluteca ha realizado lo que es sus operativos saturaciones, en donde tenemos como resultado 4 personas que han sido detenidas por la comisión de delito. Es así que a las 10:00 horas en la aldea Santa Ana Orocuina se le ha dado detención a un ciudadano de 19 años de edad. A este ciudadano, a la hora de ser detenido por la Policía Nacional, se le han decomisado 8 envoltorios, los que contenían hierba seca, supuesta marihuana. De igual forma, a las 13:00 horas en el municipio de Yuguare, la Policía Nacional le ha dado detención a una ciudadana de 52 años de edad. Ella es hondureña, originaria y residente en ese sector. Motivo: tener orden de captura pendiente por suponerla responsable del delito de alteración de límites y alteración de términos y límites. Esta orden, que había sido emitida el 26 de junio del 2026, ya la Policía Nacional le ha dado cumplimiento a la misma y la está poniendo a las órdenes de los tribunales correspondientes. 22:00 horas en el municipio El Corpus, la Policía Nacional le da detención a un ciudadano de 30 años de edad. Él es hondureño, originario y residente en aquel sector. A la hora de ser detenido por la Policía Nacional, se le han decomisado 4 envoltorios, los cuales contenían polvo blanco, supuesta cocaína. Y finalmente, a las 06:50 horas en la carretera que conduce al sector de San Marcos de Colón, la policía tomó nota de un accidente de tránsito donde participa un vehículo pick-up y una motocicleta, donde lamentablemente pierde la vida el hoy occiso Carlos Roberto III Cáceres, de 37 años de edad, hondureño, originario y residente en la colonia francesa de este departamento de Choluteca. Desde luego, esta persona, que ha sido detenida en las últimas horas en el departamento de Choluteca, está siendo puesta el día de hoy a la las órdenes de los tribunales, donde ya será un señor juez quien se encargará de aplicar lo que de acuerdo a ley corresponda.
7: Concluyo, estamos de cara a la semana morazánica, lista la policía para brindar seguridad.
6: Así es, licenciado, la Policía Nacional desde días anteriores ha estado estableciendo cuál es el trabajo que se va a estar realizando en este departamento de Choluteca, y es así que ya están todos los equipos de trabajo que van a participar en las operaciones para salvaguardar la vida de las personas que visiten este departamento de Choluteca.
7: Muy bien, hasta ahí el informe de policía de la UDET número 6 en Choluteca, la noticia de Choluteca, precisamente es por gentil patrocinio del despacho legal del abogado Rigoberto Emilio Córdoba, donde le tienen asuntos penales, civiles, laborales, hurto, robo, extorsión y asuntos financieros. 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Desde Choluteca, cuna de hombres ilustres, como Valle Herrera y el puente colgante que une las Américas, les informó Gustavo Pineda Marquina. Adelante, Tegucigalpa.
1: Las 6 de la mañana con 52 minutos, me escribe don José Sosa desde Comayagua. Marvin, no es que a los cacholiberales no sepan de historia, como Tomás Zambrano y Jorge Calic, de las banderas de narcos y ladrones, liberales y cachos. Ellos no les interesa, lo que ellos hacen es robar y robar. Esa es la bandera de ellos, robar. Estos colores azul y rojo se lo pasan por el trasero. Gracias, don José Sosa, desde Comayagua. Por acá me escribe alguien también, vamos a ver acá. Marvin, buen día. A ver qué día invita al abogado Leonel Casco ahí para que intuya sobre las violaciones de derechos humanos que se están dando en La Racha. Le saluda Byron. Gracias, Byron. No, claro que sí. Vamos a invitar al abogado Leonel Casco. Ayer tuvimos de invitado a Tito Antonio Ochoa Camacho, teatrista, actor, Orgullo Catracho. Hoy a las 4 de la tarde es la velada ahí en el Teatro Memoria. Les invito para que vayan ahí. Ayer estaba lleno, porque después de que terminamos el programa del COFADE, a las 8 de la noche, esperamos que pasara un poco el agua porque había una lectura de poesía de Morazán en Café Paradiso, que por cierto el grillo fue el que me mandó la invitación y el mentado grillo no llegó, no apareció por ningún lado, que era la Unidad Popular Hondureña, la UPH. Ahí fueron pocos los que llegaron y hoy de invitado ahí, pues, pero departimos un rato ahí con la doctora Anarela Vélez, con Cesario Padilla y otros compañeros que llegaron por ahí. Fue un gusto estar allí y compartir, y la doctora se puso a declamar algunos poemas, incluyendo el de su esposo Rigoberto Paredes, fundador junto a ella del Café Paradiso, que queda exactamente ahí en La Plazuela, en el barrio La Plazuela, ahí por el barrio Los Horcones, y ahí está Teatro Memoria, y estaba... Digo que se llenó porque estaba lleno de carros ahí, en la calle, tanto de izquierda como de derecha, y estaba hasta allá, hasta el edificio PCI. PCI, que queda exactamente donde antes quedaba Radio Católica. No sé si todavía queda ahí Radio Católica, creo que ahora la pasaron allá para Suyapa Medios. Son las 6 de la mañana con 55 minutos. Vamos a seguir informándonos y en esta ocasión va a ser con el compañero Leví Mejía, periodista Leví Mejía. Ha dialogado con Guillermo Matamoros, gerente regional de la Asociación Hondureña de Maquiladores, y advierte que la industria ha perdido 50,000 empleos desde el 2022 y señala que Honduras necesita mejorar su competitividad para evitar la salida de empresas. Adelante, Levi Mejía.
8: La industria maquiladora de Honduras enfrenta dificultades para mantener y generar puestos de trabajo debido a las condiciones de competitividad que enfrenta a otros países de la región. Guillermo Matamoros, gerente regional de la Asociación Hondureña de Maquiladores, advirtió que la reducción de las exportaciones se refleja directamente en la pérdida de empleos.
9: Estrategia de promoción y atracción de inversiones, pero esto obviamente tarda en dar resultados. El tema acá es que la reducción en exportaciones se refleja casi automáticamente en la pérdida de empleos. Hay factores que hay que atender. Honduras tiene que recuperar su competitividad. El Salvador es 20% más competitivo que Honduras en términos salariales, Nicaragua un 40%, Vietnam, que es el gran líder ahora y que muchas de las empresas buscan esos países, buscan Nicaragua, buscan El Salvador, buscan Guatemala, son países con mejores condiciones de competitividad. Entonces, me parece que lo que hay que enfrentar es ese problema y evitar o tratar de que las empresas no se vayan del país.
8: Matamoros confirmó que la industria ha registrado una importante disminución de puestos de trabajo en los últimos años y señaló que el país debe mejorar sus condiciones para evitar que más empresas trasladen sus operaciones a otros mercados.
9: Sí, del 2022 a la fecha, la industria ha perdido 50.000 empleos. ¿Qué vamos a hacer para recuperarlo? Me parece, más que preocuparnos solo de que las empresas se vayan, es qué vamos a hacer para recuperarlo. Necesitamos solucionar varios temas y tornar a Honduras un país más competitivo. Tenemos una desventaja salarial enorme respecto a Nicaragua, respecto a El Salvador, respecto a Vietnam. El incentivo es para que las empresas se vayan a esos países. Y bueno, yo creo que eso es uno de los temas que hay que abordar. El tema de la competitividad de energía eléctrica es otro de los temas. Y bueno, la industria está trabajando en lo que le corresponde para tratar de fortalecer su estrategia de atracción y promoción de inversiones. Pero se requiere, obviamente, solucionar esas grandes restricciones, esas raíces de los problemas.
8: La recuperación del empleo y la permanencia de las empresas representa retos para la industria maquiladora, que busca mejores condiciones para competir con otros países y fortalecer la inversión en Honduras. Para Radio Globo, la emisora de las noticias en Honduras, informó Levi Mejía.
1: Las 6 de la mañana con 59 minutos. Me pareció en un momento, se parece bastante con la voz de Juan Orlando Hernández. ¿Cómo se llama? A don Guillermo Matamoros. Una vez lo iba a entrevistar en el aeropuerto y cuando íbamos, y creo que era con el garífona de Chendo García, y el Meribán Zambrano lo íbamos a entrevistar allá en el aeropuerto, cuando cubríamos en el aeropuerto, y nos dijo, sí, lo voy a atender. Venía bajándose del avión, creo que venía de San Pedro Sula. Y cuando dice, sí, lo voy a atender ahorita, y cuando estamos en plena entrevista, enciende un cigarro y empieza a fumar. Ahí nomás le dije, no me respete, hombre, le dije, ¿qué le pasa? Le dije. Y entonces yo corté la grabación. Aquellos siguieron. El Chelito también le dijo, no, así no puedo entrevistar. Chendo, como él es así, él sí lo entrevistó. Venite, yo sí te voy a entrevistar. Pero otro que es así de irrespetuoso también, que cuando uno lo está entrevistando y va a fumar, es ¿cómo se llama? Noche Clarita, Rodolfo Zelaya. Otro que era así era Cocoy. Le dije, pero Cocoy, cuando yo cubría deporte, lo voy a entrevistar, pero por favor no vaya a encender un cigarro. Ya jodiste vos, no. Pero sí, pero con Cocoy siempre era agradable. Cocoy, gran amigo. Saludos al ingeniero Jorge Abudoc Fricciones. Liberal y motagüense. Liberal y motagüense, pero un liberal tirado un liberal con rebeldía y una rebeldía con causa. Saludos. Muy amigo también de sus hijas, entre ellas la abogada Fabiola Abudoc. 7 de la mañana con 1 minuto. La colega periodista Lucía Alvarado nos ha preparado la siguiente nota que vamos a compartir con todos ustedes. La abogada constitucionalista Ruth LaFoss es del criterio que se adoptó la mejor decisión en no considerar el estado de excepción por el Consejo Nacional de Defensa y Seguridad como herramienta para combatir la criminalidad organizada en el país. Que diga ella entonces, ¿qué propone? ¿Qué propone? Lucía Alvarado nos presenta los detalles, apreciada amiga Lucía Alvarado, sobre esta nota con esta abogada. Adelante.
10: Dialogamos esta mañana con la constitucionalista abogada Ruth LaFoss sobre esta decisión que tomó el Consejo de Defensa y Seguridad en cuanto a no retomar el estado de excepción para detener la criminalidad en el país.
11: A mí me parece bien que sí se ha hecho lo correcto, porque el estado de excepción por sí mismo no va a cambiar las circunstancias de inseguridad que tenemos en el país. Recuerde que en el periodo anterior de gobierno lo tuvimos por 3 años y no hubo ningún resultado que lo podríamos considerar positivo para poder lograr algún grado de mejoramiento del estado de seguridad, tanto de las personas como de los bienes. Así que me parece bien. Aparte que es un acto que cuando no se está bien preparado y no está bien organizada la estrategia o la política de seguridad pública del estado, normalmente se violentan los derechos fundamentales de las personas cuando no hay una suficiente estrategia planificada para poderlos evitar.
10: Abogada, algunos dicen que en un momento dado esta figura se utilizó como una herramienta política e ideológica.
11: Todo es posible. Mire, la vez pasada lo hicieron por dos cosas. Una, aparentemente al público, para dar mayor seguridad a la población, pero en el fondo era un asunto ideológico, de manera de mantener estado de excepción que pudiera provocar algún grado de miedo frente al orden público, frente a un policía, frente a un militar, o una zona determinada donde se había definido un horario sobre el cual no podía salir. Entonces, todas esas cosas se podrían considerar en un momento dado, dependiendo cómo se instrumentalice ese instrumento jurídico, en un momento dado de un gobierno que podría estar estableciendo otro sistema que no fuera el democrático, por ejemplo, como el socialismo del siglo XXI en el periodo anterior.
10: El que un Estado restrinja la movilización de la población, ¿qué tipo de mensaje da?
11: La inseguridad. Cuando usted establece una excepción, ya sea territorial o por zona, demuestra de alguna manera que el gobierno no ha sido lo suficientemente eficaz para lograr, a través de medidas normales establecidas en el Estado de Derecho, de resolver la inseguridad de las personas y de los bienes.
10: Muchas gracias, abogada. Es Ruth LaFoss, abogada constitucionalista. Con ustedes, compañeros, a cabina de Radio Globo.
1: Las 7 de la mañana con 4 minutos. Todos los días aprendemos algo. Hasta hoy se dio, de acuerdo al testimonio de esta señora, que el combate a la corrupción, digo, a la criminalidad, tiene el tinte ideológico. Hasta hoy me doy cuenta. Tinte ideológico tuvo los asesinatos que se dieron en el marco del golpe de Estado, en el proceso, en las protestas del proceso fraudulento e ilegal del 2017, y tinte ideológico tuvo los 184 asesinatos que reportó el COFADE, de personas que fueron detenidas, desaparecidas, torturadas, asesinadas y enterradas en cárceles clandestinas. Ahí sí había tinte ideológico desde el Estado hacia la sociedad. Pero, óigame, escuchar a esta doñita decir que el gobierno anterior implementó el estado de excepción por meramente ideología y dice ella que no tuvo ningún resultado, no sé en qué burbuja vive esta doña. No sé en qué burbuja. Ah, ya entendí. Correcto. Es que ella solo escucha a Renato Álvarez y ahí jamás va a escuchar la verdad. No se da cuenta esta doña que en el anterior gobierno heredó una criminalidad de al menos 42 asesinatos por cada 100.000 habitantes y que de acuerdo a las medidas que adoptó el gobierno anterior con Sánchez Velázquez, Gustavo Enrique Sánchez Velázquez y los que estuvieron en las Fuerzas Armadas y los que eran parte del estado de excepción parcial porque no era total, se redujo de un 42, se redujo al menos a un 25-26%. Es decir, sí hubo resultados positivos. Que ella y la derecha no los quieran ver, esa es otra historia. Son las 7 de la mañana con 7 minutos. 7 de la mañana con 7 minutos. Mario Gómez. Mario Gómez ha dialogado con el abogado Elvin Carrillo. El colega periodista Mario Gómez ha dialogado con el abogado Elvin Carrillos y le cuenta, y le ha contado mejor, porque ya se lo contó a él, ya esa es una grabación la que vamos a poner, que lamenta las difíciles condiciones económicas que enfrenta la población hondureña y expresa su preocupación por la situación que vive el país. Mario Gómez, correctamente, Manuelito, vamos con los detalles de esta nota. Buenos días.
12: Auditorio de Radio Globo, en este momento conversamos con el abogado Elvin Carrillos y hablamos sobre la situación de país. ¿Cómo estamos en ese momento?
13: Pues pasando la peor crisis económica de los últimos años o décadas. Y consideramos de que la actual administración o el gobierno debe enderezar el camino para dejar de asfixiar al pueblo hondureño con esta crisis agobiante, una escala inflacionaria sin precedentes en la economía de la bolsa del pueblo hondureño.
12: Hoy es 4 de octubre y ya el pueblo hondureño ya no aguanta más.
13: Es a todos los niveles que está siendo afectada la economía, informal y formal. Por otro lado, incluso aquellos que apoyaron este gobierno impuesto están sufriendo las consecuencias de haber tomado esa errónea decisión.
12: Esta situación que está enfrentando el país de Bolivia con esta captura del fiscal general, ¿cómo lo ve usted?
13: Y continúa la intromisión e injerencia extranjera en las decisiones soberanas de los gobiernos de toda Latinoamérica, esperando que esto, en las próximas elecciones intermedias en los Estados Unidos de América, pueda tener un cambio precisamente en la geopolítica regional.
12: Hemos visto que este fiscal era el que estaba investigando el caso Cerimedo, el que estuvo involucrado con las elecciones en Honduras.
13: Vemos cómo se pretende proteger precisamente a esta pieza que está siendo investigada y acusada en este gobierno, amigo. Y por ende ahora vemos cómo lo pretenden proteger a través de detenciones ilegales de las máximas autoridades del Ministerio Público de Bolivia.
12: Esto ocurre a nivel internacional.
13: Vemos cómo pretenden, por un lado, proteger a uno de los socios y aliados, y por otro lado, pues a toda costa acusan, inventan y prefabrican acusaciones en los que ejercen el pleno derecho sobre ilícitos penales sobre este personaje tan dañino a la democracia latinoamericana.
12: Lo mismo que ocurrió con la destitución del fiscal general de Honduras, así como también del consejero Ochoa.
13: Vemos que ha sido precisamente una injerencia abusiva en todos estos gobiernos democráticos. Y esperemos que entonces estas elecciones intermedias en los Estados Unidos de América pues cambien precisamente un giro de timón sobre la geopolítica a nivel regional y que nos dejen en paz y que nos dejen gobernar y las decisiones soberanas en paz de nuestro país.
12: Ayer fue una fecha importante, fue 3 de octubre, día del nacimiento del general Francisco Morazán.
13: Bueno, esto es en memoria a nuestro paladín centroamericano, así debemos de llamarlo, que es a nivel regional un eminente prócer y por ende respetemos las decisiones soberanas de nuestros pueblos y por ende reclamemos la no injerencia extranjera en las decisiones soberanas de nuestro país.
12: Licenciado Marvin Ortiz, esto es lo que ha expresado el abogado Carrillo sobre esta situación que está enfrentando el territorio hondureño y precisamente los ciudadanos. Con esta información, compañero, retornamos a cabina central de Radio Globo.
1: Las 7 de la mañana con 11 minutos. Gracias, Mario. Gracias. El abogado Elvin Carrillo. Son las 7 de la mañana con 11 minutos. Vea, el pasado 2 de octubre estábamos recordando un hecho trascendental que sucedió en México. En 1967. Cuando había una revuelta la palabra correcta que voy a emplear, pero sí, había una manifestación de los estudiantes. El presidente de México era el chacal Gustavo Díaz Ordaz y ordenó la represión de los estudiantes. Y ahí murieron. Todavía no se tiene una cifra exacta de cuántos fueron asesinados, pero fueron no menos de 365 más o menos. Ahí lo que lograron contar. Lo que se conoce como la masacre de Tlatelolco. La masacre de Tlatelolco fue en el 2 de octubre de 1967. Como les digo, fue en el gobierno del chacal Gustavo Díaz Ordaz. El chacal le decían de sobrenombre. Allá se está riendo Jaime Rodríguez cuando digo esa palabra chacal. No, maestro, estoy hablando de otro criminal, pues, allá en México, Gustavo Díaz Ordaz. Y también en el mismo mandato de ese dictador, de ese tirano, hubo otra masacre de los copreros en Guerrero, Acapulco. Ahí fueron como 45 copreros. Los copreros son los que se dedican a cosechar, a sacar aparte del agua, la comida que adentro tiene el coco, y eso ellos lo llevaban a la central de abastos para venderlo, pues, al mercado. Y ellos estaban pidiendo un incremento y se revolvieron. Y ahí también él ordenó otra masacre, que al menos 45 copreros fueron asesinados. ¿Verdad? Por eso en México, el 2 de octubre es un día de luto para ellos, por el asesinato y la masacre de Tlatelolco. Y por eso José de Molina les cantó, compuso una canción que se llama Ayeres. Ayer es una canción muy triste, pero con un sentido, con un contenido bastante interesante. Busque usted ahí en YouTube y ponga Ayeres y de adelante José de Molina. Y se va a dar cuenta de esa situación que les estoy relatando en este momento. Son las 7 de la mañana con 14 minutos. 7 de la mañana con 14 minutos. Vamos a seguirnos informando y en esta oportunidad con don Eric Mairena. Eric Mairena nos tiene el reporte desde el Ministerio Público y nos dice Eric Mairena que el Ministerio Público da a conocer que logra en audiencia que tribunales de Gracias Lempira admitieran medios probatorios por abuso sexual en contra de un profesor en perjuicio de sus alumnas. Yulisa Gómez, portavoz del Ministerio Público, le cuenta estos detalles al colega periodista Eric Mairena y nosotros se las transmitimos a ustedes. Adelante, Eric.
14: El Ministerio Público, a través de la Fiscalía Local de Gracias Lempira, logró que en audiencia el órgano jurisdiccional admitiera los medios de prueba y señalara el desarrollo del juicio oral y público contra el profesor Óscar Obdulio Miranda, acusado del delito de actos de lujuria agravados en perjuicio de dos alumnas menores de edad. Así lo explica Yulisa Gómez, portavoz oficial del Ministerio Público.
15: El próximo 16 y 17 de noviembre fue programado el juicio oral y público contra un maestro de educación primaria, quien es acusado por cometer actos de lujuria en perjuicio de dos estudiantes. Se trata del maestro Óscar Obdulio Miranda, acusado del delito de actos de lujuria agravados en perjuicio de dos alumnas menores de edad. Durante la audiencia, el órgano jurisdiccional admitió los medios de prueba propuestos por el Ministerio Público y la Defensa y señaló la fecha para el juicio oral y público en donde se determinará si el profesor es culpable o inocente del delito que se le acusa. De acuerdo a las investigaciones del Ministerio Público, los hechos habrían ocurrido cuando las menores de edad cursaban el quinto grado y supuestamente en momentos durante las clases el maestro aprovechaba para cometer estos actos de lujuria en perjuicio de las dos niñas. Las investigaciones permitieron documentar los señalamientos realizados por las víctimas, quienes posteriormente comunicaron lo ocurrido a sus familiares, y es así que se interpuso la denuncia ante el Ministerio Público, que inició con las diligencias investigativas y continuará ejerciendo la acción penal pública durante las distintas etapas del proceso judicial en defensa de los derechos de las víctimas y conforme a las garantías establecidas en la legislación hondureña. Se espera obtener una sentencia condenatoria en este caso y que los delitos en perjuicio de la niñez no queden en impunidad.
14: Fueron las declaraciones de Yulisa Gómez, portavoz oficial del Ministerio Público, en este informe de Eric Mairena para Noticias Radio Globo. Buenos días.

0: Las 7 de la mañana con 19 minutos. Gracias, Manuelito. Gracias, gracias, Manuelito Alvarado. Esa es la historia, efecto. Y en efecto, tenés razón, Juan. La masacre se dio en 1968, solo que la revuelta estudiantil comenzó el año anterior. Y el chacal Gustavo Díaz Ordaz ordenó esa masacre. Ahí cerca de Reforma, yendo para el Zócalo, donde está la casa, el Palacio Presidencial, ahí está el ahora es un museo de Tlatelolco, muy visitado, por cierto. Y en ocasión a esa masacre que se dio, efectivamente, fue en 1968, pero la revuelta estudiantil comenzó el año anterior, donde todavía no se tiene con exactitud cuántos fueron los estudiantes, porque también ahí murieron padres de familia y muchas personas, después de que el criminal ese del Chacal, Gustavo Díaz Ordaz, ordenara la represión en contra de estudiantes. Gracias, Juan. Juan Palma, saludo, Juan. Un abrazo, hermano. Saludame a Guillermo Jiménez, el buen amigo Memo Jiménez, y ojalá que el doctor Edgar Valeriano siga mejor, que ya se haya recuperado. Conchito Lago Conchito Lago. Buenos días, Marvin. Jorge Carlin, estos no tienen ideología, son oportunistas, es que son peor, lo menos que me identifico socialista izquierda, porque el corazón donde lo tengo, Marvin, es en la izquierda. Salúdenme con todo cariño a Ronnie Martínez, me dice, mire, Conchito Lago, desde Chinampa. A Lauca, el paraíso, le manda saludos al buen amigo Ronnie Jonathan Martínez Chávez. Bueno, Ronnie, y le manda saludos, Conchito, que se acuerde de él, dice que no se olvide. Bueno, saludos. Vamos a seguirnos informando. Saludos al ingeniero Miguel Sablac, gerente propietario de Villa San Miguel. Un abrazo, ingeniero. Siempre es un gusto la comunicación con usted, pero me agrada más cuando nos encontramos y hablamos ahí en su negocio, cuando tengo la oportunidad de ir, y que en algunas oportunidades nos encontramos ahí en el pasillo. El colega periodista Jaime Flores me dice, Marvin, el chacal comprobado era agente de la CIA. Sí, era agente de la CIA, pero criminal también. Criminal, y cómo no. Y la CIA, ¿qué papel hace también? Criminales. Gustavo Cáceres, desde La Esperanza, Intibucá, buen día, hermano. Te manda un saludo mi madre. Con todo cariño y aprecio te estamos escuchando. Saludos siempre en lucha. Gracias, saludame a la matrona de Honduras, de La Esperanza, Intibucá, a la matrona de los pueblos originarios, doña Austra Berta Flores, al igual que la compañera Miriam Miranda, de la organización Fraterna Negra, OFRANE, que lidera una lucha inclaudicable para que el Estado de Honduras respete a los pueblos originarios, sobre todo al pueblo garífuna. Saludos, saludos a Miriam, saludos también a doña Austra Berta Flores, hasta La Esperanza, Intibucá, y a todos aquellos luchadores que con su esfuerzo luchan por una Honduras mejor, como doña Berta Oliva, entre otros. Saludos, mi cariño de siempre y mi desprecio por aquellos que no valoran la lucha de quienes la encarnan como propia. 7 de la mañana con 24 minutos, la colega periodista Ana Esther González ha dialogado con el abogado y diputado de Libre por el departamento de Olancho, abogado Marco Ramiro Lobo. Y le habla y le dice que dice que es un irrespeto pretender cambiar el color de la bandera. No, es que no pretenden, ya lo hicieron. Ah, no, estos no andan con cosas. estos bárbaros, pues como estos son tontos, ellos no saben qué cosa es eso. Entonces, ya lo hicieron, ya. Vamos, Ana Esther González, buenos días, con el abogado Marco Ramírez.
1: Gracias, compañeros en cabina y oyentes de Noticias Radio Globo, con el diputado de Libertad y Refundación, Marco Ramiro Lobo. Se pretende cambiar el color nuevamente de la bandera a color turquí. Diputados.
2: Creo que todos nos quedamos sorprendidos con esta moción que se presentó en el Congreso. Realmente es algo que constituye un verdadero irrespeto a nuestros símbolos patrios. Pretender a este tiempo, a esta altura, por un tema de puro sectarismo político, porque los diputados del Partido Nacional quieren que la bandera nacional tenga similitud a la bandera que ellos utilizan. Y eso es realmente faltarle respeto a nuestros símbolos patrios, faltarle respeto al pueblo hondureño, este tipo de iniciativas que se presentan en el Congreso Nacional, que definitivamente no debería ser, ¿verdad? Y a veces uno no entiende realmente cuál es el propósito, si lo van a ver todo con sectarismo político, porque la interpretación que se ha hecho de lo que significa el azul turquesa está claramente definido. Lo que pasa es que ellos quieren imponer un color de bandera que definitivamente no es la que corresponde, y ayer ya lo oficializaron en el Congreso Nacional. Ojalá pare esa falta de respeto a nuestros símbolos patrios. A lo mejor más adelante van a intentar cambiar la fisonomía del indio Lempira, o van a pretender cambiar nuestro escudo. Realmente es una falta de respeto.
1: Ahora, diputado, ¿realmente importa el color de la bandera cuando hay asuntos mucho más importantes, asuntos de nación más importantes que hay que resolver?
2: Bueno, mire, es que realmente son mociones, diría yo, intrascendentes. Hay otros temas más importantes. Vea usted que estaban urgidos por aprobar una ley que privatizó el ENE. Todos los días salían personas diciendo que estábamos perdiendo 30, 40, 50 millones diarios. Hoy usted no escucha a nadie decir que estamos perdiendo 50 millones diarios. Ni siquiera Narria Fura ha sancionado esa ley, no la han publicado. Prácticamente ellos viven de estar creando cortinas de humo, como esta ley también que han aprobado de terrorismo, de combate a las maras. Perfectamente pudieron haberlo hecho antes y evitar muchas muertes, como las que han ocurrido de ciudadanos inocentes o policías. Realmente el Congreso a veces se llena de temas intrascendentes que no deberían ser realmente.
1: En su momento también Libre cambió el color de la bandera, porque estaba de un color, lo cambiaron y eso realmente no importaba si se quedaba así.
2: Bueno, lo que se hizo fue una interpretación de lo que significa el azul turquesa. Está avalado científicamente por la Universidad Nacional Autónoma de Honduras, que fue quien estableció cuál era el color. Pero bueno, más allá de eso, nosotros tenemos problemas más graves que eso, ¿verdad?, en nuestro país. Hoy vea usted cómo prácticamente la producción agrícola, no hubo siembra en primera, ya pasó el tiempo de postrera, están anunciando bombardeo de nubes ya cuando está lloviendo. Entonces, realmente hay temas más trascendentes que esos que hoy pasamos discutiendo en el Congreso.
1: Sí, porque si es un tono azul, otro más azul, con tal sea azul, hay que resolver mejor los problemas de país, y este es un problema que se da en todos los gobiernos, quieren cambiar el color.
2: Y más allá del color de nuestra bandera, lo que necesitamos es el respeto a nuestra patria, el respeto al pueblo hondureño, definitivamente, ¿verdad? Que pare la corrupción, que pare la violencia en nuestro país, que quienes gobiernan realmente gobiernen para el pueblo, no para las élites, que es lo que está ocurriendo en este momento con este gobierno, que está gobernando para los sectores oligarcas, para los sectores burgueses, prácticamente mantiene a la deriva al pueblo hondureño.
1: Muchas gracias, diputado de Libre Marco Ramiro Lobo, en este informe para Radio Globo, la emisora de las noticias en Honduras.
0: Las 7:00 a.m. con 29 minutos. Como diría Ricardo Arjona, tienen tan poco que hacer que andan inventando cada cosa. las cosas ya están dadas, es cuestión de respeto, es cuestión de sentido de pertenencia, es sentido de identidad. Desde el siglo XIX ya se estableció el color de la bandera y a mediados del siglo pasado, un gobernante cachureco, Juan Manuel Gálvez, determinó que el color de la bandera es azul turquesa. Aquí no hay nada que inventar. Aquí no hay nada que inventar. La gente se idiotiza porque quiere hacerlo. Y este diputadillo que está proponiendo eso, ese cachureco que está promoviendo eso, no entiende de esas cosas porque para ellos es primero de enero. Primero de enero. Ellos no entienden. Pobres pendejos. 7:30 a.m. Levi Mejía ha dialogado con la abogada Nilia Ramos y cuestiona la falta de resultados del Ministerio Público y señala que la escasez de fiscales y las presuntas influencias políticas afectan la investigación de denuncias en Honduras. Levi Mejía, correcto. Gracias, Manuelito. Vamos con usted, Levi. Buenos días.
3: La exfiscal Nilia Ramos cuestionó el desempeño del Ministerio Público y aseguró que, desde marzo, no se observa resultados suficientes para las investigaciones, aunque reconoció que la institución necesita presupuesto para contratar personal y fortalecer su funcionamiento. Sostuvo que la población también exige respuestas concretas ante las denuncias.
4: Nombrar fiscales, y eso es verdad, el presupuesto necesario para la logística y para el nombramiento de recursos humanos y sobre todo de fiscales, pero también el pueblo hondureño exige que nos dé resultados, por un lado, pero por otro lado, sabemos que el Ministerio Público defiende los intereses de la sociedad, pero ese interés de la sociedad lo hemos visto encaminado solamente a algunos para algunas cuestiones y sobre todo para darle darle gusto

0: locales y pidió que las investigaciones se desarrollen sin distinciones partidarias. Estas declaraciones corresponden a su valoración sobre la independencia de la institución.
1: Y empezar a impartir o hacer la investigación sin ver a quién, sino haciendo simple y sencillamente lo que establece la Constitución de la República como y la ley orgánica, como es defender los intereses de la sociedad. Y qué bien que pida presupuesto. Definitivamente, sin presupuesto una institución no puede caminar. Justamente fui a Progreso la semana pasada, me dijeron en el Ministerio Público que solo hay 3 fiscales. Fui por Nacaome, también me dijeron que solo hay una cantidad de fiscales para todo el departamento. Entonces, ¿qué pasa con esto? Si tampoco hay fiscales, no van a haber resultados. Y sobre todo, si no hay fiscales, no se podrá dirigir técnica y jurídicamente una investigación. Ya que la investigación que realicen el sistema de seguridad o el ente policial debe ser dirigido por un fiscal que haya sido acreditado por parte del Ministerio Público.
0: Ramos insistió que el Ministerio Público debe fortalecer su personal y aprovechar la experiencia de los fiscales que ya forman parte de la institución. También cuestionó los criterios de algunos nombramientos y pidió que se prioricen las capacitaciones profesionales para mejorar las investigaciones y recuperar la confianza ciudadana. Para Radio Globo, la emisora de las noticias en Honduras, informó Levi Mejía.
2: Las 7 de la mañana con 34 minutos. Gracias, Levi Mejía. Gracias, muy amable, interesante. Sus notas. 7 de la mañana con 34 minutos. Me escribe don Santos Vélez y tiene toda la razón lo que me dice. Marvin, también fuera de Tegucigalpa habemos analistas, y se tira una carcajada. La Constitución de la República de 1982 es una buena constitución, pero el gran problema es que el Congreso Nacional puede hacerle reformas. Me tomé el tiempo hace como 5 años y para ese entonces llevaba unas 355 reformas. Me pregunto, ¿un pantalón con 355 remiendos será pantalón? buena comparación, buena similitud. Una de esas enmiendas era que el presidente del Congreso no podía ser candidato presidencial al siguiente periodo. Debía de esperar 4 años. Se reformó para permitir que Carlos Flores fuera candidato y protegía que no se aprovechara los dineros del gobierno. Digo, para no. Vamos a ver. Se reformó para permitir que Carlos Flores fuera candidato. Este artículo al que menciona don Santos Vélez es el 240, el 240 constitucional. Tiene usted toda la razón, don Santos. Y este artículo protegía que no se aprovecharan los dineros del gobierno en propaganda. Eso está pasando ahora con Zambrano. He escuchado ese anuncio de unos aires acondicionados que donó el Congreso Nacional, pero más parece que los donó Zambrano, pero fue dinero de los diputados, que él ha castigado por lo mismo que ellos hicieron en la legislatura anterior. Excelente, totalmente de acuerdo. Estoy coincidiendo totalmente con usted. Creo que ya se gastó en esa propaganda mucho más del costo de los aires acondicionados. Cosas veredas de nuestra Honduras. Totalmente de acuerdo. En 237 años de la Constitución de Estados Unidos, tiene 27 enmiendas. Y la nuestra hay que inscribirla en los libros de los récord Guinness. En 44 años lleva cerca de 400 enmiendas. Estoy totalmente de acuerdo con usted, don Santo. Incluso

0: El constitucionalista, digo, los constitucionalistas, los constituyentes, lo que elaboraron la actual constitución, que les tardó casi 2 años, desde 1980, 1981, dejaron algunos artículos pétreos, pero estos bárbaros, estos sin patria, hasta los artículos pétreos ya violentaron, cometieron delito de traición a la patria, y por esos delitos todavía no han pagado. Desde 1982 para acá, los presidentes que hemos tenido del poder legislativo, en su mayoría todos han pretendido ser candidatos a la presidencia, y más que 2 o 3 lograron su objetivo. Vamos a ver. Aquí solo hay 2 presidentes del Congreso Nacional que no han aspirado a ser presidente de la República. Y es don Rodolfo Irías Navas, que fue presidente del Congreso Nacional en el periodo de Rafael Leonardo Calleja, 1990 y 1994. Y en el periodo de la presidenta Xiomara Castro, el ingeniero Luis Rolando Redondo Guifarro fue presidente del Congreso Nacional y tampoco pretendió ser ni precandidato, mucho menos candidato a la presidencia de la República. De ahí, el primer presidente del Congreso Nacional que tuvimos en la nueva era democrática, entre comillas, el doctor Efraín Bujirón, sí pretendió ser presidente de la República. El segundo presidente fue don Carlos Holguín Montoya. El primero fue en el periodo de Roberto Suazo Córdoba. El segundo fue en el periodo de don José Ascona del Hoyo. Nefastos esos 2 gobiernos, por lo que permitieron la implementación de la doctrina de seguridad nacional y permitieron que la contrarrevolucionaria nicaragüense se instalara en nuestro país, y ya eso es una historia que todos lo conocemos, a excepción de los de derecha, que eso no les gusta leer. Eso no les gusta leer porque a eso no les enseñaron a pensar más que a obedecer. En 1990 se instala el tercer periodo presidencial con Rafael Leonardo Calleja. El presidente fue Rodolfo Urías Navas. Él no buscó la candidatura. En 1994 se instala el cuarto periodo presidencial con don Carlos Roberto Flores Idiáquez, Carlos Roberto Reina Idiáquez, y el presidente del Congreso Nacional fue Carlos Flores. Y sí, él fue presidente del Congreso y fue candidato, y fue la primera vez que un presidente del Congreso Nacional busca la presidencia de la República, y la logró en el 97 para ser presidente de Honduras. Es decir, Carlos Flores fue presidente del Congreso 94-98 y presidente de Honduras 98-2002. En el 2002 se instala el gobierno de Ricardo Maduro. El presidente fue don Porfirio Lobo Sosa, presidente del Congreso Nacional, y sí buscó la presidencia de la República desde el Congreso Nacional. 2006-2010 fue el innombrable en el gobierno del Poder Ciudadano, el presidente Zelaya, Roberto Micheletti, sí fue precandidato, pero lo marimbió Elvin Santos en las internas. 2010-2014, don Juan Orlando Hernández, este bárbaro, no solo fue presidente del Congreso Nacional, sino que de manera ilegal y fraudulenta en 2 periodos. 2010, presidente del Congreso, y hasta 2014-2022, de manera ilegal. Don Mauricio Oliva fue presidente del Congreso Nacional 8 años, en el segundo periodo no buscó la presidencia, en el primero, pero sí en el segundo. En el segundo sí la buscó. Y el ingeniero Luis Redondo, presidente del Congreso Nacional en el gobierno de la presidenta Xiomara Castro, no buscó ser precandidato presidencial, sí buscó ser diputado nuevamente. Así está la historia. Gracias, don Santos, por esos elementos que nos ha aportado. 7:42 p.m. La colega y apreciada periodista Lucía Alvarado nos tiene el siguiente reporte con el abogado Marco Tulio Funes, y le dice el abogado Marco Tulio Funes que Magisterio cuestiona presupuesto para el 2027 para la educación y pide al Congreso aumentar recursos para salarios, infraestructura y beneficios estudiantiles. Lucía Alvarado, con usted, buenos días.
1: Sobre la aprobación en el Congreso Nacional de la República del presupuesto para el año fiscal 2027, ¿qué espera la dirigencia magisterial en cuanto al presupuesto en materia de educación? Hablamos con el profesor Marco Tulio Funes.
2: En realidad, el sistema educativo está preocupado porque el proyecto de presupuesto presentado por la Secretaría de Educación, desde nuestro punto de vista, no llena las expectativas a las demandas que el magisterio espera. Dentro de ellas, sabemos muy bien el alto costo, la espiral inflacionaria que estamos viviendo los hondureños, y no contempla, por ejemplo, un reajuste salarial. Pero aparte a eso, nosotros no solamente andamos buscando o vemos nuestro propio beneficio, también vemos que el renglón destinado a construcciones escolares apenas llega a los 70 millones de lempiras, que es una cantidad muy mínima, que si hacemos un desglose estaríamos dejando que un presupuesto para cambiar un par de láminas a cada centro educativo. Desde ahí cuestionamos ese presupuesto. Se da un poquito más en cuanto a lo que es la merienda escolar, que están destinando 1.400 millones de lempiras, que también ya ha trasladado a la cantidad de niños, que son más de 1 millón. No será una gran alternativa, pero sí, siempre es bienvenida, porque nuestros niños son de escasos recursos económicos y un vaso con leche en alguna medida contribuye a su dieta alimenticia. Y en cuanto a becas, también lo vemos muy bajo, un presupuesto de 200 millones de lempiras, que sabemos que al final podría cubrir los estudiantes solamente del departamento de Francisco Morazán. Y la matrícula gratis, que es otro presupuesto que contribuye a que los centros educativos, escuelas, sobrevivan, apenas llega a los 700 millones de lempiras. Entonces, desde ahí, nosotros estamos preocupados porque no vemos que el 2027 sea un buen año para el gremio magisterial, para los estudiantes y para los padres de familia.
1: Profesor, ¿y en cuánto debería modificarse el presupuesto para cubrir todas estas necesidades en educación?
2: Nosotros siempre hemos considerado que el presupuesto de educación debe superar los 6.000 millones de lempiras, puesto que es un rubro de vital importancia como el de salud. Superamos los 60.000, obviamente demandamos un alto presupuesto para que se nos paguen nuestros sueldos y salarios. Y desde ahí, entonces, nosotros hacemos ese llamado al Congreso Nacional, que dice que ahora va a legislar para el pueblo. No lo hemos visto hasta el momento, pero sí, este puede ser un momento en donde ellos digan, vamos a apoyar al pueblo y sobre todo, en este caso, a los niños, niñas y jóvenes que son los que van a los centros educativos.
1: Son las consideraciones del profesor Marco Tulio Funes. Con ustedes a cabina de Radio Globo.
0: 7:46 p.m. Más que meritorio sería que el gobierno le dé un reajuste al salario del magisterio, y debe de ser mayor que el anterior porque el costo de la vida se ha elevado. Es más que necesario, más que meritorio, más que justo. Así se haría justicia con el magisterio. Vamos a cerrar el espacio informativo con la nota que nos ha preparado el compañero, colega y apreciado amigo Mario Gómez, quien ha dialogado con el dirigente del movimiento social Tomás Andino, y le ha manifestado Tomás Andino al colega periodista Mario Gómez en relación a la preocupación que hay condena la actuación policial durante las manifestaciones y cuestiona la represión contra los ciudadanos. Mario Gómez, con usted, buenos días.
3: Auditorio de Radio Globo, en este momento converso con Tomás Sandino y le preguntamos, ¿cómo visualizan ustedes estas represiones que se están dando a nivel nacional?
4: Es terrible, es una demostración del fracaso de un régimen impuesto que no tiene ninguna legitimidad y que está respondiendo al justo reclamo popular de lo, para la rebaja de los combustibles con tirándole bala a la gente. ¿Cómo es posible que un gobierno le tire bala a la gente, que le tire gas, etcétera? Son jóvenes, hemos visto varios heridos que, a los cuales hemos tenido que acudirlos a los hospitales para que los puedan hacer atender.
3: ¿Es lamentable esta situación?
4: Sí, es lamentable porque realmente nadie espera que un régimen esté respondiendo al pueblo de una forma tan violenta, porque el pueblo se manifiesta pacíficamente, no violentamente. Los violentos son ellos y son los que deberían de ya ir a la cárcel, no la gente luchadora.
3: Anda circulando un video donde policías ingresaron a un inmueble y agredieron a tres jóvenes.
4: Es correcto. Y así como eso, también hay muchos videos de policías disparando con ametralladoras a los jóvenes. Y eso no es posible. Eso más bien va a encandecer más a la gente, la va a indignar más, y la violencia tiene como consecuencia más violencia.
3: ¿Hay repercusiones legales contra estos operadores de justicia?
5: Corruptos en nuestro país.
3: ¿Hay sanciones contra estos operadores de justicia?
4: Debería haberlo, ¿verdad? Porque si hubiera un sistema de justicia serio en Honduras, debería estar ya actuando de oficio para proceder a investigar qué oficiales tienen las órdenes de disparar al pueblo.
3: En el periodo anterior, no se lanzaron bombas lacrimógenas y en este momento estamos viendo la cantidad de bombas lacrimógenas que están en las calles.
4: Es correcto, se gasta más en lacrimógenas que lo que se gasta en demolizaciones para los niños. O sea, eso es increíble.
3: Okay. ¿Qué recomendaría usted como defensor de derechos humanos?
4: No, yo lo que recomiendo es que la Secretaría de Derechos Humanos,
6: muchas gracias,
4: y el comisionado pongan atención a estos reclamos, porque de lo contrario ellos van a ser cómplices de todo lo que está pasando.
3: Hemos escuchado a don Tomás Sandino refiriéndose sobre esta situación. Con esta información, Marvin Ortiz, regreso a cabina central de Radio Globo.
0: Gracias, Mario. Gracias. Interesante escuchar a Tomás Andino, exdiputado al Congreso Nacional de la República por la Unificación Democrática. Saludos al maestro Sergio Rivera, saludos amigos al abogado Jorge González, de igual manera. Pablo Iván Oyuela se está riendo allá en el paraíso y me dice, ya me hizo el día usted con el chacal. No, pero es que así le decían al tirano presidente de México a finales de la década de los 60 del siglo pasado, el chacal Gustavo Díaz Ordaz, criminal. Por cierto, hoy son las elecciones en Brasil y de acuerdo a sondeos, en Brasil ya son las 10 de la mañana con 50 minutos, son 3 horas de diferencia. Hoy son las elecciones en Brasil y de acuerdo a los sondeos y a las encuestas a boca diurna, Lula podría hoy estar reeligiéndose. Y le ha dicho a Bolsonaro que es un don nadie. Un don nadie. Allá en Brasilia, en todo el territorio de Brasil, son las elecciones hoy presidenciales. Hay que recordar que Lula asumió el poder el 1 de enero del 2023. 1 de enero del 2023 fueron las elecciones, fue la toma de posesión en Brasilia y hoy va por su segundo mandato consecutivo. Así es de que hay que estar expectantes porque en cuestión de horas se podrían dar más proyecciones. De momento Lula va aventajando a su más cercano seguidor, que es Bolsonaro. Ya no tengo tiempo para más. A las 8 de la mañana no ha venido el profesor Giovanni Cuello. Siempre viene temprano, no ha venido. Es que el hombre estuvo allá en la costa norte. Allá fue bien atendido por el profesor Joel Navarrete y por Lionel Escoto, por Mac del Cid y por todos los que son afiliados al COPEN, ahí junto a toda la junta directiva perdón, junto a toda la junta directiva, estaba ahí la profesora Suyapa Almendares también y los demás miembros de la Junta Central. A las 9 de la mañana nos encontramos acá en su programa Pedagogos en Acción. A las 10 viene Yuri, la voz del Prisma, y a las 11 de la mañana el profesor Luis Ramírez en Coprún en Acción. Yo me voy ahorita a escuchar a Grey Ivonne Rodríguez Romero, presidenta de la Junta Central Ejecutiva del Colprosuma. Saludos, saludos a todos ustedes, ya saben a quienes no saludo. Los dejo acá con una melodía de Roberto Carlos, es lo que yo quiero, el progreso. Buen día.

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0: del Magisterio Hondureño. Buenos días, sean todos bienvenidos a esta edición más de su programa COPEN Informa, este espacio donde las bases del Magisterio COPEN tienen voz, donde compartimos el acontecer de nuestra organización y donde seguimos construyendo un COPEN cercano para cada uno de nuestros afiliados. Saludamos a quienes nos escuchan a nivel nacional en los diferentes departamentos, a quienes están en casa descansando, otros que van de viaje a disfrutar sus vacaciones. Simplemente bienvenidos a este programa hoy domingo 4 de octubre. A quienes nos acompañan hoy en cabina como todos los domingos, nuestro presidente Luis Giovanni Cuello Ávila y el presidente de la filial departamental de Francisco Morazán, Isaac Alonso Chapas. Hoy como todos los domingos tenemos un programa lleno de contenido, así que quédese con nosotros en este COPEN Informa. Y como todos los domingos, damos paso a nuestro editorial del día de hoy. Octubre, mes de Morazán y de la dignidad del magisterio hondureños. Y comenzamos como todos los domingos con la posición del editorial de nuestra organización.
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2: Magisterio hondureño. Hablar de la educación pública en Honduras es hablar también de la historia de las luchas del magisterio. Cada escuela que hoy existe en nuestras comunidades, cada espacio conquistado para llevar una educación a la niñez y juventud, cada docente que se ha formado y especializado para servir con mayor responsabilidad y compromiso, son parte de un proceso histórico que no ha sido sencillo ni gratuito. Detrás de cada conquista hay generaciones de hombres y mujeres que entendieron que educar es también construir nación. El magisterio hondureño ha contribuido de manera decisiva a la consolidación y expansión del sistema educativo nacional. La oficialización de centros educativos, la ampliación de la cobertura hacia distintos territorios del país y el desarrollo del proceso de formación y especialización docente son conquistas que deben ser reconocidas como parte de la construcción de la educación pública. El propio Estado reconoce que hoy la responsabilidad de garantizar la educación a nivel nacional mediante los centros educativos oficiales y de fortalecer la formación inicial y permanente de quienes ejercen la docencia. Estas conquistas nos recuerdan algo fundamental. Los derechos educativos y laborales no aparecen por generación espontánea, son resultado de procesos históricos, organización, compromiso y lucha social de docentes, principalmente COPEN, quienes abanderaron este tipo de luchas. Por eso, cuando llegamos a octubre, no podemos limitarnos a recordar a Francisco Morazán como una figura del pasado. Morazán representa una manera de entender la nación, la libertad, la educación y la dignidad ciudadana. Su pensamiento colocó la educación como un instrumento fundamental para la libertad de los pueblos. Estudios históricos de la UNACH destacan precisamente el lugar que ocupó la educación dentro de su visión de modernidad política y de transformación social. Desde esa perspectiva, el COPEN reivindica el pensamiento morazanista como una fuente de inspiración para las luchas presentes, la educación popular entendida como aquella que llega al pueblo y contribuye a formar ciudadanos conscientes de sus derechos y responsabilidades, continúa siendo una tarea pendiente y necesaria. No basta con abrir las puertas de una escuela, necesitamos una educación pública de calidad, inclusiva, científica, democrática y crítica al servicio del pueblo. También debemos defender el principio de laicidad, la separación entre la Iglesia y Estado, impulsada dentro del proceso de reformas liberales hondureñas, contribuyó a construir un espacio público donde las distintas creencias pudieran coexistir bajo el principio de libertad. La laicidad no significa negar las creencias religiosas, significa que el Estado no debe privilegiar una creencia sobre otra y que todas las personas deben poder ejercer su libertad de conciencia y de culto. Hoy, esa herencia nos plantea nuevos desafíos. Octubre se convierte en el mes de la estabilidad laboral. La estabilidad de los docentes no puede entenderse únicamente como una reivindicación gremial. Es, además, una condición que favorece la continuidad de los procesos educativos, fortalece a las comunidades escolares y permite que el docente pueda desarrollar su labor con responsabilidad, planificación y compromiso. Defender la estabilidad laboral significa defender el derecho de miles de docentes a trabajar con dignidad y seguridad, pero también defender el derecho de nuestros estudiantes a contar con educadores que puedan desarrollar procesos pedagógicos sostenidos en el tiempo. La formación docente permanente y el fortalecimiento de las capacidades profesionales son componentes reconocidos dentro de las políticas educativas del país. Desde el COPEN, consideramos que no podemos mirar estas conquistas con indiferencia. La historia nos demuestra que aquello que se alcanza mediante grandes esfuerzos también puede debilitarse cuando la sociedad deja de defenderlo. Por ello, el momento actual demanda reflexión, organización y propuestas. Necesitamos preguntarnos qué educación pública queremos para Honduras. ¿Una educación limitada por las desigualdades sociales y territoriales, o una educación que constituya una verdadera herramienta de movilidad, participación y transformación? ¿Un sistema que vea al docente solamente como un ejecutor de instrucciones, o un sistema que reconozca su experiencia, formación, pensamiento crítico y aporte profesional? ¿Una educación que reproduzca las desigualdades, o una educación que contribuya a superarlas? Desde nuestra perspectiva, el camino debe ser el fortalecimiento de la educación pública y de quienes hacen posible su existencia: estudiantes, docentes, padres y madres de familia, comunidades y Estado. Por eso, hacemos una invitación morazanista a todo el magisterio hondureño. Asumamos con responsabilidad la defensa de la educación pública. Hagámoslo desde las aulas, desde nuestras comunidades educativas, desde la organización gremial y desde la participación ciudadana. Hagámoslo con propuestas, argumentos, unidad y dignidad. Morazán nos recuerda que el valor de una nación no puede medirse únicamente por su extensión territorial o por el tamaño de su población, sino por la dignidad, el honor y la conciencia de sus ciudadanos. Esa idea adquiere especial vigencia cuando hablamos de educación. Una nación que educa a su pueblo fortalece su democracia. Una nación que dignifica a sus docentes fortalece su futuro. Una nación que protege su educación pública protege una de sus principales herramientas para construir igualdad y ciudadanía. El COPEN reafirma en este mes dedicado a la memoria de Francisco Morazán su compromiso con una educación pública para todos y todas. Con la dignificación del magisterio, con la formación permanente, con la estabilidad laboral y con los principios de libertad, igualdad, laicidad y justicia social. Nuestra historia nos recuerda lo que hemos conquistado. El presente nos exige defenderlo y el futuro nos convoca a seguir construyendo. En el mes de Morazán, el COPEN saluda al magisterio hondureño y le invita a mantener viva desde las aulas y desde la organización la defensa de la educación pública. Junta Directiva Central del COPEN, domingo 4 de octubre de 2026.
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0: Octubre tiene realmente un significado especial para Honduras y también para el magisterio. En este mes recordamos a Francisco Morazán, pero desde el COPEN queremos ir aún más allá de recordar esa figura histórica de este prócer. Queremos reflexionar sobre lo que significa realmente su pensamiento para la educación pública y sobre todo para las luchas que todavía hoy está librando el magisterio hondureño. Queremos darle la bienvenida a la compañera Angie López del Instituto Luis Bográn, que nos va a acompañar el día de hoy aquí en cabina. Bienvenida, compañera. Más adelante estaremos conversando con ella. Sabemos que muchos derechos que hoy tenemos no aparecieron de la noche de la mañana. Hay una frase de este editorial que vale la pena repetirla. Dice: nuestra historia nos recuerda lo que hemos conquistado, el presente nos exige defenderlo y el futuro nos convoca a seguir construyendo. Y ahí es donde está precisamente el desafío que tenemos los docentes. Giovanni, muy buenos días, ¿cómo amaneció? ¿Cansado?
4: Buenos días, compañeros, es un gusto estar acá en este programa. Le damos gracias a Dios por la oportunidad que nos da de poder estar aquí compartiendo con todos los afiliados al COPEN y con el magisterio a nivel nacional. Sí, el editorial, pues lo que busca es que el magisterio vuelva a recuperar esos espacios, ese liderazgo que tenía. Sabemos que Morazán nos dejó varias ideas en las cuales nosotros debemos volver a resurgir como magisterio. Entonces, pues es grato estar acá, compañeros, y realmente este COPEN está avanzando, este COPEN está buscando esa relación entre los afiliados y su junta directiva, entre la dirigencia y la base. Pues en eso estamos, tratando de buscar esos lazos que nos unan y poder volver a estar en esos espacios donde estaba el COPEN, donde el COPEN era la reserva moral, donde el COPEN era reconocido por esas grandes gestas históricas que hizo en transformación de la educación. Y eso andamos buscando, el corazón de Morazán en cada uno de nuestros afiliados, en cada uno de los docentes, en cada una de esas visitas que estamos haciendo a nivel nacional, que es el departamento de Cortés, pues ya es Copén, ya el departamento de Cortés fue tomado por esta organización, ya entramos al departamento y yo creo que podemos decir hasta aquí nos ha ayudado el Señor, hasta aquí nos ha ayudado el Padre Celestial a poder llegar a estos lugares y salir con bien. Ya este paso lo hemos dado, un departamento en el cual era difícil para el COPEN, mucha división, mucho pleito entre los líderes, pues hemos llegado, hemos platicado, hemos conocido sus ideas, sus sugerencias, y hoy pues este COPEN avanza unido y más fuerte que nunca. Yo creo que la fortaleza que está consiguiendo esta organización va a venir y está viniendo de parte de esa base COPEN, de parte de esos magisterios COPEN, de parte de cada uno de los líderes que están diciendo presente y están acuerpando esta iniciativa que tiene el COPEN. Vamos por la conquista y recuperación de todos esos beneficios que se nos han quitado, todos esos beneficios que nos hemos perdido. Vamos a luchar en contra de esa jornada extendida que todavía no arroja la verdad sobre lo que están haciendo con educación media, con esta jornada extendida. Entonces vamos a luchar, vamos a defender la educación media, vamos a defender la educación pública, vamos a defender la estabilidad laboral y no con estos cuentos que nos están vendiendo de darle desayuno y almuerzo a los estudiantes, es que nos van a convencer. No es eso la calidad de la educación. La calidad de la educación no pasa por esas mentiras que le están dando al magisterio para convencerlo y entrar en un desorden y una desorganización más. Suficiente tuvimos con los bachilleratos profesionales que no nos hemos levantado para entrar en ese proceso. Entonces, decirle a la Secretaría de Educación que si quiere implementar una reforma educativa llamada jornada extendida, tiene que prometer más, tiene que dar más. Primero, denos nuestro reajuste salarial, que es lo que compete en este momento, porque ya está abierta la pesa, como decimos, ya están las propuestas, ya en el Congreso se está hablando de presupuesto para el año 2027 y esperamos que el magisterio esté en esa propuesta. Entonces, compañeros, decirles que este mes es de la estabilidad laboral, el mes de octubre, así como estamos celebrando el Día de Morazán, también queremos celebrar que nuestros compañeros por fin tengan esa permanencia tan añorada y tan deseada, porque tenemos una gran cantidad de compañeros de forma interina violándoles sus derechos en cada uno de los departamentos, en cada uno de los rincones de este país, en cada instituto hay una violación de un derecho laboral. Entonces tenemos que empezar ahí. El magisterio está preparado, el magisterio COPEN está unido. Hemos ido hoy al departamento de Cortés, que es un desorden en cuanto a la movilidad laboral, en cuanto al respeto de los derechos laborales de nuestros compañeros, en cuanto a respetarles esa completación, que es lo primero que dice el estatuto del docente, que debemos completarlo, y tenemos colegios grandes en el departamento de Cortés que se le está violando este derecho a tener una verdadera calidad de la educación. No es con desayuno, no es con almuerzo, no es con promesas vacías, no es siendo amenazar a los institutos que van a lograr cambiar y reformar la educación. No es así, Ana Colindres, no es así diciendo que es orden, que viene una orden. Las transformaciones no se dan por orden, Ana Colindres. Tenés que cambiar esa forma de pensar y sentir. Trabajaste en el España Jesús Mía Selva y no es yendo a obligar a nuestros compañeros a adoptar una doctrina que no es la correcta. Esa jornada extendida no nos llena, esa jornada extendida no satisface, ¿verdad?, lo que quiere el magisterio para una verdadera calidad educativa, Milvia.
0: Sí, precisamente el editorial nos dice que las conquistas no solo se recuerdan, se defienden, se conocen, se fortalecen, y es que muchas de las nuevas generaciones ya encontraron estas conquistas realmente ya establecidas. Y Giovanni, algo muy importante mencionaba en Cortés, hubieron juramentaciones de filiales en diversos centros educativos. y quisiera que nos diera a conocer cuál es el papel que juegan estas filiales ya organizadas en cada uno de los centros educativos para que defiendan estas conquistas del magisterio, para que fortalezcan y den paso a reconocer esos derechos que tiene cada uno de los colegas, de los docentes a nivel de los centros educativos, y que no dependa únicamente de una junta directiva central.
4: Sí, no, llegamos y miren, fue bonito el departamento de Cortés, un departamento muy difícil, beligerante, un departamento muy fuerte en cuanto a membresía en el COPEN. Ya entramos ahí, estuvimos en el JTR y fue importante hablar con las directivas filiales, ya que de ahí dio paso a una reunión en la dirección departamental en el cual se busca el respeto de los derechos de los compañeros docentes. Las directivas filiales son la primera defensa que tiene el magisterio COPEN para defender sus derechos. Es desde ahí que nosotros podemos denunciar y aclarar todas esas dudas que tenemos en cuanto a este proceso de nombramiento, ya que nos dicen una cosa, nos dicen otra, y son las filiales, los compañeros líderes de estos institutos, que deben hablar con las autoridades primero del centro educativo para ver cómo se canalizan esas propuestas de nombramiento hacia la dirección departamental. Y esto hemos empezado. El JTR ya salió su filial al paso, ya su filial estuvo en la dirección departamental, y pues esperamos que estas pláticas que están teniendo, estos procesos, se lleven de forma correcta y se cumpla con el derecho a la completación. No es una comisión de supervisión, no es engañando al magisterio, que para completarse tiene que llegar una comisión de supervisión, y cuando están mandando compañeros con 36 horas, compañeros nuevos a las instituciones, y para ahí no sirve la comisión de supervisión. Entonces yo creo que no podemos seguir engañando al magisterio en cada uno de los departamentos, diciéndole, sí, no se preocupen, va a llegar la comisión de supervisión, y cuando llegue la comisión de supervisión se les dará los nombramientos, se les dará paso al nombramiento permanente en dicho instituto. Entonces ya aclaramos con la Junta Nacional y con las autoridades educativas que las comisiones de evaluación son permanentes, deben estar todo el año y todos los días supervisando y verificando la labor docente en los centros educativos como un acompañamiento. Entonces, esos procesos se deben ir dando, pero no son procesos que sirvan para validar o no un nombramiento. Entonces, ya eso está aclarado, ya dejen de engañar al magisterio, ya dejen de estarle diciendo, ya los compañeros dejen estar esperando que San Juan baje el dedo. Es momento de lucha, es momento de alzar la voz, es momento de ir a las direcciones departamentales con todo el personal para provocar en estas direcciones departamentales que se muevan y empiecen a respetar la estabilidad laboral del magisterio. Eso es lo que estamos buscando, y el primer paso es la completación, es la movilidad interna, es el traslado interno. No pueden negarle a un docente que se traslade internamente. No pueden negarle ese derecho que nos da el estatuto del docente y que nosotros debemos respetar, para que los compañeros que vienen de afuera, los compañeros que vienen nombrados por exoneración, por concurso, por traslado, lleguen a un instituto que esté en paz y tranquilidad, y no con esas diferencias que da cuando llega un compañero docente a violentar el derecho de los que estamos adentro de los institutos. Entonces, en eso estamos, para eso se están formando las directivas filiales, para apoyar a la Junta Directiva Central, a la Junta Directiva Departamental, y que los procesos educativos, los procesos de nombramiento se lleven a cabo de forma correcta, y que estos inventos de jornada extendida no se lleven a cabo de la forma que lo están haciendo, sin tener una idea clara de para dónde va el magisterio, sin tener una idea clara qué van a hacer con la jornada nocturna, qué van a hacer con la jornada vespertina, qué van a hacer con esos compañeros que queden una vez más descargados y que al final solo vienen a servir para hacer burla de la Secretaría de Educación. Ustedes regresarán, compañeros. Ustedes volverán, los que están en la secretaría, direcciones departamentales, municipales, distritales, como asistentes, como veedores, como evaluadores, como supervisores, ustedes regresarán a los centros educativos. Y si seguimos apostando a estos proyectos fallidos de educación, lo que van a encontrar son aulas vacías, son colegios cerrados. Ana Colindres, recordá cuántos colegios nocturnos cerraste. Entonces, no creemos realmente que seas la opción para ir a negociar a un instituto España Jesús Milla Selva la jornada extendida. Ya conocemos cómo trabajaste en Colón, ya conocemos cómo trabajas. Entonces, no hagas eso, no vayas al colegio que te abrió los brazos una vez como asignada a ese instituto España Jesús Milla Selva y hoy regresas a querer implantar una jornada extendida sin tener un oficio de la dirección departamental, sin tener un acuerdo ejecutivo, un acuerdo ministerial, sin tener ninguna legalidad ni legitimidad para una jornada extendida, que lo único que son promesas vacías de un desayuno y un almuerzo que sabemos que nunca van a llegar a los centros educativos de nuestro país.
0: Sí, definitivamente, y como todo afiliado a COPEN debe conocer que una organización gremial no se fortalece únicamente desde la sede central, sino que se fortalece en los centros educativos donde un afiliado participa, donde propone, donde forma parte de esa defensa de lo que ya fue conquistado. El propio editorial nos invita a hacerlo con propuestas, argumentos y unidad, menciona, y precisamente pues esa idea nos permite brevemente, sí, Giovanni, hoy no pudo estar el compañero Miguel Troches porque se encuentra delicado de salud. Visitaron el departamento de Cortés, habían muchas expectativas e inclusive, incluso habían tomas de carreteras. Fue algo que estuvo más bien en alerta la Junta Directiva Central, yo creo, desde que amaneció hasta que anocheció. Una gira que visitó de... Él tuvo visitas en Omoa, Puerto Cortés, Choloma, San Pedro Sula, La Lima, varios municipios. Y recuerden que una gira no debe medirse solamente por la cantidad de centros educativos que visita, por la fotografía, Giovanni, sino el verdadero resultado que debe quedar reflejado de esta organización. Y ese resultado se vio en Cortés, Giovanni.
4: Sí, no, nosotros ahí ya entramos al departamento de Cortés y hablamos con nuestros compañeros en cada uno de los institutos que se hizo la visita. Yo creo que es importante que los líderes entiendan para dónde va el COPEN. El COPEN tiene que tener una planificación para varios años, no tiene que ser algo que se vaya cambiando con cada junta directiva. Yo creo que se está plasmando la idea que se tiene de un COPEN para nuestros afiliados y nos hemos reunido con los líderes del departamento de Cortés, con Leonel Escoto, Magdalena Cid, estuvimos con Joel Navarrete, ahí estuvo Karen García. Entonces tuvimos varios compañeros que estuvieron, estuvo Nazario, estuvo Francisco, estuvo Karen. Entonces yo creo que ha sido bueno y positivo esta plática que hemos tenido con nuestros compañeros líderes y dirigentes, los cuales ya les hemos dicho, hay que cuidar esa casa COPEN, hay que cuidar ese terreno de Omoa que ha quedado botado ahí por malas decisiones que han tomado nuestros líderes y dirigentes. Entonces vamos por eso, vamos a rescatar este departamento de Cortés, a unificarlo, a que nuestros líderes se entiendan que no es peleándose unos con otros, que no es saboteando los proyectos de la Junta Directiva Central y de este COPEN. Hemos entrado y hemos logrado hablar y traer la propuesta de nuestros compañeros en cada uno de los institutos que hemos visitado. Nos faltaron algunos por visitar por las tomas que había, por la lucha que tiene el departamento de Cortés, departamento beligerante en cuanto a esta subida de los combustibles, que están luchando fuerte. Los demás departamentos hay que unirse a esta lucha porque realmente es una lucha justa, es una lucha que Morazán apostaría a esta lucha en defensa de todo lo que están haciendo estos líderes de Honduras, estos políticos de Honduras que realmente no se están poniendo en la conciencia, no a mano en la conciencia, perdón, y yo creo que el departamento de Cortés está dando muestras de lucha y los demás departamentos tocaría respaldarlo. Decirle al magisterio COPEN de Cortés que aquí estamos para servirle, que estamos de puertas abiertas, que estas pláticas que hemos tenido han sido importantísimas para el COPEN y hemos sentido el respaldo de este departamento en cuanto a las políticas que se están llevando en el COPEN. Es un departamento que ha levantado la mano y que hoy sus sus compañeros, sus afiliados, todos a una voz han dicho: vamos a rescatar el Copen, vamos a mejorar el Copen, vamos a levantar el Copen y vamos a luchar por una estabilidad en el magisterio, más que todo en la parte de media, que el gobierno nos está atacando con fuerza, con medidas que no llevan a ningún lado.
0: Sí, definitivamente, yo creo que para el Copen significa bastante ver llegar a los departamentos, que estén ansiosas esas filiales departamentales por ser juramentadas, por ya llevar a la acción cada uno de estos espacios que necesita de organización el afiliado. Y precisamente estamos desde Atlántida en línea. Recuerden que el COPEN ha planteado este mes de octubre como el mes de las permanencias. Y tenemos en línea, no sé, Alan Good, buenos días.
5: Muy buenos días, compañeros en cabina.
0: Listo, y para lo tenemos.
5: Muy bien.
0: Lo tenemos precisamente, Alan, para conocer la realidad desde el territorio donde usted lidera el departamento de Atlántida. ¿Cómo está? ¿Cómo amaneció este feriado? Octubre ha sido colocado, les mencionaba, como el mes de las permanencias. Desde la realidad de Atlántida, ¿cómo se encuentra actualmente esta situación de los compañeros y las compañeras que están a la espera de una permanencia y qué expectativas existen en ese departamento con respecto a la aplicación de los lineamientos que ya ha dado la Secretaría de Educación? Buenos días, Alan.
5: Buenos días nuevamente. Saludos a todos ahí en cabina. Un saludo desde La Ceiba para todo el país, a todos los afiliados al COPEN. Precisamente Atlántida no es la excepción.

0: central, actualizar esas juntas de selección con representantes beligerantes y que se siga haciendo esa campaña con el resto de los colegios magisteriales para que la dirigencia tenga posturas unificadas, porque de momento a veces los mismos representantes de la junta de selección no cumplen las expectativas porque no pelean los derechos de los docentes, más parecieran que hacen comparsa con las mismas autoridades. Necesitamos más beligerancia y que por parte del COPEN también se capacite a nuestros representantes en las juntas de selección para que hagan una mejor labor.
1: Y en otro aspecto, aprovechando que estamos en contacto, una organización gremial se fortalece cuando sus estructuras departamentales mantienen esa presencia y esa participación junto a las bases. Y Alan, Atlántida ha venido mostrando una dinámica muy importante de participación gremial. Desde su experiencia, ¿qué trabajo está desarrollando actualmente la filial departamental del COPEN para mantenerse activa, cercana a los afiliados, a los centros educativos, acompañando esas necesidades? ¿Qué ha permitido mantener activa esa participación?
0: Bueno, en primera instancia yo quisiera aprovechar este espacio público para felicitar al compañero Luis Giovanni Cuello y a todo su equipo de la Junta Directiva Central Ejecutiva del COPEN por esta iniciativa que han encabezado, ¿verdad?, precisamente liderada por el presidente del COPEN, de visitar todos los departamentos y todos los centros educativos a nivel nacional. En Atlántida pues no ha sido la excepción, ya tuvimos esa experiencia, acompañamos esas visitas y el impacto que ha generado esta presencia, ¿verdad?, de nuestros directivos en la motivación de todos los afiliados en este departamento es muy buena. Y nos ha también contagiado a nosotros, de tal forma que a nivel organizativo en este departamento el 90%, por así decirlo, nos restan unos dos o tres institutos nada más que no tenemos actualizadas las filiales internas. Las tenemos ya electas y juramentadas. Hemos dado seguimiento a este trabajo. También se han desarrollado algunas capacitaciones y la primera fue la que trajo la Junta Directiva Central, donde se capacitaron más de 100 mujeres líderes en este departamento en liderazgo con enfoque de género. Y precisamente las compañeras docentes pues están comprometidas a darle seguimiento y esperamos, ¿verdad?, que esto continúe, ¿verdad?, que continúe por parte de la Junta Central esta dinámica de capacitación, y no solo a mujeres, sino en otros temas. Por parte de la filial del Instituto Manuel Bonilla también ya se tiene coordinada a nivel municipal una capacitación liderada por la compañera, la doctora Nelmi Martínez, que es la presidenta de la filial, y el compañero Ángel Vázquez también ha hecho una gran labor a nivel departamental. Hemos establecido convenios con la Universidad Pedagógica, siempre entendiendo la necesidad que el COPEN tiene de fortalecer su afiliación. Y la Pedagógica pues es nuestra casa matriz, donde se forman los profesionales de educación media, y unos 70 estudiantes que están próximos a graduarse. Hemos tenido ya acercamientos en dos ocasiones, hemos dado dos seminarios taller de fortalecimiento gremial, de motivación sobre leyes educativas, induciéndolos a la afiliación. De esos 70, ya unos 30 los tenemos afiliados al COPEN. Esperamos hacerlo con los que restan, y también a mediados del próximo año habrá otra promoción que le estaremos dando seguimiento. Y todos los estudiantes próximos a graduarse estamos tratando de captarlos para que se puedan afiliar.
1: Sí,
0: Otro aspecto importante es que a raíz de estas visitas de la Junta Central, los compañeros están volviendo a creer en el COPEN y están haciendo arreglos de pago para poder al día y recuperar sus beneficios. Eso también es parte del fortalecimiento que hemos logrado en este departamento.
1: Estamos viendo las imágenes, Alan, en la Universidad Pedagógica, y vemos cómo qué importante el papel que tienen las filiales departamentales de informar, de organizar, de acompañar y mantener viva la participación de las bases, y qué bueno esas alianzas estratégicas con la Universidad Pedagógica.
0: Y lo importante también es saber establecer buenas relaciones con las autoridades, porque esos espacios aquí los tenemos nosotros abiertos. Por las buenas relaciones hemos apoyado a la universidad también nosotros.

0: desde el COPEN en algunas situaciones que nos han solicitado por parte del presidente del COPEN, pues nos ha estado ayudando en ese sentido, gracias Giovanni, y la invitación para que en todos los departamentos donde hayan subsedes de la Universidad Pedagógica se pueda llevar a cabo este trabajo, que es muy fácil con los estudiantes, solo es cuestión de explicarles lo que el COPEN representa, y también nosotros nos hemos comprometido a ofrecerles un seguimiento para prepararlos para los concursos. Entonces eso los motiva y desde ya empezamos, ¿verdad?, a darles esa capacitación a estos jóvenes.
1: Excelente, Alan, la labor, no sé, es presidente en el departamento
2: de Transición. Un gusto, Alan, de oírte, escucharte siempre al frente. Hay buenos líderes en el departamento de Atlántida, estamos trabajando contigo y otros líderes para fortalecer este departamento y que realmente Atlántida vuelva a florecer en el COPEN. Te felicito por el trabajo que estás haciendo y el compromiso que has tomado para con esta organización y esperamos vernos pronto, Alan.
0: Bueno, un comentario final que quisiera yo dejar es la importancia de la unidad del COPEN. Creo que el Frente de Rescate ha marcado un norte, ¿verdad?, aportándole la unidad, porque los procesos en contiendas a nosotros nos dividen. Necesitamos un COPEN unido, un COPEN fuerte. Y sabemos que toda la estructura a nivel nacional, Giovanni, está respaldándote en este momento. Todos los coordinadores nacionales estamos de acuerdo con la forma como se está manejando el COPEN y no queremos regresar atrás.
1: Muy bien, muchísimas gracias, Alan, y definitivamente a eso precisamente le apuesta esta Junta Directiva Central, a la unidad, destacar que la estabilidad laboral y la organización gremial tienen que caminar a la par una con otra. Isaac, ¿cómo estamos con este mes de octubre, mes de las permanencias en el departamento de Francisco Morazán? Buenos días.
3: Buenos días, compañeros, un gusto saludarlos. Pues es satisfactorio escuchar que Atlántida también pues está trabajando de la mejor manera, que han avanzado lentos, pero que llevan un trabajo significativo. De igual forma, creo que es de felicitar, Giovanni, a la Junta Nacional de Selección. Esas visitas que hicieron en el mes de agosto creo que están dando resultados, esa presión que ha venido haciendo el COPEN en programa a programa, que muchos podrían decir, ah, qué cantaleta las de estos, que todos los meses hablan de lo mismo, pero hoy es una realidad el hecho de que tengamos compañeros que en el mes de octubre los exonerados ya estén permanentes. Las completaciones de los compañeros que les había pasado el año para hacer ese movimiento ya se están ejecutando. Entonces, creo que el COPEN ha hecho esa enorme labor de estar denunciando, de presionar para que se haga efectivo los derechos de los compañeros. Pues si el mismo estatuto del docente nos habla de que los compañeros deben de gozar en el artículo 13 de una estabilidad. El artículo 20, que una persona que tenga 6 meses consecutivos una plaza pueda ser nombrada de forma permanente siempre y cuando esa plaza sea vacante. Entonces, esa es una alegría para nosotros. Sabemos que hay muchos compañeros que todavía falta que puedan tener esa estabilidad, pero que esa circular que la dirección departamental de Francisco Morazán emitió el día jueves, si mal no recuerdo, donde notificaba cómo iba a ser el lineamiento para trabajar, da también pie que para los primeros días de enero todos los compañeros que ahorita no pudieron hacer su movimiento lo puedan realizar. Más o menos en Francisco Morazán se trabajaron 145 exoneraciones, sí, que procedieron, de las cuales 116 ya fueron entregadas. Estamos hablando que más o menos arriba de 100 compañeros hoy por hoy van a ser nombrados de manera permanente entre exonerados y completaciones. Eso nos va a garantizar de que los compañeros tengan esa satisfacción, que en este año 2027 son permanentes, tienen una estabilidad y pueden soñar con sacar su préstamo y hacer cualquier proyecto que ellos tengan en mente. Entonces, sí, nos llenaba de alegría el día jueves que nosotros estábamos en la dirección departamental cuando la licenciada Luque firmaba una acreditación y decía, me da alegría saber de que ya un compañero más va a estar permanente. Ese es el espíritu que nosotros deseamos, un espíritu que sea en función de colaborar a nuestros compañeros, de hacer efectivo su derecho, de ponerle menos trabas y agilizar. La administración pública debe estar para eso, para allanar ese camino, que sea un camino que pueda ser de bien para los compañeros, que los compañeros se sientan satisfechos de que ver que un servidor público está en función de colaborarlo y que ese resultado se debe de ver reflejado en las aulas de clase. Entonces nos sentimos satisfechos desde ese punto de vista, Milvia.
1: Sí, entonces el llamado es para los compañeros estar pendientes, estar alertas, a informarse, a que se mantenga en comunicación con las filiales o con las estructuras correspondientes del COPEN, porque octubre comienza definitivamente y vamos a estar atentos como COPEN al desarrollo de cada uno de esos procesos, porque qué bonito lo que dice, ¿verdad? El docente que ya se va con su permanencia, eso nos llena de satisfacción saber que va a tener esa estabilidad.
3: Y ahí un último comentario, y lo importante de la organización del COPEN. Hace dos semanas atrás, un grupo más o menos de 21 compañeros, integrado por una gran parte por unos compañeros de Luis Bográn, se entiende que el trámite estaba lento, y de hecho estaba lento, y nos llamaron de emergencia a una reunión. Eso dio pie a que las exoneraciones, compañeros, de cada uno de ustedes hoy en día se haya hecho efectiva. La presión que se generó, si bien es cierto, no hubo toma, porque eso sí hay que reconocer, la directora departamental una vez le dijo que los compañeros estaban insatisfechos, iban a hacer su acción, ellos mostraron anuentes a poderles resolver. Entonces siempre es importante que los compañeros no seamos pasivos, que seamos compañeros que velemos y luchemos por nuestros derechos. Y muchas veces se dice que el joven está quieto y que es un poco pasivo. Estos compañeros ese día, más o menos como les digo, hace dos semanas, demostraron que sí, son compañeros que tienen en su ADN en el COPEN y que van a salir en la defensa de los derechos.
1: Y definitivamente el llamado es a todas las, que esto se aplique en todas las 18 direcciones departamentales a nivel nacional, porque no puede ser que el derecho solo aplique para un departamento y en otros no. Entonces, como COPEN vamos a estar alerta y vamos a cambiar un poquito el ritmo, porque en el COPEN pues también nos encontramos, compartimos, fortalecemos estos espacios también a nivel de la cancha. Y es que sigue el torneo de futbolito COPEN contigo. Ya están los cruces en el masculino. Si me ayuda Selvin, creo que no se la mandé. Ya están los cruces, ya están definidos los que pasaron. La sorpresa, como siempre, la dio el San José del Pedregal, ¿verdad? Con el Augusto Urbina Cruz. Sí. Ellos,
3: El
1: equipo de Benji, de patas que patas no va a jugar, se la perdió por andar de peleón. Así es que después de varias jornadas de competencia, de convivencia, por supuesto, uno que otro compañero, como les digo, que no va a poder estar en la cancha, ya están los clasificados a los cuartos de final. Aquí pues los tenemos, Isaac.
3: El Ibuera va a enfrentarse al Renacer, el técnico Honduras, frente al Abelardo Fortín, que la vez pasada tuvo un equipo débil y esta vez se reforzó. El COPEN se enfrentará al técnico Luis Bográn y la Universidad Pedagógica al San José del Pedregal y el Augusto Urbina Cruz.
1: Felicitamos realmente a cada uno de estos equipos, pero además la fiesta deportiva sigue creciendo en el COPEN. Inició el torneo femenino esta semana, un espacio que permite a nuestras compañeras docentes encontrarse desde el deporte. Estábamos ansiosas realmente y mirábamos que Isaac solo nos daba largas y largas y después quería hacernos hasta más cortito el torneo, que solo jugáramos tres partidos. No, si es que aquí, y casi no nos tomamos más bien la filial nosotros porque no se activaba. Pero fue una jornada muy bonita. Ahí está la compañera Angie López con el Luis Bográn. Con esos resultados, si nos ayuda, compañera, ¿y qué le pasó a Luis Bográn? ¿Cómo quedaron esos resultados?
4: Bueno, quedó el Villaselva 8 contra 2 del técnico Luis Bográn y 6 Central Vicente Cáceres contra el no veo desde aquí.
1: Técnico
4: Nueva Suyapa, sí. Y el Mixto Higueras contra el Abelardo Fortín, 2-1.
1: Y como integrante del equipo técnico Luis Bográn, Angie, ¿cómo ha vivido esta primera experiencia en el torneo femenino COPEN contigo? ¿Qué ha significado para Luis Bográn? ¿Qué significa para usted representar esta institución? Que ahí están los varones también dándolo todo.
4: Así es, estamos trabajando, de verdad, en compaginando un equipo fuerte. El primer partido pues fue una iniciación, podemos ver, ¿verdad?, que nos fue mal, pero estamos compaginándonos ya como compañeras, estamos trabajando, fortaleciendo, ¿verdad?, el equipo, para que ya el próximo encuentro sea mucho mejor. Yo me siento muy alegre, muy satisfecha, porque pues nosotros, como es un colegio técnico, no tenemos muchas mujeres, ¿verdad? La mayoría de nuestros compañeros pues son varones, obvio. Entonces, estamos recogiendo o viendo la forma de que todas podamos participar en este evento y que se puedan podamos integrar un equipo fuerte para el próximo partido.
1: Y es que eso es lo bonito, Angie, decíamos cuando se tuvo el congresillo así de una manera informal y formal, sí, ¿verdad? Porque era resolver, porque lo que queríamos era jugar. Cuando no estábamos viendo si ganamos, no ganamos, si le vamos a pegar, peguémosle como sea. La idea es disfrutar y jugar lo más que podamos. Entonces, más allá de competir, de buscar un resultado como tal, la importancia que tiene para ustedes, porque dice, bueno, ahí estamos viendo, quizás ni siquiera habían jugado como equipo juntas, y ver llegar en ese momento, ver que creo que les pasó a varios equipos hasta ese momento encontrarse, y ahí, ¿y de qué jugás vos? ¿Y vos de qué? Y vos, no, yo sirvo allá. Y otra decía, yo nunca he jugado, pero me vengo a divertir. Entonces, ¿qué importancia tiene para usted y para su equipo, ¿verdad? Para todas, que estos espacios, que las mujeres, las chicas participen, convivan, y que al final de cuentas el que no se hayan visto nunca, no hayan convivido en una actividad, les sirva para fortalecerse? ¿Qué importancia tiene?
4: Definitivamente es importante, porque como usted lo ha mencionado, hay compañeras que nunca habían jugado, ¿verdad?, que habían tocado un balón. Hasta ese momento, pues, demostraron y sacaron ciertas habilidades que quizás desconocían en ese momento. Pero creo que el se vio ahí que tratamos de hacer el trabajo de equipo en ese momento. Y eso se trata, pues, de fortalecer esas habilidades, conociéndolas o descubriéndolas, mejor dicho, también. Porque todas somos de diferentes áreas, y ahí en nuestro trabajo usted sabe que cada quien pasa en lo suyo, en nuestro centro educativo cada quien pasa en lo suyo, pero llegar a ese momento y a esos espacios para poder, ¿verdad?, compaginar, para poder trabajar en equipo, para poder convencer o descubrir, ¿verdad?, de que este tipo de actividades nos ayudan a fortalecer, a sacar, a convivir entre nosotras mismas en otro tipo de escenario, ¿verdad? Entonces, eso nos ayudó bastante, ¿no?, y nos ha ayudado. Y creo que, y estoy segura de que mi equipo me está escuchando en este momento y nos está viendo, y mis compañeros también, porque siempre estamos apoyando. Nosotros somos bien unidos, ¿verdad? El equipo de varones con el equipo de mujeres, si ustedes se fijaron ese día, ahí estaban mis compañeros también, y cuando ellos están jugando, nosotros también estamos apoyando. Entonces, de eso se trata, pues, de trabajar conjuntamente, ¿verdad?, para poder lograr éxito.
1: Sí, es que definitivamente, Angie, yo la miro y ese resultado de 8-2, veo que no la bajó. Yo la miro bien activa, bien animada. Es que solo era el calentamiento, ¿verdad?
4: Solo era
1: el después
4: inicio.
1: Vienen con todo. Y qué bueno escuchar, porque es cierto, la gradería se llena
4: siempre
1: por ese apoyo que le dan a cada uno entre ellos. Lo mismo pasa con el mixto y güera. Vemos las chicas apoyando, sí, a los varones a las chicas, y así todos los equipos. Isaac, ahorita este femenino, este torneo femenino dio un giro completamente. Tenemos 6 equipos participando en comparación del año pasado. ¿Cómo vamos a pesar? Ya le dije, nos debe ahí porque nos quería limitar.
3: Fíjese que para nosotros el éxito radica más bien en eso, de que teníamos 3 equipos Copen, que lastimosamente el INTAE, porque casi todas las compañeras están embarazadas, dicen, no habilitaron su equipo. Tenemos 3 y tuvimos 2 invitados. Agradecimos nosotros al Prisma y al Colprosuma que nos acompañaron el torneo pasado, pero en esta ocasión para nosotros nos llena de mucha satisfacción saber que hay 4 equipos, que el Central, que tiene una cantidad de docentes considerable, se ha integrado, que el Bográn está en ambos torneos, que tenemos un nuevo Azuyapa que a última hora nos apoyó y ha hecho un trabajo bueno por la organización, el Abelardo también que tiene el masculino, entonces esas compañeras que se han activado. Entonces nosotros agradecemos a estos 4 equipos que han hecho un esfuerzo, porque es un esfuerzo estar tratando de convencer a las compañeras, tratando de perder la pena porque algunas no han jugado, tener también que buscar alguno que otro refuerzo de esas compañeras que son buenas, que son copen y que les gusta el fútbol y que pueden jugar. Es más, yo me asusto, hay muchachas que juegan mejor que uno, sinceramente. Y pues, y Mía Selva, pues nuestra casa, siempre agradecerles porque cada uno de los proyectos, tanto como Alihuera, está, dicen presente. Entonces, agradecerle a todas las compañeras por ese tiempo, llevan hasta su familia. Mirábamos ahí compañeras que andaban con su familia apoyándoles. Entonces, estamos enormemente agradecidos tanto con las compañeras mujeres como con los compañeros varones.
1: Sí, y esa anuencia también de los directores, porque dan el permiso a las compañeras, porque muchas es su jornada laboral, pero les dan el permiso a las compañeras también a los varones para que puedan asistir al encuentro deportivo que van a disputar en ese momento. Nos queda un gran pesar, ¿verdad?, con el Héctor Pineda Ugarte, que no se pudo consolidar al final el equipo para que pudiera ser parte de esto, pero desde aquí felicitamos a los equipos participantes en la rama femenina: Central Vicente Cáceres, España Jesús Mía Selva, Técnico Nueva Suyapa, Mixto Higueras, Técnico Abelardo R. Fortín y Técnico Luis Bográn, a cada una de las compañeras que ha dicho presente, y ahí está, pueda o no pueda, la intención es divertirnos, porque la organización gremial se fortalece creando estos espacios. Y Angie, ¿qué mensaje le da a las compañeras docentes para que se animen a integrar? Ahorita ya no, pero para el próximo torneo, porque esto cada vez vamos más para arriba, más, vamos como la espuma, mejorándolo.
4: Así debe de ser. Pues yo, el mensaje que le puedo a las compañeras docentes es que puedan participar en ese tipo de actividades, porque eso nos fortalece, ¿verdad? Fortalece la convivencia, fortalece el respeto, fortalece el compañerismo dentro de la cancha, y también la inclusión, ¿verdad?, de incluirnos en este tipo de actividades femeninas, ¿verdad? Yo estoy muy contenta, como usted lo ha dicho, lo ha mencionado también Isaac, ¿verdad? Y siempre le digo yo a mis compañeras cuando nos reunimos, cuando tenemos el espacio para reunirnos, que es divertirnos, es compartir, es ver, no somos especialistas en fútbol, pero es convivir entre nosotras mismas, vernos en otros escenarios y participar en este tipo de eventos con mujeres. Me satisface mucho a mí como delegada de mi equipo femenino. Estoy feliz, contenta de poder participar y pertenecer, ¿verdad?, a mi equipo del Técnico Olivo Orán, y yo me siento contenta, aunque el resultado no haya sido positivo, pero en la segunda tenemos otra oportunidad y esto viene iniciando.
1: Tenemos cinco oportunidades
4: y tenemos otros campeonatos más adelante en el cual vamos a seguir participando.
1: Excelente, y es que el objetivo se está cumpliendo, ¿verdad? Ese compañerismo más allá de la de las jornadas de trabajo, y no queremos irnos, estamos ya, el tiempo es corto. Gracias, Angie, por acompañarnos, claro, y pasarnos esa energía que tiene, que la caracteriza. Queremos felicitar al técnico Saúl Zelaya Jiménez, que estuvo celebrando su 39 aniversario, al Instituto Gubernamental Reinaldo Narváez Rosales, 28 años estuvo celebrando, y al Instituto Mari de Flores, también en su 28 aniversario. Giovanni, para cerrar el día de hoy.
2: Felicitarlos por ese torneo. El COPEN está abriéndose a varios espacios, el fútbol, y compartir con las compañeras mujeres que nosotros estamos queriendo potenciar, la Secretaría de la Mujer y las compañeras, con un 70% de membresía a nivel de COPEN. Entonces, estamos trabajando fuerte con Marlene. Un saludo a Sandra Bautista, que estuvo allá también con nosotros en el primero de mayo, y quedó comprometida a que con la señora directora y otros compañeros formar la filial de ese instituto. Entonces, estamos muy alegres, muy agradecidos con una juventud, Isaac trabajando fuerte, Milvia desde este programa, y cada uno de los miembros de la junta directiva, el compañero Miguel Troches, que se recupere, y a cada uno de los compañeros que pueden hacer posible este COPEN contigo.
1: Sí, y no puedo despedir sin mandarle un saludo, estuvo de cumpleaños un colaborador del COPEN, el querido Valerio, estuvo de cumpleaños el día miércoles, sabe que es muy querido por nosotros. Muchas felicidades, y gracias a cada uno de ustedes, compañeros, por permitirnos llegar una vez más a sus hogares.
3: Recuerden que están cerradas las oficinas, ¿verdad?
1: Sí, van a estar cerradas tanto del COPEN como de la Comasol, se retornan hasta el 12 de octubre, y nos reencontramos el próximo domingo desde el Colegio de Profesores de Educación Media de Honduras. Recuerden que el COPEN unido
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0: buenos días, estimados compañeros y compañeras, afiliados y afiliadas a nuestra organización. Sean todos bienvenidos a una edición más de su programa Pedagogos en Acción. Este es el espacio informativo del Colegio de Pedagogos de Honduras. Aquí compartiremos con cada uno de ustedes las actividades desarrolladas en el marco de la Junta Directiva Central presidida por la licenciada María Dolores Escobar Salgado. También tenemos un tema muy importante para todo el Magisterio Nacional en nuestro editorial, y hoy tenemos un invitado muy especial, el abogado Carlos Turcios, es el director de Casa Morazán, pues él estará con nosotros muy pronto. Pues hoy daremos en este programa un espacio especial para honrar la memoria y el legado de nuestro héroe centroamericano, José Francisco Morazán Quesada, cuyo nacimiento pues es el 3 de octubre y lo conmemoramos año con año. Sabemos que Francisco Morazán no solo fue un estadista defensor de la Unión Centroamericana, también fue un visionario que comprendió que la educación es la base fundamental para el progreso, para la libertad y la construcción de sociedades más justas. Después de muchos años de su fusilamiento, un 15 de septiembre pues, de 1842, todavía su pensamiento, el pensamiento que tenía él, ha inspirado a generaciones de educadores. Pues ¿a través de qué? A través de la formación de muchos valores, valores democráticos, valores del acceso al conocimiento, que eso es la herramienta más, pero más importante para la transformación social. Así que compañeros, desde este espacio de Pedagogos en Acción, pues reafirmamos nuestro compromiso por la educación. Así que sean todos bienvenidos. Les saluda Ingrid Erazo Vindel en compañía de nuestros compañeros, la licenciada Fanny Suyapa Erazo Paisano y el periodista licenciado Marvin Nectalí Ortiz Ortiz. Sean todos bienvenidos.
1: Así es, bienvenidos, bienvenidas a este su programa Pedagogos en Acción, programa preparado por la Junta Directiva Central para tener ese vínculo comunicativo entre usted que nos escucha, usted compañero afiliado, compañero docente, pueblo en general que está en sintonía con su programa Pedagogos en Acción. Hoy honrando la vida del general Francisco Morazán, asesinado por la burguesía centroamericana un 15 de septiembre de 1842. Hoy vamos a tener con nuestro invitado precisamente a hablar algunos hitos que todo profesor debe de colocar de discusión en el aula de clases. Lamentablemente, este año han pisoteado la memoria de Morazán al retroceder, al colocar los dogmas religiosos en las aulas de clases. Este día también será un llamado para aquellos que todavía no conocen las ideas que tenía Morazán sobre la educación, cuando precisamente quitó ese derecho, lo colocó como un derecho humano y no como un privilegio que estaba en manos de las iglesias en aquellos momentos. Y fue por eso, por su pensamiento revolucionario, que fue asesinado por las élites que hoy lamentablemente nos siguen gobernando. Así que bienvenido, compañero Marvin.
2: Qué gusto saludarle, querida y apreciada amiga Fanny Erazo, licenciada Ingrid Erazo. De igual manera, saludos a toda la membresía de nuestra organización magisterial Colegio de Pedagogos de Honduras. Saludamos a todo el magisterio a nivel nacional y a las personas que nos ven, que no son del gremio magisterial, pero que están pendientes de este espacio Pedagogos en Acción. Un gusto saludarles. Manuelito Alvarado hoy nos acompaña en la parte técnica de Radio Globo y el responsable de las redes sociales, de la plataforma de las redes sociales, Selvin Silva, como todos los domingos. Hoy, un día muy especial. Hace 19 días, querida compañera y apreciada amiga Fanny, lideresa del magisterio a nivel nacional, hace 19 días, se cumplieron 184 años del asesinato de Morazán. Y ayer se cumplieron 234 años de su nacimiento y su legado está intacto, está vivo. Y esa vivencia de Morazán la replica domingo a domingo nuestra organización, quien siempre cierra al final del editorial con un pensamiento de Morazán. Desde siempre se ha manifestado así, un pensamiento de Morazán. Lo hizo Joel Almendares, lo hizo Joel Espinal, lo hizo Mario Casco, lo hizo Celso, lo hizo el comandante Wincho y lo hace nuestra querida y apreciada presidenta María Dolores Escobar. Y lo hicieron los que del 2000, de Joel Almendares, desde inicio de nuestra organización, de igual manera replicaron la memoria, las frases de Morazán, que son la identidad de nuestra organización. Compañera y apreciada presidenta, si ya está en línea, con el aprecio de siempre, les saludamos. Bienvenida. Buenos días.
3: Buenos días. Lista y dispuesta, compañeros en cabina. Gracias por nuevamente seguir dándole vida a Pedagogos en Acción. Y pues nosotros en acción desde el departamento de Olancho, asumiendo nuestro compromiso de informar a nuestros compañeros y compañeras a nivel nacional, tanto del Magisterio Nacional, pero especialmente del Colegio de Pedagogos de Honduras. Me quedo con ustedes para abordar una temática importante con un ilustre ciudadano que hoy le dará vida y pensamiento a este espacio que vivimos los hondureños de recuerdo histórico y que hoy pues rememoramos en el Colegio de Pedagogos de Honduras. Bienvenidos y bienvenidos todas a Pedagogos en Acción.
0: Bien, muchas gracias, licenciada María Dolores. Continuamos con el editorial preparado para el día de hoy.
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5: La educación en el Morazán de ayer y hoy. Ayer celebramos un aniversario más del nacimiento de nuestro máximo héroe nacional y centroamericano, José Francisco Morazán Quesada. Insigne patriota de la libertad y unidad centroamericana, para quien la educación era pilar importantísimo en la fundación de los estados nacionales. Apegado a la filosofía de la Ilustración, Morazán estableció la educación laica, gratuita y obligatoria, con el fin de borrar aquel pasado oscuro impuesto por la Iglesia. La educación que proporcionan las luces evita los errores y prepara el triunfo de la razón. En otras palabras, Morazán soñaba con hacer de cada uno de nosotros, desde las aulas, un verdadero científico, capaz de construir una sociedad guiada por la guía segura de la ciencia. Si bien la gesta morazánica hizo avanzar a Centroamérica en este cometido, a su muerte los avances en educación no han sido como él lo esperaba. Los enemigos de la independencia, que aún son muchos, siguen propagando mitos, reproduciendo la ignorancia, la oscuridad y el analfabetismo bajo otras formas. Ya no se trata que si aprendemos a leer y a escribir o no, sino de burlar la razón y el entendimiento, desdibujar la realidad y deseducar. Peor aún, formar mercaderes. A su asesinato aquel fatídico 15 de septiembre de 1842, le sucedieron muchos centroamericanos que lucharon por llevar a la realidad la independencia económica, política y social de los pueblos centroamericanos. Eso lo podemos encontrar en la agitación política y social nacida con la primera gran crisis del capitalismo a finales del siglo XIX y al ascenso de los reformadores liberales Soto y Rosa al poder político. Posteriormente, en la huelga bananera de 1954, que dio lugar al nacimiento de la Cátedra Morazánica y la Escuela Superior del Profesorado, Francisco Morazán, ahora con firme convicción que el pensamiento morazanista sigue vigente, esperamos cambios verdaderamente profundos en el sistema educativo nacional. A todas luces, nuestros esfuerzos como docentes responsables deben ir encaminados a la posibilidad de avanzar en la transformación de la educación como condición fundamental para superar el atraso, la dependencia y el subdesarrollo. Estamos en un momento en que podríamos reiniciar el rumbo deseado de nuestros próceres y mártires. La pedagogía, como lo entendía Morazán, es el instrumento encargado de materializar ese ideal, ese sujeto nuevo, descolonizado, libre y humanista. Sin embargo, la imagen de ese sujeto, que será la obra maestra de la pedagogía, apenas asoma como una pálida utopía. Educar es para los docentes con conciencia de la clase grandiosa oportunidad para crear la nueva imagen del nuevo sujeto individual y social que vamos a refundar. Es decir, ese nuevo sujeto que vamos deba generar y responder a un nuevo sistema productivo y social y a nuestra idiosincrasia. La necrófila constitución vigente en Honduras ofrece una imagen de sujeto adecuada al sistema que decimos querer cambiar. Por lo tanto, no sirve a los intereses populares y a la construcción de la nueva sociedad. Necesitamos una nueva carta fundamental que sirva de modelo al maestro, al pedagogo. Sin nuevo pacto social, sin nueva constitución, seguiremos en lo mismo, reproduciendo el mismo sujeto que pretendemos cambiar. A 234 años de su nacimiento, 3 de octubre de 1792, celebramos su natalicio. Morazán consagró su vida a la gran causa de la independencia de Centroamérica como la garantía viable para construir república soberana y desarrollo económico social. El proyecto morazanista de hacer realidad la independencia económica, política y social de Centroamérica sigue vigente y sus leales hijos, a 184 años de su asesinato por la oligarquía de su tiempo, izamos sus banderas y luchamos por una patria libre y soberana, sin injerencismo del imperialismo estadounidense y el más guerrista totalitario y genocida del planeta. Suprimid el genio de Morazán y habéis aniquilado el alma de la historia de Centroamérica. La sencilla educación popular es el alma de las naciones libres. José Francisco Morazán Quesada, Junta Directiva Central, Colegio de Pedagogos de Honduras, domingo 4 de octubre del año 2026.
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0: de la licenciada María Dolores Escobar Salgado en un editorial muy importante y enriquecedor para todo el Magisterio Nacional. El día de hoy nos acompaña el abogado Carlos Turcio, el director ejecutivo de Casa Morazán, para pues reforzar el contenido del editorial presentado el día de hoy. Le damos la bienvenida al abogado. ¿Ya está en cabina?
1: Ya está.
2: Buenos días, abogado. Un gusto tenerlo en su programa Pedagogos en Acción. Aquí para reflexionar con toda la audiencia, precisamente, cuáles fueron los elementos fundamentales del pensamiento morazanista, no solamente para Honduras, sino que para la región centroamericana.
3: Muy buenos días, licenciada. Un saludo muy especial a nuestros maestros y a todo el pueblo de Honduras que nos escucha. En efecto, agradecemos profundamente ese hermoso homenaje que le rinden al héroe centroamericano, al general Francisco Morazán, que ayer cumplió 234 años de su nacimiento y recientemente, como decía con buen criterio ustedes en el programa, hace poco llegó a 184 años de su sacrificio allá en San José de Costa Rica, asesinado por los enemigos de todos los tiempos, las transformaciones sociales, en este caso encabezado por nuestro héroe, se mantiene vigente todavía. Y en efecto, su papel en todo aspecto siempre fue su preocupación fundamental por la educación de nuestros pueblos. Y precisamente, y de manera increíble, usted ha visto, ¿verdad?, que él siempre ha sido señalado como un militar tradicional, pero todos sabemos, ¿verdad?, que el general Morazán fue un militar de carácter improvisado que tuvo que asumir el mando de las armas para la defensa de la República Federal. Pero pues, aparte del militar, vemos al Morazán visionario, al Morazán estadista y sobre todo el Morazán educador. A donde quiera que él llegaba, pues su pasión fue siempre la educación. Y en esa orden, el primer paso que él dio fue siendo síndico de la alcaldía municipal en el año de 1823, cuando Tegucigalpa tenía ya una escuela, pero tenía un gran problema: no tenía maestro. Y él dirigió una carta al Ayuntamiento de Tegucigalpa un 16 de abril de 1823, en donde estaba pidiendo, ¿verdad?, que la ayuda de los tegucigalpesos de la época, de 180 pesos para la contratación por un año de un maestro. Decía él en ese tiempo que la escuela, que desgraciadamente no ha podido ponerse en práctica en esta ciudad, es aún mucho más interesante que la agricultura y que el oro incluso. No hay pueblo, por pequeño y miserable que sea, que no tenga un maestro para la educación de la juventud. Y se podría creer que la rica Tegucigalpa, llena de tantos vecinos patriotas, no la tenga. Y entonces él puso de su bolsa el primer aporte y exigió, ¿verdad?, que los capitalinos adoptaran esa medida, y si no, pues que el ayuntamiento se comprometiera a la contratación de ese maestro. Imagínense qué hermoso. Es el primer documento de sus escritos. Y a lo largo de su vida, pues él sigue destacándose como un pionero de la educación. Bueno, le devuelvo la palabra para que usted nos siga mejor consultando.
2: Así es, su legado a nivel de la educación específico en Honduras también trasciende a la liberación de los pueblos. Así fue que Morazán inició batallas en El Salvador, en Guatemala, en Costa Rica, que fue traicionado precisamente, y él, como en su testamento lo menciona, han faltado a su palabra, y es por eso que hoy me asesinan. Así que háblenos un poco precisamente sobre esas batallas. Como usted mismo menciona, asumió las armas a la fuerza, todavía en aquellos entonces estábamos anexados a España. ¿Y qué significó esa burguesía? ¿Qué significó esa oligarquía, la cual pisoteó pues a los indígenas de Honduras y de Centroamérica?
3: Sí, esa es la palabra correcta, la palabra indígenas, porque nos han achacado esa palabra chusca de indios, y ustedes saben muy bien que los indios son los de la India, ¿verdad? Los que cuando Colón llegó en su primer viaje a estas tierras, pues él, ustedes son maestros y lo saben muy bien, ¿verdad? Y nos enseñaron, pues él vio, ¿verdad?, cuando amaneció, después del 12 de octubre, un montón de personas en aquella famosa isla de San Salvador, y él pensó que había llegado a la India. Estos son indios. Y después esa palabra no la podemos separar. De manera despectiva la utilizan para bien o para mal, pero en realidad los indios son los de la India. Nosotros somos americanos de cualquier parte del mundo. En cualquier parte de América que estemos, somos americanos, pero alguien, ¿verdad?, nos ha robado también ese calificativo. Y entonces gente de acá dice, estoy casada con un americano, cuando americanos somos todos, los paseños, los olanchanos, los de Sonaguera, de cualquier parte somos también americanos, ¿verdad? Pero nos han raptado ese nombre. Ahora bien, pues que sabemos, ¿verdad?, que nuestro héroe nace 3 años después de la Revolución Francesa, se inspira en esos ideales, ¿verdad? Crece en una Tegucigalpa bastante pobre, se educa en el año de 1804 con muchas limitaciones, pero él, ante la ausencia de una educación formal, se vuelve un autodidacta y crece y va creciendo. Con el tiempo conoce al futuro presidente de Honduras, don Dionisio Herrera. Este en 1820 se casa con una prima de él. La gente comúnmente dice que era una tía de él, no, era una prima, hija de un tío de él, José María Quesada, la hermosa María Micaela Quesada. Esa muchacha, al casarse con Dionisio de Herrera, pues Herrera entra ya en un parentesco político con el futuro héroe de la República Federal de Centroamérica, y Morazán no tenía ni idea de su futuro. Pues en el año de 1821 se da la independencia, luego en 1805, el 5 de enero precisamente, se da la anexión de Centroamérica a México. Esa terrible anexión duró 18 meses, hasta que el 1 de julio de 1823 nos independizamos definitivamente de México y de cualquier otra potencia del mundo. Y los centroamericanos comenzamos así a autoformarnos. En 1824 se forma esa hermosa República Federal de Centroamérica, el sueño de nuestro héroe. Y los centroamericanos van a elecciones, eligen de presidente al sabio José del Valle. Pero increíblemente, después de ser electo el sabio Valle, le hacen un fraude espantoso, le roban la presidencia, se inventan una cuestión ahí e imponen al salvadoreño Arce, Manuel José Arce. Ya don Dionisio Herrera y Morazán son, el Herrera es el jefe de Estado de Honduras, está en Comayagua, y Morazán es su secretario general. Arce termina su primer mandato, quiere prolongarse en el poder, pero le estorbaban 3 estados, Guatemala, Honduras y El Salvador, que eran los 3 estados que sostenían la República Federal. Entonces él comienza a atacar los estados que le estorbaban, quita Guatemala, el de Guatemala, el de El Salvador, pero en Honduras hay resistencia. Se resiste Dionisio de Herrera, se da la guerra en Centroamérica, queman Comayagua, se va preso Herrera para Guatemala y Morazán se retira a su vida privada, estando con su esposa. Esa misma tarde lo apresan y lo trasladan a Tegucigalpa. Está un tiempo en Tegucigalpa, escapa de la cárcel y es cuando huye a El Salvador y forma un ejército de sanmigueleños, luego de leoneses, nicaragüenses, y con los texiguas, los curarenes, los abenes, todos los soldados del sur de Rey Morazán, y los del norte de Choluteca, comienza a organizar un ejército formidable y libra la hermosa batalla de la Trinidad, con la que libera a Honduras, avanza, libera a El Salvador con la de Guancho, mientras triunfante a Guatemala en 1829 y se vuelve un gigante. Ahí crece Morazán después de una serie de victorias improvisadas. Ahí saca su genio militar y ahí es donde él da a conocer aquello que todo mundo ignoraba: su arrojo, su valentía, su dignidad y sobre todo su honor, porque después de vencer los ricos, los aristócratas de Guatemala, encabezados por los poderosos y Sinena, le ofrecen para calmarlo y para congresarse la dictadura. Él no acepta. Él no acepta, él no nació para eso. Y entonces en 1830 es electo presidente de Centroamérica, derrotando al sabio Valle. Eso, ahí es donde Morazán comienza a destacarse más por la educación. Lo primero que hace es separar la iglesia del Estado, vuelve el Estado laico y la educación libre, popular y gratuita. Los centros educativos, los centros religiosos que tenía la iglesia, los convierte academias, escuelas, centros educativos, y comienza a hacer un inventario de lo que faltaba en todo Centroamérica. Ahí es donde la mujer centroamericana comienza a formarse también, porque la iglesia la tenía velada para la educación. Pasa el tiempo, bueno, y él, mira qué hermoso, en el año de 1834 hay de nuevo elecciones. Gana el sabio Valle, le gana Morazán, él acepta, aún teniendo 6 ejércitos bajo su mando, acepta su derrota y se pone a la orden del sabio. El sabio pierde y vuelve Morazán a ganar la elección. Y ese día, bueno, después hay una reunión en el Congreso Federal donde él se dirige a ellos, y es cuando él comienza a fortalecer su ideario por la educación. Dice él en su discurso de 1836 al Congreso Federal: no quisiera hablar de la educación de la juventud, sino es para presentarla en toda la perfección de lo que es susceptible. Pero uno de los mayores males que la ha ocasionado en la guerra ha sido el olvidarse de la más preciosa parte de la República, la juventud. Esta porción escogida para regir en algún tiempo los destinos de la nación se le ha visto muchas veces abandonada a su propia suerte. Pero mire, ahí Morazán comienza a fortalecer el sistema educativo en todo Centroamérica, por supuesto, ¿verdad?, introduciendo lo que le recomendó el sabio Valle, el método educativo lancasteriano, que era el método más avanzado de la época, fundado por aquellos dos ingleses, Andrew Bell y Joseph Lancaster, religiosos cuáqueros, que introdujeron ese método en Madras, la India, con los hijos de los soldados de la Inglaterra imperialista que tenía sometida a la India, que con los años, muchos años después, apareció ese gigante de la no violencia, Gandhi, y lo derrotó sinceramente con solamente su política de la no violencia. Le tenían un terrible miedo a esa proclama de Gandhi, que al final esa estrategia venció. Pero bien, la juventud gozó de ese hermoso sistema de nuestro héroe. Y fíjense que ustedes acaban de mencionar esa hermosa frase de él. También en ese año, ¿verdad?, de 1800, más adelante da la verdad que la educación de la juventud, de esa porción escogida para regir en algún día los destinos de la República, ha merecido muy particularmente la atención de nuestro gobierno. Un pueblo que, rompiendo las cadenas de la esclavitud, se arroja, digamos así, de repente en el camino de la libertad, no puede marchar sin tropiezos con él, sino buscando en la educación el cultivo de la inteligencia e instruyendo en el cumplimiento de los deberes. Y oiga bien lo que dice: no hablo aquí de la educación culta y esmerada que exige grandes establecimientos literarios, no, de aquella que se acomoda también a toda la clase del gobierno. Hablo simplemente de la sencilla educación popular, que sin tener por objeto las ciencias exactas y que ha dado solidaridad a los gobiernos y a los hombres, es el alma de las naciones libres. Qué hermoso, ¿verdad? Como usted lo dijo al final, nuestro héroe, cuando fue traicionado en San José de Costa Rica por los Judas de la época, porque no, hay que entender que no hay una pasión sin un Judas. Él consecuentemente encontró un Judas en Cartago, pero precisamente en ese pueblo, en esa hermosa ciudad, pocas horas antes de su sacrificio, fundó un centro educativo, San Luis Gonzaga, que tiene la misma época de su asesinato, 184 años. ¿Y sabía usted que han programado una visita a la Casa de Morazán para el próximo año? Hemos tenido comunicación con ellos. Se sienten orgullosos de ser morazanistas porque la llama del héroe sigue viva en el horizonte de Centroamérica.
2: Así es, y seguirá viva mientras, en este caso, los centroamericanos, los hondureños y así cada uno de las hermanas naciones que forman pues esta tan bella región, y que Morazán junto a otros y otras luchó precisamente para que nos liberáramos. Lamentamos que la geopolítica mundial, el pensamiento unipolar, hoy nos tenga precisamente bajo un esquema desde la bota imperial, que es imperial por precisamente porque así lo se han impuesto por siglos, ¿no? Pero al final no tienen ni los recursos para dominar a nadie, pero lamentablemente la geopolítica, aquella misma clase política que hace

0: ustedes y aquella idea. Déjenos con aquella idea que ningún profesor, que ningún ciudadano y ciudadana debe de olvidar y que debe seguir motivando a que las luchas deben seguir dando hasta que nuestros pueblos realmente sean libres, soberanos e independientes.
1: En efecto, licenciada, esa es una lucha permanente y diaria, porque cada vez que conmemoramos la independencia de nuestros pueblos, la pregunta dura, ¿somos independientes? Pues tenemos que luchar todos los días por esa independencia y para hacer una Honduras y Centroamérica más justa y posible para todos, como la soñó nuestro héroe. Sus gran sueños, su ideal siempre fue mantener a Centroamérica unida, porque decía él, recuerden una cosa, hermanos hondureños que nos escuchan y maestros, recordemos que en el año de 1815, Inglaterra derrota a Napoleón Bonaparte en la batalla de Waterloo, allá en Bélgica. Consecuentemente, Inglaterra se vuelve la potencia del mundo y ellos quieren ejercer ese liderazgo en todo el mundo, y en 1823 los hijos de ellos acá en América Latina mandan aquella famosa frase lapidaria de América para los americanos. Estaban diciendo, ¿verdad?, que se fueran a otro lado y que le dejaran este feudo a ellos, no con buenas intenciones, la famosa doctrina Monroe. Pero bien, ellos no se van y se quieren apoderar de Centroamérica, se adueñan de Belice. Usted sabe, Belice es de Inglaterra, se adueñan de la Isla del Tigre, de Roatán, de la Mosquitia Centroamericana y de los puertos del sur de Nicaragua. Era un propósito pintar el panorama para la pérfida Albión, como llamaba Napoleón a Inglaterra. Y Morazán, por eso soñaba con una Centroamérica unida. Decía él que desunidos vamos a ser pueblos débiles, pero unidos como un puño seríamos fuertes. Imagínense si nosotros fuéramos una República Federal Centroamericana, con esas inmensas montañas llenas de tesoros en su estómago, con esos fértiles valles que bañan Centroamérica, con esos inmensos ríos de agua dulce gigantescos, con esos grandes lagos, con esas grandes ciudades y sobre todo con 60 millones de centroamericanos. Seríamos la quinta potencia económica de América Latina. No se pudo. Él luchó tenazmente. Su última cruzada en Costa Rica fue ese gran intento. Los ticos le prometieron, le dijeron, con un decreto, organice la república como pueda. Como que dice, ese es problema suyo. Y él, como un loco suicida, imagínese, él comenzó a perfilar la República Federal. Pero mientras él es presidente de Costa Rica y prepara las condiciones de la República Federal, sus enemigos, los malvados de Centroamérica, aupados por el cónsul de Inglaterra, el verdadero artífice de la muerte de Morazán y de la liquidación de la República Federal de Centroamérica, conspira y llama a sus vasallos a una misa negra en San Salvador en agosto de 1842. ¿Quiénes van a esa reunión? Pues van los vasallos de Honduras, Francisco Ferreira, Coronado Chávez y Santos Guardiola; por Guatemala, Carrera y los Aycinena; por El Salvador, Malespín, Norberto Ramírez y Cornejo; por Nicaragua, Pablo Buitrago; y allá en El Salvador estaba afilado su enemigo formidable, Braulio Carrillo. Esa reunión decidió el destino de Morazán y de Centroamérica, y solo era quedado el de matarlo. Y se inventan aquel ardid de invadir Nicaragua para que él mordiera el anzuelo. Invadir Costa Rica a través de Nicaragua, perdón. Y Morazán, cuando es invadida la provincia de Guanacaste por Nicaragua, él no entendió, él no había leído la conspiración, porque las conspiraciones solo llegan. Y entonces comenzó a defender el pueblo y los ticos lo abandonaron. Eso, así como él, el 15 de septiembre, camino al patíbulo, le pide a don Mariano Montealegre, su amigo, ¿verdad?, que vea la situación.

0: educación inglesa, que cuide a su hijo, le da la espada y le pide a la juventud, ¿verdad?, que imite ese ejemplo de morir y de vivir con firmeza. Y por supuesto, ¿verdad?, ratifica su pleno amor a Centroamérica. Declaro que mi amor a Centroamérica muere conmigo. Significa, ¿verdad?, que no quedaba ahí, que seguía, que la lucha sigue. Pero si regreso, regreso con él, pero no lo voy a dejar botado a merced de las aves del campo, del cielo, o los animales del campo. Se va conmigo. Y al final, sus últimas palabras, le dijo a don Mariano, a don Vicente y al señor, querido amigo, la posteridad nos hará justicia.
1: Así es.
0: Esperamos, ¿verdad?, que los hondureños aprendamos a querer a Morazán, que lo valoremos como lo hacen en otros pueblos.
1: Así es.
0: En otros pueblos, en lejanas tierras, ahí cerca también, pero tenemos que seguirlo. Y ese es un trabajo no solo del magisterio, no, los padres de familia tienen que ayudarle a los maestros también, porque la educación comienza en la casa, con valores, con dignidad, con honor, lealtad, con honestidad, y sobre todo que nuestros jóvenes digan la verdad, nuestros niños, nuestros jóvenes.
1: Así es.
0: Y luego los maestros que le den el seguimiento con el civismo. Y así vamos a tener una altura más justa y posible para todos.
1: Abogado Carlos, realmente fue un gusto tener en este su programa Pedagogos en Acción. Sin duda, como organización vamos a estar coordinando con usted precisamente para seguir estudiando, conociendo estas luchas reivindicativas de Morazán. Cerramos hasta aquí esta reflexión, quedándonos precisamente con uno de los legados más importantes del general, que es luchar por el Estado laico, libre, popular y gratuita en referencia a la educación. Señora ministra, no pisoteemos este legado. Los dogmas son personales y son decisión individuales. La educación debe de responder a la ciencia, a derechos, y es ahí donde nosotros le hacemos un llamado también al presidente de la Comisión de Educación. Tenga cuidado con las herramientas que está colocando para no retroceder precisamente en estos derechos y no generar segregaciones. Al final, cada hondureño tiene el derecho de pensar, sentir cómo su identidad lo defina. Pero no podemos generar segregaciones en las aulas de clase. Ojo, hay un anteproyecto ahí que se está fraguando, que se llama anteproyecto de derecho parental. Esto tiene que ver también con la regresión de derechos. Usted, profesor, si el padre le dice no enseñe ciencia, no va a tener que enseñarle ciencia a su hijo. Las niñas que están siendo violadas hoy por hoy en cualquier espacio público o privado, el padre de familia va a poder decir podemos o no utilizar estos medicamentos. Así que ojo con los retrocesos que estamos viviendo.
2: Efectivamente. Bien. Gracias, abogado. Un gusto saludarle. Buen día.
3: Desde esta cabina le agradecemos al abogado Carlos Turcio, director de Casa Morazán, porque ha compartido todos sus conocimientos y reflexiones sobre el legado histórico de José Francisco Morazán Quesada. Continuamos con la agenda preparada para el día de hoy. Ya está lista el informe de actividades que durante toda la semana se han desarrollado en el marco de la Junta Directiva Central.
2: Apreciada presidenta, buen día, bienvenida nuevamente. Seguimos ahí con la compañera presidenta María Dolores Escobar Salgado. Si tenemos la conexión con la compañera presidenta, le damos la bienvenida nuevamente para que nos cuente las actividades que se desarrollaron durante esta semana en nuestra organización magisterial Colegio de Pedagogos de Honduras.
1: Mientras nuestra compañera presidenta se conecta, les agradecemos a cada uno de ustedes que está conectados en el Facebook Live, ya sea de la página de Facebook, valga la redundancia, de Globo TV, así como de YouTube.
2: Ya está nuestra presidenta. Bienvenida nuevamente, compañera y apreciada amiga.
4: Bueno, muchas gracias. Creo que después de escuchar tan directa participación del especialista de especialistas, miro el chat de Colpedagogo lleno, dándole laures a lo que está sucediendo este día en Pedagogos en Acción. Realmente una cátedra morazánica a todo dar, ¿verdad? Y creo que hoy sobrepasamos los niveles pedagógicos históricos en nuestro programa. Es así que quisiera, pues, darle rápidamente celeridad a lo que significa el informe de esta semana. Tenemos poco tiempo, pero debo de hacerlo puntualmente porque hay información que debe de ser trasladada a los compañeros y compañeras. El día lunes, pues, después de estar el domingo en vivo en la semana anterior, en la clausura del taller democratización del proceso organizativo como la medida afirmativa para las acciones de las mujeres, que se realizó en la sede de nuestro hermano colegio Prisma y alrededor del colectivo de mujeres de la federación. Saben, ese espacio que hemos cultivado, que hemos ido haciendo más grande, más empático, más solidario, pues nosotros quisiéramos que las demás dos organizaciones que faltan en ese colectivo de mujeres se integren a este proceso. Saludar a las secretarias de la mujer de todas las organizaciones magisteriales y, pues, principalmente a nuestra compañera Bessy Berrío, quien coordina este colectivo de mujeres a través de un financiamiento de la Federación de Organizaciones Magisteriales de Centroamérica, FONCA. Es así, pues, que dándole vida y siguiendo ya el programa de Juventudes Colpedagogos, el programa virtual, pues, ha sido dándole celeridad al proceso para irse consolidando este programa. En esta semana, pues, la participación de nuestra compañera Delmi Álvarez y Steven Salgado se concretizaron ya en los últimos espacios para la clausura nacional, y, pues, Delmi ya dio las directrices cómo se establecerá y cómo finalizará y cómo se va a convertir en una acción educativa este programa de los nuevos liderazgos del Colegio de Pedagogos de Honduras. Y, pues, en la parte pedagógica y haciendo acopio al diplomado político gremial y al módulo de investigación que se inició esta semana, queremos decirle a Delmi que la escogencia del doctor Eddie Paz es una de esas brillantes oportunidades de entrar a la investigación acción de nuestros compañeros profesionales. Es así que felicidades a nuestros compañeros que iniciaron ya, pues, su nuevo espacio de crecimiento en el área investigativa y en el área de educación. Y quisiera, pues, en esta parte agregar que la semana pasada pedir mil disculpas a mis compañeros afiliados del diplomado, quienes me reclamaron porque olvidé también, en medio de la disyuntiva que vivíamos el domingo, agradecer a nuestra compañera doctora Lilian del Carmen López, quien concluyó con el módulo pedagógica de manera magistral, así como ella muy bien lo hace, con ese espacio de fortalecimiento en el área pedagógico a nuestros compañeros. Gracias, Lilian, por haber compartido con nuestros compañeros sus conocimientos, pero sobre todo el compromiso con el Colegio de Pedagogos de Honduras. También, pues, queremos ir afinando acciones administrativas y de atención al cliente en el espacio de nuestros afiliados, porque al final la atención que se le debe de dar al compañero en la parte pública, en la parte organizativa y administrativa, es así que bajo el programa del software contable y bajo la dirección de nuestro compañero Claudio Escobar de INCRE, pues estuvo una capacitación de nuestros compañeros del área contable y de atención al público, y también, pues, a nuestro compañero gerente administrativo. Quiero especialmente relevar el papel de nuestro compañero Leonel Zelaya Galeas, quien, pues, hasta que terminó la actividad del día viernes, se dio en dos días diferentes, y Leonel, pues, estuvo ahí al pie del cañón, también empapándose de este proceso que va a empoderar el sistema contable y administrativo de nuestra organización. Y, pues, en medio de todo este proceso de administración, quisiéramos saludar al capítulo del departamento de Cortés. Y en este momento, pues, específicamente saludar a una emblemática compañera de este departamento que se encuentra, pues, en la zona de Santa Cruz de Yojoa, y, pues, el departamento tomó a bien señalar e identificar y sobre todo homenajear a una compañera emblemática de ese departamento y de ese sector municipal, a nuestra compañera Claudia Borja, quien, pues, fue homenajeada como pedagoga del año de su filial Santa Cruz de Yojoa. Felicitamos al capítulo, felicitamos a la representación de esa filial tan bonita que ha ido creciendo y se ha ido fortaleciendo, y pues agradecer a Delmi, quien se ha movilizado desde sede central para hacer lo que corresponde en función también de compartir con nuestros compañeros en las celebraciones que corresponden y el homenaje que se merece cada uno de nuestros compañeros. En ese mismo marco de celebración se realizó el Congreso Pedagógico, el Encuentro Pedagógico de esta filial del Departamento de Cortés, y saben que para nosotros es grato saber que ese departamento se ha ido fortaleciendo en todos los sentidos, en el área pedagógica, en su compromiso con la organización, y sobre todo pues han ido potenciando esta idea de ir de filial en filial haciendo encuentros pedagógicos con temas específicos, pues ha potenciado un departamento importante como es el Departamento de Cortés. Y en esa actividad también pues estuvo vinculado entre temas organizativos, históricos y legales nuestro compañero Joel Almendares, expresidente de nuestra organización, y que está pues ahí alrededor de lo que significa la militancia. Agradecemos a Norma Ponce, quien es la representación departamental de Junta y que hace un trabajo extraordinario, y pues no dejar de percibir el trabajo coordinado que hace nuestra compañera Delmi Yolani Álvarez desde Junta Directiva Central como representante de su departamento. También alrededor del trabajo que se desarrolla y la empatía de nuestros compañeros, pues de la Secretaría de Asuntos Sociales realizó un convivio con estudiantes practicantes del Instituto México, quien pues estuvieron durante un mes haciendo su práctica profesional y entregando sus conocimientos y su trabajo al Colegio de Pedagogos de Honduras. Y pues como las fiestas ya están casi por concluir, la finalización de las celebraciones del Día del Maestro, en mi departamento tiraron la casa por la ventana en la filial Juticalpa, una histórica filial de mi departamento, y pues quiero saludar y agradecer, felicitar a esa junta directiva de la filial Juticalpa, que en uno de esos restaurantes que tiene decoro y representa lo que valen nuestros compañeros, pues fueron celebrados y homenajeados ese día para pues sentir que el Colegio de Pedagogos existe y que ahí está a disposición de nuestros afiliados. Felicidades a Iris Castillo, presidenta de esa filial, y su junta directiva, quienes organizaron tan bonito evento, muy concurrido, y sobre todo a la altura de los afiliados de nuestra organización. También la filial Progresista Integracionista no se quedó atrás, pues que anduvieron en el Parque Obrero haciendo lo que corresponde en representación del capítulo Francisco Morazán, pues nuestra compañera Fanny Erazo, nuestra compañera Nolvia Flores y toda esa filial bonita, que pues agradezco la invitación que me hicieron llegar. Compromisos previos pues me imposibilitaron acompañarlos, pero sobre todo decirles que sigan con ese trabajo de fortalecimiento y también pues disfrutando de lo que significa ser parte del Colegio de Pedagogos de Honduras. Decir pues ya entre otro ámbito que el presupuesto nacional de la República sigue en un parámetro equivocado desde la Secretaría de Educación. Es así que el llamamiento a la señora ministra, ya en demasiadas oportunidades haciendo acopio a que ella redireccione lo que significa su función de enlace entre el Poder Ejecutivo y la Secretaría de Educación. Le recordamos que el acta de compromiso firmada por el presidente de la República conlleva pues a que se cumpla todo lo que se escribió en ese tiempo que ella estaba ausente. Y en este tiempo del presupuesto 2027 sigue estando ausente. Así que le digo, señora ministra, desde el Colegio de Pedagogos de Honduras, desde la Federación de Organizaciones Magisteriales de Honduras, después del feriado morazánico, pilas a nuestros compañeros de la direccionalidad del colegio y desde la federación a reclamar lo que por derecho corresponde y que firmó el presidente de la República en alusión al compromiso con el Magisterio Nacional. Y también hacer señalamiento que el retroactivo que corresponde a el mes, el del 14º mes, pues nosotros tuvimos, y hay que ser honestos en esto, la direccionalidad de nuestra compañera Gisela López, quien es la directora de Talento Humano, salió de la SEDUC y hay que ser honestos. Ahora hay que pedirle a Finanzas que pague lo que también existe en el acta que corresponde. Siguen los abusos de nombramientos en todos los departamentos, acciones administrativas ilegales y sobre todo pues un espacio en el que al final la ilegalidad priva en las direcciones departamentales. Quiero recordar en este día que también ha fallecido una eminente docente en el país, quien fue ministra de Educación, que rememoró el estatuto del docente allá en el 1994-1998 en la Secretaría de Educación, y me refiero, en paz descanse, a Zenobia de León Gómez, quien pues estuvo en la desconcentración de las 18 direcciones departamentales, fortaleciendo el estatuto del docente y sobre todo la reglamentación también ya en tiempo del ministro Cali Figueroa. Pues así que estamos entonces también haciendo acopio a una situación que vive la Majupen, que desde aquí le mandamos a Maribel Domínguez, presidenta legal y en debida forma de la Majupen, nuestro pesar por la muerte de su padre, y también direccionando una nota que no va a ser posible pasar, pero sí quiero hacer la aclaración. En la Majupen hubieron elecciones las cuales fueron en total y debida forma, de manera legal, fueron pues están legalmente identificados en la DIRSAC como autoridades de esa instancia de los jubilados, de Asociación de los Jubilados, y pues ahí andan unos haciendo acopio también a la maldad de los que querían andar en las mal llamadas bases, queriendo socavar el piso de una institución que le da también previsión social a nuestros jubilados. Es así pues que desde el Colegio de Pedagogos de Honduras fortalecemos la actividad que hace el AMAJUPEN a nivel de gestores ante el IMPREMA y las otras organizaciones, que ellos pueden establecer un nexo para fortalecer lo que significa su trabajo alrededor de los jubilados y pensionados en Honduras.
2: Compañera. Compañera,
1: ya estamos al cierre del programa. Únicamente mencionarles, el Tribunal de Honor ya ha lanzado la comunicación para que nos podamos postular para elegir el nombre de la Asamblea General, la 44 Asamblea General, sí. También para identificar el Foro de la Mujer, el nombre que va a llevar el Foro de la Mujer. Ajá. Vamos a estar enviando la convocatoria por las diferentes comunicaciones y sin falta el próximo domingo vamos a dar lectura. Compañera Ana Salín Erazos, abrazos hasta el departamento de Choluteca. Vamos a intentar el próximo domingo presentarla también como una de las homenajeadas por parte de la Secretaría de Educación como maestra del año. Y sin más, le esperamos el próximo domingo a usted que nos escucha en su programa Pedagogos en Acción, por una educación fundamentada en la ciencia, la cultura, las humanidades, pero sobre todo para la liberación. Hemos presentado su programa Pedagogos en Acción.
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0: Este es su espacio informativo, La Voz del PRICMA, medio oficial de comunicación de la Junta Directiva Central del Primer Colegio Profesional Hondureño de Maestros PRICMA, quien se honra en presidir nuestro compañero Yuri Hernández Troches, a quien inmediato le damos la bienvenida. Buenos días, presidente.
1: Buenos días en este preámbulo a la Semana Morazánica. Y pues estamos hoy en vivo y a todo color, hueso, y a todo el auditorio que escucha este prestigioso programa La Voz del PRICMA, de domingo a domingo, de 10 a 11. El compañero Vado también sigue recuperándose. La compañera Vilma está también ahí en el estudio principal. Hueso, pues hoy tenemos una agenda muy apretada. Vamos y suenan las campanas de ya prácticamente los tambores de guerra. El gobierno nos llama a la dirigencia magisterial para el incremento o revisión de salario. Hoy, pues, estaremos bien trabajando de la mano de la agenda que tenemos hoy trazada. Adelante, Vilma. José Hueso, adelante.
2: Así es.
0: Gracias, presidente. Saludamos a nuestra compañera Vilma Ceituno. Buenos días, Vilma.
2: Muy buenos días, profesor José Hueso. Buenos días a todo el inmenso auditorio de La Voz del PRICMA. Hoy, como todos los domingos, estamos preparados con nuevos temas en la agenda a desarrollar también para que usted, docente, que a pesar de que ya está en su rinconcito natal, pueda sintonizar La Voz del PRICMA y no dejar de actualizarse.
0: Gracias, y quien le saluda a su compañero y amigo José Hueso, secretario de Asuntos Legales de la Junta Directiva Central del PRICMA. Compañeras y compañeros, los invitamos a que nos acompañen la próxima hora con importante información de todo el quehacer nacional e institucional de nuestra querida organización. También los invitamos para que nos pueda seguir en nuestras redes sociales. 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Y a continuación, vamos con la opinión editorial elaborada por nuestra producción.
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2: Mucha atención a nuestro tema editorial de esta mañana, que se titula Los docentes exigimos aumento. Ante el desmedido incremento de los combustibles, y en especial del diésel, que es el que acarrea todo el mercado productivo del país, provoca el válido y justo reclamo de las y los profesores para una revisión y aumento salarial en 2027, lo que vuelve a poner sobre el tapete de discusión una realidad que no puede ignorarse. Y es el costo de la vida que apunta que todo va hacia la alza. Sin embargo, los ingresos de las y los docentes deben responder a esa nueva realidad económica que enfrentan también los hondureños. De allí la importancia para que desde el seno del Congreso Nacional, en conjunto con las autoridades de la Secretaría de Finanzas y Educación, puedan revisar el salario de los docentes, quienes también deben participar en el análisis, ya que no debe verse únicamente como una exigencia gremial ni política, sino como una realidad existente. Es necesario considerar como parte de una política y valorar una de las tareas más importantes de la sociedad, que es educar a las actuales y nuevas generaciones, porque además implica hablar de responsabilidades. Por ello, no podemos dejar a un lado el tema de los valores morales en las escuelas y colegios, ya que la y el profesor no está limitado a transmitir solo conocimientos académicos, sino que también la parte integral de los estudiantes, que corresponde a los padres de familia, quienes deben involucrarse más en la educación de sus hijos. La formación comienza en el hogar y continúa en la escuela, donde se les enseña a guardar el respeto en el espacio escolar, sin dejar de participar de manera activa para fortalecer el vínculo con el docente, por lo que es necesario retomar de manera obligatoria las escuelas para padres. Entre tanto, este 3 de octubre se conmemoró el natalicio del paladín centroamericano, el general Francisco Morazán Quesada, dejando a un legado de lucha, integración y libertad en la región. Admiramos el reconocimiento hecho por el país vecino de El Salvador, donde colocaron los restos del general Morazán en un nuevo mausoleo situado en el Jardín Centroamérica, en el Centro Histórico de San Salvador. Sin embargo, hacemos un llamado a las autoridades de Honduras para que se lleve a cabo estas y nuevas iniciativas del prócer Francisco Morazán. El PRIGMA exige que se discuta y apruebe el aumento salarial para 2027. Además, pedimos se genere una discusión más profunda sobre el comportamiento de los alumnos en los centros educativos, así como también no dejar a un lado los temas pendientes con el magisterio, como las reformas a la ley de la IMPREMA, las prestaciones laborales con un visto bueno de mesas técnicas de trabajo y la incorporación de la seguridad social, como el caso de los empleados que cotizan al INJUPEN, quienes ya gozan de estos dos beneficios mencionados. No así con el magisterio, que también somos empleados públicos. La deuda histórica, los concursos docentes que deben llevarse a cabo en tiempo y forma, el pago de planillas complementarias, entre otros derechos que corresponde resolver a la actual administración y que se debe tomar en cuenta, que porque la educación es una de las principales herramientas para desarrollar el país. La transformación del PRIGMA ya es una realidad. 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

Bien, compañeras y compañeros, el día de ayer pues se cumplió 234 años del natalicio del general José Francisco Morazán Quesada, y en la voz del Prigma pues hacemos siempre este recordatorio que Morazán entendió que ningún país avanza sin educación, siempre impulsó la enseñanza pública y creyó en la formación de los ciudadanos como base de la libertad y del progreso. Su ideal de patria grande sigue vigente, y su ejemplo de servicio, honestidad y entrega nos recuerda que los pueblos se construyen en las aulas de clase. Hoy, cuando los maestros y maestras hondureños siguen formando a las nuevas generaciones, el pensamiento morazánico cobra todo su sentido. Educar es sembrar patria. Así que honramos siempre al paladín centroamericano. Quisiéramos que se viera ese fervor, así como los hermanos salvadoreños pues rinden homenaje al general Francisco Morazán. Lo que hizo el presidente Bukele es algo extraordinario, para que todo el mundo, no solo El Salvador, pueda ir a hacer honores a los restos del general José Francisco Morazán, y que este ejemplo pues se pueda significar a nivel centroamericano y también a nivel mundial. Y bien, hemos podido escuchar y apreciar lo que es la opinión editorial de este domingo, y ante la difícil situación que vive el país, vemos que los transportistas pues les ha tocado salir a las calles en protesta ante los continuos a las continuas alzas de los precios de los carburantes. Ya la situación se ha vuelto bastante crítica y pues es algo que nos tiene muy preocupados a todos. Recordemos que el precio de los combustibles también pues de alguna manera los que no tienen tal vez su vehículo, pero que se ven como se ven afectados también, porque en la producción del país, el tema de los transportes, la movilidad de la canasta básica, todo eso va en constante alza. Y es algo que nos preocupa, y por eso hacemos este llamado a las autoridades. Aún la Secretaría de Educación pues brilla por su ausencia en cuanto a no hacer el llamado al magisterio para poder conocer cuál será el reajuste salarial para el próximo año 2027 para todo el magisterio hondureño. Sabemos que viene esa partida presupuestaria en educación, y es por ello que está en la obligación la Secretaría de Educación cumplirle al magisterio hondureño a nivel nacional, porque hemos estado en las aulas de clase, estamos en la formación de nuestros estudiantes, y es importante y urgente que la Secretaría de Educación haga este llamado a la dirigencia nacional para que podamos ya entablar esta comunicación y podemos enfrentar este diálogo con responsabilidad para que el próximo año tenga ese movimiento en los salarios nuestros compañeros docentes a nivel nacional. Pero para más detalles, tenemos el completo análisis de nuestro presidente, el compañero Yuri Hernández.

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1: Gracias, Hueso. Gracias al hondureño que escucha la voz del Prisma. Domingo a domingo se nutre usted de los últimos acontecimientos que tiene que ver con la realidad educativa. Así que hoy, en este precioso día que nos ha regalado Dios, bueno, es digno de darle gracias a Él, al Todopoderoso, a los que creemos en Dios y a los que no se le respeta, por esa manera de cómo percibe usted el mundo y cómo percibe usted la concepción del hombre. Así es que el día de hoy nuestro editorial pues habla de que los docentes exigimos el incremento salarial. ¿Es lo correcto? Ese es el titular. Entonces hoy a todos nuestros compañeras y compañeros en el mes de nacimiento del general Francisco Morazán Quesada, ya usted hizo la introducción, pues, para no repetir lo mismo. Espectacular lo que hizo, muy bien, todo lo que sucede en Centroamérica, en El Salvador, donde el presidente Nayib Bukele pues ha estimado a bien hacer lo que ya la compañera Vilma pues ya recapituló en lo que es el editorial. Hoy tenemos una agenda muy apretada, por eso hay que ir corto en cada comentario para que nos quede tiempo de pasar las fotos de diferentes seccionales. Prepárense, por favor, compañeros directivos de la Junta, valga el término, directiva central, en enviar en tiempo y forma lo que corresponde a estas celebraciones que hemos tenido. Tres fotos mínimo para poder abarcar con todo, desde Arenal hasta Ocotepeque, desde Siguatepeque hasta, gracias a Dios, la Mosquita Hondureña, para saber que el paraíso también, la ciudad del paraíso, también estuvo. Estuvo también con la celebración, o tuvo la celebración, mejor dicho, y fui invitado en Arenal Lloro y también El Paraíso, y a ambos les quedé mal. No pude, entonces había un compromiso previo con la seccional de Siguatepeque, Comayagua. Tenía que ir buscando la agenda y les pido disculpas a ustedes por no llegar a todas. Y también celebró Valle Choluteca. Saludamos a todos los miembros de la Junta Directiva Central que se han desplazado siguen trabajando el día de hoy y seguimos trabajando todos, nosotros los directivos, porque vean ustedes que el descanso es poco, pero siempre seguiremos trabajando por este gran colegio que nos dio la oportunidad de ser pues miembro directivo de todos los organismos que hemos podido estar. En el tema editorial, exigimos al gobierno que tome en cuenta la labor de lo que es el incremento inmensurado de los combustibles. Eso ha traído a Honduras, porque es el motor, el diésel, como dijo el editorial, es el pensamiento crítico, es la pauta que da lo que es este pensamiento del PRISMA, primer colegio profesional hondureño de maestros. Muchos de Siguatepeque que hoy están escuchando en vivo el programa, el mejor, el más visto, dicen ellos. No lo digo yo, revise usted las redes sociales y ahí usted no tiene que discutir con nadie. Estos temas no se discuten porque ya están dados. Usted solo tiene que revisar cuántas visitas tenemos cuando cierra las 12 de la noche de hoy domingo y cuántos están conectados ahorita, porque este programa es dinámico, no permite hablar aquí en parábola y hablar sin nombre. Cuando usted critica a alguien, hay que dar el nombre. Ministra Arelí Argueta, llegó el momento que usted en estas vacaciones debe tomarse un tecito para que usted reflexione al respecto de lo que viene el incremento salarial y pregunte a su jefe de gabinete económico y le pregunte al jefe del ejecutivo, al presidente Narri Afura, cómo va a ser esa partida presupuestaria que le aprobaron en el Congreso y cómo va a ser desglosada. Eso es oportuno para que usted pregunte en estas vacaciones, se siente tranquila a platicar con su gente que está al lado suyo, ponga a trabajar esos tres viceministros de educación que tiene, porque algunos nadie los conoce, no se sabe quiénes son ellos, aparece uno por allá y usted por un lado y dos no sé dónde. La crítica constructiva es buena para que ustedes mejoren. En el PRISMA aceptamos la crítica desde todo punto de vista. Naturalmente que no aceptamos de perfil de falso. Hoy, Yuri Hernández, mayor de edad, con número de identidad 1805-00143, le hace petición formal a usted, señora ministra de Educación, para que se siente con la dirigencia magisterial, no con lo que usted cree que puede platicar con ellos. Haga lo mismo para que mire qué va a pasar. Ya el magisterio está estableciendo la ruta de estrategia. La estrategia ya está dada porque ante una negativa que dan los personeros de educación, quienes están a cargo o la responsabilidad durante 4 años, o si es posible menos, tiempo que pueden estar ahí en esos cargos, hoy pues lógicamente estamos ya anunciando con bombos y platillos que el magisterio se prepara, después de esta semana toma fuerza, y no nos han dado el retroactivo que corresponde a mayo y junio. Ese retroactivo, la tal colita, era mentira que dijeron ustedes que iban a pagarlas. Entonces hoy debe haber una política estatal entre funcionarios de un rubro y otro. Educación versus finanzas debe estar en común acuerdo, deben estar con manos estrechas, deben estar en esa dinámica consonancia para que puedan estar diciendo qué día pagan, qué día no pagan, hay dinero, no hay dinero, por qué mienten, porque también nosotros le mentimos a nuestros compañeros, y en este espacio no se puede mentir, porque aquí somos criticados y azotados como tiene que ser. Así que hoy exigimos entonces al gobierno del presidente Afura acelerar los pagos, así como le paga a los empresarios, a los que se roban el dinero. A esos empresarios dejen de pagarle ahorita para que le paguen al magisterio y a todos, a los médicos también. Somos solidarios con los médicos también, que tienen esa falta de pago, esa falta de darle su oportunidad o plaza permanente, que ya la ley de la Constitución de la República ya establece en su artículo 165 que los médicos y los docentes, los maestros, pues tendremos ya nuestro estatuto propio y nuestra estabilidad laboral, y hoy llega ese momento. En cuanto a que el incremento salarial debe ser una realidad, tienen que apresurar pues el paso, porque es una lentitud que si no le llaman no le van a cuadrar los números, que no han dicho nada. O sea, ¿quién tiene que preguntar? ¿La ministra o el ministro? ¿O quién tiene que decirle a usted? El ejecutivo tiene que buscar usted, así como el gestor de un centro educativo, que es el director, y todo su personal que colabora, debe de gestionar la planilla, debe gestionar los fondos para que pueda hacer un acto, porque el gobierno no da ningún dinero, ningún gobierno, ni de izquierda ni de derecha, ni nacionalistas ni liberales, ni libres ni nada. Entonces el profesor se convierte en un gestor, hacen comités, diferentes comisiones para poder pedir, se llama gestión. Entonces usted tiene que ser congruente con lo que hace. Ministra, usted es maestra, pida, reclame su presupuesto para que lo pueda desglosar y pueda ejecutar, o si hay revisión o no hay. Porque si no hay, el magisterio, seguramente nos vamos a ir a las calles nuevamente para decirle al presidente Afura, los maestros nuevamente estamos presentes, porque el incremento que nos dio el año pasado, o este año, perdón, le cuento que ya no sirve de nada, porque ya todo está caro. Lo que nos dio aumento nos engañó, porque ya eso rebasó la canasta básica, la canasta familiar se volvió incomprable, y hoy pues los expertos en economía ya hablan de que la canasta básica es la más cara del mundo. Honduras es el país con más desigualdad económica y social, así que hoy los hondureños no tenemos derecho a que la persona como humana pueda tener ese desarrollo humano. Ya no existe eso, que usted pueda ir con su familia a comer a un restaurante de medio pago, no digamos que ir a un restaurante de alta alcurnia. No podemos, tenemos que someternos y comer lo que Dios nos brinde, pero con el sudor del trabajo estamos dando la pelea. Pero hoy vamos a dar la pelea en las calles. El Magisterio y la Federación de Organizaciones Magisteriales estamos anunciando un paro de brazos caídos y también un paro nacional, en vista de que la negligencia de las autoridades educativas no han dicho nada. Aquí no es de que todo caerá del cielo, hay que buscarle la vida y buscar el presupuesto. Pregunten por presupuesto. También a la par de este gran editorial que se ha elaborado como línea directa del Prisma para como política, que debe establecerse en un colegio magisterial. Nosotros somos un colegio magisterial, no somos productores de ningún tipo de cosas. Para eso dice la ley del Prisma, que los fines de nosotros, los del Prisma, es defender nuestras y nuestros compañeras y compañeros para que podamos tener un trabajo permanente, una estabilidad laboral, por supuesto, y que nadie nos esté robando la paz y que nadie nos esté buscando problemas. Eso se llama estabilidad laboral y también se llama respeto a sus derechos. Artículo 13 del estatuto, de la ley del estatuto, y también usted puede ir buscándole que el artículo que menciona que cuando usted, el artículo 20 y 16, 17, que habla de la selección de personal. Hoy llegó el momento de que las juntas departamentales de selección se hayan amarrado los pantalones junto con talento humano. Queremos entonces dar gracias a Dios y felicitar en este punto a lo que corresponde a talento humano, a la licenciada Gisela López, a todo su personal que trabaja día con día. Hoy están trabajando para cargar la planilla, hoy están trabajando para que usted pueda tener ese pago. Ya establecieron ella el comodín, pues, como dicen ustedes, de la planilla que venía supuestamente la colita que usted dice, de mayo y junio, que es una proyección del 14º mes ya con el incremento. Eso significa la colita. Entonces usted no espere ni colita ni colota, porque no les importa. Entonces, cuando usted es ministra y no le importa, no pregunta al otro ministro de finanzas, entonces no va a haber una comunicación. Se pierde el hilo. Eso es la verdad. Y hoy estamos destapando la olla. Entonces, póngase a trabajar los que no le ayudan a la ministra y los que le sugieren a la ministra. En ese caso, pues déjenla, no hay problema. Sucumbirá aquel que no quiere navegar en este barco que hoy, pues, vamos por todo el mar. Ya esto es demasiado. Vamos con todo, compañeros, y esto no se va a detener porque el magisterio está ávido de que le revisen el salario por el alto costo de la vida. Entonces aquí parece que los jefes de unidades de la Secretaría de Educación se han dedicado a viajar y a viajar y a viaticar. Han visto ahora, recuerden esto, destapamos la olla hoy, solo el Prisma, en vivo. Y hoy domingo 4 de octubre, lo dijo el Prisma, nadie más lo dijo. Escuchen bien, los jefes de diferentes unidades de la Secretaría de Educación solo pasan viaticando porque ahora pagan doble. El ministro anterior y el gobierno anterior pagaba un ejemplo, un viaje por 1.350. Hoy cuesta ese viaje casi 3.800. Allá se ha visto semejante barbaridad. Por eso es que no hay incremento. Entonces hoy vamos a la carga con todo eso. Entonces a la ministra la han dejado sola. Si usted va de lunes a viernes a la Secretaría de Educación, parece que es como una cuestión así extraña, así como ultratumba, oscuro aquello, feo, y solo está la ministra y sus tres asistentes que están con ella. La han dejado sola, ministra, porque usted da mucho permiso para viaticar. Enséñale los resultados, ministra, deme una propuesta, ministra. No tenemos propuesta educativa en lo que es un plan de gobierno de una Secretaría de Educación, la más importante de Honduras. Hoy llega el momento, pero sí tenemos, dentro de tantas cosas negativas que hay, al lado suyo, ministra, sacúdase la gente chismosa, que le pase el chisme, una y otra cosa. El otro domingo vamos a tapar. Este domingo que viene feriado, creo que no vamos a tener programa. El siguiente domingo vamos a dar nombres de personas que se dedican a hacerle maldad a la ministra. Por eso es que no avanza, ministra. Mande estos haraganes, jefes, que pasan viaticando con esos viáticos a finanzas, cerquita, que vayan a pie del centro cívico, ministra, o mándenos un Uber para que no gaste mucho combustible y ahorremos al Estado, y que vayan ellos a solicitar el incremento a Hércules Hernández, el ministro de finanzas, y le puedan ayudar, ministra, porque la veo sola.

Es prestaciones laborales, es la agenda que tenemos hoy, incorporación al Seguro Social, porque el INJUPEN automáticamente recibe prestaciones laborales y también automáticamente queda en el seguro ya pagándole de por vida cuando ya se jubila. En el magisterio no ocurre eso, somos el único gremio que somos empleados de la educación y no recibimos ese beneficio de estar afiliado al Seguro Social una vez que pasemos y no recibimos prestaciones laborales. Oye, deuda histórica, pagar, ministra, hay que buscar la manera cómo pagar. Está el Imprema, mire, ese montón de gente que pasa también ahí en el Imprema celebrando. No puede cumplir año alguien y ya celebra el Imprema y ahí son 2 millones que se gastan. Eso no estamos nosotros pidiéndole. Que es un regalo, páguele esa planilla complementaria, pague la deuda histórica que usted prometió. Saludamos también a la gente que está en deuda histórica, que han pagado abogados, pues hay que ponerle las pilas, no hay que pagar. Yo les dije un día, no paguen abogados, porque eso es cuestión de voluntad política de todos los gobiernos, del gobierno del Libre, gobierno del Partido Nacional y gobierno del Partido Liberal, que son cogobierno con el Partido Nacional. Hoy exigimos entonces el pago de quinquenios automáticos. Han hablado de que van a automatizar lo que es, que todo sea automático, perdón, en lo que es el pago de los quinquenios. Es decir, que si el compañero Germán Nazario Pavón, que lo saludamos, por cierto, que está en vivo, dice él que está escuchando con una antena en un lugar de Tegucigalpa. Nazario está en todo, trabajando pendiente de que las finanzas vayan por buen camino y Nazario nos dice a nosotros que tenemos que estar ya trabajando de la mano de esos presupuestos que se están aprobando. Hoy entonces, señores y señoras, en los nombramientos permanentes ya son una realidad. Qué bueno por todos nosotros que somos maestros de todo Honduras. Yo también soy maestro. Todo mundo tiene derecho a la permanencia. Estaba escuchando a un profesor que estaba llorando porque estaba alegre. Lloraba de alegría porque en Cortés lo habían nombrado permanente, que era su sueño, dice, que ya se hizo realidad. Y eso en buena lid. Qué bueno que hayan pensado en que son maestros también ustedes. Hoy, pues, el Prisma les agradece. El Prisma felicita a esas cabezas que ya dejaron de estar calientes y ya pensaron con pensamiento ya honesto. Ya dicen ustedes, pues, la ley del estatuto dice esto y esto y eso. Y qué bueno, Francisco Morazán, excelente trabajo, lleva a cabo. La licenciada Digna Italia, excelente trabajo también, Yesenia Luque, una persona que siempre hemos tenido ese aprecio, hemos estado siempre trabajando con ellos, nosotros no paramos, no quitamos el dedo de la llaga, a todo el personal que trabaja en escalafón del magisterio, en la dirección departamental de Francisco Morazán, todos ustedes hacen un trabajo encomiable, un trabajo exhaustivo, un trabajo muy especial y eso pues en buena hora para todo el magisterio. Hoy llegó el momento de la gratitud y agradecerles a cada uno de ustedes por hacer cada acción del profesor y profesora que va permanente porque va por la completación en educación media. Siempre hemos estado pendientes con los demás colegios magisteriales trabajando de la mano en la Junta Nacional de Selección y también en las juntas departamentales. Hemos hecho alianza estratégica para poder definir estos nombramientos permanentes. Así es que nosotros, pues, vamos por los quinquenios automáticos que ya nos estén haciendo, elaborando esas certificaciones que contaminamos el ambiente. Ahora que sea automático, que le revisen al profesor de forma automática esos quinquenios. Y también queremos, pues, eso ya para terminar mi participación, pedimos al gobierno de la República, al señor presidente de la República, Narri Afura, siéntese, presidente papi. Busque buenos asesores, todavía está tiempo de corregir su gobierno. Es un desmadre su gobierno. Con solo incrementar los combustibles, no le da pesar su pueblo, que se está matando uno a otro por un poquito de combustible. Ahora dar un regalo, usted ya no da regalo, ya no da pastel, de un galón de combustible a la gente. Aparecen unos memes por ahí. Y hoy, pues, le recordamos, presidente Afuera, usted dijo que la racha se iba a activar en favor del pueblo. Está activada la racha, pero para joder al pueblo. Mucho combustible, ya muy caro el combustible, 4 lempiras, sube mañana el combustible, señoras y señores, ¿en qué vamos a parar? Y no nos quieren revisar los salarios, ministra, busque qué hacer, ponga a esos ministros, a viceministros a trabajar, a los jefes que no viatiquen, porque muchos pitos se está yendo. Miren, su gente, antes habían funcionarios en el gobierno anterior, de este gobierno, que estaban en unidades, jefes, pasaron enfermas todo el año, con rodillas dobladas, con varices, con hipertensión alta. Y hoy esas personas son los primeros en viaticar y en viajar. Solo pasan viajando. Nadie está enfermo hoy. ¿Qué será? Pregúntese, ministro, ¿qué será?
Ah, porque los viáticos son buenos, ¿verdad, ministro?

0: nadie se enferma. Entonces ponga orden ahí, suficiente. Ya quedó establecido esto que queremos decirle. A los departamentales que no hacen caso, póngale orden. Si uno no hace caso, tírenlo a la mierda, ministra. Si esos departamentales son un atajo de haraganes algunos y otros que sí trabajan. Muchos de ellos, el 80% de los departamentales trabajan y ayudan al magisterio. En la reincorporación, cuando ya termine su cargo, van a ser las lloraderas o lloriqueos. Ay, ay, me andan siguiendo, ay, ay, me andan persiguiendo, pero se olvidó cómo jodía usted a los maestros. Hoy, pues, hueso, yo le paso los micrófonos a usted para que se quede con firma en estos comentarios importantes del quehacer educativo. Adelante, hueso, adelante, firma.
1: Así es, presidente, ante esta situación tan difícil que ya lo hemos expresado, ya no se puede con el tema de los combustibles. Pues ahí escuchamos de que el día de mañana supuestamente pues se va a mantener el precio del diésel, pero aquí la solución era mejor disminuir el precio porque sigue siendo alto y esto ha generado que exista pues bastante malestar por la población en general. Y como usted bien ya lo dijo, pues el magisterio se prepara porque estaríamos ya sumándonos a un paro nacional de brazos caídos, porque el magisterio no tiene respuestas. Seguimos esperando estos temas de interés en cuanto a que se le pueda dar el derecho a prestaciones al magisterio, también el tema de una ley que favorezca al magisterio en cuanto a su jubilación, ya sea con reformas a la ley del INPREMA, y que hasta el momento, pues, nosotros seguimos a la espera, y también el tema del reajuste salarial, que es una situación que preocupa mucho porque ya lo mencionamos, el alto costo de la vida en este país, y parece que los ministros, los directores de este actual gobierno, pues a ellos no les perjudica porque ellos pueden solucionar con sus viáticos y ni tan siquiera tocan su salario. Esta es una situación que debe también el gobierno de la República tomar las medidas y que todo sea en general, porque no solo es el pueblo que va a estar sufriendo ante estos atropellos. Vilma, le escuchamos.
2: Bueno, sí, profesor Bueso, me interesa porque están haciendo aquí las consultas, cómo nos fue como Prisma con los préstamos morazánicos, porque entiendo, y dicen muchos docentes, gracias a esta gestión desde la junta directiva, dicen por acá, nosotros sí estamos disfrutando ya de este feriado morazánico. También nos consultan sobre si va a haber paro, en qué sector del país también próximamente, si nos dice profesor Bueso al tanto de estas consultas.
1: Ah, bueno, ya escuchamos a nuestro presidente, Yuri Hernández, que forma parte también de la Federación de Organizaciones Magisteriales. Habrá que esperar la reunión que vaya a sostener la federación para determinar las acciones que ya correspondan ante esta situación. Así que al magisterio le decimos que esté atento al llamado de la Federación de Organizaciones Magisteriales de Honduras. Y bien, con este tema importante, Vilma, con el tema de lo que fue el préstamo morazánico, que ha sido un total éxito, muchos compañeros pues acudieron a nuestra organización para poder hacer uso de este servicio que otorga la organización. Y la verdad que pues fueron jornadas exhaustivas. Reconocemos la labor que desempeñan también nuestros colaboradores, tanto en la oficina principal del PRISMA como también en las regionales, y también a los presidentes de seccionales que han estado pendientes colaborando a sus compañeros, y también a nuestros compañeros de Junta Directiva Central que también han estado acudiendo al apoyo de los trámites de nuestros compañeros a nivel nacional. Esto es parte del trabajo que está haciendo esta junta directiva dirigida por nuestro compañero Yuri Hernández, siempre comprometida al servicio de nuestros docentes en todo el país. Y también queremos mencionar, Vilma, que me puedan apoyar ahí con las imágenes de las celebraciones que se han llevado a cabo en todo el territorio nacional. Nos han llegado los reportes, hemos estado haciendo estas visitas en la zona sur del país, entre el departamento de Choluteca y Valle, que coordina el compañero Ariel Paquedano. Estuvimos ahí presentes en algunas actividades, también la compañera Janet Marquina y la compañera Claudia Ramírez se desplazaron al departamento de Lloro, también ahí haciendo estas visitas, y también el compañero Salvador Palma Pérez en el departamento de Olancho, y en el departamento de Comayagua también se han llevado a cabo estas celebraciones. Y en el interior del país, donde pues el Prisma siempre fortaleciendo los lazos de amistad y relación entre los compañeros y que puedan disfrutar de un agasajo como se lo merecen. Eso siempre ha procurado esta Junta Directiva Central en respaldo a todos nuestros afiliados a nivel nacional. Así que nos sentimos muy contentos por todas las celebraciones que se han llevado a cabo y también tenemos invitaciones que nos han hecho llegar ya del departamento de Cortés, las seccionales 67 de Santa Cruz de Yojoa, el próximo 23 de este mes, pues van a estar haciendo su celebración. La compañera Marta nos ha enviado la invitación para la celebración que será en la finca Las Garzas el próximo sábado 23 de octubre a partir de las 10 de la mañana. Antes también la fecha 16 de octubre, la seccional 5 de Santa Bárbara, presidida por la compañera Claudia Teresa Ríos Mejía, estará celebrando el próximo viernes 16 de octubre a las 11 de la mañana en el restaurante Widom. Y también la seccional 21 de Puerto Cortés lo hará el sábado 17 de octubre a partir de las 11 de la mañana en el restaurante Lounge Beach. Así nos ha comunicado el presidente, el compañero Jason. Así que a los compañeros de Puerto Cortés, prepararse. También próximamente estará la celebración en Villanueva Cortés, también en La Lima y en otras partes, en Choloma. Hemos platicado ya con el presidente Brian Avilés, también se preparan, y en San Pedro Sula pronto estarán anunciando lo que serán estas celebraciones en todo el territorio nacional. Así que le hacemos el llamado a los compañeros para que nos envíen las invitaciones para poderlas publicar aquí en este espacio radial y que todos los compañeros puedan acudir a dichas celebraciones. Firma.
2: Así es, profesor, así es, en actividad siempre el Prisma, buscando siempre el beneficio, sin duda alguna, de todos los y las profesoras que están afiliados a este importante colegio magisterial. Estamos viendo y continuamos viendo todas estas imágenes de estas importantes celebraciones que se han realizado a lo largo y ancho del territorio nacional en conmemoración del Día del Maestro. No se ha quedado ningún departamento fuera, ninguna de las seccionales fuera de estos festejos. Unos han decidido pues hacer cenitas, otros excursiones, otros estas fiestas que son admirables para los profesores Prisma, que son muy bailarines, así como son en las aulas de clase de excelencia, ¿verdad? En la educación que brindan, también pues dan a conocer que la alegría permanece también para este tipo de celebraciones. Y como ustedes ya están o han mencionado, pues si quedan algunos pendientes, pues a la espera, y si no, pues ha concluido este tipo de festejos siempre en beneficio. Miren qué bonitas esas reuniones, que son un compartir, que se vuelven inolvidables para los docentes Prisma. Y por supuesto, no dejamos a un lado estos temas importantes, profesor, que tienen que ver con el pago de planillas complementarias, el pago de la deuda histórica, que estamos con el dedo en el renglón, como dicen, pendientes en medio de todos estos festejos que se realizan. Lo escuchamos.
1: Así es, Vilma, ante estas situaciones también quisiera hacer un paréntesis ahí para recordar también que también se celebró en el departamento de Copán, nos envió la coordinadora, la licenciada Marta Alvarado, quien es la secretaria de Relaciones Humanas de la Junta Directiva Central, que pues celebraron en varias seccionales de este departamento. Y también el compañero Eugenio Pleites nos dice que próximamente se estará llevando a cabo las celebraciones en Tocoa y Bonito Oriental, allá en el departamento de Colón. Así que seguimos haciendo estas celebraciones a nivel de los 18 departamentos del país. Todas las juntas directivas de seccionales pues están organizando sus celebraciones, y eso pues nos alegra enormemente, porque es merecido, es justo que los compañeros pues puedan compartir en cada una de sus seccionales. Y también, en gracias a Dios, nos dice Pleites que se están preparando. Presidente Yuri, lo escuchamos.
0: Sí, hay un tema importante que ha anunciado la ministra, que de todas las cosas buenas que ha hecho ella, también no todo es malo, ¿verdad? Y tampoco estoy diciendo yo que ella se ha portado mal con el magisterio. Lo que hay que decir es que son muy lentos en la Secretaría de Educación para tomar decisiones. Y otra cosa es que ha anunciado los concursos docentes para el próximo año en enero. Se inscriben, en noviembre se empieza a preparar la Junta de Selección al llamamiento En diciembre se inscriben los profesores y profesoras y en enero se aplica la prueba de conocimiento y la prueba que tiene que sumarse todos los datos que corresponden a ese perfil o a esa hoja de vida que tiene el profesor y profesora para sumar puntos y poder estar en esa nota buena. Otra cosa, felicidades a todas las profesoras y profesores de las escuelas normal bilingüe. También felicitar al ministro, ex ministro de Educación, Daniel Esponda, porque fue la idea brillante de él crear las normales bilingües. Y este gobierno, el Congreso Nacional que preside Tomás Zambrano, felicidades también a la Comisión de Educación, a todos los diputados que vieron con buenos ojos establecer, ratificar el decreto, dejar las normales trabajar. Qué bueno por el gobierno de Donald Refura, cosas positivas que ha hecho. Aquí valoramos las cosas positivas, pero también criticamos las cosas negativas. Concursos docentes, entonces, para enero. Y me preguntaba una oyente, me dice, entonces no hay colita o sí hay colita, que la gente algunas veces no entiende. Sí está ya proyectada la colita, ya está la suma, cuánto le toca a usted, ya está el por cuánto, ya está la partida. Lo que no hay voluntad de Hércules Hernández, ministro de Finanzas. Esa es una verdad a San Lucas, porque hay una oyente que me dijo eso. Audulio Maldonado, un profesor que siempre está pendiente del programa de Prisma. A todos ustedes un abrazo en esta semana morazánica, que la pase bien, que disfrute. Y el préstamo morazánico del Prisma fue una gran algarabía, una gran, pues, desborde de todos los compañeros. Se fueron, pues, a vacacionar. El Prisma está listo para el siguiente paso, que es una reforma verdadera de lo que está dentro del Prisma, la aplicación de mandado de puesto y salario en el Prisma. Eso conlleva a una reforma, a transformación del Prisma por dentro. Ya pasa de administración general del Prisma, ahora a una gerencia general, y así va todos los cargos de talento humano, lo que es la contabilidad, todo, todo. Saludamos a todos ustedes y los abrazamos a todos los profesores que quieren de quinquenio automático, nombramientos permanentes, qué bueno, completación, planillas complementarias que se paguen rápido, deuda histórica y COA. Incorporación de seguro social a los profesores jubilados, como lo hace el INJUPEN, ya que el magisterio también queda igual. A los señores del INPREMA, sigan trabajando, pero no sigan gastando el pisto, que no es de ustedes. Muchos de ustedes no son ni maestros. Entonces, yo quiero, de los tres, pues están ahí. Ya se incrementaron el salario también. Y entonces, eso va en detrimento del magisterio. No proponen una ley de jubilación en el INPREMA. No hay reforma, no hay indicio de eso. Pues convóquenos a una reunión, una gran reunión, señor Javier Menocal, Nelson Benavides. Y el amigo, que es una persona que yo puedo quitar de los tres ahí. Wilder es una persona campechana diferente, pero sean coherentes con lo que hablan, con lo que hacen. Entonces, esa es la persona que puedo salvar yo, es a Wilder Maldonado, que tal vez él, por ser joven de los tres, lo pueden embobar ahí. Cuidado, Wilder, vamos a trabajar de la mano con el magisterio, pero den una ley de reforma al magisterio. Paso los micrófonos, pues, y a Vilma.
2: Sí, lo escuchamos, profesor Bueso, casi al cierre, ya tenemos pocos minutos para hacer entonces un resumen y recopilación de todo lo que se ha hablado durante este programa La Voz del Prisma. Por supuesto, una junta directiva, como les mencioné anteriormente, muy activa, muy atenta de todos estos temas que benefician al magisterio por derecho. No son exigencias porque quieren o porque se les antoja, son exigencias por derecho. Sin olvidar el tema de las prestaciones, algo muy importante que nos ha llamado la atención en este editorial de este día, que son los beneficios que brindan en INJUPEN a los jubilados y pensionados. Una vez que se jubilan, se continúan incorporados en el Seguro Social y se les dan sus prestaciones. Algo que el INPREMA todavía no ha escudriñado para ver de qué manera, pues, se puede hacer desde este instituto y que también, pues, por supuesto, las autoridades deben de estar al tanto. No olviden, autoridades del INPREMA, la importancia que es la participación de la APA en este instituto de previsión. No dejen a un lado los que sí saben y los dueños del instituto de previsión del magisterio. Los docentes tienen que estar al tanto, la FOM, los representantes de la privada y todos los miembros que integran la APA, de qué se está haciendo en el INPREMA, qué se está haciendo, cómo se están manejando los fondos, si están cumpliendo con el pago de préstamos, si van a revisar los techos de préstamos, etcétera. Hay un montón de temas ahí que están todavía como como escondidos y que queremos saber qué es lo que está pasando, y por supuesto el magisterio que está muy pendiente, y no digamos el Prisma, que lo ha pedido en sobremanera. Profesor Yuri, al cierre, sus palabras.
0: Que mire que este programa, como están visto, alguien de la Secretaría de Educación, bueno, todos somos empleados de la Secretaría de Educación, un profesor me escribe aquí, a los jefes de unidades de la Secretaría, aparte de andar viaticando, no les afecta el incremento del combustible, claro, porque reciben viáticos triples. Entonces, los jefes de unidades dejaron solo a la ministra, lo que dice es verdad. Entonces, aquí estamos, Vilma, y José Hueso se perdió, creo que se le quitó, se le fue el como está lloviendo, San Pedro Sula.
1: Y lo estoy escuchando, presidente. Partes.
0: Ah, bueno, vivo, correcto. Eso es lo bueno de Prisma, mire, estar en vivo de todo color. José Hueso, yo le paso los micrófonos a usted para que haga un resumito y usted, pues, terminemos con esto, que vamos con todo en la Junta Nacional de Selección. Ministra, convoque la Junta Nacional de Dirección Docente. Se quedó quedita, ministra. Nos dijo que nos iba a reunir. Ya es tiempo. Reformemos algo en el estatuto. Vamos con todo, ministra. Adelante, Hueso.
1: Así es, presidente. Bueno, y al cierre de nuestro programa, pues siempre hacerle el llamado a la ministra de Educación, Arely Argueta, para que pueda dar a conocer o reunirse con la Federación de Organizaciones Magistrales de Honduras para que el magisterio sepa de cuánto será el próximo incremento salarial para el año 2028 en el presupuesto general de la República, que ya pues fue anunciado en el Congreso Nacional de la República para que pueda ser discutido y aprobado en los próximos días. Y es necesario que el magisterio tenga un reajuste salarial. También abordar temas de interés en esa agenda magisterial en cuanto a prestaciones laborales, también el ingreso de los maestros al Seguro Social una vez culminado pues su labor educativa, y que ya como jubilado y pensionado pueda acceder también a este Seguro Social, y también aquellos compañeros que no tienen cobertura del Seguro Social, que son temas de mucho interés para el magisterio, y que estamos al pendiente también a lo que es la reformas a la ley del INPREMA, que son muy necesarias y que el magisterio está pues urgido de que sean una realidad. Y bueno, también queremos, aprovecho solo para saludar al profesor Yuri, a el profesor Efraín Núñez de la seccional 45 de Langue Valle, pues estuvo presente ahí en la celebración y nos dijo que no se perdía la voz del Prisma. También pues se ganó uno de los premios que estuvieron dando ahí en la seccional, que es presidida por el compañero Elder Hernández. También se homenajeó al compañero de esta seccional que fue presidente también y fue miembro de la Junta Central, licenciado Mártir Hernández, pues tuvo ese reconocimiento por parte tanto de la Junta Directiva Central como 45. También solidarizamos. Vamos ya casi al cierre y solidarizarnos también con los familiares de la señora Luisa Ondina Martínez, que falleció en el municipio de Orica y era tía también de nuestra compañera Milena Maldonado Martínez. Así que con el permiso de los familiares dolientes, hemos llegado al cierre de nuestra emisión. Comunicarle a todos nuestros afiliados que las oficinas, tanto central como regionales, estarán cerradas en esta semana morazánica y nos incorporaremos la próxima semana. Así que compañeras y compañeros, agradecemos su finita atención. Nos esperamos en la próxima emisión de nuestro espacio informativo La Voz del Prisma, por un magisterio digno, libre y respetado. ¡Que viva el Prisma!
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0: Muy buenos días, compañeras y compañeros afiliados a Coprum. Les damos la bienvenida a una nueva emisión en Coprum en Acción, un espacio de información, encuentro y compromiso magisterial. Hoy domingo 4 de octubre del 2026, les saludamos con aprecio en nombre de la Junta Directiva Central. Hoy compartiremos el programa con ustedes
1: Javier Torres,
2: Gerardo Solano
0: y su amigo y compañero Avidán Perdomo.
1: Y atención a todo nuestro auditorio. El día de hoy, durante el programa, abriremos nuestras líneas de comunicación para que puedan participar en su programa Coprum en Acción. Los números telefónicos habilitados son 2221-6801, 8921-5392 y 9491-2323. También pueden seguirnos en nuestras redes sociales oficiales, en Facebook, Coprum en Acción, Instagram, @Coprum y TikTok, @Coprum. Manténgase en sintonía, que a continuación presentamos nuestras informaciones.
2: Muy bien, buenos días, compañeros. A nivel nacional, queremos lamentar, Avidán y compañero Javier, el fallecimiento de la ministra, exministra de Educación, ¿verdad?, licenciada Zenobia de León Gómez, ministra de Educación durante el periodo 1994 a enero de 1998. Durante el periodo de la señora Zenobia de León Gómez, se inició el proceso de desconcentración de la Secretaría de Educación. También se inició lo que es la creación de las 18 direcciones departamentales de educación bajo el decreto 3496, con una estructura básica que se ha venido complementando a medida se van desconcentrando las funciones del nivel central a nivel departamental, siendo la administración del personal docente y el presupuesto para pago de docentes una de las últimas funciones desconcentradas paralelos al proceso de desconcentración de la Secretaría de Educación. También durante este proceso de la Secretaría de Educación, durante la gestión de doña Zenobia, se construyó y se consensuó y se aprobó el Estatuto del Docente Hondureño, decreto 136-97, puesto en vigencia en septiembre del año, siendo presidente de la República, doctor Carlos Roberto Reina Idiáquez. En su misma gestión se inició el trabajo de la elaboración del reglamento del Estatuto del Docente, pero fue aprobado durante la gestión del ingeniero Carlos Flores como presidente de la República y Ramón Calix Figueroa como ministro de Educación. Nosotros lamentamos el fallecimiento, una señora ministra muy afable, muy prudente, una señora que sabía escuchar. Creo que ahí tenemos una imagen también donde está lo que se hizo durante el proceso. Ahí está, ¿verdad? Un avance histórico para la educación. O sea que durante este periodo, Avidán, ¿verdad?, se dio lo que es el Estatuto del Docente, siendo ella ministra de Educación, ¿verdad? Se dio los procesos de desconcentración de las direcciones departamentales y es por lo que está funcionando actualmente bajo esa administración. Lamentamos y vamos a guardar un minuto de silencio y en cabina nos ayuda el amigo, ¿verdad?, para que nos dé la nota luctuosa, por favor.

0: Con el permiso de la familia doliente, vamos a continuar con el programa, pero te recordás de ella, David, ¿verdad?
1: Sí, yo me acuerdo.
0: Te recordás de la ministra de Educación, ¿verdad?
1: Así es.
0: También, Javier.
2: Sí, sí.
0: Sí, muy, yo siempre muy ponderada, muy prudente para hablar. Siempre me recuerdo de ella que siempre decía, docentes, tengan paciencia, vamos a ver qué podemos hacer en este proceso. No es fácil administrar el sistema educativo.
1: Yo fui al ministerio una vez con una tía mía que murió, ella era la directora de la Guardiola, Alma Serrano, ella era amiga de ella, entró varias veces. Sí. Fuimos ahí.
0: Muy prudente para hablar, ¿verdad? Y tenía una paciencia para escuchar y para saber entender los problemas del magisterio. Esa es la ley de la vida, ¿verdad? Y vamos a continuar con el programa con el permiso de la familia doliente, ¿verdad? Vámonos a lo que es el desarrollo de las agendas que tenemos hoy. Hoy tenemos programado una agenda, el comentario editorial, una carta de Morazán. Tenemos también lo que es el desarrollo de temáticas como el reajuste salarial docente, la problemática del INPREMA que continúa, el concurso docente 2027, nombramientos docentes, el aniversario del nacimiento de Francisco Morazán. Pero antes, ya que me acordé del aniversario de Francisco Morazán, hoy está de cumpleaños. Insérteme la fotografía, ¿quién está de cumpleaños de bebé? Pero no me lo ponga con pañales, por favor, ¿verdad? Porque ahí me lo mandó Luis.
2: Y no le pregunte cuántos años cumple.
0: Ahí está, ahí, mire. Léamelo ahí, Javiercito. Dice
2: que el Señor te bendiga y te proteja. Que el Señor te mire con agrado y te muestre su bondad. Que el Señor te mire con amor y te conceda la paz. Número 62426. Nuestro compañero Avidán Perdomo hoy está de...
0: ¿De cumpleaños?
2: De cumpleaños.
0: Está tierno.
2: Sí, está tiernito. Creo que en la mañana le dieron su pepe ahí para poder venir al programa.
0: Y estos son los compañeros de la Junta que mandaron esto, ¿verdad? Y el compañero Luis te lo envía también en este momento. Me dice que hoy, ¿verdad? Toca pastel, dice que dejen algo ahí, ¿verdad? Para los compañeros ahí.
2: Manda la cuenta.
0: Avidán, felicidades. Que Dios te bendiga y cumplas muchos años más.
1: Gracias.
0: Y que te dé salud sobre todo.
1: Gracias a los de la Junta Central y a los empleados también porque me han felicitado y a todos mis compañeros que se acordaron desde buena mañana a saludarme. Les agradezco mucho porque sé que hay compañeros y compañeras que lo recuerdan a uno por lo bueno que uno ha hecho, por lo malo no. Gracias compañeros de todo el país, porque todo el país y mis hermanas de Estados Unidos también me han saludado y mis hermanos.
0: ¿Quién se acordó de vos ahorita que te cayó un mensaje? ¿Ah? ¿Quién fue? ¿Verdad?
2: Sí. ¿Sí o no? Ahí aparece en una foto de Avidán con el bigote tipo Lancho, porque él dice que es lanchano. Tenía como 35 años, estaba así pote en ese tiempo.
1: Ah, ¿verdad? Con Eric.
0: No, sí. Pero le cayó un mensaje de una compañía felicitándole, que dije, ¿algún bono?
2: Un banco le ofrecía de 250 mil.
1: No, es que en Promérica también hasta el banco me saludó. Yo, que me preocupó cuando miré el banco. Era saludándome.
0: Felicitándome.
1: Bueno,
0: pero no te llaman para decirte, aquí tiene un bono. Vámonos con el comentario editorial.
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4: Nuestro Morazán. Carta al general en su natalicio. General, este 3 de octubre se cumplieron 234 años de su nacimiento. Le escribimos desde una Honduras que lo nombra en desfiles y murales, pero olvida sus ideas. Han querido reducirlo a una figura de bronce. Sin embargo, el magisterio sabe que nuestro Morazán es otro, el reformador que entendió que la verdadera independencia se construye en la conciencia del pueblo. Usted, sin ser militar de carrera, defendió a Honduras cuando la usurpación de 1827 encarceló al jefe de Estado, Dionisio de Herrera, y triunfó en la Trinidad, pero sus mayores victorias no fueron en el campo de batalla. Trajo la imprenta a Honduras, impulsó el libre pensamiento, el Estado laico y la educación del pueblo. Nos dejó dicho que la educación es el alma de los pueblos y abono de los ejércitos de la libertad. General, le contamos que esa batalla sigue abierta. El proyecto de presupuesto 2027 presenta la educación como prioridad, pero su participación en la economía disminuye y por cada lempira destinado a educar, se destinarán 1.42 lempiras al pago de la deuda. No se define un reajuste salarial para el magisterio. El estatuto del docente no aparece donde debería y la reparación de escuelas no figura entre las prioridades nacionales. Usted abrió escuelas para el pueblo. Hoy nos corresponde pedir que no se le cierren puertas a la escuela pública. También le contamos que la patria que usted soñó unida y soberana enfrentó el intento de fragmentación con la sede y que fue la universidad pública, mediante el recurso promovido por el entonces rector de la UNAC, doctor Francisco Herrera Alvarado, la que llevó a la Corte Suprema de Justicia a declararlas inconstitucionales. Sin embargo, la sentencia no se ejecuta y estos enclaves siguen operando e incluso ampliando su territorio. Exigimos al Estado hacer cumplir el fallo. La soberanía no se negocia. Su ideario sigue vivo en cada maestra y cada maestro que en la comunidad más olvidada abre el aula para enseñar a pensar. Por eso, general, en esta semana morazánica, convertida en feriado de descanso y turismo, el COPRUN invita al Magisterio Nacional, a nuestras filiales y seccionales, a no dejar que su memoria se reduzca a unos días de asueto, que en familia conversemos sobre su legado y que al regresar a las aulas, nuestros estudiantes conozcan al Morazán educador, defensor de la ley, de la unidad centroamericana y de la escuela del pueblo. Ser morazanista es luchar con la palabra, la razón y la organización por una patria más justa. Con organización todo es posible. Sin organización lo perdemos todo. Tegucigalpa, municipio del Distrito Central, 4 de octubre del 2026. 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
1: Muy bien. Hemos escuchado nuestro editorial, nuestro Morazán, carta al general de su natalicio. Vamos a hacer un breve comentario sobre el editorial. ¿Avidán?
2: Sí, como ahora también, digamos, ayer fue el
1: natalicio.
2: El natalicio.
3: 3 de octubre.
2: 3 de octubre. Entonces, tenemos a Morazán, que aquí en Honduras hemos visto como... En los gobiernos que son de ala liberal, demócratas y como libre y todo eso, nosotros le hemos dado lo que directamente es la importancia de lo que Morazán fue. Pero miramos de que ahora en este gobierno, miramos que no le han querido quitar lo que Morazán fue y luchó y que para una independencia del país, una educación gratuita, que fuera laica, todo lo que Morazán hizo por nosotros en Honduras y cuidar lo que es el territorio nacional, este gobierno lo está haciendo contrario. Entonces miramos nosotros que los gobiernos de derecha y que aplican el sistema neoliberal son contra lo que Morazán realizó en aquel tiempo, Gerardo.
1: Javier.
3: Sí, y hemos visto que para las nuevas generaciones pues se había implementado que fuera obligatorio la cátedra morazánica, pero según tengo entendido pues ya la quitaron desde todos los centros educativos y los niños y las niñas pues ya no van a poder saber de todo lo que nuestro prócer Morazán hizo por Honduras, pues todo lo que luchó, morir en Costa Rica y que él pidió que enviaran sus restos a El Salvador, país que pues ahí está enterrado nuestro general Morazán. Y aquí en Honduras lo pasan pidiendo, pero estaba viendo un comentario que la casa donde él vivió está toda abandonada. Quieren traer los restos, pero lo tienen abandonado aquí en Honduras.
1: Bien, si nos apoya Selvin con los videos de la conmemoración. Mire, yo lo que tengo claro es algo, ese doble discurso que las autoridades manejan, ¿verdad? Correcto. Por un lado van a celebrar y se arrodillan y empiezan a declamar, se vuelven morazanistas solo el 3 de octubre.
2: Desde buena mañana. Todos. Desde buena mañana.
1: Desde la mañana, ¿verdad? Empiezan ahí y bueno, autoridades militares, autoridades de educación, y lo primero que hacen es quitar la cátedra morazánica.
3: Correcto, sí.
1: ¿Ah?
3: Sí.
1: Entonces, esa es la contradicción que yo les hago el reclamo, o que les hacemos el reclamo, que la antítesis de la tesis. ¿Cómo es que por un lado se van a celebrar o a conmemorar y por el otro lado dicen, no, esto quitémoslo porque no sirve por acá, solo porque otro partido o otras autoridades lo implementó? Señores, la cátedra morazánica no es política, es una implementación dentro del sistema educativo para conocer a profundidad más la vida, obra de Morazán, desmistificar lo que es el verdadero Morazán, ya lo decía el editorial, ¿verdad?
3: Correcto.
1: Educativo.
2: Sí, sí.
1: Y recuerden algo que ahí nos faltó en el editorial, ¿verdad? Si no fuera por Francisco Morazán, fue el primero que permitió que las mujeres ingresaran a las escuelas.
3: Así es.
1: ¿Verdad?
2: Así es.
1: Fue el primero. Él quitó eso, porque antes solo los varones, como dicen los hombres, tenían el derecho a ingresar al sistema educativo. Y él, bajo un decreto, autorizó que también las mujeres podían entrar o estudiar en los centros educativos. Entonces no vengan con ese doble discurso que por acá vamos a dejar una medalla, vamos a dejar una corona, vamos a dejar aquí un listón y por el otro lado le están cortando lo que es una cátedra morazánica. La cátedra morazánica, era excelente para fomentar, para conocer ese Morazán a profundidad. Pero bueno, ese es el doble discurso que yo no comprendo y que les queda grande la camisa cuando me hablan de Morazán. De hecho, ¿verdad? Yo soy un gran coleccionista de las obras de Morazán, tengo una gran cantidad de libros de Morazán, pero ahí andan perdidos, señores, ahí andan muy perdidos, ¿verdad? Hay que ver el Morazán no solo militar, el Morazán político, el Morazán estadístico, el Morazán educador, que es mucho más amplio que ese término que lo han manejado. Tenemos la llamada de nuestro presidente. Todavía no, no tenemos, ¿verdad? Ah, ahí tenemos, Avidán, mira ese. Ah, nos amplía la. ¿Sabes dónde es ahí que están celebrando ahí? Mira. A ver si conoces a Avidán ahí. Ahí están celebrando en la colonia Francisco Morazán. Mira. Ah, están celebrando ayer fue eso, mira. Ahí está. Ayer fueron los niños.
2: Ah, sí, como se llama.
3: Por el 3 de octubre.
2: Sí, y que ahí se llama Francisco Morazán, sí, presidencial.
1: Excelente. Ahora ya vas a ver, pero ya vas a ver atrás. No, fue un bonito acto. Mira quiénes están ahí, mira. Ahí van, mira. Estuvo ahí. El que quería salir tenía que salir temprano, ¿verdad? Porque ahí estuvo tomado. Muy bonito para que un buen protocolo el que hicieron. ¿Para qué? Felicitaciones a la residencial Francisco Morazán. Van los cadetes de la Academia General Francisco Morazán a rendirle honor a donde está el busto de...
3: Ah, ya, excelente. Sí,
1: muy
3: excelente.
1: Bien, los niños, palillonas. Bueno, muy bonito para que se pulieron ahí, mira. Ahí vienen y hubo seguridad. Ahí vienen los padres de familia. Los habitantes también salieron a rendirle ahí el honor. Muy bonito, ¿para qué? Se pulieron ahí. Muy bien. Gracias, Elvin. Gracias, Manuel Alvarado. ¿Cómo quedaste de esa pierna, Manuel? Ya puedes marchar, ya puedes hacer el paso redoblado. Muy, más o menos, dice Manuel.
3: Ahí pegan duro.
1: Sí, no, sí. No, pero felicitaciones, ¿verdad? Ayer estuvo en esa actividad. Pero vamos a entrar acá a lo que es también la temática de la agenda, ¿verdad? ¿Cómo está lo de la colita, Vidán? ¿Al fin?
2: Pues esto los quedó, digamos, de mentirosa. Digamos, pues yo creo que es el de finanzas y el presidente y la ministra, porque supuestamente se decía que ahorita en el último día de septiembre se iba a pagar, pero...
1: La planilla sí o sé que está en finanzas, ¿verdad?
2: Entonces, ¿quién es el culpable ahí? Tiene que ser el de finanzas.
1: Solo falta, como dicen, apretar el botón para dar la autorización. Correcto. Pero sí sé que está en finanzas.
2: ¿Y como cuánto? Preguntan cuánto es, dicen aquí.
1: Aproximadamente como 3. Es que depende, ¿verdad? Depende
3: de la situación, sí, de cada docente.
1: El que tiene jornada plena, por ejemplo, son aproximadamente casi 4,000 y pico lempiras, ¿verdad?
2: Pero, entonces, sí. Cuando... ¿Solo los nuevos cuántos más o menos son?
1: No, depende, solo es lo que establece el reajuste salarial. No, pues.
3: Avidán, va a depender de los quinquenios que tenga, si tiene cargo directivo, si tiene zonaje, de todo eso va a depender, pero un aproximado entre 2,500 a
1: 3,000. Por ahí. Al que viene iniciando.
3: Es correcto.
1: Al que viene iniciando
2: en 2,500. Pero sí se mira de que es una necesidad que lo paguen porque ya sirve.
3: No, claro.
2: Así con esta calamidad que está ahorita, con esos aumentos de los combustibles, es necesario que se le ablande el corazón a ese ministro de Finanzas y que la ministra también presione. Los compañeros maestros ya no ajustan, esos que viajan a las aldeas, que viajan a los municipios y regresan en la tarde, gastan en combustible, ya no se da, ya el sueldito ya queda muy pequeño.
1: Ahorita señora
2: ministra, ministro de Finanzas.
1: Ahorita le eché combustible a la moto, ¿verdad? Y solo le subió así, mira, así de Perú, pero ni un centímetro le subió y le echaba las mismas cantidades y ya venía vacía. Yo no sé si es que le están echando algo o no al combustible, pero la misma, el mismo galón nada más, que más caro, ¿verdad?
3: Correcto.
1: Pero... O sea, no se mira que se llena, pues.
3: Hoy un galón que uno lleva para gasolina, 100 lempiras, viene menos de la mitad. Sí. Y antes, 100 lempiras, más bien no cabía, sí, en el galón, no, pues. No. Hoy viene por la mitad, porque está exagerado. Y mañana lunes vuelve a subir la gasolina.
1: Muy bien. Selvin, ahí está, vinieron desde Estados Unidos. Yo no sabía, ¿verdad? Me lo mandaron. Insérteme ahí a dos personajes ahí, a traer el café Coprún. Oye bien, ahí está. Démele audio.
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1: No estaba contento con su café.
3: Estaba ahí.
1: Mira que no me llamaron para decir, pero ahí. Denle otra vez ahí, córralo de nuevo, Selvin, ahí, vamos a ver qué es lo que dices, Lucy.
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1: Está bueno, ¿verdad? Muy sí, bien. Excelente. Bien, gracias Roberto, gracias Lucy. Muy bien, excelente, excelente. Nos está viendo.
2: ¿Roberto también está aquí o está en Estados Unidos
1: pues,
2: ahorita?
1: Pues yo creo que ha de estar acá. Sí. No, yo creo que fue. No.
3: ¿Cuándo fue? El viernes, creo.
1: El sí, viernes. Ah, pues no, aquí está todavía. Aquí está. Aquí
2: hay un saludo al amigo porque él estaba en el poder y era amigo, no como otros que.
1: Se dan vuelta en los parejos.
2: No, cuando ya llegan al poder.
3: Los enferma.
2: No, y que no lo reciben a uno en la oficina. Ah, sí, no, yo ya con experiencia, un montón de gente que uno creía que eran amigos, cuando uno llega.
1: Pues decían mi hermano.
2: Mi hermano del alma. Dice, y ya cuando ya, fíjate que quiero platicar ahí, que no sé qué. Mira, no voy a estar, que si no llegaste a las 8, 9 de la noche, ¿quién va a estar en esos lugares a las 9 de la noche?
1: Como es, Manuel, no contestan llamadas en el poder. Nada. No contestan WhatsApp. No lo conocen en la calle. ¿Ah? Y ni en el Facebook te contestan. Sí, hombre.
3: No se enferme el poder, hay compañeros.
2: Sí, eso pasa, ¿va? Pero bueno. Entonces, ¿qué se va a hacer si
1: bueno,
2: la gente así es?
1: Así es el ser humano, ¿verdad? No debería ser así, ¿verdad? Porque el poder no debe de enfermar. Recuerden que todos somos humanos y todos lo único que tenemos seguro es allá.
3: Correcto.
1: Abajo. Correcto. La tierra. Es lo único, seguro.
2: Nada se va a llevar uno.
1: Nada se va a llevar uno.
2: Nada, mira, ahí están esos millonarios. A ver si les fueron a meter todo el billete sí que tenían y todas las propiedades ahí.
1: Lo único
2: se fueron solos.
1: Que tenemos que tener seguro es que debemos de estar en paz con Dios.
3: Amén, así
1: ¿verdad?
3: Es.
1: ¿Verdad?
2: Sí, así es.
1: Y conocer de Dios y llevar la vida tranquila.
3: Ser seguidor de Dios.
1: Seguidor de Dios. Y como dice el amigo con Luis, ¿verdad? Con Dios todo es posible. Amén, sin Dios. Él nada es posible, ¿verdad?
2: Correcto, sí. Exacto.
1: Sí, es. Sí. Y eso es una gran realidad. Bueno, aquí tenemos al compañero encargado de lo que es la formación docente, pero vamos a dejarlo para casi al final ahí, okay. Javier, para que entendamos ahí. Miren, con esto de la problemática de Imprema, continúo ahí. Hay un decreto que publicaron sobre la remoción. En la Gaceta, para que puedan, donde están las juntas interventoras, puedan remover a lo que es los auditores. Ojo, hay que tener mucho cuidado. Hay que tener mucho cuidado. Con lo otro también, con las clínicas oftalmológicas, el Imprema tiene 2 ambulancias y quieren, bajo ese decreto, remover todo el equipo que se compró con dinero de los afiliados, de los docentes, que se ha donado a los hospitales, ¿verdad? Entonces también hay que tener mucho cuidado con eso.
2: No, pero Imprema puede sostener esas clínicas. Yo no sé por qué estos son quizás sean incompetentes o incapaces de no poder mantener esas clínicas a favor de los profesores. Si el dinero es de nosotros.
1: Y el edificio es del Imprema, te cuento, donde estaban, ¿verdad?
2: Imagínense.
1: El edificio es del Imprema. No sé qué está pasando.
2: Entonces le pedimos a los directores de Imprema que pongan la mano y que agarren esos aparatos, que no los vayan a soltar, porque esos son de los docentes, de los profesores, de nosotros que cotizamos. Entonces que vuelvan a abrir las clínicas. Las clínicas, si ellos tienen dinero, son millones de millones que tienen. Entonces no puede ser de que ahora el problema que está sucediendo es que lo que dicen es que el presidente va a comprar uno de los hospitales en quiebra y que están robándose los mejores aparatos de los hospitales para llenarlo y que digan que tiene todos los aparatos de primera. Porque supuestamente fueron a robar un montón de aparatos
3: al hospital escuela,
2: sí. Pero los tienen listos para cuando compren ese hospital llenarlo y decir que es un hospital de primera, con todos los aparatos que se han robado de los distintos hospitales.
1: Ya tenemos a nuestro presidente Luis Ramírez. Buenos días, presidente. Bendiciones. Adelante.
6: Muy, muy buenos días, compañeros en cabina. Dios les bendiga a todos. Amén. Y cada uno de ustedes. Dios bendiga al Magisterio Nacional, a nuestro país. Sabemos que esta es la única manera como nuestro país va a volver a la paz, a la tranquilidad, un país que se pueda volcar a los pies de Cristo Jesús, nuestro Dios, sabiendo pues que hoy en día atravesamos circunstancias difíciles en todo el mundo, nuestro país, el alto costo de la vida, la situación socioeconómica que estamos atravesando miles de hondureños en todo el mundo, rumores de guerra, tempestades, escasez de alimentos. Vamos a ver confrontados hermanos con hermanos. Se ha perdido el amor de unos hacia otros. Y esto lo podemos ver, compañeros, Magisterio Nacional, en el día a día. En las grandes ciudades, usted a buena mañana se despierta con noticias de accidentes, de que hondureños contra hondureños confrontados. Eso es lo que ahora mismo tenemos. Es un magisterio perseguido, hostigado, un magisterio al cual no se le da el trato correspondiente como debería de ser, pero sabemos que es cuando nosotros vamos y ponemos las manos todo en el Todopoderoso, las cosas van a fluir, van a salir adelante. Queremos reconocer desde nuestra organización, en primer lugar, toda la situación relacionada al tema del reajuste salarial. Ya hemos identificado, hemos trabajado con los diferentes actores al interno de nuestra organización, los especialistas, e incluso con el exministro de Educación, Daniel Enrique Esponda Velázquez, quien es conocedor de estos temas, los economistas, y hemos identificado en este nuevo proceder en el presupuesto general de la República y específicamente en el presupuesto general de Educación, no se identifica un reajuste salarial. Al menos en este momento, lo presupuestado serían 700 millones. Dicho sea de paso, pues no se sabe si es para un reajuste salarial, por lo que desde nuestra organización vamos a hacer llegar una petición y respetando el debido proceso inicialmente hacia la Federación de Organizaciones Magisteriales, pues en la de la cual nosotros no compartimos su proceder en muchas tomas de decisiones, básicamente en el tema relacionado a las juntas departamentales de elección a nivel nacional, pero eso no impide que nosotros como organización podamos acudir a la hermandad, a la unidad. Nosotros tenemos listo una propuesta, hemos identificado los posibles renglones presupuestarios desde donde se podría desglosar un reajuste salarial. Lógicamente nosotros en primera instancia a la Federación de Organizaciones Magisteriales, a partir de la semana pasada, la semana del receso morazánico, con el respeto debido a la presidenta y al secretario de la federación, bajo el criterio de que en la unidad de las seis organizaciones se puede identificar, se puede mejorar el documento que nosotros hemos identificado, para que una vez en el seno de la Federación de Organizaciones Magisteriales es factible poder unificar criterios, mejorar este producto que estaríamos llevando al Congreso Nacional de la República, a los presidentes de las diferentes bancadas, con un estudio técnico que permite identificar cómo se puede lograr el reajuste salarial para el próximo año a partir del mes de enero. Esto pues nosotros pensando, preocupados en este tema. Y el otro tema es el tema de las reformas a la ley del INPREMA, que nosotros hemos estado pendientes y que hemos estado analizando. Este año ya prácticamente está culminando, no hay condiciones, pero sí estarían para el próximo año. Y también pensando que desde el seno de la Federación de Organizaciones Magisteriales FON se podría canalizar estratégicamente una propuesta de iniciativa ciudadana encabezada por todas las organizaciones, en el entendido que es motivo de análisis dado las circunstancias y en el entendido que todos los actores políticos en nuestro país ha arrancado un primer año en política constante. Por lo tanto, muy responsablemente desde nuestra organización y desde la federación, se debería de impulsar el tema de las reformas a la ley del INPREMA y el tema relacionado al Instituto Nacional de Previsión del Magisterio, que también me compete porque es una reforma integral. Entonces se buscarían todos los sectores, todos los actores relacionados para poder llevar a cabo esto, que lo primero y fundamental es el tema del reajuste salarial inicialmente, el tema de reforma de la ley del INPREMA, para después hablar la agenda

a generar una vez que hayamos presentado el documento, que la federación pues tome a bien y en una mejoría ir y buscar todos los actores antes de que este año vaya a culminar para que sea incluido el Magisterio Nacional a partir del próximo mes de enero en un reajuste salarial. Queremos felicitar también hoy a nuestro compañero, nuestro amigo, nuestro hermano, el compañero Avidán Perdomo, quien está de manteles largos. Felicidades. Felicidades a usted, gracias, también, Gerardo Abraham Solano, que domingo a domingo está por ahí nuestro programa para estar informando. Y del compañero Javier Torres, que hoy nos acompaña, representante del Departamento de la Paz, Intibucay, Comayagua. Gracias por estar ahí siempre presente. Decirles que el día de mañana se va a atender de normalmente de 8 a 4, que el día martes se va a atender de 8 a 1 de la tarde, temas puntuales a partir de mañana. Yo sé que hay cientos de compañeros que van a asistir para ser atendidos ellos y sus hijos en el tema de la clínica. Se va a atender mañana de 8 a 4, posiblemente un poquito más, y el día martes de 8 a 1 pasado meridiano, porque ya el día miércoles pues no vamos a laborar, vamos a estar en descanso por el tema del receso morazánico. Esto también porque necesitamos oxigenarnos, contentos, satisfechos, porque quiero contarles que ya está prácticamente definida lo que se llama DUMA, que es la distribuidora Unión Magisterial de Honduras, DUMA, la cual pues ahora mismo ya tiene en su ser el tema del café, el tema de las rosquillas, compañeros, para que pueda acompañar a Vidán y Gerardo y los compañeros que nos están escuchando ya con su cabecito, con su cafecito, una buena rosquilla. 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También ahora mismo ya ha implementado lo que es el chile el maestro, que para eso que les encanta las sopas y los picantes, lo puedan degustar y puedan contribuir con esto a todo el programa de servicios y de beneficios que día con día, con la ayuda de Dios Todopoderoso, desde nuestra organización estamos implementando. Ha sido años arduos para poder salir de las circunstancias en que la organización se encontraba. Hoy que Dios tiene el control, pues sabemos que hay muchas amenazas latentes, incluso amenazas a muerte en algún momento, porque sabemos que los que antes no hicieron nada, los que antes no propusieron, no están conformes con ver el desarrollo integral que la organización puesta en las manos de Dios ahora mismo es una nueva organización. E incluso en algún momento llegado, y Avidán lo sabe, y Javier Torres, habían quitado hasta la oración desde nuestra organización. Y eso significó una debacle, eso significó tocar fondo para la organización, pero eso nunca más, porque sabemos que cuando ponemos las manos, todo en manos del Todopoderoso, Él es el que hace el favor. Nosotros somos instrumentos en manos de Él para poder servir. Somos conscientes que hay aspectos que son torales, como es la salud, la formación, el tema económico, el tema de los emprendimientos. No es el día que nosotros sembramos esa semilla que ese día vamos a cosechar. Esto lo vamos a ir viendo año con año, y a partir del día de mañana los compañeros que puedan asistir, pues como siempre ahí tienen su sanguchito, su café, su buen pan, a la hora del mediodía se les va a atender con un delicioso almuerzo para todos esos compañeros que puedan llegar. Ese es el Unión Magisterial, eso es lo que nos une, eso es lo que nos compromete día con día. Yo siempre lo voy a decir, difícilmente ahora mismo podamos cubrir el 100%, pero en la medida de que nos sigamos empoderando, vamos a seguir llegando a miles y miles de compañeros docentes. El crecimiento de nuestra organización se debe totalmente a la voluntad y a la bondad que Dios ha puesto en nuestras vidas para poder poner todos estos proyectos para que sirvan de beneficio a miles de compañeros en ahora mismo, en presente, en lo que va a ser el futuro de esta organización. Seguimos trabajando para ser referente en el tema de servicios y beneficios. Lamentamos también la muerte de la exministra León, pero también dejó su legado, y eso es importante, es de destacar. Saludamos a todos y cada uno
esos compañeros pues que

0: están siempre sintonizándonos ahora a través de las diferentes plataformas que puedan estar en todo nuestro país. Así que, compañeros, yo agradezco infinitamente este momento para poder compartir con ustedes, para poder llevar la mejor información y, pues, y si tienen alguna pregunta, si no, compañeros, para que puedan proceder con la agenda magisterial.
1: Un fuerte abrazo, presidente Luis Ramírez, y éxitos, y yo sé que sí, todo lo que ha dicho usted es una realidad, porque yo estuve presente, ahí miré sanguchitos, miré hasta... pan con, ¿cómo se llama?
2: Panqueques
1: ahí.
2: Y los sándwiches también.
1: Los sándwiches, sí. Excelente. Felicitaciones. Fuerte abrazo a la distancia.
3: Bueno, gracias, presidente Luis Roberto Ramírez. Hasta Santa Bárbara.
1: Bueno, esos compañeros que están pendientes de los concursos, del concurso 2027, aquí tenemos ya a nuestro compañero encargado de las capacitaciones, formación, pero... Déjenme antes, para que vaya entrando, agarren lápiz, compañeros, como lo hicimos la vez pasada, ¿verdad, Vidal?
3: Sí.
1: Agarren lápiz ahorita, les voy a dar chance que agarren lápiz, agarren agenda, para que después no me estén llamando y me estén diciendo ahí, ¿cómo fue que dijo? son bromas. Miren, ahí está la primera pregunta, ¿verdad? Ajá. Así ya las tenemos ya listas, ya tenemos correcto, el material
2: vamos
1: listo.
2: Vamos avanzando.
1: Ahí, concurso docente 2027, ¿qué es la metodología STEAM? Ojo. Pregunta, ¿qué es la metodología STEAM? Es un enfoque educativo que conecta ciencia, tecnología, ingeniería, arte y matemáticas para que los estudiantes aprendan investigando, creando y resolviendo problemas. Su valor está menos en memorizar contenidos aliados y más en utilizarlos para tomar decisiones, construir soluciones y explicar resultados. O sea que es una metodología donde involucra lo que es en los procesos la ciencia, la tecnología, el arte, las matemáticas y la ingeniería. Esa es la nueva metodología STEAM. Puede ser una pregunta del concurso 2027. La siguiente que tenemos ahí... Su apellido no era Morazán, su abuelo Juan Bautista Morazani llegó desde Córcega, según el historiador Héctor Cortés. Lo españolizó para hacer negocios con la corona española, así Morazán se volvió Morazán.
2: O sea que... Era Morazani entonces.
1: Pero para poder entrar lo españolizó, lo convirtió pues para poder hacer negocios ya. Sí. Esa es la siguiente, tenemos otra. Ah, el monumento en... ¿Dónde está...? Mire, ¿para dónde está esta pregunta? ¿En qué partes del mundo encontramos la figura de Morazán? Está en medio mundo, en Madrid, en Lima, en Panamá, en Nueva Orleans, en Tenerife, en La Habana, en El Salvador, en Argentina. Un hondureño que dejó huellas lejos de su casa.
2: Correcto.
1: Y puede encontrar estatuas, avenidas, calles, bueno, enorme.
2: Y en Costa Rica no tienen nada.
1: En Costa Rica, ¿verdad? También, ¿verdad?
3: Sí, hay.
1: Sí, hay también en Costa Rica. Sí. Muy bien. Regrésenos acá, Selvin. Tres preguntas que yo me atrevo a decir que son...
2: Vienen fijas en el examen.
1: Fijas en el examen, ¿verdad? Sí. Muy bien. ¿Cómo estamos con lo de los cursos para seminarios propedéuticos de la organización? ¿Cómo vamos avanzando?
2: Bien, compañeros. Como la tecnología va avanzando, nosotros en el COPRUM pues no nos hemos quedado atrás. Estamos trabajando, creo que vamos como un 95% en una plataforma para que los compañeros se puedan capacitar. Creo que esa plataforma la vamos a inaugurar con los propedéuticos. Creo que en un par de días les vamos a estar mandando el link para que puedan entrar a esa plataforma. Y esa plataforma no solo va a servir para los cursos propedéuticos, esa plataforma también vamos a tener varios cursos donde los docentes van a poder entrar y van a poder ser capacitados y ahí mismo van a poder generar su diploma que les va a servir también para el concurso docente, porque hay muchos compañeros que cuando recién se gradúan no tienen nada de méritos y esa es la cuestión de que ellos cuando ya los evalúan pues salen aplazados en méritos. Entonces vamos a capacitarlos en el transcurso de noviembre, creo, diciembre y enero para que puedan tener esos méritos profesionales.
1: ¿Qué necesita para ingresar a la plataforma o qué va a necesitar para ingresar a la plataforma?
2: Bueno, ser COPRUM, porque esa plataforma va a estar... con nuestra plataforma de afiliados y solo van a necesitar poner su número de identidad y tener sus datos actualizados, porque acordémonos que con la app el COPRUM va avanzando también, pero hay algunos compañeros que tienen problemas para entrar a la app porque no tienen actualizados sus datos. También les pedimos que vayan actualizando sus datos para que también a la plataforma puedan entrar sin ninguna sin ningún problema y puedan recibir todas las capacitaciones. Además, creo que vamos a tener, porque va a ser virtual, pero vamos a tener videos, vamos a mandar preguntas, así como las está dando ahorita compañero Solano, entonces para que estén bien capacitados. Entonces les pedimos que actualicen sus datos.
4: Y va a quedar, Javier, va a quedar la grabación, o sea, vamos a imaginarnos en este momento. Estamos dando la capacitación en este momento, pero el compañero docente se inscribió, pero quiere reforzar. ¿Qué es lo que, cómo?
2: Vamos a tener, vamos a dejar grabada toda la capacitación. Entonces, en la plataforma vamos a ponerle ahí también de que el compañero pueda ver por lo menos el 90% de la grabación para poderle dar su diploma. No es que solo va a entrar
4: y me voy.
2: Sí, vamos a ponerle ahí una cuestión para que el compañero pueda ver por lo menos el 90-95% de la grabación. Algunos compañeros que ya fueron capacitados en IA tienen experiencia en eso, porque en la plataforma que ellos estaban, también les pedían eso, de que pudieran, quedaba grabado el video o la clase, quedaba grabado, entonces el compañero entraba en otro horario y tenía que estar por lo menos el 95% de corrido el video. Entonces eso estamos pidiendo al ingeniero que nos está haciendo esa plataforma, que ya muy avanzada, y así poder apoyar a los compañeros Coprún.
4: Excelente, excelente. Siempre el Coprún avanzando en los procesos tecnológicos, ¿verdad? Siempre. Sí, y además, somos siempre en ese aspecto. No es porque nos actemos, lo decimos con mucha sencillez, pero así es el trabajo, pues siempre nos adelantamos nosotros siempre.
2: Correcto,
4: nos adelantamos.
2: Así es, eso es lo mejor, pues.
4: ¿Por qué? Porque un docente bien preparado no lo hacemos a última hora, sino que vamos preparándolo y vamos viendo también los cambios que se van dando, los acontecimientos que se van dando, por ejemplo, en cultura general, ¿verdad? Entonces ahí mismo los vamos ingresando la información. Nosotros ya estamos listos. Pendientes, compañeros, pendientes, ¿verdad? Javier, pero también se va a hacer, ¿verdad? También a nivel presencial, ¿verdad? Se va a dar en algunos, porque están llamando también.
2: En algunos departamentos se van a poder hacer presencial, pero con la tecnología, imagínense, les vamos a dar todas esas situaciones, pues, o sea, que quede grabado, que puedan entrar en el tiempo que se está dando la charla o la capacitación. Entonces, van a haber muchos espacios, pero en los lugares que vamos a priorizar algunos departamentos donde se puede hacer presencial. Aquí en el Distrito Central siempre lo hemos hecho presencial. Vamos a ver, creo que vamos a coordinar con los del distrito para poder hacer una o dos capacitaciones presenciales.
4: Mi recomendación es, compañero docente, no deje todo para última hora. No improvise. ¿Usted quiere pasar el examen?
2: Hay que estudiar.
4: Prepárese con tiempo.
2: Correcto.
4: Prepárese estudio. Con anticipación. Sí. No deje todo para última hora.
3: De ahorita, el problema es que empiezan a buscar diplomas, a buscar para ir a inscribir y todo. Ya desde ahorita deben de tener listo solo para llegar a inscribirse.
4: Y ya
3: con todo.
4: Estudiar.
3: Y estudiar, porque si solo vamos a inscribirlos y no vamos a ir a contestar nada, entonces está malo.
4: Y la Secretaría de Educación, les doy esta recomendación: no hagan un concurso solo por cumplir un procedimiento administrativo. Háganlo con transparencia, háganlo con honestidad y háganlo con las preguntas que sí deben de estar dentro del proceso.
2: Correcto, sí.
4: ¿Verdad? Porque a veces se pierden, se salen del marco de lo que deben de estar estipulado, ¿verdad? Y lo otro, que sea un mérito para seleccionar los mejores docentes. No lo politicen. Ese es el problema que tenemos.
2: Yo me recuerdo en el 2017, yo estaba en la Junta de Selección de La Paz, que se hizo un concurso y unas preguntas que ningún compañero, bueno, si nadie pasó, pues, o sea, y se declaró, pues, desierto. Porque
4: me recuerdo, sí, me recuerdo.
2: Muy pocos compañeros aprobaron el concurso, no porque no estaban preparados, sino porque habían preguntas que no estaban acorde con lo que es la educación. Entonces, ahí, en la Junta Nacional de Selección, que el compañero Avidán y mi persona estamos ahí asignados, vamos a pedirles que las preguntas lo hagan acorde a educación, no a otras situaciones.
3: Y que el problema que ha sucedido es que en los gobiernos pasados se hacía el concurso, pero como para negocio. No era para que el maestro pasara. Porque quien lo hacían eran algunas personas, amistades de ellos, y cobraban aquellas cantidades para inscribirse. Entonces, y al mismo tiempo sacaban dinero del ministerio para pagar esa, porque era una como compañía o institución.
2: Me parece que fue la autónoma que hizo eso. Y no la autónoma, sé,
3: pero que la situación que costó como más de 12 millones ese examen. Y al final lo fue desierto, pues que no. Nadie pasó, pues.
1: Una recomendación para ustedes que están ya en la junta ahí. Los temarios, denlos con anticipación.
2: Correcto.
1: Denlos con anticipación. No dejen eso para última hora. Que los compañeros ahí andan. ¿Quién tiene el temario? Ya publican los temarios. Con anticipación. Sean previsores, porque el compañero así se va preparando también. Nosotros ya vamos avanzando.
2: Correcto.
1: No nos detenemos. Nosotros ya vamos avanzando y ya tenemos listo todo. Solamente vamos a esperar cuando el link nos lo envíen y todo, ¿verdad?
2: Correcto,
1: sí. Y inmediatamente avanzamos y cerramos espacios, ¿verdad? Avidán, vámonos con los acuerdos de duelo que tenemos ahí, que nos mandó la compañera Yesenia. Ahí está el primero, mira, en la pantalla.
3: Sí. Acuerdo de duelo. La Junta Directiva Central del Colegio Profesional Unión Magisterial de Honduras, COPRUM, lamenta profundamente el sensible fallecimiento de quien en vida fuera el señor Juan Pablo Domínguez, considerando que el día 3 de octubre del 2026 falleció quien en vida fuera el señor Juan Pablo Domínguez en el municipio de Sulaco, departamento de Yoro, considerando que el señor Juan Pablo Domínguez era padre de la licenciada Daisy Joana Domínguez Hernández, Alma Elizabeth Domínguez Hernández y abuelo de Cindy Elizabeth Díaz Domínguez y suegro de Donaldo Vázquez Morales, todos afiliados a nuestra organización, por lo que nos solidarizamos con el sentimiento que embarga en este momento a los compañeros y compañeras del gremio por tanta irresponsable pérdida de ellas como hijos o nietos y su yerno y todos sus demás familiares y amistades. Por tanto, el Colegio Profesional Unión Magisterial de Honduras, COPRUM, y su comunidad de afiliados lamentar profundamente la desaparición física de quien en vida fuera el señor Juan Pablo Domínguez, elevando nuestras oraciones para que descanse paz y Dios conceda fortaleza a sus familiares. Segundo, expresar nuestras muestras de más altos condolencias, solidaridad y pasar a sus familiares. Tercero, decretar 3 días de duelo y suspensión de labores. Cuarto, publicar el presente acuerdo en diferentes redes sociales de nuestra organización. Por tanto, dado en Tegucigalpa, MDC, Departamento de Francisco Morazán, a los 4 días del mes de octubre del 2026. Y aquí tenemos el acuerdo de duelo. La Junta Directiva Central del Colegio Penal Unión Magisterial de Honduras cumplió en pleno uso de sus facultades. Lamenta profundamente el fallecimiento de la distinguida educadora y servidora pública, licenciada Zenobia Constanza Rodas Gamero de León Gómez. Ahí tenemos la fecha de nacimiento, nació el 21 de marzo de 1992. Y el legado de compromiso, ética, amor y educación permanecerá siempre en la memoria del magisterio hondureño, en el corazón de todos los que creemos en una mejor educación. Expresamos nuestros más sentidos condolencias a sus familiares, amigos y todo el sector educativo del país. Descanse en paz, licenciada, la Junta Directiva Central del Colegio Profesional Unión Magisterial de Honduras, COPRUM.
1: Con el permiso de la familia doliente, vamos a continuar. Selvin, insértenos ahí también lo que nos mandó nuestra compañera de la seccional 1, la compañera Dania, las exoneraciones de emisión de constancias de exoneración de concurso, ¿verdad? Para nombramientos permanentes emitidas, ahí está, procedentes, cantidad 125, las fechas el 20 y total de consolidados 145 y entregadas 82. En cantidad del 1 al 2, 34, 116 en total, ¿verdad? Esto significa que los compañeros ya que están exonerados van permanente.
2: Van permanente.
1: Van permanente. Bajo un oficio también que se mandó ahí, Selvin, bajo un oficio que se mandó ahí también en el marco del cumplimiento de la circular de la Dirección General de Talento Humano 2026 y el artículo 20 del Estatuto del Docente, que rectificación de vigencia de acuerdos que interinos del 30 de noviembre al del año 2026, en cambio, con los mismos en fecha del 30 de septiembre de 2020, y a su vez se procederá a emitir el respectivo acuerdo de nombramiento permanente por exoneración. Eso es lo fundamental.
2: Correcto, sí, que ya los compañeros puedan quedar permanentes.
1: Selvin, regrésenos aquí a cabina para dar al... Y eso debería de ser en todas las direcciones departamentales, ¿verdad? Bajo esa misma línea.
2: Correcto, ¿verdad? Sí, pero, sí, sí, pero creo que en algunas que ya han nombrado permanentes.
3: Se está viendo que tienen un montón de gente interina, sin concurso, pero la tienen como casi como dueña de esa estructura, que ya la tienen en lista, que y les dicen, ellos dicen que porque son del partido en el poder van a pasar.
1: ¿Quiénes
3: van
1: ellos?
3: Van a pasar.
1: ¿Quiénes ellos?
3: No, los compañeros que están, ajá, interinos ya se dan el lujo de decir de que ellos van a pasar a como de lugar. Entonces hay que tener mucho cuidado con esa situación. El concurso que sea libre y democrático y que pase el que estudió. Pero no es de que le van a ayudar a toda esa gente interina que tienen. Ya ellos se creen dueños de esas estructuras. No es que estamos en contra, porque también tenemos afiliados. Pero sí le quitan el derecho a algunas personas o profesores que están exonerados.
1: Nos vamos, ya. Muéstreme el chile Coprún ahí, por favor. El chile, el agua Coprún que tenemos. Nos vamos ya para... Ahí está el chile. Salsa picante, el maestro.
3: El maestro.
1: Con yuca, ¿verdad? Con yuca con chicharrón, ¿verdad?
2: Una buena sopa. Montongo,
1: excelente. Y el Coprún, digo,
5: jamás será vencido.
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13: Muy buenos días a todos que nos ven dentro y fuera de las fronteras de Honduras. Un cachimbazo de agua ayer, joder. Uf. Bombazo de agua. El billete de Bormandía, la noche se lo robaron. Se lo robaron porque esto es agua natural. Pero como aquí el ciego, el choco y el tonto es el rey de este pueblo tan sumiso. Quiero saludar a todos los que nos ven allá en los Estados Unidos, a la diáspora. Saludar también a los que nos ven en los Estados Unidos. Y quiero decirles ya que el juzgado de letras del trabajo ya no está ahí en la corte. Juzgado de lo contiene usted en la corte. Lo mandaron para el frente de ahí de la Embajada Americana acá. A ver, qué diablo ahí, Juan Diego. Va a hacer cagadales llevándose carros en puta ahí y cobrando 1,000 pesos de multa. No hay parqueo ahí. Esto es. Aquí el choco, el cojo y el papo y el bruto, el tuerto es el rey. Y una mora judicial terrible, terrible ahí. Cada día caen demandas tras demandas porque este gobierno hizo una masacre laboral tanto en lo contencioso administrativo como el juzgado de letras del trabajo. Bueno, y vamos a presentar a Leonardo Fabio. Buenos días, abogado. ¿Qué me cuenta?
14: Buenos días, abogado Manuel Rodríguez. ¿Qué me cuenta?
13: Pues mire, está bien que llueva en San Pedro Sula, el pollo contra no hay que hacer. Sí, no, mundo San Pedro.
14: El problema de San Pedro Sula es que este corrupto de...
13: ¿El pollo Contreras?
14: De Roberto Contreras mandó a hacer un puente. Ajá. Un puente. Resulta que el puente se tapó, se llenó de agua e inundó un montón de casas. Sí. Un puente mal construido.
13: Billete.
14: Que no tenía pero ni 3 meses y ya se llevó las partes principales del puente.
13: Puta, las bases importantes del
14: si
13: puente.
14: Si hubiera sido libre, se lo hartan.
13: Ah, sí.
14: ¿Me entiendes?
13: Sí, sí, sí.
14: Allá en, no me acuerdo en qué parte de allá de la costa norte... Estos delincuentes del Partido Nacional también hicieron un puente de... ¿Cómo se llama ese puente?
13: Puente Hamaca.
14: Sí, algo así parecido. ¿Eh? Baile o no.
13: Sí.
14: Lo estaban inaugurando.
13: Hijo de puta.
14: Y se les cayó el puente.
13: Y nos ahogaron todos los pendejos ahí.
14: Óigame. Mire, ahí está, mire. Eso es San Pedro Sula, mire, abogado.
13: Río ahí.
14: Pero ¿quién tiene la culpa de que... Ese delincuente de Roberto Contreras está ahí.
13: El pueblo.
14: Así es. Decían, por ejemplo, mire usted cómo está eso. Para los que los escuchan solamente.
13: Las alcantarillas, ¿cómo
14: están? Para los que los escuchan solamente, esas calles de San Pedro Sula parecen ríos.
13: Inundadas.
14: Ajá, y ese delincuente, Roberto Contreras, quiere ser candidato presidencial.
13: Y eso no, hombre.
14: Imagínese usted. Si ese... Lo que sabe, ese Roberto Contreras es medio azar pollo, pero ya votó la cacerola.
13: Ah.
14: ¿Ya la votó?
13: No, hombre.
14: ¿Sí?
13: ¿Y ahora?
14: Porque ahora le van mejor en la política.
13: Ah, claro que sí.
14: Si solo con el yerno se robaron 42 millones.
13: Sí, hombre, claro que sí.
14: La primera vez.
13: Sí, hombre.
14: Entonces ya votó la cacerola.
13: Ya
14: eso es como una rana.
13: Sí.
14: Que tiene 20 años de edad en política. ¿Sí? Tiene como 4 veces de ser candidato. ¿Sí? Pero le gusta andar en política, porque mire, le va mejor.
13: Y mire, y esto,
14: le va mejor en la política
13: que en la televisión.
14: Que estar narrando partidos.
13: No, y fíjese que ya fue tan torcido que le cachimbearon a la selección.
14: Mire. Mire esos ríos.
13: Sí.
14: ¿Me entiende? Esa gente que se le inundó las casas, que perdieron sus enseres, demanden a la alcaldía de San Pedro Sula. perfectamente lo pueden hacer. ¿Sí o no, abogado?
13: Sí se puede. Daño y
14: porque perdón. Perdieron toda esa gente. Demanden al Pollo Contreras. Que el Pollo Contreras les pague eso a ustedes. ¿Y saben lo que han hecho? La gente fue a manifestarse hoy.
13: Sí, sí.
14: Al puente.
13: Sí.
14: ¿Saben lo que hizo el Pollo Contreras?
13: Le echó...
14: Mandarle los policías militares.
13: Y le echó gas.
14: No, todavía no, porque la gente, ¿verdad? Miren, ustedes de la escala básica de la policía militar y de la otra policía, no se presten a eso, hombre, a oprimir a su propio pueblo.
13: Mire, corriente cómo se lleva el carro.
14: Mire cómo se lleva el carro.
13: Nuevecito, mire.
14: Sí, se lo lleva, mire.
13: Ese hombre perdió los 200 mil pesos ahí.
14: No, tal vez no.
13: Es huevo si es un carro del año, hombre. Es una Serie B. Del año.
14: Sí, se lo está llevando.
13: En 2023.
14: Me imagino que se le dañó el motor, ¿verdad?
13: Sí, hombre. Ahí se llena de agua todo el motor.
14: Entonces hay un llamado a la policía militar, a la escala básica y a la policía nacional. No se presten para oprimir al pueblo, hombre. Si a ustedes lo mandan a oprimir, renuncien y busquen otro trabajo, hombre. Están oprimiendo a su propio pueblo, de donde ustedes vienen. Si ustedes, los policías de la Nacional y los policías militares, también son explotados, hombre.
13: Ay, ¿cuándo me va a acompañar las antorchas?
14: El viernes.
13: Póngame las antorchas ahí. Y ahí anduve ahí. Póngame el videíto.
14: Mire,
13: ahí.
14: Mira. Ahí están. Ahí están las antorchas.
13: Mira, ahí estoy. Démele volumen.
14: Ahí está el abogado Manuel Rodríguez.
15: Bueno, aquí estamos acompañando la movilización de las antorchas, contribuyendo con un granito de arena para que este gobierno baje los combustibles, baje la canasta básica, ¿verdad? Y ya Donald Trump va perdiendo las elecciones allá en Bolivia. A ver qué va a decir Tomás Zambrano, que va a ir la racha ahora. Yo invito a los corredores de las corrientes que vayan a hacer lobby en Estados Unidos con los demócratas. Hablar allá va para que le ayuden a los que están allá en Estados Unidos, ¿verdad? Luchando para darle a su familia.
16: Cuéntanos, abogado, y que dicen que van a comprar un cajón ahí, un hospital. ¿Será que hay algo atrás de eso o qué?
15: No, ese es negocio, la racha. Mire, la racha ha visto este país como una hacienda personal. Ya privatizó la salud, privatizó la educación, privatizó la ENE. No le basta eso, ahora va a comprar los hospitales. Y esos son negocios de los empresarios. Se venden cuatro cascarones, un vergazo en millones de dólares. Y eso, ahí mismo van a hacer las tales cirugías. Es un negocio. Ha privatizado la salud este presidente licenciado.
16: Abuelo, y eso que hablan que no hay presupuesto para continuar con hospitales que dejó la presidenta anterior.
15: Este es negocio de estos jodidos que no legislan para el pueblo, sino que legislan a los empresarios. Ahí le quitaron los impuestos a Tigo y Claro, le quitaron a Televicentro, le quitaron a Superman, a la Colonia y a todos los capitales extranjeros.
16: ¿Se suma usted a la lucha entonces de las antorchas?
15: Hoy me sumo, estamos aquí, ¿verdad? Tranquilos, platicando, esperando la llegada de las antorchas para llegar a hacer un granito de arena para demostrarle al pueblo que estamos con el pueblo.
16: Saludos, estamos con el diputado del pueblo aquí previo a lo que es el día de las antorchas. Estamos aquí en la previa.
13: Cuento, abogado.
14: Sí.
13: Estoy hablando con la vía, ¿conoce a la vía de las pedorras?
14: Sí, a Freddy Guzmán.
13: Estuve ahí platicando y el otro sábado vamos a traer ese video, bastante, como unos 10, 15 minutos. Y le dije, oye, ¿quién le puso perico tierno a papi a la borda?
14: Fui yo, dice.
13: Y pues, ¿cómo te inventaste ese nombre tan perfecto? No lo ves que es picudo, vos, me dice. No es que es narizón, me dice. Y platicamos también ahí, va del partido, le cuento.
14: ¿Del Partido Libre?
13: El Partido Libre.
14: Hay una alianza, parece que el Partido Libre.
13: Ahorita. Ah, pues platicamos de esa alianza. Ajá, le dije.
14: Va de Aldana, de candidato.
13: ¿Cómo ves? Pues, esas mierdas es un globo sonda, me dice Freddy Guzmán. ¿Por qué? Si es inútil de Aldana, no ganó ni la capital.
14: Mire, según lo que se dice, solo para...
13: ¿Eh?
14: Para...
13: Póngame ahí, ahí está una
14: lo que se dice, abogado, es de que hay una alianza entre Aldana, Carlos Eduardo Reina, Octavio Pineda y el de Olancho, ¿cómo se llama?
13: Sarmiento.
14: Aldana iría de candidato presidencial. Carlos Eduardo Reina, de primer diputado por Francisco Morazán. Octavio Pineda, ahí está, mire. Octavio Pineda iría de alcalde de Tegucigalpa y Sarmiento de primer diputado por Olancho. Ahí está, ¿ves? Alianza política.
13: Entonces, a mí, Freddy Guzmán...
14: ¿Cómo opina usted eso?
13: No, le digo que platicamos con Freddy Guzmán. Y Freddy Guzmán debe por qué saberlo. Si es un gurú de la política.
14: Miren lo que dice ahí. Se cuece fuerte la alianza política a lo interno
13: del... Ok, y hablamos también de Rixi, le cuento. mira, me dice, esa mierda es una bola de nieve, me dice. Ese Aldana inútil, así, al estilo de ese Aldana el inútil, dice, no puedo ni con la capital, teniendo todos las pijas. ¿Cómo es el problema? Solo a pijas caminaba ahí en la capital, ¿no? No, hombre, no hable. Vaya, pues, me dice. Entonces yo creo que aquí sí van a estar, posiblemente pueda ser, pero no, yo no lo doy un 5 Aldana como candidato.
14: Ah, pero si van ahí, van, no, en ese grupo Aldana y sí, Sarmiento.
13: No, no cuentan conmigo.
14: Sería con Rixi usted.
13: Correcto.
14: Bueno, está bien. Correcto. Si es que Rixi es una buena candidata.
13: Pues sí. Es que, a mí me es parece, que ¿cómo va a estar con inútil?
14: Mire, mire, a mí yo le doy una cuestión. A mí esa mujer es una mujer de convicciones.
13: No, la mujer es
14: y
13: buena.
14: Es una mujer muy preparada.
13: Mire, mire, la mujer es muy buena. No, no, le, convicciones. No le discuto.
14: Es consecuente.
13: Pero la tienen en una burbuja.
14: Ah, esa es otra cosa.
13: Ahora, si usted no me entiende qué puta es, sí, una burbuja, sí, no, estamos hechos verga.
14: O sea, que un consejo para Rixi Moncada debería de sacudirse a Carmen Aide López, aquel otro que estaba allá, ¿cómo se llama?
13: Un negro, pendejo.
14: No, hombre, aquel de allá, de que estaba en el ambiente, hombre, el Lucky Medina.
13: Pues sí, el negro.
14: Mire, Rixi, esa gente que anda detrás de usted son figurines y no, no tienen trabajo político. ¿Sabe lo que tiene que hacer usted? Mándenlos a trabajar. Dígale usted como candidata. Mira, Carmen Aide, encárgate vos de los
13: de la nueva Suyapa.
14: Es correcto.
13: De la nueva Suyapa.
14: Encárgate de la nueva Suyapa. Mira, Lucky Medina, encárgate.
13: Andate de los mercados.
14: Es correcto.
13: Del mercado.
14: ¿Sabe
13: y por resultados?
14: Qué? Porque cuando esa gente llega a los puestos,
13: son unos perros,
14: no conocen a la gente porque
13: son unos chuchos.
14: Porque no han tenido trabajo político. Que mande aquel de finanzas, ¿cómo se llama aquel de finanzas? Cristian Duarte, ¿va?
13: Sí, sí.
14: Que lo mande a trabajar en política. Que mande a aquellos que estaban ahí también en migración, aquel Palacios, ¿sí?, y aquel Alan Alvarenga y aquel Wilson Paz, a trabajar políticamente. Sacude esa gente, Rixi Moncada. Usted es una buena candidata, una mujer de temple, pero esos figurines, aquel también, el tal Fausto Camus.
13: Sí.
14: Mándenos a trabajar.
13: Hay llamadas. Aló, muy buenas tardes.
17: Aló, el abogado del pueblo, el único que defiende. Mire, abogado, verga, verga. Sí, disculpe que se me salió.
13: Ya se te salió el indio, ¿ah?
17: Estos cabrones no le meten ni un 5 a Bondutel y solo saben la N y condonar a esas empresas que ni le dan la carga, hermano, te la roban. Solo le metes 100 pesos, solo te dan 5 pesos. Y todavía te alquilan teléfonos mierda y tienes que seguirles pagando. Pero es más pendejo este pueblo, hijo de puta, porque para eso están Dutel y porque putas no agarran teléfonos de Dutel. No jodan, hombre. Yo me estoy encachimbado, buen día.
13: Buenos días. Ahora, ¿ya se ha dado cuenta usted que los empresarios y la cúpula de aquí de poder habían matado a Mel Zelaya?
14: Ah, también dijeron eso.
13: Póngame ahí qué dice Mel de los grupos de poder. Póngame lo que está diciendo Mel Zelaya. Mire, démele volumen.
18: Vista. Ronnie, ¿qué tal? Estimado amigo y periodista. Aquí en México este día circuló una noticia alarmante surgida de Honduras, según la cual tu servidor había pasado a mejor vida. Quisiera pedirte que me ayudes a desmentir semejante infundio. Para los que me conocen, sigo vivo, en tratamiento y con voluntad de seguir luchando por nuestra misión, por nuestro país, por nuestras formas espirituales de formar vida en Honduras. Sé que una noticia de esta naturaleza, Ronnie, provoca distintas reacciones dentro del partido, entre amigos, y especialmente en la resistencia. Son 47 años de lucha en la calle permanente, y no desconozco que algunos adversarios ideológicos podrían alegrarse con mi partida. A todos les digo, todavía estoy aquí, compañeros y compañeros compatriotas. No celebren aún. Si es cierto, he iniciado un tratamiento contra células incoadas que afectan especialmente algunos órganos de mi cuerpo, pese a no haber sido nunca fumador ni haber estado expuesto a factores de riesgo en ese sentido. Y cierto también que no estoy fuera de peligro, pero según me explican los médicos, que son científicos, que mi cuerpo ordena, que mi cuerpo manda, que podré seguir habitando esta tierra en pleno uso de mis facultades por algunos años más. El tratamiento previsto durará un par de años. Lo asumo con fuerza, con integridad, con fe, con esperanza y con la voluntad de seguir defendiendo por lo que yo he vivido y por lo que yo creo, el proyecto político de la resistencia hondureña, de esos que resisten en forma permanente los atropellos de diferentes sectores y especialmente por las reformas económicas, por la democratización económica del país, justa para Honduras. Quiero decir, Ronnie, para terminar, gracias a la Virgen de Guadalupe, patrona de México, gracias a la Virgen de Suyapa, patrona de Honduras, gracias a los médicos de Honduras y especialmente de México, al Creador del Universo y también a ustedes que me acompañan con expresiones, con oraciones y con su solidaridad. Extender mi saludo, por favor, Ronnie, a los periodistas de Honduras, especialmente a los de tu canal. Gracias, Ronnie, por ayudarme a aclarar este alarmante y fascineroso rumor. Salud, vida y adelante. Hasta la victoria, Ronnie.
13: Bueno, ahí está José Manuel Zelaya Rosario. Mi Raúl Manuel Rodríguez le desea que Dios lo bendiga, que se cure rápido esta enfermedad. Estaba platicando en el previo con el abogado Fabio, que no será que les amparon alguna papada los gringos. Así mataron a muchos aves frías.
14: Sí, sí, sí.
13: Y ahí que le urbandearon con unas papas, unos rayos láser, los huevos, y les amparon
14: cáncer. No lo pudieron secuestrar, no lo pudieron raptar como hicieron con ¿cómo se llama? Con Maduro.
13: Sí.
14: Y le vino un cáncer fulminante.
13: Y sí, quiero decirle al pueblo que me está oyendo y me ve en todo el mundo. Yo anduve 15 años de secretario privado de MEL y ese señor no bebe, no fuma, no bebe alcohol, no se echa esas cuestiones del crack ni de cocaína. Es un hombre sano. Creo que Zelaya es más como unos 9 u 8 años mayor que mí. ¿Tuve 15 años con él?
14: Así es.
13: El almuerzo de Mel Zelaya eran mínimos y leche.
14: ¿El desayuno?
13: Sí, no, y el almuerzo también.
14: Ah, de veras.
13: Porque ese señor, aguantarle el ritmo de trabajo no se lo aguanta a nadie. Yo estaba bien joven y no le aguantaba. Yo era el que conducía cuando él se quemaba. Entonces, que Dios te bendiga, Mel, y vamos a seguir adelante. Sos un buen hombre. Y como le decía ayer, Mel Zelaya no es ningún acabado. Es millonario en tierra. Claro. Todo le pagó el de él.
14: Claro, claro, claro.
13: Y me acuerdo a mí que me pidió un consejo. Manuel me dice, ¿qué hago? Fíjate que me han invadido un montón de tierra. Mira, Mel, ¿por qué no me das autoridad de ir a negociar que ellos paguen? Puta, es que a mí me pagan ahí, no me van a pagar lo que vale. Pero, para que mejor les dejo que vivan ahí. Dale. De todas maneras, Dios te ha ayudado. Sos un hombre que el pueblo te quiere y les dio. Mel nunca anduvo persiguiendo a una persona que le invadió sus terrenos. Aserraderos tenía ese jodido. Ferreterías. Esta es la vida. Y en la historia hay personas que han nacido con esa estrella. Y le voy a decir uno de ellos. ¿Sabe quién era doctor? Aquel Che Guevara. Era de la clase media alta.
14: Claro, sí, sí, sí.
13: ¿Ah?
14: Claro,
13: mire,
14: claro.
13: Qué historia. Se hizo revolucionario.
14: Es que, mire, yo le explico una cosa, es decir.
13: El mismo, jodido Fidel Castro, era doctor.
14: Toda la gente. Es que toda la gente que es de izquierda y que es de avanzada, lógicamente el que es de izquierda tiene ideas de avanzada, progresista. Todo es una gente muy inteligente. Los que no tienen un título universitario son autodidactas. Sí. O sea, leen. Porque también leer es un acto de rebeldía,
13: claro,
14: abogado.
13: Claro.
14: Mire, lo que usted dice, el Che Guevara, Fidel Castro, el mismo Daniel Ortega, hombre. ¿Eh? ¿Verdad? ¿Eh? Toda esa gente, una gente que. Petro, sí, por ejemplo.
13: Y fíjese que me ha dado la tarea también de ver esas personas que son filántropas.
19: Filántropas.
14: Filántropos.
19: Filántropos en Estados Unidos, que tienen plata.
14: Sí.
19: Y que arman ONG y le donan dinero. Más que todo a los continentes súper atrasados.
14: Así es. Usted tiene en Estados Unidos aquel senador Sanders.
19: Sí.
14: Un hombre de izquierda muy inteligente, muy estudioso.
19: Y hablando de eso, poneme ahí, Selvin Silva, cómo van vergueando a los republicanos de Estados Unidos, porque ya están votando.
14: Ah,
19: ¿sabía?
14: Sí.
19: Ya están votando en correo electrónico.
14: Sí, en correo. Sí,
19: mire.
14: Sí.
19: Esto es en Texas, que siempre ha sido republicano, mire.
14: Para los que los ven y escuchan, el color del Partido Demócrata en Estados Unidos es el azul.
19: El azul, sí.
14: ¿Verdad? Pero los demócratas son gente de avanzada. Gente
19: y es un elefante, ¿va? Es el símbolo, ¿va?
14: No me acuerdo
19: cuál es. Un elefante.
14: Y para los republicanos,
19: el rojo.
14: El color rojo. Por ejemplo, ahí en Texas, que ha sido un bastión de ¿cómo se llama?
19: De los republicanos.
14: De los republicanos, ahí va adelante la demócrata Gina. ¿Gina qué?
19: Gina
14: Hinojosa.
19: Hinojosa.
14: Gina Hinojosa. ¿Verdad? Va adelante con 49 puntos y el otro es Greg Abbott del Partido Republicano con 46. Y es un estado
19: republicano.
14: Que ha sido republicano.
19: Toda la vida.
14: Toda la vida.
19: Ahí están las otras encuestas.
14: Las otras, por ejemplo,
19: Maine y Paul.
14: Del Senado en Maine, ¿va?
19: Sí.
14: Hay un empate ahí, mire.
19: Sí.
14: 50 y 50, ¿va?
19: Sí.
14: Y más abajo es para gobernador. Y aquí demócratas toman ventaja, dice. Demócratas toman ventaja. Intención de voto nacional para el Congreso. Mira,
19: ¿A nivel nacional?
14: A nivel nacional, el Congreso que es el Congreso de Diputados, sí. La Cámara de Representantes. Demócratas tienen en el sondeo de opinión ventaja demócrata de 8.7 puntos. Es decir, 8.
19: Esos son los que están votando puntos. Ya, abogado.
14: Correcto, correcto.
19: Los que han votado en correo, en esa papada, electrónicamente.
14: Los demócratas llevan.
19: Van ya ganando ahorita.
14: 50
19: a 41.
14: A 41.
19: Ahora, ¿qué van a
14: las cámaras?
19: ¿Qué van a hacer los cachurecos ahora?
14: Miren, ¿sabe lo que ha hecho Donald Trump en Estados Unidos?
19: ¿Sí?
14: Hacer un llamado a la gente que vote republicano. Y ha dicho, si los demócratas ganan las dos cámaras, a mí me llevan a un juicio político. Ahora, ¿por qué lo dice? Lógicamente lo dice porque, y el pueblo norteamericano debe saberlo, y el pueblo latinoamericano, Donald Trump es un delincuente. Que tarde o temprano, tal vez no vaya a la cárcel por la edad.
19: ¡Huevos que van, hombre!
14: No, por la cárcel.
19: Ay, por la pedofilia.
14: Pero por la edad.
19: Es que ahí no vale la edad.
14: No vale
19: ahí
14: edad.
19: No es igual a Honduras.
14: Ah, bueno.
19: Recuerde que allá el sistema es anglosajón. Son el jurado.
14: Hay una llamada.
19: Hay una llamadita ahí. Muy buenas tardes.
20: Buenas tardes.
19: Dígame.
20: Sí, abogado, fíjese que yo el otro día oí que Marvin Ortiz entrevistó a una señora que se llama Doña Berta. Y entonces fíjese que nosotros en el 80 tenía un compañero que se llamaba Tomás. Entonces él nos arreglamos para que él nos mandó para Catacama, Olancho, cuando ya venía la guerrilla que venía por Olancho, que venía con el padre Trino. Entonces viene que antes de irnos a dejar a la empresa, porque nos iba a recibir un muchacho, un señor que se llama Carlos Luna, creo que Carlos Luna está vivo todavía, con un señor que era apellido Antunes. Entonces, mire, abogado, ese Tomás, compañero Tomás, fue y abrazó a esa muchacha en un parquecito ahí en Tegucigalpa, que no me acuerdo cómo se llama del parquecito ese. Y yo deseara saber si ella era la que abrazó el compañero Tomás, porque Tomás, cuando nosotros rejamos de allá, que nos tuvieron presos en Culmí, cuando nosotros rejamos a Tomás ya la habían desaparecido. Y yo quisiera darme cuenta si esa señora es, porque viene que nosotros sentimos mucho ya de los compañeros que míos. Ya solo estoy yo, fíjate, yo tengo 78 años.
19: Bueno, le vamos a más o menos a, porque es una década ya bien atrás. Berta Olive es una de las mujeres que ha luchado por la libertad en Honduras. Fundó una ONG muy buena, que le ayuda a las mujeres y le ayuda a los desaparecidos. Muy buena la señora. Tanto los cachurecos liberales le tienen respeto a ella. porque la historia es que la quisieron comprar, darle maleta, y no aceptó. Se hizo al lado del pueblo. La señora ya está madura, ya sé, es una señora casi de la tercera edad, pero es muy buena, muy buen corazón tiene y muy buenas actitudes. Quiero decirle que Berta Cáceres, cuando a mí me metieron al mamo, ella intervino, está bien cipoteo, intervino y me liberaron. Hay una llamadita ahí, Manuelito. Aló, muy buenas tardes.
20: Sí, buenas tardes, abogado.
19: Le escuchamos.
20: Mire, es que yo quisiera que ver con Marvin Ortiz, porque yo deseara platicar con esa muchacha.
19: No, ella tiene una... No, yo le voy a decir dónde la puede encontrar. Mire, ella tiene su oficina, donde quedaba el Cine Clamer antes, más abajo, ahí por el arbolito, camina para arriba, ahí está la señora, ella es la coordinadora, Berto Oliva. ¿Ya? Ella tiene ahí su ONG, ahí tiene que ir usted. Ahí yo creo que llegué como a las 10. Le decía yo, abogado, que hoy por hoy el Partido Nacional ven picada, papayito. Ven picada. Según las encuestas, ya antes estaba en 70, ahora está casi al 90. Y está empijado con los del Congreso. Partido y partido. ¿Que por qué? ¿Por qué? Si él paga un montón de millones. ¿Y por qué? ¿Por qué el pueblo tiene en esa...?
14: ¿Paga un montón de millones a quién?
19: A los medios de comunicación.
14: Es que mire, abogado, yo le voy a explicar algo. ¿Concluyo? Disculpe que
19: le diga.
14: Mire, es que aquí están engañados.
19: Ajá.
14: Mire, es cierto, los medios de comunicación, escritos, radiales, televisivos, juegan un papel importante,
19: sí,
14: todavía.
19: Sí.
14: Pero juega un papel muy importante en las redes sociales.
19: Y recuerde usted, agregándole lo suyo, esta radio. Radio Globo, sí, ha sido insignia.
14: Correcto.
19: Por eso Radio Globo tiene el cariño y está en primer lugar en el corazón del pueblo. ¿Por qué? Porque es la verdad.
14: Correcto, pero le digo, o sea, me refiero...
19: Y la evolución de esto ha cambiado ahorita la situación real. Aló, muy buenas tardes.
0: Sí, buena.
19: ¿Le escuchamos?
0: Mire, pongan la entrevista de Juan Orlando ahí, que ya él profetizó que así como va este gobierno, Libre va a ganar. Así le dijo a un periodista.
19: Pues yo le complazco a usted. Recuerde que esta televisor y esta radio es del pueblo. Póngame lo que dice Juanchi. ¿Ya había escuchado eso usted?
14: Pero ese es un hipócrita.
19: Ah, pero dice la verdad.
14: Ah, hombre, ¿por qué va a poner un hombre de eso?
19: No, póngale ahí que... dele volumen.
21: Nos han dicho de todo a los nacionalistas, pero nunca nos habían dicho que somos ineptos. Así de que tenemos que dar resultados.
19: Ay, que son ineptos, hombre. Ese partido no sirve. Y hoy el pueblo está echando juego. Es más, el mismo Juan Orlando Hernández, Ana García, dije que ella pagaba 15 mil, ahora paga 35 mil pesos de luz. Que eso no es correcto. Una mujer que está en el poder. Y hoy, según palabras de Juan Orlando Hernández, no lo digo yo, dice que el Partido Nacional va a perder las elecciones.
14: Ahora yo le voy a explicar algo, abogado. Mire, por eso le decía que la importancia de las redes sociales... Y esa es una entrevista en redes sociales.
19: Sí.
14: Mire, el problema es que no se puede tapar el dedo con... No se puede tapar el sol con un dedo. Mire, ¿se acuerda usted de Freddy Guzmán que decía... hoy no quiere salir el sol, decía.
19: ¿Sí?
14: Está aculerado el sol.
19: ¿Sí?
14: Porque tiene miedo que el Partido Nacional lo privatice. ¿Sí? En el tiempo de Hot.
19: ¿Sí?
14: ¿Sabe usted que hoy es una realidad?
19: ¿Sí?
14: Eso.
19: ¿Sí?
14: Que el Partido Nacional de Nalga Fura...
19: ¿Sí?
14: Ha privatizado los rayos del sol.
19: ¿Sí?
14: ¿Quiere que le diga por qué?
19: ¿Sabe que usted, se robó ese piso?
14: ¿Sabe usted que si usted la solución para que el alto costo de la energía eléctrica
19: suba,
14: baje, usted podía comprar un panel
19: sí, solar? ¿Sí?
14: ¿Sabe que ahora ya no lo puede hacer?
19: No, ya no se quita la
14: es decir,
19: de China, pues.
14: No, hombre, no es eso.
19: Ajá.
14: Es decir, que si usted va a un lugar a comprar un panel solar...
19: Ajá.
14: Previo a que le vendan el panel solar,
19: uh-huh,
14: usted tiene que tener un permiso del ENE para instalarlo.
19: ¿Pero por qué?
14: Entonces, así va a ser. O sea,
3: yo podía ir a un lugar.
19: Sí, a comprar los paneles para su casa.
3: Y yo los ponía. ¿Sí? Hoy ya no se va a poder. Usted, para poner un panel solar, tiene que tener un permiso del ENE. Y si no tiene el permiso de la ANE y lo van a inspeccionar a su casa,
19: va preso.
3: Puede ir preso por hurto de energía.
19: No, me equivoqué. Si eso es una inversión de uno mismo.
3: Bueno, vaya, le estoy diciendo que eso es lo que se está haciendo en este momento.
19: Ah, pues.
3: Porque mucha gente tenía esa salida de decir, bueno, si la luz está tan alta, para ahorrarme un poco, voy a comprar un panel solar para el televisor, para las
19: para
3: cosas.
19: Para la casa.
3: Para las cositas, ¿verdad? Sí. Ya no puede.
19: Ajá.
3: Ahora, el Partido Nacional viene de Narri Alfura con Tomás Zambrano y todo este grupo que hoy gobierna ya metieron esa ley donde si cuando yo vaya a comprar el panel solar me lo van a vender. Ajá. Me lo van a vender. Pero para instalarlo yo necesito la autorización, un permiso del ENE.
19: Okay, esa es la realidad. Ok, ahora déjenme hablar a mí. En mi casa instalé 4 lámparas solares.
3: Lo estamos hablando de panel.
19: Pues es un panel, ¿no?
3: Sí, o sea,
19: la lámpara solar es un panel.
3: Sí.
19: ¿Ya? Que se carga desde el sol. Si un pendejo, un cabrón de estos, va a quitarme esa mierda, yo, ¿y cómo aquí mandan los mareros? Yo le echo los mareros. ¿Cómo aquí mandan los mareros? Va? ¿Va? Y no lo van a lograr hacer, le digo yo, porque el pueblo está despierto. Acuérdese con los contadores, prepagos, que es lo que querían
3: por
19: hacer.
3: Por eso le digo, por eso le estoy diciendo, ¿eh? Ah, pero eso está todo bien, proyecto. Eso, dicen que los contadores esos, ¿cómo llaman los contadores?
19: Prepagos.
3: Esos, los van a poner y va a acompañar la policía militar a ponerlos.
19: Mire, ve, la policía militar no entra. Ahí nomasito, en Los Pinos, en Villanueva, y no los acaban.
3: Le cuento otra cosa, mire, para que usted mire por qué este gobierno, lo que usted dice, es impopular.
19: ¿Sí?
3: Porque el 80% de este país, de la población, no quiere este
19: gobierno. No lo quiere.
3: La otra cuestión es que a partir del 6 de octubre,
19: ¿sí?,
3: solo van a poder vender cemento las 3 empresas de Honduras.
19: Sí,
3: de ahí nadie.
19: Esa es la negación que hizo Yanni Rosen.
3: De ahí nadie.
19: ¿Sabía usted qué
3: es eso? Es decir, ¿qué va a suceder entonces? Que la gente que tenía opción de comprar cemento chino, ¿sí?, ya no va a poder comprarlo y va a tener que comprar a huevos a las cementerias de Honduras y al precio que ellos pongan.
19: ¿Y sabe quién es, va?
3: Ajá. Le voy a decir otra cuestión.
19: Yanni Rosenthal es el dueño de la mayoría.
3: Esos pícaros, los pícaros del Partido Nacional y Liberal. Le digo la otra. El Papa a la Orden, con Tomás Zambrano, van a comprar un hospital.
19: Ah, cuente.
3: Un hospital.
19: Cuente, ¿cuál es el hospital? ¿Cuál?
3: Dicen que es un hospital. No quiero decir.
19: Hospital Viera, me va a decir.
3: Dicen que es un hospital que está en el centro.
19: ¿El Hospital Viera?
3: Y que ese hospital...
19: Es un cajón.
3: Ese hospital está en quiebra.
19: ¿Sí?
3: Y que Narri Alfura lo que quiere
19: negocio
3: es
19: privatizar,
3: sacar, como le dijera, fortalecer económicamente a ese grupo para que
19: la cirugía vaya ahí.
3: Para que no pierda.
19: Sí, la cirugía va para ahí.
3: Lo van a comprar.
19: Papi, la orden es ahí.
3: Sí, él no lo anunció directamente, pues.
19: No, hombre.
3: Lo anunció que iban a comprar un hospital.
19: Bueno.
3: El mismo Luis Castro, que es el secretario privado de este Narri Alfura, dijo que iban a comprar un hospital.
19: Pues
3: ahora la pregunta es, ¿cuánta movida hay ahí?
19: ¿Serán unos 1,000 millones?
3: Ajá. ¿Por qué no continúan los hospitales
19: que han construido?
3: Que quedaron ahí en el gobierno de Xiomara.
19: ¿Sí?
3: Porque ahí no hay movida. Pero en esta compra de este hospital, de este vetusto hospital, sí hay movida. Y es para salvar a ese grupo económico.
19: ¿Qué es el grupo de
3: la
19: de
3: quiebra?
19: Papi.
3: De la quiebra.
19: De papi.
3: Claro.
19: Y le voy a contar, pueblo que me escucha. Vamos a hacer noticia de última hora. Noticia de última hora, última hora, última hora. Se roban de los hospitales, escuela. Todo lo que hizo Xiomara Castro en el hospital prenatal. ¿Qué es esa mierda? Hablando con el mercado. Pues nada más que las señoras del mercado iban a parir, a tener sus niños en el hospital. Se robaron las mierdas y le ponen un tonto
3: ahí,
19: pendejo.
3: Ahí está un hombre. Para los que no lo están viendo, hay un hombre de gorra que llega ahí al hospital y aparentemente también se robaron la documentación. Para los que mire ese hombre cómo se mete ahí. Ahora la pregunta está, ¿a dónde están los vigilantes?
19: No, nunca. ¿Dónde está el director?
3: ¿A dónde está el director del hospital escuela?
14: O sea que para mí ese robo ya es una intención de robar.
19: No, y mire, a mí me parece que este señor, no, si se ve que es un rabichi.
14: Ajá.
19: Porque robarse los instrumentos, que no es un ratón, no es un teclado. Se robaron los instrumentos computarizados para tener un bebé, mujeres.
14: Mire, eso para los que no sabían, eso se modernizó el cuarto y quinto piso, sí, del hospital escuela.
19: Sí.
14: Y en el tiempo de Xiomara se creó la sala neonatal.
19: Sí.
14: ¿En qué consiste la sala neonatal? Cuando las madres...

0: oftalmología
1: y se robaron,
0: y se robaron las cosas. Ahí se robaron un electroencefalograma, uh-huh, ahí en el neonatal,
1: ¿sí?,
0: valorado en $60,000.
1: ¿Cuánto es?
0: Se robaron estetoscopios, se robaron televisores, cafeteras.
1: ¿Todo?
0: Se robaron todo.
1: ¿Lo desmantelaron?
0: Este Partido Nacional, hecho gobierno, se robó todo lo que Xiomara puso en el hospital, escuela, para la sala neonatal.
1: Y para las mujeres que van a tener a dar luz.
0: Este gobierno fue el que se robó eso, este gobierno. Y como dice el abogado Manuel Rodríguez, también se robaron todas las cosas de las clínicas osteotomología
1: que
0: Xiomara las puso.
1: Es caro. Primera generación.
0: ¿Quién es el culpable de esto?
1: Papi a la orden.
0: Ustedes, pueblo de Honduras, que votaron por esos cachurecos, que votaron por ese Salvador Narrala, que Salvador Narrala es parte de ese grupo también.
1: Pero fíjate, quiere ver a los pichingos. Hoy sí me interesa. Mire, me han dejado sorprendido los pichingos. Son periodistas, les cuento. Vea, donde sacan al estilo de el humor los críticos.
0: Se llevaron la CPU.
1: Todo. Escuché, démele volumen a eso, Selvin.
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3: Buenas noches a todos. Miro muchas caras conocidas por aquí. Y está el crack de los apodos, Mr. Freddy. Un fuerte aplauso para él. Y ahora sí, llegó el momento de conocer los nominados en esta categoría.
4: La frase más tonta del año es: Perico tierno, vamos a estar bien. Resapo de Jesús, Bukele le tiene envidia a Tito. Roberto Lagos, el incremento del dólar no le afecta a los pobres. Ellos no usan dólares.
3: Y el ganador es... ¡Perico Tierno!
5: Bueno, esto estuvo bastante parejo. Los tres hicieron méritos. Pero creo que Perico Tierno, por supuesto, es más pendejo. Y miren al viejo, está dormido. No despierta como este gobierno. Mejor vamos a una pausa y regresamos.
6: Necesitamos tu experiencia. Como en los viejos tiempos, cuando exterminabas a los que protestaban. Eres el especialista. Así que dinos, ¿qué hacemos?
7: Excelente, esto es lo que más me encanta. Vamos a iniciar dándole la orden a los policías. Que tiren bala viva a todo lo que se mueva en las protestas que hagan.
8: ¿Sabías que Honduras es el único país del mundo con la trampa del impuesto ACPB? Un cobro diario e impagable al combustible que arruina la economía del hondureño. ¿Y por qué no lo eliminan? Porque ese dinero va directo a la partida confidencial. Un pozo sin fondo ni auditorías. De allí financian bonos a diputados y sostienen sus mandracadas. Por eso jamás van a eliminar el ACPB. Mientras el pueblo colapsa, ellos aseguran sus privilegios con nuestro dinero.
9: San Pedro Sula, Honduras. Una noche de indignación y clamor popular se transformó en tragedia sobre la carretera CA4. Hartos de los imparables incrementos al costo del combustible, el alza desmedida a la canasta básica y los agobiantes e incesantes apagones eléctricos, pobladores de Cofradía y Villanueva paralizaron el tráfico en la zona norte del país durante la noche del pasado 29 de septiembre. Entre el fuego de las fogatas y las consignas de protesta, la manifestación que inició como un reclamo social escaló violentamente a intensos enfrentamientos, dejando como desgarrador saldo la muerte de varios manifestantes. Informa para ustedes Gori Torres.
10: Villanueva Cortés. No sé si estará tomado. Aquí es antes de llegar a los caminos, Villares. No es exactamente en San Pedro, yendo para Villanueva, delante del río de Chumelazo.
11: Es entre las senderas de accidentes y las gracias a Dios. Miren, todo allá está cerrado, ¿ve? Porque saben, pues. Uh-huh. Mira, ven. Tú allá, ven.
12: Oye, viene. ¿Dónde va? ¡Corre!

0: cofradía, ¿y a dónde?
1: En Puerto Cortés.
0: No, pero en cofradía dijeron.
1: Y el no Progreso.
0: No, cofradía no me acuerdo del otro lado.
1: ¿Y sabe la última?
0: Ahí murió gente.
1: ¿Sabe la última?
0: O sea, el ejército, la policía, agarró a los manifestantes a bala viva. Creo que murieron como 3 o 4 personas.
1: ¿Y sabe la última?
0: Ajá.
1: Va a haber en esta semana morazánica un paro a nivel nacional.
0: Correcto.
1: ¿Podrán concretarlo? Solo ellos saben, ¿verdad? Porque el que le está ahorita doliendo son los transportistas. ¿Sabe usted que el diésel ya lo va a poner la tabla del combustible Selvin Silva? A pesar que el diésel lo tienen congelado, pero está subiendo la gasolina. Mire ahí. Mire, 166,
0: papá. Hay que decirle al pueblo hondureño, este gobierno del Partido Nacional te está mintiendo. Este gobierno del Partido Nacional no te está subsidiando nada. Lo que dijo el ministro de Finanzas y el de Energía son un atajo de mentirosos. Dicen de que el diésel se va a mantener ahorita porque lo están subsidiando con 12 lempiras.
1: No, hombre.
0: Pueblo hondureño, te están mintiendo. Este gobierno no te está subsidiando nada. Los nuevos aumentos para mañana, en Tegucigalpa, la gasolina superior va a costar 156 lempiras con 61 centavos. Hay un incremento de 3,44 centavos. Pero desde que lo dejó Xiomara, el incremento prácticamente es como de 58 lempiras.
1: Casi la mitad.
0: Correcto. La gasolina regular, a partir de mañana, va a costar 137,92 centavos. O sea que ahorita va a haber un aumento de 2,66. ¿Verdad? El diésel, miren cuánto está a partir de mañana, en 153 lempiras con 53 centavos. Según el gobierno, no sufre aumento. Y según el gobierno, va a subsidiarlo con 12 lempiras. Mentira. Te están mintiendo, pueblo hondureño.
1: Sí.
0: No te están subsidiando nada. El otro, ¿cuál es el otro que está en amarillo?
1: El querosene.
0: El querosene. A partir de mañana va a costar 143,42 centavos aquí en Tegucigalpa. El GLP va a costar 249,62 centavos, y el gas vehicular va a costar 53,79 centavos. Y en San Pedro Sula, pues la gasolina superior 152 lempiras, la regular 133,55 centavos, el diésel 149,29 centavos, el querosene 138,77, y ¿cuál es el otro? El LGP.
1: GLP.
0: 228 lempiras con 47 centavos y el gas vehicular 49,78. Pueblo hondureño, ¿por qué te digo que te están robando? Yo no sé si Selvi está ahí. Selvi, yo le mandé a usted una tabla comparativa cuando el gobierno de Xiomara. No sé, ahí está, mire. Mire, abogado. Póngalo en más amplio. Mire. Cuando Xiomara, fíjese muy bien, abogado, en el momento más crítico, el barril del petróleo estaba a 123,64.
1: Más caro que ahorita.
0: $123.64. Sin embargo, cuando Xiomara, la gasolina superior costaba 111 lempiras. Mira ahí, la gasolina regular 104 lempiras, el diésel 96 lempiras. El querosén, 85 lempiras. El GLP, 2,38. Oiga, muy bien. Y ahorita yo pude ver el, ¿cómo se llama? El precio del barril, ¿sí?, de Texas, que es donde compra Honduras. ¿Sí? Está a $91.
1: Sí, por eso digo que está
0: a $91 el barril del petróleo. Y si el barril del petróleo está a $91, ¿por qué este gobierno en la racha lo tiene la gasolina superior?
1: Porque está robando todos los impuestos.
0: ¿Por qué lo tiene tan alto? Que lo tiene robando a 156.
1: Se lo están robando.
0: Para mí, pueblo de Honduras, aquí en esta cuestión hay mano peluda. Además del impuesto que recibe el gobierno, y nadie me quita
1: la
0: eso.
1: ¿La seguridad?
0: No, el impuesto que recibe de la gasolina el gobierno,
1: lo están robando.
0: Para mí hay una parte de esa gasolina que, como dice el abogado, se lo están robando.
1: Lo están robando.
0: Los del Partido Nacional con los empresarios corruptos. Sí. No es posible.
1: Hay llamadas. Aló, muy buenas, buenas tardes.
2: Buenas tardes, ustedes dos en cabina.
1: Dígame.
2: Óigame. Bueno, yo y muchos que trabajamos no soportamos ya esta situación de combustible. Yo no sé cómo que la gente pretende salir la próxima semana con tan caro que está todo. Y también yo quiero, porque hay una pregunta, ¿por qué Xiomara tardó tanto en entregar esos hospitales completos? Cuando sabíamos que si el Partido Nacional tomaba el poder, eso iba a quedar como un cascarón olvidado. Imagínense ahora queriendo comprar un hospital, a ver cuál de todos los hospitales que ya están en quiebra va a querer comprar. Mientras tanto, en el hospital de escuela sigue la gente tirada en el suelo, sigue la gente esperando hasta un mes que lo operen, sigue esperando la gente que le den medicamentos, porque no hay medicamentos, no hay ni gasas, no hay algodón, no hay antibióticos, no hay medicamentos para el dolor, no hay nada. ¿Pero y quién va a hacer algo por esto? ¿Quién? Si nosotros el pueblo, dice el pueblo más macho, que no sé qué, y sucede que somos más cobardes.
1: No, es que el pueblo más macho para ejercer potíos.
2: Solo la costa norte tuvo el valor de sostener una toma por mucho tiempo. Aquí en Tegucigalpa y en otras ciudades, nada. Todo se acepta. Todo se permite, así que sigamos aguantando. Buenas tardes.
0: Hay buenas otra llamada, tardes. Muy bueno lo de la mujer, muy bueno.
1: Hay una llamadita ahí, Manuelito. Aló, muy buenas tardes.
3: Muy buenas tardes.
1: ¿Le escuchamos?
3: Muy buenas tardes.
1: ¿Le escuchamos?
3: Mire, el petróleo cuesta 91 lempiras de dólares. Yo no sé por qué le suben tanto. Cuando doña Xiomara estaba ahí, la gasolina costaba 80 y 100 lempiras a ese precio. Y la señora nunca le subió. Y nunca anduvo agarrando la mitad de la gasolina. Porque ¿sabe qué pasa? Tú pagas 150, 75 va para la bolsa de ellos y 75 para las otras. Ah, y exoneraron a esos de las térmicas, a todo eso, a que sigan vendiendo energía cara, viendo tanto río y tanta agua en Honduras, y se roban los hospitales y no les quieren dar continuidad. Si Octavio dejó eso, todo eso bien avanzado. ¿Sabe qué pasa? Que lo quieren dar a los amigos de los amigos y quieren que se pudra para hacer nuevo. Ahora, ese robo descomunal de ese hospital, ahí van por dentro. ¿Por qué van a comprar un hospital si tenemos para hacer más? No, hombre, dejen de robar.
1: Buenas.
0: Otra llamada. Gracias. Otra llamada. Mire.
1: Aló, buenas tardes.
0: No hay llamada. Ajá. Lo que dijo la señora y el otro y el señor que habló ahorita es una verdad. Ese es el clamor del pueblo.
1: ¿Sí?
0: O sea, la señora cuando dice, ¿por qué la gente en la costa norte se levantó y nosotros aquí no? Dice. Y es cierto. Hay gente en este pueblo que quieren que la otra gente haga por ellos.
1: Una pregunta, abogado.
0: Sí.
1: ¿Dónde nace la huelga del 56? 54.
0: El 54, ¿no? En la costa norte.
1: Bueno, ahí la tiene la respuesta usted. La costa norte ha sido una gente con dignidad, con sacrificio, y es la primera que protesta. Lo dice la historia, no lo digo yo. La historia, ¿dónde nacen los vergueos cuando el código del trabajo? En la costa norte.
0: Así es.
1: ¿Dónde nacen ustedes? ¿Quién se levanta para expulsar la bananera? La costa norte. Porque en la costa hay mejores dirigentes sindicales que aquí. Aquí en Honduras lo que
0: no, son... No, hay más. Allá en la costa norte hay más conciencia social.
1: Es correcto.
0: Esa
1: aquí
0: es la
1: no,
0: verdad.
1: Aquí se acomodan. Aquí entonces se acomodan. Y mire, yo fui a la famosa esa antorchas. Y yo le dije honestamente, ¿verdad? A mí lo que me deja atónito es que son muchachos los que andan ahí.
0: Gente joven.
1: Son jóvenes.
0: Muy joven,
1: sí. Gente vieja es muy poco. El 75 son jóvenes. Entonces yo fui en medio, aquel vergazo de agua. Y hoy se me acercó un señor, me dice, acérquese aquí abajo para que no se moje. Me dice. Andaba con Freddy Guzmán. La entrevista de Freddy Guzmán la voy a traer hasta el otro porque se desconfiguró la cámara. Ajá. Con la lluvia. Entonces, mi señor, mire, mujeres bonitas,
0: sí,
1: muchachos.
0: Gente joven.
1: Y ¿sabe qué más te me satisfizo ahí? También los emprendedores, vendiendo hamburguesas, vendiendo. Entonces, esto le dice a usted que va para rato esta antorcha. La juventud está respondiendo. Hay llamadas, Manuelito. Aló, muy buenas tardes.
4: Buenas tardes. Buenas tardes, caballeros.
1: Le escuchamos.
4: Mire, yo pienso que, no sé si ustedes han hecho un análisis geopolítico interior, es decir, no el geopolítico respecto a otras naciones y Honduras, tenemos geopolítica respecto a Salvador, Guatemala, Nicaragua, que son nuestros vecinos, nuestra geopolítica interna. Es decir, Honduras es un territorio, nuestro país, de 112.402 kilómetros cuadrados, tres fronteras, dos océanos. El Salvador, nuestro hermano El Salvador, cabe cinco veces en Honduras y más, a los lanches más grandes. Entonces Honduras ya debe plantearse lo que ya planteó Chile, Bolivia, Colombia, Perú, de descentralizar el territorio, transfiriendo poder a las regiones. Ya no se puede seguir gobernando el país solo desde Tegucigalpa. El modelo que tenemos fue el que dejó don Marco Aurelio Soto hace 140 años, cuando no había carreteras. Bueno, el gran avance de la época era el telégrafo, que lo trajo, y solo había una línea, Tegucigalpa con Mayagua, ¿verdad? Un viaje de Tegucigalpa a Occidente duraba 15 días, no me mula, ¿verdad? Hoy tenemos internet, tenemos carreteras, etcétera, etcétera. En todas las regiones hay universidades, hay colegios, hay gente preparada, etcétera, etcétera. Entonces, Honduras puede dividirse en cuatro regiones. La región occidental, la región norte, noratlántica, la región centro-sur, oriente, que sería Comayagua, Francisco Morazán, Olancho, lo cercano, a Tegucigalpa. Y la región, yo diría una región especial, que sería la Mosquitia, como una región de reserva, ¿no? Porque no tenemos ni carretera, imagínate, ¿va? En el siglo XXI no podemos llegar por carretera a la Mosquitia. Eso no puede ser. Entonces, y una región franca, un puerto libre franco, que sería las islas de la Bahía. Entonces, tenemos que pensar en eso, porque somos 10 millones de habitantes ya. A finales del siglo XIX no llegamos ni siquiera a medio millón. Es lo que tiene una zona de Tegucigalpa. Creo que en la Kennedy viene medio millón de gente, ¿va? De personas. Entonces, señores, se los planteo eso porque los conflictos que tenemos se dan por eso. Porque para hacer un puente hay que llamar al ministro de Tegucigalpa. Para arreglar un camino en Occidente hay que pedir autorización. Eso no puede ser ya. Hay que transferir poder a las regiones y descentralizar el gobierno. Muchas gracias, señores.
1: Disculpen. Bueno, muchas gracias.
4: Hasta luego.
1: Quiero decirle, pueblo que a mí me escucha, que el pueblo está reaccionando en todos los departamentos, en todos los municipios. La racha tiene un 82% de rechazo.
0: Es que mire, abogado.
1: Congreso Nacional, inútil y pusilámenes. Partido Nacional y Partido Liberal sí están paseando en el pueblo de Honduras. Por eso los está rechazando. Por más publicidad que paguen, el pueblo, por intermedio de estos aparatos, está evolucionando. Pero dicen que las redes sociales ya no necesitan. Vea que les tapen los ojos ni la venda a nadie. Con esto se da cuenta el mundo qué es lo que está pasando. Con estas cuestiones se dio cuenta el mundo la guerra de ahorita en Irán, Estados Unidos. Se dio cuenta de la capacidad bélica de los iraníes, que nadie los miraba antes. Ahora los ve por medio de estos aparatos. Esto viene ahora, claro, ocupándolo bien es un avance para la sociedad, pero esto es lo que tiene opacada a las grandes emisoras en Honduras, a las grandes televisoras que antes callaban, antes eran millones, por eso les pusieron perrita Hermes.
0: No, tiene razón lo que usted dice en cuanto a las redes sociales. Recuerde que a través de las redes sociales fue la famosa, ¿qué? ¿Se acuerda? La famosa primavera árabe.
1: Sí, sí.
0: Que fueron cayendo gobiernos tras gobierno.
1: Sí, sí.
0: Entonces yo creo que cuando un gobierno no favorece a un pueblo y lo está asfixiando económicamente, ese pueblo
1: se levanta.
0: Ese pueblo debe levantarse y ese gobierno debe de caer. ¿Verdad? Y lo que dice el abogado, a través de estas redes sociales. Allá era una primavera árabe.
1: ¿Sí?
0: ¿A qué le podemos llamar cómo? ¿Primavera qué?
1: No, el principio y el fin de una dictadura contra el pueblo de Honduras. Piensa, porque mira, hay dictaduras democráticas. Hay dictaduras de derecha y dictaduras de izquierda.
0: Sí. Pero,
1: y las dos malas al extremo.
0: Usted viera en esas redes sociales cómo, ya lo vamos, cómo hay clamor. Una mujer ahí va a comprar a una dispensa. Y dice, mire, en esta carreta, que solo son cosas de la canasta básica. ¿Sí? Gasté 10 mil pesos.
1: Es cierto, sí.
0: Y no llevo más porque lo que compraba antes, lo compraba con la mitad de esto. Y
1: la última, ¿verdad?, llamadita para irnos. La última llamadita a Manuelito. Aló, muy buenas tardes.
5: Sí, buenas tardes, abogado.
1: Sí, sea corto,
5: el asunto, vamos. Mire, es diferente porque la primavera árabe fue auspiciada por los gringos para destruir los países que le hacían oposición a ellos. Aquí es distinta la situación, ¿verdad? Pasen buenas tardes.
1: Bueno, okay. Bueno, nos vamos. Ya viene el programa de Ponce Morazán con los dos controversiales periodistas, ¿verdad?
0: Así es. Vámonos.
1: Pasen buenas tardes y buen provecho.
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11: Muy buenas tardes, bienvenidos sean todos a una nueva emisión de Rumbo al Poder a través de la cadena Globo, la emisora de las noticias, las interpretaciones y el debate. Gracias a usted que ya nos está escuchando a través de todas las frecuencias en el territorio nacional. Gracias porque usted ha encumbrado estos programas como los más dinámicos, los más explosivos y los más escuchados de la radiodifusión hondureña por la forma de abordar cada uno de los temas que traemos siempre en nuestra agenda, que no es una agenda propia, es una agenda que no es impuesta, que no tenemos ninguna atadura y no andamos con ambajes. Gracias a usted porque ya también se está conectando a través de las diferentes redes sociales, a través de Globo TV, Radio Globo en Facebook y Radio Globo Honduras, a través de YouTube y Globo TV, también estos canales de YouTube abiertos para que usted pueda entrar en la dinámica de debate y participar en cada uno de los temas que tenemos en esta agenda que viene muy variada de muchos temas del ámbito político, social y actualidad. Está Manuel Alvarado en la cabina principal de Radio Globo, el que hace posible que este sonido se pueda escuchar potente. También está Selvin Silva Moreno en la plataforma de redes sociales, el que le da la imagen al sonido y usted nos pueda sintonizar de manera clara a través de sus dispositivos móviles y también a través de su Smart TV. Bienvenidos sean todos, yo soy Freddy Blandín y está de nuevo con nosotros el polémico y controversial Ramón López. Buenas tardes, Ramón, ¿cómo está?
12: Buenas tardes, mi estimadísimo Freddy Blandín, a Manuel Alvarado en la consola internacional de Radio Globo, a Selvin Silva Moreno en la consola internacional del emisor de las noticias. Ahí está Selvin Silva Moreno para que usted pueda interactuar con nosotros, este equipo que dirige Orlando Ponce. Buenas tardes, se siente complacido de poder compartir con ustedes hasta las 3 de la tarde. Pues su atención, de verdad, muchísimas gracias. Espero que pueda interactuar a través de todas nuestras plataformas digitales que están a disposición para que usted y nosotros podamos compartir e interactuar todos sus comentarios y poderles darle lectura. Señoras y señores, qué privilegio servirle y presentar nuestra agenda informativa cortesía de Banco de Occidente. 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
11: 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noticias que estaremos analizando, de las reacciones que está generando la decisión del gobierno de bajar 12 lempiras al diésel. Y nos dicen acá, la agenda inundada, la comunidad del Cubolero, por desbordamiento del río Guascorán. Empieza ya a haber problemas en diferentes partes del país a raíz de esta, de este cambio climático que está generando inundaciones en algunos sectores. Copeco emite alerta verde por 48 horas para el Distrito Central y San Pedro Sula. Además, entretenimiento, Supremo celebra el cumpleaños de su madre y sorprende con la gran cantidad de dinero que le regaló en este natalicio de la mamá de este influencer hondureño. Rosario Chayo Murillo responde a la OEA y les dice que no les tiene miedo, que no van a lograr destruirlos. Eso responde la copresidenta de la hermana República de Nicaragua, que gobierna con vara de hierro junto a su esposo Daniel Ortega. Además, a partir del martes 6 de octubre, solo habrán 6 cementerios, o más bien, solo 3 empresas que venden cemento serán las que podrán estar en el mercado con esta decisión polémica que ha tomado el gobierno. Roy Santos dice que no le cuadra mucho eso de comprar un hospital ya hecho y ha lanzado ahí una dura crítica a la racha. Promesa electoral o presión votante, Trump vuelve a reafirmar que aquel que vote por el Partido Republicano va a recibir un chequecito de $5,000. Ya está igual que Latinoamérica, el gran Trump. Además, militares en retiro solicitan al presidente Nari Azura garantizar el debido proceso y la presunción de inocencia. Así que esto es lo que están demandando ya algunos exmiembros de las Fuerzas Armadas. Vamos a iniciar precisamente con este tema, Ramón, el tema de Roy Santos, que ha cuestionado la presunta, o más bien ya casi reafirmada, la supuesta adquisición de este hospital ya prácticamente construido, y muchos han cuestionado esta decisión porque no concuerda en el tema de haber parado la construcción de los hospitales que había dejado Xiomara Castro por una supuesta investigación por algunas irregularidades, y comprar ya un hospital construido que no se sabe cuáles serán los criterios a evaluar para tomar una decisión, cuáles las condiciones en que se encuentra la infraestructura y todo el material ya sea de las diferentes salas de atención para atender a los pacientes, y esto ha generado muchas reacciones. No sé quién está asesorando a Narria Fura, pero si consideraba que esto era una buena idea, no ha calado muy bien el pueblo hondureño. Inclusive los mismos simpatizantes, en este caso Roy Santos, que es bastante cercano al gobierno, ha cuestionado duramente esa decisión que podría concretarse en los próximos días.
12: ¿Sería porque no le consultaron a él? Es que aquí la gente se pone polarizada, y Roy Santos como usted y como yo, pues parte del pueblo. Y las decisiones al final, el beneficio va a ser para el pueblo hondureño, que yo creo que hay que dejar que las cosas se concreticen, si se van a concretizar, pero no lanzar las campanas al vuelo, porque cualquier acción que se emprenda en beneficio de la población hondureña, yo en lo particular lo veo bueno. Pues si Freddy, si hospitales son los que necesitamos en el país, y yo le voy a decir al Ministerio Público, y no porque mi palabra valga o no valga, es simplemente que los hondureños sí necesitan de que se le dé más movilidad a estos hechos, porque se dice que se hace piñata aquí, que se hace piñata allá, pero en el Ministerio Público no pasa nada. O sea, ¿por qué los hondureños entonces tenemos que descalificar o calificar como positivo algo que se vuelve tortuoso? Para mí, el Ministerio Público debe acelerar esto, hombre. Si hay dolo en los hospitales, pues que digan quiénes son y que lo lleven y que quiten todo eso, pero que de inmediato se empiece la reconstrucción.
11: Pero ya está con nosotros el director del programa, Orlando Ponce. Buenas tardes, Orlando, ¿cómo está?
13: Buenas tardes, Freddy, Moncho, y también aquí a Manuel y a todos los compañeros, a Selvin. Saludos en este domingo, un domingo que no tenemos lluvia por ahora, pero hay una alerta a María.
12: Hay sectores que empieza a llovinar, en mi sector está llovinando.
13: Está lloviendo ya en algunos sectores de la Caperucha. Nos agrada que llueva torrencialmente, que llueva. Una inundación pasa una semana y después volvemos a la normalidad. Necesitamos que llenen las represas, que alcancen su máximo nivel, los Laureles y la Concepción. Así que no deje de estar llorando si llueve. A mí me encachimba escuchar gente que se enoja cuando llueve. No. Si la ciudad es vulnerable, sí, siempre lo ha sido, pero ahora hay alerta María. Entonces están preocupados. Ahora es que no llueve, que mejor no llueva. Nunca se queda bien aquí con la gente. Mejor que llueva, porque no llueve todos los días. Después va a venir otra vez una etapa de sequía. Todo octubre está anunciado que vamos a tener tormentas, y es la época, la etapa ciclónica. A ver, hasta el sábado 3 de octubre, no está actualizado esto, pero hasta ayer la represa Los Laureles ya tiene un 50.91, que redondeado ya viene haciendo un 51%, o sea que está más de la mitad ya la represa Los Laureles. Y esta Aragana
12: estaba en un 25%.
13: Esta Concepción está bien Aragana. Está en un 28.54. Sigue en un riesgo hídrico alto. Parece que en esa zona los embalses ahí de la Concepción como que no alimentan ahí la represa.
12: Que la Concepción alimenta a la Tigra.
13: Y entonces estamos en un 28.54 y sí, estamos preocupados. Esta represa La Concepción es la que está por la colonia Vieda Morales. Por ahí queda exactamente. Y la otra es la que está en la colonia, por la colonia Francisco Morazán, donde una vez querían construir, me acuerdo, el aeropuerto. Ahí en el anillo periférico está ubicada esa represa o su sistema Los Laureles, 50.91. Qué bueno que va subiendo, porque esa abastece a una gran cantidad de colonias en la capital.
12: Y la ventaja, entiendo
13: cómo
12: la
13: hay alerta María, cómo es que hay alerta María. Y esa Concepción tiene 28.54, no sube.
12: Pero la ventaja es que lo que pasa es que esta de Los Laureles la alimenta el río que viene del Epaterique. Sí, y allá sí está lloviendo bastante. Y la Concepción depende del agua que caiga en la Tigra, porque es alimentada de la Tigra, del Picacho. Uh-huh. Entonces esa es la diferencia. A lo mejor allá los ríos que alimentan la de Los Laureles hay más cantidad de lluvia.
13: Bueno, vamos a regresar a los temas que ya fueron anunciados aquí gracias a Banco de Occidente, que está con todo lo alto con lo del 75 aniversario. Hay un repudio, hay un rechazo popular hacia la racha Fura por la intención que tiene de comprar un hospital ya edificado. Eso no va a lograrlo, no sé si quién lo asesoró, quién le recomendó, que buscara comprar un hospital.
12: ¿Y por qué dice que no
13: eso,
12: lo va a lograr?
13: Eso está, el colegio, el gremio médico, y no solamente el colegio. Muchos médicos ya se han pronunciado, incluso...
12: ¿Pero por qué dice que no lo va a lograr, pues?
13: No, yo no dije que no lo va a lograr. Dije que tiene un rechazo popular.
12: Rechazo popular es de la gente de libre.
13: Populares y vendió el país Juan Hernández. O sea, y todos sabemos quién va a hablar bien de la sede. Habla un arrastrado del gobierno. ¿Quién puede hablar bien de la sede? Nadie.
12: Pero es que usted no le dice a la gente, solo fueron tres sedes que se construyeron.
13: Solo.
12: pero en contubernio del Congreso Nacional, eso, representado de todos los partidos políticos, no solo de uno.
13: Estar de acuerdo. O sea, la instalación de las sedes en el país, impopular, totalmente rechazable.
12: ¿Pero dónde la autorizaron?
13: Mire, por ejemplo.
12: ¿Pero dónde la autorizaron?
13: Mire, este Roy Santos.
12: ¿Y quién es Roy Santos, pues?
13: El pastor Roy Santos.
12: ¿Y quién es Roy Santos?
13: No es alero del
12: partido. Pero Roy Santos, pues. Roy Santos es como cualquier ciudadano, común y corriente.
13: Bueno, entonces, pero no es una.
12: ¿Y qué? Lo que pasa es que los medios aquí le dan paja a Roy Santos.
13: No, él es.
12: Aquí le dan paja al monseñor Héctor Enrique.
13: Él es un pastor evangélico.
12: Pues sí, pero.
13: Que usted no lo valora ahora.
12: Le da mucha relevancia, pero no incide en el gobierno.
13: Por eso, usted no lo cuestiona. Si estuviera hablando bien del gobierno,
12: no, también. Un ciudadano con corriente como todo el mundo.
11: Pero no deja de tener razón, más allá de que usted no comparta su opinión sobre esto, está pidiendo claridad y es lo que pedimos todos, porque no hay una explicación
12: lógica.
11: Pero
12: si no se ha comprado, ¿y dónde está la claridad?
11: Esperar que lo compren para después opinar. El hombre desde ya tenemos que decir que es una mala idea.
12: ¿Qué quiere que le manden una carta? O sea, estimado Roy Santos,
13: lo que estamos acá diciendo.
12: Por este medio le notifico que vamos a comprar un... Por favor, hombre.
13: No hay que llegar al extremo de que se consumen. Yo no sé si...
12: ¿Pero cuál es el daño que le harían si se consuma?
13: No, óigame, porque se tiene que comprar un hospital usado, como dijo Carlos Umaña, si ya tenemos...
12: Sencillamente porque lo va a poner a usar de inmediato.
13: Pero porque yo no construyo... Es como que yo tengo una... O sea, ¿qué mejor? ¿Alquilar?
12: Pero vamos a ver.
13: O tener una casa propia.
12: Pero vamos con inteligencia. ¿Cuánto tiempo costaría... terminar los hospitales?
13: Pero depende, porque hay
12: pero digamos seis meses.
13: Hay tres hospitales.
12: No, pero digamos seis meses.
13: Hay tres hospitales que quedaron bien avanzados. Ya quedaron
12: pero
13: avanzados.
12: Pero no están terminados.
13: Estamos
12: claros que no están terminados.
13: ¿Usted me está preguntando o usted quiere responder?
12: No, pero dígalo bien.
13: No, lo estoy diciendo.
12: Dígale cuánto falta. Vaya, dígale en cuánto tiempo están avanzados, pues.
13: Por ejemplo, mire lo que dice.
12: No, ¿y por qué no continúa explicando?
13: ¿El qué?
12: Usted estaba diciendo, por ejemplo, tres hospitales.
13: Hay tres hospitales.
12: ¿En qué etapa están?
13: Santa Bárbara, Salamayo, Cotepeque.
12: ¿En qué etapa están? Es que la discusión es la construcción.
13: En uno es en un 40 y 50%.
12: Ajá, falta un 60%.
13: Bueno, pero ¿qué es mejor?
12: ¿Y cuánto tiempo se llevaría?
13: No, pregunta.
12: ¿Y qué sabemos qué distancia es?
11: Que aceleren entonces la construcción. Pueden seguir investigando sin frenar.
12: ¿Usted escuchó lo que dije yo?
11: Eso que estar dilatando es un
12: una
11: mezquindad política.
12: Entonces, ¿qué protesten contra el Ministerio Público? Porque es el que tiene empantanado este asunto.
13: No.
11: ¿Y usted cree que Ginarri Afura no le dice a Pablo Emilio Reyes Teodoro, ya, para la investigación, queremos ya?
12: Pero
11: que no tengo resultados, no lo haría.
12: Lo hace. No lo ha dicho.
11: Claro que lo hace.
13: Pero ¿por qué no lo hace?
12: No, preguntémosle a él.
13: No, por eso, pero
12: preguntémosle a él. Porque aquí el problema es el Ministerio Público.
13: Hombre, aquí dejémonos de paja, hombre.
12: Y el presidente quiere avanzar, con la cuestión de salud. Porque aquí se le critica por la salud. Y si hace, está malo también.
13: Esto es movida. Esto es una movida.
12: Es su posición suya.
13: Es
12: su posición suya.
13: Bueno, yo lo digo, pues.
12: Y el montón de gente libre que lo sigue a usted.
13: No,
12: porque a ellos no les gusta ver ojos bonitos en cara ajena.
13: ¿Usted está de acuerdo con la movida?
12: No.
13: No.
12: Yo estoy de acuerdo que se compre
13: la movida. Es aval de ellos.
11: Sí.
13: Para mí, esto es una movida.
12: ¿Y quién dice que es movida?
13: Esto es una movida.
12: ¿Esa es imaginación de ustedes?
13: No, esta es mi opinión.
11: Más parece rescatar a un empresario que está quebrado y en haber invertido mucho dinero de su pecunio para rescatar su finanza en sí, de llevar respuesta. Porque yo me pregunto, estos hospitales que están aquí, sobre todo en Comayagüela, fueron construidos hace quizás 40, 30 años, no tienen la capacidad para atender la demanda de pacientes. Entonces, si ya me dicen, no, pero es que vamos a comprarlo y vamos a construir más salas de atención, o sea, vamos a construir más quirófanos, eso es un negocio.
13: Yo le daría el paso y hablaría bien que venga el gobierno de Narri Afura y diga, hey, vamos a terminar los hospitales que están varados y afectando a una gran cantidad de pobladores de Santa Bárbara, de Salamay y lugares adyacentes y de Ocotepeque, los vamos a terminar. Porque al fin y al cabo, entonces, si esas investigaciones no se hacen rápido. Toda esa inversión que ya se hizo a través de fondos externos, la mayoría de ellos, está abandonado. Eso no tiene ningún beneficio, ningún servicio, como las latas móviles, las chatarras móviles. Eso, por ejemplo, que fue un latrocinio que afectó a una gran cantidad de hondureños que perdieron la batalla, perdieron familiares a través de esta emergencia de salud que se dio cuando el COVID.
12: Pero ahí está Marco.
13: Entonces, lo que no queremos acá es que, mire, lo que aquí nosotros vamos siempre, no importa quién esté en contra de lo que aquí planteamos, y lo decimos porque no tenemos esa independencia. Gracias a Dios que tenemos esa independencia para poder decir las cosas. Es una mala percepción la que deja que el gobierno de Narria Fura pretenda comprar un hospital edificado. O sea, y esto
12: pero,
13: tiene
12: pero
13: un rechazo
12: entiendo yo la mala percepción.
13: Porque,
12: ¿pero dónde está la mala percepción? Pues?
13: No,
12: es que si a mí me explican con números.
13: Hospital,
12: pero si a mí me explican con números, ¿por qué?
14: Pues se convierte en una.
12: ¿Y cuál es? Porque están especulando cuál es.
14: Ramón,
12: ¿tiene el nombre cuál es?
14: Se convierte en una compra.
12: Freddy, ¿tiene el nombre?
14: Aprovechándose del decreto de emergencia. Se viola la ley de contratación del Estado, porque ¿quién va a transparentar?
12: ¿Y no le autorizaron las compras directas, pues?
14: Pues sí, pero abusando de ese decreto de emergencia, se viola lo que es la ley de contratación del Estado, sin saber si tiene las condiciones requeridas mínimas para poder atender a los pacientes.
12: Pero en todo caso,
14: si dicen que van a comprar máquinas, si dicen que van a mejorar un vetusto edificio, desde ahí hay un negocio.
12: El viernes andaba el presidente ahí en Houston comprando una máquina.
13: Ni siquiera sabemos. Porque no tenemos certeza qué hospital es.
12: Ah, bueno, entonces.
13: Pues, espéreme, pero.
12: ¿Para qué estás discutiendo algo que
13: y
12: no
13: es
12: sabe?
13: Hospital? No.
14: Pero lo dijo, pues.
13: Él dijo que él pretende comprar un hospital ya edificado.
12: Pero pretender a decir, voy a comprar mañana. Hay mucha distancia.
13: No lo va a hacer. Si no lo hace, quizá él se da cuenta que tiene un rechazo popular. Y ese rechazo
12: popular. Por el reclamo del pueblo.
13: Claro. Óigame, la voz del pueblo es la voz de Dios.
12: La voz del pueblo
13: uno
12: es
13: debe,
12: libre.
13: Uno debe.
12: La voz del pueblo es libre, que todo es malo.
13: No debe llevarse de encuentro la voz del pueblo.
12: Tiene que someter a discusión
13: no,
12: al pueblo.
13: No, pero óigame, el pueblo tiene que respetar al pueblo.
12: Pero es una parte del pueblo.
13: Es un mandante del pueblo.
12: A ver,
13: pueblo.
12: Vamos a ver. Si alrededor de 500 mil personas que son de libre están en contra,
13: pues
12: eso no significa. Eso no significa los 10 millones de hondureños.
13: Esto libre.
12: No, porque son los que están en contra de todo. Son los que están en contra de todo.
13: ¿Quiere que le haga una cosa? Fíjese que la mayoría de los diputados, y esto yo lo quiero destacar yo, la mayoría de los diputados del Partido Liberal que los gobierna y los maneja Jorge Cáliz, la mayoría ya se han expresado, que los que se han expresado están en contra. Del Partido Liberal.
12: Yo le escuchaba a Carlos Umaña que está mañana.
13: No. Varios de ellos están en contra.
12: Ah, lo escuchaba a Carlos Umaña.
13: Y dijeron de que no.
12: Y Carlos Umaña, todo lo que vaya propuesto por el Partido Nacional, siempre está con la misma paja, que hay dos, lo que hay aquí, que hay allá. Nunca dice, esto está bien.
14: Roberto Consenza del Partido Nacional está en contra de las decisiones que ha tomado Narria Fura.
13: Ajá,
14: y es diputado nacionalista.
13: ¿Y del Partido Nacional? ¿Cómo lo explicamos ahí?
12: No, yo no lo he escuchado.
14: Dijo
12: no,
14: Robert,
12: no,
14: no, es más, dijo no, Robert,
12: no lo escuche,
14: es más, dijo Roberto,
12: no
14: Roberto Cosenza dijo prácticamente, si hubiera una máquina del tiempo, yo me regreso al día de esa sesión y voto en contra de ese decreto de emergencia porque no he visto resultados. Ahí está la entrevista, señor.
12: No, por
14: aquí
12: por
14: la pasaron.
12: Es paja, Roberto Cosenza.
13: No.
12: ¿Cómo va a retroceder?
13: Oígame.
14: Por eso, él lo dijo, si pudiera regresar, voto en contra.
13: Roberto Cosenza, diputado del Partido Nacional, incluso en una entrevista que pasamos aquí dos veces en la semana, le pidió a Narria Fura que renuncie a ser ministro de Salud y que nombre un ministro de Salud.
12: ¿Seguro que él quiere ser?
13: No, pero ahí mire.
14: Y lo haría bien.
12: No, pues
14: ya. Para mí, una de las personas más capaces es Roberto Cosenza, no, y es nacionalista.
12: ¿Y qué hizo en la pandemia, que era viceministro de Salud?
14: ¿Y qué va a hacer si él era viceministro?
12: Favor,
14: y le pusieron una profesora, Alba Consuelo Flores.
12: ¿O qué propuso? Si los hospitales
14: él daba también, la cara.
12: También Roberto Cosenza es culpable.
14: Mire, Roberto Cosenza daba la cara.
13: Mire, dice, nombren a alguien con experiencia. Diputado cachureco Roberto Cosenza pide la salida de Afura como ministro de Salud y que nombren a alguien que sepa del tema. Lo dijo Roberto Cosenza.
12: Roberto Cosenza también deberían de investigarlo porque él era viceministro en aquel tiempo cuando los hospitales móviles.
13: Ahora hay que investigarlo porque,
12: pues claro,
13: porque está.
12: Y no era actor líder también, pues.
13: No, pero ahora hay que investigarlo a él.
12: Pues claro.
13: Porque cuestiona al gobierno.
12: Él era actor líder en aquel tiempo.
13: ¿Sabes lo que
12: cuando era viceministro?
13: ¿Qué le pasó eso lo mismo?
12: ¿Era viceministro o no era?
13: Jorge Zelaya.
12: Pero no era viceministro.
13: Jorge Zelaya cuestionaba al gobierno. Mire, yo le doy una cosa. Y yo voy a separar, y esto a veces genera malas interpretaciones en la gente. Por ejemplo, la contención y quien está realmente atendiendo y resolviendo problemas que los debería resolver Narri Afura y su gabinete es el Congreso. Fíjese que Tommy Zambrano se reunió con los transportistas para buscar salidas al tema de la crisis energética, los precios que se han disparado, que ya son insoportables. Resolvió el problema de los maestros, en gran parte. Está resolviendo el tema de los médicos, mediando para que a los médicos se les haya pagado, porque aquí yo voy a reconocer lo bueno que se haga. Una buena parte, no todos, de los médicos.
12: Pero es que los gremios son insaciables.
13: Les han pagado, ya les han pagado.
12: Los gremios son insaciables.
13: Y han dejado, han seguido ya de manera esporádica, porque tienen que pagar en un 100%. Pero lo que quiero decir es que el Congreso de la República, la línea que lleva Tomás Zambrano y la bancada del Partido Nacional, no es la misma, no es el mismo lenguaje de la racha Afura. La racha no ha podido resolver ni lo de salud, ni lo del magisterio, ni lo del transporte. Y lo que acaba de hacer ahora, el fin de semana, es anunciar la eliminación temporal por un mes del impuesto al diésel, que tampoco tiene una buena percepción popular, porque volvemos al tema. Hay cosas que cuando se hacen a medias, sabiendo de todo lo que nos está afectando económicamente, los precios de los combustibles en el país, en todo sentido. Entonces, los transportistas, hoy tienen asamblea los transportistas. Hoy se reúnen los transportistas de interurbanos, urbanos.
12: Todo el sector taxis.
13: No. Menos los de la carga pesada, que dicen que se van a paro.
12: Mototaxi.
13: Esos se van a reunir hoy en asamblea para definir qué posición o qué medidas van a tomar.
12: Pues sí, pero
13: porque
12: yo le voy
13: están
12: a decir
13: en
12: algo.
13: Contra, ellos están sí. Inconformes.
12: Sí,
13: pero, y no lo podemos aquí callar
12: sí,
13: mucho.
12: Sí, pero no callarlo, pero sí interpretar. Porque, por ejemplo, dice Rusia que ya no va a suministrar más derivados del petróleo a estos países. Y dice el G7 que ya tampoco va a soltar los 100.000 barriles que suelta para estos lados. Entonces, ¿qué se va a hacer?
14: Pero es que Honduras le compra a Estados Unidos.
12: No, Honduras le compra a todo mundo que vende. Además,
14: si le compráramos a todo mundo, no tuviéramos esta crisis.
12: Además, esto es lo que aumenta también, además del traslado, los costos de refinar el producto.
13: A mí lo que me informaron es que el petróleo que llega a Honduras viene de Estados Unidos y viene de Países Bajos. Es más, varias de las transnacionales de combustible tienen su base allá en Países Bajos, antes Holanda. Ese combustible de Países Bajos puede ser que una parte llegue de Rusia. Uh-huh. Y a lo mejor ese combustible de Irán y todo eso ni siquiera llegue aquí. O sea, Estados Unidos tiene una gran producción de petróleo.
12: No paga por el estrecho de Hormuz.
13: No, estamos hablando de cuál es el petróleo que
12: o sea, que el sentido suyo es.
13: Mire, es más,
12: el sentido suyo es
13: no
12: poner.
13: Aquí ya no hay ni refinería. Honduras es un país que ya no tiene ni refinería.
12: ¿Y cuándo ha tenido?
13: Lo tuvo la Texaco.
12: ¿A dónde?
13: La Texaco.
12: ¿A dónde lo tuvo?
13: En Puerto Cortés.
12: No, ahí está mintiendo usted.
13: Hagamos una cosa.
12: Nunca ha tenido refinería.
13: Texaco. Tuvo una.
12: Pero no la tuvo aquí en Honduras.
13: No, estaba en Puerto Cortés,
12: no,
13: señor.
12: Nunca tenía.
13: No, le voy a decir una cosa.
12: Le ofrecieron una en el gobierno de...
13: Ahí sí anda equivocado. Le digo porque.
12: Vaya, búsquela, Freddy.
13: Yo, Honduras no, búsquela, tuvo búsquela, refinería.
12: Búsquela.
13: Y el resto del.
12: Y desenmascare este señor que nunca ha tenido.
13: El resto del petróleo, de los combustibles, se pasan a refinerías que están en Guatemala, tiene refinerías.
12: Sí, Guatemala sí.
13: Pero Honduras sí tuvo en Puerto
12: yo
13: Cortés.
12: Yo creo que Costa Rica y Nicaragua también tienen.
13: La Texaco. Tiene también Costa Rica, sí tiene. Tiene refinerías. Si usted no quiere creerlo...
12: Nunca ha tenido.
14: No, sí. Aquí Ponce tiene la razón.
13: Bueno.
14: Ubicación. Lea. Estuvo situada en Puerto Cortés. Operación fue construida alrededor de 1968 y operada por Texaco, posteriormente Chevron, bajo el nombre Refinería Texaco de Honduras, con capacidad procesada de más o menos 14.000 barriles diarios de petróleo crudo en sus inicios mediante un sistema de distribución atmosférica.
13: No, hombre, mire.
12: Así es, lo felicito.
13: Usted aquí ha
12: demostrado. No, pero no había nacido en el tiempo.
13: Pero
12: lo felicito, porque el dato no lo tenía yo.
13: No, pero acá le dejo claro, yo no vengo a inventar.
12: No, pues sí, no,
13: Honduras
12: tiene razón,
13: tuvo
12: razón.
13: Durante varios años, no sé en qué año fue que dejó de funcionar. Es más, la Shell, la ESO, Standard Oil, la Shell, que después creo que una ya se hizo Chevron.
12: Ajá, correcto.
13: Esas transnacionales le compraban el petróleo, el combustible, lo refinaba la Texaco. Creo que Shell, creo que la Shell o la Puma, creo que estas dos vienen de Holanda, de Países Bajos. También se la dejo de tarea para que la averigüe. No le estoy diciendo
12: que, me dejó picado,
13: que no llegue combustible, que no se necesite.
12: Pues, ¿por qué se dejó perder todo eso? No se mantuvo a refinería.
14: Que esa es una de las medidas. Que esa es una de las medidas que puede tomar el que está y el que viene.
12: Allí sí.
14: Poder volver a tener una refinería y además crear un fondo petrolero para que cuando estas crisis, que normalmente en Medio Oriente solo se voltean a ver malos, se medio se guiña un ojo, empiezan a ver este colapso a raíz de las disputas que tienen ahí, y esto termina afectando los precios de los carburantes. Yo creo que es una de las medidas que se puede ir tomando ya, inclusive desde el Congreso, poder crear una refinería en Honduras.
13: Por ejemplo, todos los que tenemos, todo lo que depende de la gasolina, de la gasolina super, por ejemplo, o de la gasolina regular. La gasolina regular tiene un incremento de 2.66 y el gobierno ha asumido un apoyo económico de 6.31. Pero la gasolina regular mañana aquí en la capital va a costar el galón 137.92 con un incremento de 2.66. Y no digamos la super, que tiene un incremento de 3.44. Yo sé. Y eso no es que yo me lo voy a inventar, porque yo no vengo a inventar nada aquí. Que lo que más consume combustible en el país es el diésel. Uh-huh. La mayor, el búnker. El diésel.
12: ¿Y la gasolina regular?
13: Es lo que más se consume. Entonces el gobierno, yo aparte se la reconozco a la racha. Vino la racha, está bien que lo hizo con el diésel, que hace días se lo veníamos aquí. Aquí fue en estos programas es donde por primera vez se le pidió al gobierno de la República que hiciera un sacrificio temporal para congelar el impuesto a los combustibles. Le pedimos que lo hiciera antes de que lo hiciera Guatemala y que lo va a hacer Bukele en El Salvador. Le pedimos a la racha que lo hiciera. Le valoro que lo ha hecho con el diésel. Pero tiene que buscar una salida para hacerlo con la gasolina super y la gasolina regular, para que no se sienta, porque no, eso no se va a reflejar. Mire, mientras no le bajen, sí. Mientras no se haga un sacrificio económico del gobierno total a los precios de los combustibles, no se va a poder, los precios de la canasta básica van a seguir en esa.
14: Sí, porque los empresarios se pueden amparar de que ellos no están utilizando diésel, sino la regular y la super, y por eso se mantienen los precios o suben los precios de la canasta básica. Que ahí, yo decía ayer, a raíz de esta medida, tenía que automáticamente decirle al gobierno, bueno, hacemos un llamado a la empresa privada, a los productores de alimentos, a hacer lo que es una congelación de estos productos, la manteca, el aceite, los huevos, los frijoles, el maíz, lo que consume el diario vivir del hondureño. Pero a raíz de esta medida parece más bien ser selectiva, que beneficia a un reducido grupo y no a la colectividad, y es ahí donde pueden aprovecharse normalmente estos abusadores que le suben de manera inconsciente a los precios de la canasta básica, y es ahí donde el hondureño vive
13: en aprietos. Por ejemplo, ese impuesto, que es un impuesto especial que no fue creado por el gobierno de la racha. Hay que destacar que eso viene hace muchos años. No sé exactamente en qué gobierno fue, porque no me gusta ser irresponsable, pero eso viene hace muchos años. Es un impuesto especial que se aplica al valor del combustible. Por ejemplo, el gobierno tiene subsidia con 6.31 en la capital el galón de gasolina regular. Subsidia, a ver si quitamos, perfecto. Por ejemplo, usted me decía ayer que tienen que también hacerlo con el querosén. Uh-huh. Bastante gente que
14: usa. Sí, la gente gas. Más
12: sobre
14: pobre.
12: Sobre todo en los mercados.
14: Sí, en los mercados, la gente
12: en
14: que cocina.
12: En los mercados.
14: Y la gente humilde que no tiene capacidad para tener una estufa eléctrica ni una estufa de GLP. GLP no, doméstica.
13: El GLP está subsidiado.
14: Sí, entonces no, usan esas estufas de mecha.
12: No tiene oportunidad de chimbo.
14: Sí, una estufa de mecha.
12: Un galón de gas de mecha, una estufa de mecha, y le van echando gas ahí.
13: Entonces tiene 33.46, también se le reconoce que el gobierno de la racha haga este esfuerzo con el GLP doméstico y esté en 33.46 subsidiado. Este será el impuesto, ¿no? Que aplica, o será una parte del impuesto, porque ese galón es caro, ¿eh? Vale 200, ese GLP, este es el chimbo, ¿no?
14: Chimbo de gas, ¿eh?
13: El chimbo de gas tiene, vale, mañana cuesta 243.
12: Este es de 25 libras.
13: Ese está congelado.
12: Uh-huh. Está congelado.
13: Está congelado.
14: Que por cierto, en muchos lugares, Ponce, no sé si ahí es donde la Dirección de Protección al Consumidor debería de caerle estos negocios. En muchos lugares no lo venden a ese precio, lo venden a 2.70, ¿sí? O 2.80. O sea,
12: y hasta 300 lempiras
14: ya. Correcto. Debería,
12: y a veces
14: ir
12: hasta lo escasean para que la gente se desespere y lo pague más caro.
14: Así es.
13: Bueno, ahí está entonces los precios para Tegucigalpa y San Pedro Sula. Porque los transportistas van a analizar hoy qué decisiones van a tomar, porque están inconformes que solamente se haya eliminado el impuesto al diésel y la gasolina super. ¿Qué usan los taxis?
12: Gas LPG.
13: No, los taxistas, los taxis que
12: usan. Sí,
13: no.
12: La mayoría usan chico de gas.
13: No, gasolina.
12: No, hombre, la gasolina solo la usan para encender el carro.
13: Moncho, usted la ha perdido, hombre.
14: Yo creo que es mala regular.
12: Si usted quiere que diga lo que usted quiere que diga, pues.
13: Moncho, sí. Yo le digo porque conozco.
12: Los taxistas usan gas LPG.
13: Sí, usan, pero es una minoría.
12: La mayoría. No, usted usa su carro.
13: La mayoría.
12: ¿Cómo va a saber si usted usa su carro?
13: La mayoría. Yo le.
12: Yo uso taxi, ven cuando caminando.
13: La mayoría de los taxis usan gasolina.
14: Sí, pues de hecho,
12: regular.
14: Esas gasolineras que venden ese GLP vehicular, yo solo he visto una en toda la capital. O sea, si hubiera... Sí,
12: hay una por la Torocagua, aquí hay una en el barrio Guadalupe.
14: Pero imagínense, las contamos con los dedos de la mano. No, pero las otras...
12: No, pero...
14: O sea, de ahí marcamos que la mayoría usan los derivados del petróleo.
12: Allá hay una la mayoría de taxistas. Aquí en la Guadalupe también.
13: Saludos ahí a Alberto Villator, hombre, que nos está... Dije que está en tela. Dije que está perro ahí en tela. Saludos, Alberto. Está pendiente del programa Alberto Villatoro de Villatoro Fotocolor.
12: El hombre bueno.
13: Nos está reportando.
12: Ahí lo atiende bien a uno cuando llega.
13: Sí,
12: de maravilla.
13: No se puede quejar usted.
12: Muy amable.
13: Saludos, ya vamos a empezar a leer mensajes porque el hombre está reportando que está en tela. Dice que está perro ya en tela el tema de las movilizaciones. Entonces, el transporte pesado.
12: Ese sí usa diésel.
13: Ese usa diésel.
12: Todo el transporte pesado.
13: Ese se ve favorecido. Ahí más bien yo no entiendo por qué se quieren ir a un paro, porque el transporte pesado... No,
12: si quiere que les aumenten al metro de transportar, porque ellos cobran por metro. Uh-huh. Entonces quiere que haya un aumento más del que ya les hicieron.
13: Bueno, voy a relacionar este tema con el otro, cemento. Entra ya en vigencia, Blandín, la nueva disposición.
12: A partir del martes.
13: Sacaron del mercado al cemento chino. Chino, me dijeron, vietnamita... Y no sé si había un coreano. Cemento en Honduras solo se venderá el que demuestre calidad y cumpla el reglamento. Por lo tanto, ahí estamos viendo, esto ya entra en vigencia. Otro tema clave, lo que mueve la industria del cemento en el país. Esta ya es, no me va a decir que no, Moncho, esta ya es una disposición del actual presidente.
12: Y para mí me parece bien.
14: ¿Por qué?
12: Que hay un cemento certificado.
13: ¿Pero quién me va a certificar?
12: Pero por acá, no.
13: ¿Quién me puede decir a mí que el cemento chino o el cemento vietnamita es de mala calidad? ¿Quién me lo va a decir?
12: Bueno, los arquitectos, los ingenieros.
13: Me lo van a decir.
12: Ya están diciendo que por eso muchas casas se rajan. Porque no dura, porque es de mala calidad.
13: Ah, ya. ¿Y no será que también muchos edificios se caen y los puentes con este cemento que se va a quedar?
12: No, el chino. ¿Esto está certificado?
13: ¿Y quién me garantiza eso? ¿Quién? ¿Quién me lo garantiza?
12: Los expertos en esta materia. Ellos mismos han dado el informe. Además, yo le voy a decir algo.
13: Hombre, este es para acá.
12: Mandaron a la plataforma.
13: Hombre. Esto atenta contra la libertad de competencia.
12: Si cada país puede dejar el...
13: No, esto atenta en contra del libre mercado, señor.
12: Dígame usted...
13: No, hombre, o sea que...
12: Pero dígame usted dónde está el Tratado de Libre Comercio con China.
13: No, hombre.
12: ¿Dónde está?
13: ¿Por qué no lo reactiva?
12: ¿A dónde está?
13: ¿Por qué no lo reactiva?
12: No, porque no ha servido.
13: No,
12: ¿Qué le ha beneficiado a Honduras tener el Tratado de Libre Comercio con China?
13: ¿Por qué no lo usa?
12: Además de los viajes que hicieron...
14: Porque afecta los intereses de los empresarios, digámosle también la verdad.
12: No,
14: solo las tres cementeras que ocupan...
12: Todo lo que es ilegal...
14: Solo las tres cementeras que ocupan el 80% del mercado son las únicas que pasaron las pruebas del gobierno. Qué casualidad.
12: Qué certificación perfecta.
13: ¿Sabe cómo sería eso? Es como que a usted le digan, fíjese que en Honduras solo se va a vender Toyota, Ford y Nissan. Un ejemplo. ¿Estaría de acuerdo usted que solo le vendan a esas marcas?
12: Si son las mejores marcas, sí.
13: No. Es que usted no puede generar oligopolios. No, hombre.
12: Pues, pero son
13: productos, ese es el problema del capitalismo.
12: Pero son productos que no sirven.
13: No,
12: pero si usted compara la Hyundai, por ejemplo.
13: No,
12: si usted compara la Hyundai con la, con la Ford, por ejemplo.
13: ¿Qué es lo que le dicen de los carros? No, es cierto. Aquí el carro asiático, los carros, yo no voy a mejorar
12: son la marca. Son de mala calidad. Ah,

0: que miran bonitos y todo, son carros de que están reconstruidos. Carros que agarraron pedazos, ceras, y de ahí los armaron. Muchos de, ¿sí o no?
1: ¿A dónde?
0: En este, que traen acá carros usados.
1: Usted sabe que China le compra toda la chatarra a Estados Unidos para convertirla en nuevo.
0: Por eso, pero mire.
1: ¿Sí o no?
0: Pero nos salimos del tema del cemento.
1: No, es que usted cuando le digo una cosa, cuando le digo una cosa que le cala, usted ya cambia porque es el director. Ve que cachas a suya. Solo porque es el director, usted ya lo cambia.
0: No.
1: Dígale a la gente que China le compra toda la chatarra a Estados Unidos para convertirla en nueva. Y dígale a la gente que China compra toda la basura de aquí, de estos países que la mandan de El Salvador, del puerto de Acajutla, para también convertirla en nueva.
0: Bueno, tienen acá.
1: No, pero es mala. Mala calidad.
0: Ahí entonces.
1: Porque es algo desechado, algo ya que ya no sirve.
0: Ya.
1: O sea, todas esas láminas podridas que mandan de aquí. ¿No escucha usted los carros que dicen?
0: No,
1: compran láminas viejas.
0: Ese es otro tema.
1: No, como que hacer otro tema así en la construcción de China.
0: No, hombre. Usted me sale con otro tema.
1: No, porque no sirve.
0: Estamos hablando, mire,
1: todos los productos chinos no sirven. Y los chinos deben de ir fuera también de este país.
0: Mire, estamos hablando del cemento.
1: ¿Ves qué
0: chiste? Que es una industria que mueve millones y millones de dólares en todos los países. Y el gobierno, este gobierno de la racha, viene desde que empezó este gobierno, empezó, sí o no, a declarar la guerra a la competencia.
2: Sí, que es una política norteamericana, imposición de Estados Unidos, decir, bueno, queremos fuera a China, la economía china, para volver a recuperar el mercado norteamericano aquí en el país. Es una agenda que la viene utilizando en la mayor parte de países de aquí de Centroamérica, países lacayos que son patio trasero de Estados Unidos, que siguen las normas o las reglas que le pone Donald Trump.
0: Y le voy a dejar cabo lo siguiente para que lo dejemos claro. Mire
1: cómo es emotivo usted lo que dice.
0: Le voy a decir una cosa, mire, cemento de Honduras, cemento Bijao es de buena calidad. Cemento Bijao, que es el mismo cemento de Honduras, que fue la cementera que la vendieron, que Callejas es la negoció con los empresarios que lo llevaron al poder y se las dio. Uh-huh. Igual que la tal, la lactosa, la leche Zula. La gente no lo sabe aquí. Ni siquiera lo elogia Moncho porque no lo va a comentar. Él lo sabe, pero él se hace loco. Esas empresas eran del Estado. Uh-huh. Pero el Estado, en el gobierno de Rafael Callejas, se las donó, se las dio a estos empresarios. Lactosa. Era una empresa del Estado, por si usted no lo sabía.
2: Que era un programa de Naciones Unidas que por parte, que se lo dio al gobierno para que lo administrara y pudiera llevar alimento a los más pobres y lo terminaron privatizando. Solo para poner en contexto a la gente, los tres cementos o las tres cementeras que van a estar en este oligopolio son Argos y Cementos del Norte y Duracén. Son las tres cementeras a las cuales estarán distribuyendo ahorita solo en el mercado hondureño y cerrándole las puertas al cemento chino, que es más barato. Por ejemplo, el Huampeng es un cemento barato en comparación a estos tres cementos. Una diferencia de 60 hasta 70 lempiras de diferencia.
0: Además de Huampeng había otra marca.
2: Sí, es que habían varios cementos importados de China que eran más económicos y que yo quiero... Ramón dice que es un tema de calidad, pero bueno, ¿cuál es el análisis técnico, científico que nos plantea el gobierno? Es decir, mire, estos cementos que son chinos, hemos evaluado que las construcciones, los edificios, los puentes, las carreteras, muchas casas, reportes, denuncias ciudadanas han sufrido daño en su infraestructura y por eso hemos tomado esta decisión. ¿Cuál fue el análisis que dio el gobierno? Ninguno.
0: Hay una
2: simplemente
0: llamada acá,
2: decir estos tres cementos y ya.
0: Estamos hablando varios teléfonos acá. Vamos a escuchar esta llamada a ver de qué se trata. Buenas tardes.
3: Buenas tardes a los tres. Ponce, yo soy contratista de construcción.
0: Ajá.
3: En Estados Unidos.
0: Okay.
3: Y cuando yo voy a la ferretería a comprar cemento, ahí puedo hallar cualquier cantidad de marcas de cemento, hasta 10, 12 marcas, y la persona decide qué clase de cemento va a comprar.
0: O sea, hay libre mercado en Estados Unidos con el cemento.
3: Claro, hay cemento más barato, hay cemento de menos resistencia, y el que va a decidir el que lo va a comprar. El productor de cemento solo le pone en la bolsa la resistencia que tiene cada...
0: Pero no hay ninguna marca centroamericana ni mexicana ahí, ¿verdad?, en el mercado, ¿o sí hay?
3: No, yo creo que mexicana sí. Pues dependiendo
0: de lo que tenga. Cemex. Ahí Cemex.
3: Pero Ponce, uno decide qué es lo que quiere comprar al final. Okay. Si quiere comprar el de más resistencia o el de menos resistencia, pues va a costar un poquito más. Pero uno toma la decisión, no el gobierno tiene que decidir qué es lo que uno quiere comprar, ¿me entiende?
0: Muy bien, gracias por su llamada. Ahí están los números en pantalla.
1: ¿Escuchó lo que le dijo el hombre?
0: El 88.
1: De mayor resistencia, y los de mayor resistencia
0: no, son los pero están certificados.
1: Además de eso,
0: ¿pero usted me puede decir que el cemento Huampeng es de mala calidad? Un ejemplo, pongamos un ejemplo acá. ¿Quién certifica? ¿Quién certifica las
1: ¿Los
0: marcas?
1: ¿Los constructores?
0: No, hombre.
1: Los...

0: ¿Los dueños de las concesionarias de construcción?
1: No, hombre, es que esos no son los que certifican. Bueno, vamos, ahí están los números en pantalla, 88-34-85-9303-4930 y el 33-61-0753. Adelante.
2: Aquí. Buenas tardes, ¿cuál es su opinión? Bienvenido a la cadena de Lobo.
3: Sí, buenas tardes. Mire, la medida del cemento, ese sí es el comunismo puro y duro, lo de la reafura. Ese sí es comunismo. Porque ¿cómo se pone a pensar usted que va a venir y va a decir, no, mire, solo tres empresas son las que van a distribuir cemento a nivel nacional? Cuando en Estados Unidos, el país del capitalismo, cemento chino, cemento mexicano, cemento gringo, cemento canadiense, cemento europeo. O sea, increíble. Y un ignorante como Ramón Moncho López piensa que el pueblo hondureño es ignorante y le va a meter esa paja. No, hombre, esas tres empresas son las que le aportaron un buen billete a Tito Fura y están siendo beneficiadas. El hondureño no es maje.
1: Vamos con otra llamada. Muy buenas tardes al 9303-4930. Hola.
4: Buenas tardes, Conde.
1: Sí, buenas tardes. Le escuchamos.
4: Un apretón de mano desde aquí, de esta tierra de Dalí.
1: Dalí, el paraíso, hombre. No. Mi ciudad natal. Gusto saludarlo.
4: Igual, por la objetividad que tiene y hablandín que tiene usted con su programa. Yo lo escucho todos los días y evalúo su objetividad. Poncho, es que está comiendo bien del Partido Nacional, está comiendo pollito. Y dice que Libre, él tiene aberración contra Libre. Pero yo sé que usted está en la realidad. Mire, estaba escuchando un médico ayer que se han robado cosas del hospital escuela, porque ese hospital que quieren comprar está quebrado. Y después se lo van a comprar el cajón y lo van a habilitar con otros hospitales del estado. Entonces es una movida, porque si esos hospitales que quedaron a medio construir, no sean egoístas, que no sean egoístas si es el dinero del pueblo hondureño, que sale de nuestros impuestos para pagarlo. Entonces, que siga construyéndolo. Que hay, así van a evitar que venga gente de Santa Bárbara hasta el hospital escuela y a los otros hospitales. Que no sean groseros con el pueblo hondureño. Moncho es que se parcializa y está comiendo bien, y yo también.
1: Está comiendo pollo y comiendo bistec.
4: Está comiendo pollito y se lo reconozco y tiene que estar indefendible. Sí, mira, el petróleo, ¿de dónde tenemos petróleo nosotros? De México, del Golfo de México. Él es un periodista que debería estar informado, o de Texas.
1: Exactamente, el petróleo viene de México, mayormente de México, de Estados Unidos y de Países Bajos.
4: Y a veces en Venezuela tiene una gran cantidad de petróleo y tiene hasta para 300 años. Yo escuché técnicos, he escuchado técnicos que dicen, ay, ¿por qué vamos a ir hasta que nos afecta la guerra del Golfo? Lo que pasa es que los países petroleros están organizados en la UP y si allá dicen que no puede. Pero un saludo, Ponce, yo lo
1: por tu. Muchas gracias por su llamada desde Daniel Paraíso. Tengo que ir a corte comercial. 1:45 PM. Vamos a corte y ya regresamos porque tenemos varios temas, entre ellos la parte política. Hay movimientos políticos que se están impulsando ya en los tres partidos. Vamos a corte comercial, ya volvemos.
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2: Estamos de regreso a las 2 de la tarde con un minuto en vivo aquí en La Globo, gracias a Cofinter, la financiera sólida y solvente. 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
2: Muy bien, mire, Moncho. Este Moncho creo que es gran jugador.
3: No, la que pasa. Que uno tiene que estar actualizado con los anuncios, pues.
2: Se le nota que es.
3: O sea, con su jugada doble.
2: Se le nota a usted que es un gran jugador.
3: No, hombre.
2: Se la sabe todas usted. 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La saludamos allá en Zonaguera, Colón, muy activa siempre, escuchando nuestros programas allá en Zonaguera, Colón. Y también saludamos ahí al presidente eterno del Colprosuma. Hablamos de Luis Daniel Fonseca, el paisano danlidense. Saludos ahí a Luis Daniel, que hace una enorme labor hace muchos años con el Colprosuma. Bueno, también don Cristino nos está escuchando allá en San Pedro Sula. Este hombre vino renovado, vino con después de haber estado en el Tíbet, estuvo varios meses allá en el Tíbet, en China, y también se fue a Calcuta. Me contó que estuvo en Calcuta, en la India. Anduvo en Bombay, me dijo, en varios, o sea, anduvo como en 6-7 lugares. Don Cristino, mire, no parece, se fue a hacer un tour allá a la India y a China, Moncho. Don Cristino, y viene renovado con el champú Christopherson. Tiene 4 presentaciones ya.
3: ¿Allá estuvo en el Tíbet, dice usted?
2: Estuvo en el Tíbet, sí. Estuvo varios meses, le permitieron ahí estar en los monasterios del Tíbet.
3: Hombre.
2: No, ese hombre.
3: O sea, que practica bien lo psíquico.
2: Sí, no, ese hombre tiene las aves todas, hay que tener cuidado con Don Cristino. 8930-0952 para que lo puedan llamar. 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Bueno, y la voz del Prigma. La voz del Prigma. ¿Qué tiene el Prigma, la Junta Directiva Central que dirige el profesor Yuri Hernández Troches? Que, por cierto, lo escuché hoy ahí reclamándole al Ministerio de Educación, a doña...
3: Estaba bravo ese hombre.
2: Arely Argueta. Han incumplido ahí, no les han pagado la colita ahí que quedó pendiente. No le aprueban las reformas a la ley de Imprema. No le aprueban tampoco el pago de prestaciones para los maestros, que dejan ya después de un gran trabajo que desempeña. Es una profesión bien sacrificada.
3: Y lo cazacho Edgardo Casaca, va.
2: Edgardo Casaca.
3: Sí, con la ley de Imprema, que bueno, dijeron que iba a estar aprobada, que no sé qué, que aquí, que allá.
2: No la han empantanado, a ver si la movemos ahí, esa ley. Tomás Zambrano, Carlos Ledesma, los maestros están pidiendo que se apruebe ya la ley de Imprema, a ver si le entra ahí Arnold Burgos, presidente de la Comisión de Educación, Arnold. Hay una demanda ahí por parte de los maestros para que se aprueben las reformas a la ley de Imprema. Y además que se apruebe, que se le dé prestaciones, se lo merecen los maestros. Tantos años que le dedican. Todos
3: ahí le mandó un mensajito al Prigma en la mañana.
2: Ajá, ¿qué le mandó a decir?
3: Que si no había Nicolita, Nicolota, que los iban a tener en las calles, dijeron.
2: Bueno, entonces, antes, para que evitemos eso, son un hombre gremialista. Yuri Hernández Troches. Profesor también José Hueso, lo saludamos ahí, me dijo, van de vacaciones, ya tienen preparadas ahí las calzonetas, igual que Marvin Ortiz.
3: ¿Va con ellos?
2: Sí, hombre, va Marvin
3: el
2: va,
3: de Cabo Ortiz.
2: El Cabo Ortiz va de cuete en la semana holgazánica, ya está preparándose con los shorts ahí, ¿eh? Pero dejo shorts ahí como los que utilizan algunos amigos de Marvin Ortiz. que lo ven ahí en el mall, en el mall Multiplaza.
3: Allá en la zona de, la, en de las caídas.
2: En el Club de las Palomas Muertas.
3: ¿Ah? Dice que toma de la mano con Marvin Ponce.
2: Ya me contó Daniel Luis Aguirre que forma parte. Daniel Luis Aguirre ya es, se declaró. Ya es, hay que llevar también a Moncho ahí, que Moncho vaya.
3: No, club. No, yo estoy fuerte todavía.
2: No, al, no, no, es, no, es que no.
3: No, yo estoy fuerte. Es que se parejo viejito.
2: No, hombre, pero es que usted creo que está equivocado. ¿Y quién no. dice? Es que ahí se llama el club.
3: ¿Va a ir usted ahí?
2: No, y a mí no me han invitado. ¿Por qué no
3: usted ahí, pues? No, pero... Y a mí es peor, y con usted, ¿qué llevan ellos?
2: No, es que yo los he encontrado ahí. Otro día me dijeron más bien que lo invitara a usted. Me dijeron, me dijo Danilo Izaguirre, tráeme a Moncho López, ven aquí para... Para que forme parte
3: con Marvin Ponce
2: del Club de las Palomas Muertas. Eso me dijo a mí Danilo Tito Tito.
3: Pero usted está reunido con ellos, que ahí por sentado. Cierto,
2: Tito Tito me contó que ya tiene par de ochos. Me dijo.
3: Ya no va el programa, va. Lo hace por teléfono,
2: no,
3: el viejito.
2: No, sino par de ochos, fi.
3: No, es que lo hace por teléfono, el viejito ya.
2: Sí, ya tiene.
3: De 7 a 7:30.
2: Ya le pasó a Neri Arteaga.
3: Pero Neri sí es vigente ahí.
2: Neri tiene 84.
3: Lo lleva coleadito.
2: Sí, están pegaditos ahí con. Y Escopeta Vallejo, que también tiene. Creo que Vallejo tiene 90. Noventón. Sí, hombre.
3: Pero conserva la voz, Luis Edgardo, ¿viste?
2: Bueno, qué bien, ¿no?
3: Sí, sí, la conserva.
2: Sí, sí, que la voz. Usted se cuida, descansa, va a poder cuidar esa voz. Bueno, vamos a la parte política. Bueno, le damos mensajes. Blandín, ¿le parece?
4: Así es, vamos a iniciar aquí en WhatsApp, nos dice este usuario Moncho Núñez, dice, se te olvidó el desastre de los hospitales de Valdías, hasta el diputado cachureco Roberto Cosenza está pidiendo que nombren a alguien con experiencia y que saquen a Fura de Salud, que hasta ellos lo dicen, por algo será. Aquí otro comentario dice, buenas tardes Blandín, este Ramón dice, es la razón por la que conoce el Patiño del programa, no sé a qué se refiere, saludos a Orlando Molina que está en sintonía. Saludos, junto Orlando, a su esposa y su Chicago, familia, Chicago, saludos para él, así que claro. Gracias por la sintonía. Ahora vamos a leer aquí en la plataforma de Facebook, vamos a iniciar aquí en Radio Globo, vamos a leer algunos de los mensajes, dice Javier López Ponce, buenas tardes, qué contrariedad lo que quieren a los chinos, pero tanto como en Honduras y otros países grandes tienen más del 80% le venden el producto, venden producto chino. Doroteo Guillén, ya va, dice, en defensa de los corruptos narcos, dice este Moncho López, Olman Vallecido, saludo desde Alauca, el paraíso, ese Moncho debería de estar, dice, en HCH, José Mercado, saludos para La Mostaza López, Alexis Rosales, Refinería Texaco, desde 1968 a 1993. Sí, Mario Vargas, Moncho anda más perdido, dice, que una cabra. Villalta Vázquez, saludos desde El Salvador. Carlos García, Muñoz Wilmer, lo peor, dice, el peor colmo de Moncho, dice, no. Ese tipo de mensajes no lo leemos. Nilda Sierra, buenas tardes, licenciado Ponce, desde el viernes de la gran tormenta se fue la señal por radio, dice, y no hay, espero que don Tito Villatoro nos arregle en San Pedro Sula, Colonia La Unión, así que ya está hecho el reporte, ya se va a trabajar en volver a restablecer la señal.
2: Vamos a compartir, dice, saludos hoy, si llegó a trabajar ese baguete, dice, de Moncho López, que solo a defender la racha llega ahí a la Globo, no hombre. Emanuel Aguilar, no hombre, aquí está, ya lo voy a señalar aquí. Buenas tardes, Ponce Morazán, lo que sucede es que los empresarios tienen parte de mordida y eliminaron el cemento chino. Es una falsa decir que el cemento chino no sirve, al contrario, es excelente y más barato. Saludos de parte de Yesenia.
4: Vamos ahí. Aquí seguimos. En Globo TV, Marco Matute, no todas las personas que se enferman son de Tegucigalpa, hay que pensar en las personas que pasan, dice, trabajo para llegar a les cuesta trabajo llegar al hospital escuela. Dice, Estados Unidos no compra el petróleo de Irán. Darío Zúñiga, quieren comprar un hospital que está en quiebra y se están robando los aparatos de otros hospitales públicos para ponérselos a ese hospital de quiebra. Gran negocio por no hacer una inversión en los hospitales que solo tenían que seguir los mismos. Dice Omar Pineda, este Moncho ya lo hubiera, dice, sacado arrastrado. Dice, es un lambe botas del perico tierno. Dilmer Martínez, ese Moncho debería trabajar en publicidad del gobierno. Dice... J.M. Marcía, es increíble lo de este señor Moncho. José Isabel Rosales dice, soy de Puerto Cortés, aquí todavía la refinería, todavía existe, Moncho, no sabe nada de ese día, nada este día, como que no desayunó mucho. Jorge Toro dice, mejor pongan, dice, a la guapa y talentosa Melisa. Dice, Hasley Arleis Britales tiene refinería. José Antonio Navarro dice, ya empezó justificando a la racha. Rubén Donato Flores, Ponce Morazán, este Ramón dice, no tiene conocimiento, este domingo queremos información de altura, pero cambia los temas. Dice Mark Keren, dice, ¿por qué no rescatar el hospital Catarino Rivas y todos los hospitales regionales, que solo el pueblo comprar un hospital viejo se puede derrumbar con los pacientes adentro? Ponce, ponga, dice, la tabla de comparación de precios de Xiomara Castro, el barril estaba a 126 el barril del petróleo, y este gobierno fraudulento, el barril está a 101, a 101. Ahí, estos aumentos son un robo lo que están haciendo el pueblo hondureño, dice Elmer Amador. Aquí hay otro comentario, saludos para Ray Molinari, saludos a los tres, dice, siempre en sintonía, ayer los escuché, pero no hubo forma de hablar, saludos a Moncho, que se durmió ayer, dice el gran Ray Molinari. Aquí saludos también para Ivonne Martín, buenas tardes, saludos a los tres. Dice aquí otro comentario, Moncho tiene... Bueno, no, no vamos a leer ese tipo de comentarios, ahora vamos a tratar de ir a la plataforma de YouTube, no sé si usted tiene mensaje ahí en WhatsApp.
2: No, estoy aquí actualizando.
4: Aquí vamos a actualizar la plataforma, son muchos mensajes aquí en la plataforma de YouTube, vamos a leer comentarios, gracias a todos los que están en fiel sintonía. Aquí vamos a iniciar con parte de los mensajes que tenemos aquí en YouTube, dice Moncho Azul, dice Lambiscón, Carlos Zúñiga, vale más que ese estudio, dice, no es una maestría en Derechos Humanos. Saúl Laínez, Moncho, asalariado, y Laura Peña tiene maestría en Lamebotas, Carlos Zúñiga, hay que pedirle a Tito Afura que despida al ministro de Salud, ese ministro es un inepto. Gerardo Lago, fuera la racha, capitalista, izquierdista, radical, Honduras necesita a los hombres y mujeres honestos. Dan Kerry Chuy, 504, no así, ni así está mintiendo, dice, los médicos siguen en veremos, ni un solo Lempira, dice, ambos están por la 20.
2: Saludos ahí a Roberto Quesada, que está, dice, cagado de la risa. Hola, Orlando, hoy el programa es humorístico. Digo, porque estamos riéndonos. Argumentos de Moncho, antichino es chistoso. Moncho, matándose para quedar bien con Estados Unidos y Trump recibe con alfombra roja, bombos y platillos, cena de gala al presidente chino Xi Jinping. Saludos a Roberto y a su esposa y a la profesora Lucy.
4: Dali Dali, 733, los escucho desde Chamelecón. Dice Wilfredo Cerrato, este Moncho anda más perdido que una cabra. Juan 7910, Juan Orlando Hernández se volvió ñángara y será próximo presidente después que lo odiaban. José Mario González, José dice, malditos empresarios, vendidos. Oscar Orlando Vargas dice, el gobierno quiere hacer su negocio redondo, solo sus amigos pueden vender, ahora dan paja a nadie, el pueblo que antes estaban estorbando a los nuevos comerciantes. José Mario González, exacto, Ponce tiene toda la razón. Wilfredo Cerrato, Moncho dijo que la represa concesión se abastece de la tira, no es así, también dijo que Honduras le compra combustible a todos los que producen petróleo, y tampoco es así. Lula da Silva, el dios de Abraham, Jacob, Isaac, bendiga a Brasil, es ahora o nunca. Dice otro comentario, Juanma 7910, ¿y por qué tienen que agarrar una sola línea? El Salvador tiene excelentes relaciones con Estados Unidos y China, igual que Costa Rica, no tiene problemas con ninguno de los dos. Laura Peña dice, exacto, Freddy, ese perico solo está pensando en los negocios y sus compinches, él solo llegó ahí para hacer eso, qué mafioso. Oscar Orlando Vargas, los Rosenthal y los Cachos pueden vender, otros que no. ¿Qué posición dice esa? Laura Peña, este señor títere Trump, pero usa los negocios chinos, están todas las esquinas, igual que restaurantes, etcétera.
2: Bueno, dice, estoy molesto con Ponce, dice, porque él es amigo de Salvador de Rala, y ahorita que Salvador lo está haciendo pasar mal, usted, Ponce, debería de apoyarlo como amigo y compañero, que no le importe lo que diga la gente, sobre todo ese Moncho López, dice que es enemigo de Narrala. Bueno, yo la verdad de las cosas no sé qué más puedo hacer. Saludos a Osman Merlo. Osman Merlo, no hemos podido ir, Osman, porque este Víctor no siempre se complica ahí para visitarlo ahí al gran Osman Merlo. Saludos, Osman, y muchas gracias. A ver cuándo tenemos la oportunidad de verlo ahí a Osman Merlo.
3: Me deja saludar a mi hermano que ha sido oyente suyo allá en Estados Unidos.
2: ¿Cómo se llama él?
3: Juan Agripino López Álvarez. Ahí está con su esposa Mirna Agripino.
2: Usted es Domitilo.
3: Ramón Donatilo López Álvarez.
2: Donatilo.
3: Sí, ahí está mi hermano. No se pierde ni un programa suyo. Ahí donde está el hombre anda con su dispositivo móvil.
2: Juan Agripino
3: López Álvarez. Saludos, con Maribel, hombre. Con toda la gente. Ahí están atentos todos los días escuchando los noticiarios de Radio Globo. Obviamente los que dirige usted. Ahí está el hombre, lo que está en Houston.
2: Mire, Lourdes Majano está enojada con Moncho. Dice Lourdes Majano, ese Moncho dice, es estúpido, solo a los del libre le echa la culpa. Todo el país está viviendo mala racha. Solo ese Moncho vive en el país de las maravillas. Lourdes Majano, Moncho, no, aquí le doy el nombre, mire, para que le conteste usted a Lourdes Majano.
3: No voy a contestar nada porque ya sé y esa es la tendencia que llevan. Y 500.000 o 600.000 hondureños de libre que estén mal porque su partido no está por el mal trabajo que hizo, eso no quiere decir que todo el país esté mal.
2: Buenas tardes, Ponce. Dígale a ese Moncho que acá en Estados Unidos está lleno de productos chinos y este país le debe billones a China. Mire, le manda este mensaje y dice, no sé por qué tanto odio le tiene ese señor, dice Moncho López, a libre. No sé qué le ha hecho o qué le quedaron debiendo, dice. ¿Tuvo algún problema con Libre usted, no?
3: No, en absoluto.
2: No.
3: Solo que en la vida, Ponce, uno debe ser equitativo. como usted lo ha dicho aquí, lo que es bueno es bueno. Y no va a poner lo bueno como malo solo porque no es de su ideología, ¿no? Yo creo que a eso es que estoy yo, que más bien, yo lo he dicho aquí y usted lo sabe, Libre debe preocuparse por presentar propuestas mejores para poder llegar al poder, pero si todo lo ve mal y todo va a protestar, ¿qué propuestas son esas?
2: Bueno, 2:21 p.m, ya volvemos.
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1: De regreso, 2 de la tarde con 37 minutos. Le voy a recomendar Exgas Forte a Víctor Barahona. Toda la semana estuvo bien flatulento. Andaba bien flatulento Víctor Barahona toda la semana.

0: Brasil.
1: Hasta el momento se acaban de cerrar las urnas, ya trasciende de manera extraoficial algunos resultados, pero de voto en el exterior, donde la punta la lleva Ignacio Lula da Silva, quien se está en una contienda bastante fuerte con Flavio Bolsonaro. Uh-huh. Y según ha trascendido, ya lleva una ventaja en el voto en el exterior, pero falta el conteo en el territorio brasileño.
0: Mire ahí a Tomás Zambrano Molina, presidente del Congreso, Brasil sin miedo. Este domingo los brasileños pueden escribir con letras doradas una página que se recordará durante años. El regreso de la democracia y las libertades, el respeto a la vida y a los valores familiares y el combate frontal contra la criminalidad y la delincuencia. Brasil debe votar sin miedo para clavar el último clavo en el ataúd del socialismo del siglo XXI en América Latina. Adelante, mi hermano Flavio Bolsonaro. Quienes amamos la libertad en el continente, estamos contigo. Ahí aparece con una foto ahí con Flavio Bolsonaro. Flavio Bolsonaro. El papá está preso.
1: Está preso. Jair Bolsonaro por supuestamente intentar un golpe de Estado. Ahí fue llevado a prisión y está recluido. Y ha dicho Flavio que de ganar, pues evidentemente va a liberar a su padre, que es acusado injustamente por el gobierno de Lula da Silva.
0: Bueno, ahí está entonces la situación de las elecciones en Brasil. Y referente también a Tomás Zambrano, Selvin, le compartimos ahí, porque viene el Congreso Iberoamericano para 2028. A ver si escuchemos ahí lo que anuncia Tommy Zambrano.
2: Es el que va a organizar el próximo foro.
3: El foro parlamentario iberoamericano, créanme, en Honduras en 2028 va a ser un empresario usted. Un hombre del pueblo hondureño llena de preocupación, si vamos llena de alegría. Y siempre que ustedes nos van a dar y nos da un respaldo al país, a las instituciones, nos da un respaldo, un voto de confianza. En Honduras es un honor recibir a cada una de las delegaciones que nos invitamos. Y esperamos que no lleguen 19, sino que lleguen las 22 delegaciones de los miembros de Iberoamérica a futuro. Un país pequeño, un país humilde, pero un país que tiene un pueblo que nos va a recibir con las puertas y los brazos abiertos.
0: Entonces, el anuncio que el Congreso Iberoamericano se va a realizar en el 2028 en Honduras. Ya confirmado, ahí lo está confirmando el presidente del Congreso, Tomás Zambrano, que ha estado en España.
1: En España. Y tuvo reunión también con el Parlamento ucraniano.
0: Sí.
1: Así que bastante acercamiento, que ojalá que toda esta colaboración pueda llegar al país en diferentes materias, como en este caso del tema de seguridad, de la ayuda que tendrá Honduras en el tema de combate.
0: Aquí le van noticias a Moncho de Libre. Según lo que publica Espacio Consciente, una cuenta verificada, dice, desde la militancia de Libre comienza a surgir una solicitud para construir una alianza interna con figuras que tengan la capacidad de atraer al votante independiente y recuperar terreno electoral. Entre las bases del partido empieza a tomar fuerza la idea de conformar una fórmula que combine distintos liderazgos y que pueda convertirse en una verdadera alternativa electoral dentro de Libre. Según la información que se ha publicado en el medio digital Revuelta Política, esa alianza estaría conformada por Jorge Aldana, Carlos Eduardo Reina, Octavio Pineda y Rafael Sarmiento. El exalcalde capitalino Jorge Aldana encabezaría la fórmula como precandidato presidencial. Octavio Pineda sería el posible candidato a la alcaldía del DC, mientras que Carlos Eduardo Reina y Rafael Sarmiento ocuparían las primeras casillas a diputados por Francisco Morazán y Olancho, respectivamente. Esta alternativa estaría siendo solicitada desde las estructuras de base del partido, que valoran especialmente la capacidad de estas figuras para atraer nuevos votantes de cara a unas elecciones generales. La propuesta surge además del desencanto provocado por los resultados de las elecciones presidenciales de noviembre del año pasado. Para quienes promueven esta fórmula, la combinación de Aldana, Reina, Pineda y Sarmiento podría representar una candidatura presidencial encabezada por Jorge Aldana, con mayor capacidad de conectar con el votante independiente y al mismo tiempo recuperar el orgullo partidario golpeado por los resultados electorales de noviembre pasado. Así que se anuncia que viene una alianza entre Jorge Aldana, Octavio Pineda Paredes Rafael Sarmiento y Carlos Eduardo Reina.
4: Sí, otra cachimbiada.
1: Sí, no, pero más allá de eso, la interpretación, al menos que yo le doy, es que ellos entienden que la candidata hoy por hoy más fuerte en Libre es...

0: Rixi, Ramona Moncada, y por ende la única forma de vencerla es con una coalición incorporando a varios líderes importantes como Rafael Sarmiento, que tiene bastante liderazgo en el departamento de Olancho, el Reina, Octavio Pineda, Jorge Aldana y otros actores en libre. O sea, tratar de derrotar a Rixi desde el movimiento, o más bien al movimiento M28, porque ven que es la única forma de lograrlo, porque Rixi sigue teniendo la mayor intención de votar.
1: Pero Rixi está riendo ahí, Ponte, porque ¿qué arrastre político tiene Carlos Eduardo Reina?
2: No, es que el candidato ahí es Jorge Aldana.
1: Sí, pero Jorge Aldana sí perdió en la capital de la
2: República.
1: Imagínate que sí perdió. Pero escuche bien. No, por eso yo no entiendo que participe ni que participe. Pero que sean consecuentes.
2: Jorge Aldana.
1: Pero que si perdió en Tegucigalpa y con Mayagüez.
2: ¿Pero cómo perdió? Le robaron la elección.
1: ¿Por qué no perdió entonces?
2: Se la robaron.
1: No, hombre, son decires.
2: Jorge Aldana
1: no tiene liderazgo a nivel nacional. Va a ser otra cachimbiada.
2: Eso es diferente.
1: Va a ser otra cachimbiada.
2: Pero él...
1: Y Octavio Pineda está muy tierno, ya pasó el trabajo que hizo, bueno, que muchos lo están cuestionando.
2: Octavio Pineda. Solo
1: era porque estaba en el poder.
2: Iría como candidato a alcalde. Sí. Octavio Pineda va como candidato a alcalde. Pero Octavio Pineda es una buena. Es potable.
1: Es de pan comido para Juan Diego. Ya va a ver, pues.
2: Hay que ver cómo
1: termina. Va a ser pan comido para. Juan Diego necesita alguien más de peso.
2: Hay que ver. Sí.
1: Jorge Aldana y le haría sombra. Pero a ver.
2: Bueno, a mí también.
1: Pero Octavio Pineda.
2: A mí me dijeron también que podría, en el Partido Liberal, ya para ir a corte, hay un debate con el tema de Luis Zelaya. Dicen que quieren convencer a Luis Zelaya que sea candidato alcalde por Narrala. Uh-huh. Ojo, no, que ya.
1: Allí sí ganaría, mira.
2: No sé, ahí.
1: Luis Zelaya tiene un buen liderazgo.
2: Sí.
0: Liderazgo.
1: O sea, sin apasionamiento político, ¿no? Conforme a la realidad y a la cantidad de votantes.
2: Luis Zelaya tiene liderazgo. Luis Zelaya lo tienen, dicen, como candidato a primer diputado. Uh-huh. No, sería segundo, porque el primero es Irosca, pero digamos el primero de los varones.
0: Sí.
2: O la alcaldía de la capital.
0: Sí, y que goza de mucha credibilidad y fue el primer disidente del lado oscuro del Partido Liberal. Él acusó haber sido víctima de un fraude en la candidatura interna del 2021 por parte de Yanni Rosenthal. El hombre se siente afectado y a raíz de eso se distanció de su partido y goza de esa credibilidad y ese respeto por un sector del Partido Liberal que no está de acuerdo con la cúpula, que ha tomado decisiones como entrar en un maridaje político con el Partido Nacional.
1: No, Luis Zelaya tendría buen ajo de política.
2: Bueno, Luis Zelaya podría ser, entonces puede ser una contienda entre Octavio Pineda, un ejemplo, ¿verdad? Octavio Pineda a nivel de libre puede ganar la elección interna. Ya la elección general son otros 100 pesos. Y Luis Zelaya sería un fuerte contendiente.
1: Sí.
2: Luis Zelaya
1: tiene muy buena cantidad de votos.
2: Y el otro es entonces Juan Diego. Aunque me dicen que también María Antonieta Mejía, como que la quieren lanzar de candidata. O sea, vamos a ver qué va a pasar ahí en el Partido Nacional. No sé, María Antonieta, porque ahí tenían que hacer unas internitas.
0: Sí, porque otro que escuché que iba a participar como candidato a la alcaldía es Aníbal Erler, actual secretario de la Secretaría de Infraestructura y Transporte, que también está analizando esa opción de aspirar a la alcaldía.
2: Bueno, ya vamos a regresar con ustedes.
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2: Ya estamos en la parte final del programa. Gracias a todos por la sintonía. Nos escucharemos mañana.
3: Confirmó.
2: De 8 a 9 de la mañana.
3: Confirmó las cajas.
2: ¿Las cajas de?
3: Del gas.
2: Del gas, sí. Ya Fausto ya superó esa etapa. También mucho la va superando. Y ahora nos va a quedar con Víctor Barahona para combatir la flatulencia de don Víctor Barahona. Y también tengo otro compañero ahí que le vamos a dar el gas fuerte.
3: Va a llevar de aquí.
2: Gracias a todos. Buenas tardes.
3: Buenas tardes.
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